0: Además, consigna la ley 20.379, que dice que proveer información falsa en el registro social de hogares puede sancionarse con multas de hasta 1.300.000 pesos aplicada por los juzgados de policía local en Osorno. 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
3: El Ministerio de Salud instruyó el aislamiento preventivo de dos personas de nacionalidad chilena que subieron al crucero Ondius en medio de su trayecto.
4: Con votos oficialistas, la Comisión de Hacienda de la Cámara de Diputados aprobó en general el proyecto de reconstrucción nacional.
3: La ministra de Seguridad, Trinidad Steiner, reconoció el error por un polémico tuit sobre el operativo ante Mucuycuy.
4: El gobierno presentará una querella tras el atentado incendiario que destruyó cuatro camionetas en Coyipulli, región de la Araucanía.
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3: Exactamente, 20 horas, 5 minutos.
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10: Múltiples situaciones han desarrollado hasta ahora de la tarde-noche aquí en Los Ángeles. Un corte, aparentemente, un corte de energía eléctrica en luminarias en Avenida Los Carrera habría sido en una primera instancia factor importante para una colisión por alcance que se había producido hace minutos. Afortunadamente no hubo lesionados, solamente daños materiales. Pero atención, porque el vehículo todavía se mantiene en esta vía donde está muy, muy oscuro debido al corte. Desde ayer, según se indica, estaría este corte de luminarias. El tramo sería entre Avenida Lauquén y Avenida Ferrocarril, donde está muy, muy oscuro. Y según indican los involucrados, habría sido factor para esta colisión por alcance que se habría producido hace algunos minutos. Afortunadamente, solo daños materiales.
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10: El gobierno valoró el operativo de la PDI que dejó 25 detenidos, en su mayoría extranjeros indocumentados. Como informó la radio, el operativo corresponde a una investigación que duró casi un año por parte de la Brigada Antinarcóticos de la PDI. Junto al Ministerio Público, se intervinieron 29 domicilios de tres comunas de la provincia, correspondiente a Los Ángeles, Nacimiento y Negrete, además de Angol y Renaico, en la provincia de Malleco. Participaron más de 200 efectivos de Los Ángeles y regiones como Ñuble y la Araucanía, con cerca de 70 vehículos. El prefecto de la PDI de Los Ángeles, Juan Orellana, señaló que la mayoría de los detenidos son venezolanos, colombianos y ecuatorianos. No se descarta que pertenezcan a alguna organización criminal.
11: Primero que todo, esta organización estaba liderada por ciudadanos venezolanos irregulares. También tenemos colombianos y también un ecuatoriano.

0: Y los 16 restantes son chilenos. Efectivamente no se descarta que pertenezcan a otra organización criminal, pero no obstante acá nosotros pasa por tráfico de drogas.
1: Por su parte, el delegado presidencial provincial del Biobío, Juan Pablo Mellado, valoró los resultados de estos operativos, lo que a su juicio es un golpe al narcotráfico.
2: Bueno, es un gran golpe al narcotráfico, un gran golpe al crimen organizado. Esto es una de las funciones que tenemos como gobierno y los encargos especiales del presidente José Antonio Kast. Dar este golpe es tremendo, es un golpe que viene estudiándose desde hace mucho tiempo. Le damos las gracias a la Policía de Investigaciones, donde participaron varias regiones, participaron muchos efectivos, como lo decía el prefecto, 200 efectivos, y es una gran señal de cómo se va avanzando ante el crimen organizado.
1: El jefe de la PDI, Juan Orellana, agradeció el apoyo del gobierno y del Ministerio Público en el éxito de estos resultados.
0: Aprovecho de la ocasión de agradecer a las autoridades locales, específicamente la delegación presidencial, la Seremía, también el Ministerio Público, que es parte clave en esto, a la ciudadanía y a todos quienes confían en la Policía de Investigaciones de Chile, que hacen posible que el trabajo en equipo lleve a estos resultados. Y vamos a seguir trabajando en conjunto.
1: Hay que recordar que esta investigación continúa y no se descarta que haya más involucrados. La casa en estado de abandono resultó totalmente destruida por un incendio esta madrugada en el sector Viaducto Coihue. El inmueble, que según testigos era ocupado por gente en situación de calle ocasionalmente, fue afectada en su totalidad y al lugar acudió bomberos, carabineros y personal de la concesionaria. Los vecinos del sector, cuyas casas están cercanas al viaducto Coihue, manifestaron su temor, ya que existe otro inmueble deshabitado que en cualquier momento, indicaron, correría la misma suerte. Al lugar, recordemos, concurrieron bomberos y carabineros, de que se presume intervención de terceros en el siniestro, que no reportó lesionados. El pastor evangélico fue detenido por infracción a la ley de drogas en Collipulli. El informe a continuación, junto a Vladimir Sáez.
3: Detectives de la Brigada Antinarcóticos Angol detuvieron a un hombre y una mujer mayores de edad por el delito de microtráfico de drogas. El proceso investigativo desarrollado por la unidad especializada de la PDI, la Fiscalía Local de Collipulli, que daba cuenta que los imputados se dedicaban a la comercialización de diversas sustancias ilícitas al interior de su vivienda en la comuna antes mencionada, recibiendo a clientes y consumidores de diferentes horarios del día. El comisario de la Policía de Investigaciones de Angol, Francisco Garrido, jefe de la Brigada Antinarcótico, entregó detalles de este procedimiento policial.
4: Personal de la Brigada Antinarcóticos de la PDI Angol, en el marco de la Operación Pastor, direccionada por la Fiscalía Local de Coyipuy, lograron la desarticulación de un clan familiar compuesto por una pareja de ambos sexos, dedicada a la comercialización de drogas en la comuna de Coyipuy, utilizando para ello su domicilio particular, siendo el hombre quien, aprovechando su oficio como pastor evangélico, captaba consumidores para completar la venta de la droga. Tras la detención flagrante de ambas personas por tráfico de drogas en pequeñas cantidades, se logró sacar de circulación drogas del tipo cocaína base, cloridos de cocaína y cannabis, sumando un total de 494 dosis incautadas, las que de haber sido comercializadas fueron evaluadas en 740 mil pesos. Además, se incautó una pistola fogueo marca Bruni, modelo GAP, la que mantiene modificaciones en su estructura, específicamente en su cañón, por lo que fue derivada al laboratorio criminalístico de la PDI de Temuco para ser periciada por un perito balístico a fin de determinar si se encuentra apta para el disparo.
3: Este pastor evangélico y la otra persona detenida quedaron a disposición del Tribunal de Garantía de esa ciudad. 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
1: El Seremi del Gobierno del Bio Bio indicó que en lo que lleva el gobierno los hechos delictuales y los homicidios han bajado en la región en comparación al mismo periodo del año pasado. En entrevista con la radio, Daniel Pacheco, seremi del gobierno, expresó que la sensación de seguridad en la comunidad es lo más complejo de abordar, ya que siempre es más alta que los delitos mismos que ocurren. También indicó que se está trabajando con las policías para realizar distintas estrategias que permitan atacar las incivilidades. En este contexto, aseguró que los homicidios y otros delitos han bajado desde que asumió el gobierno de José Antonio Kast.
5: nosotros se están realizando estrategias, estrategias de intervención, que eso, como lo dije, se trabaja con el CRM de gobierno, con también

0: policía en inteligencia también para abarcar todo lo que más se pueda. Esto es un compromiso que el presidente tomó y que en la sensación de inseguridad se tiene que trabajar a mediano y largo plazo, es una realidad. A la fecha, la tasa de homicidio ha disminuido bastante. El año pasado había más de 70 homicidios, hoy día hay cerca de aproximadamente 50. Entonces, es lo que va del año a la fecha.
1: También el Seremi Pacheco indicó que este tipo de operativos que realizan las policías se seguirán realizando en diversas comunas de la provincia del Biobío. Vamos a volver a Stangol, en donde fue formalizado un hombre acusado de incendiar una casa. El reporte nuevamente junto a Vladimir Sáez.
2: En el Tribunal de Garantía de la Comuna de Angol se realizó una audiencia donde un imputado que fue detenido por carabineros fue formalizado por un incendio de una vivienda de material ligero en el sector Santa Elena. Según señaló la abogada asistente de la Fiscalía Local de nuestra comuna, Carla Rodríguez, formalizó investigación ya que el imputado prendió fuego a su propia vivienda.
3: Se formalizó la investigación por el delito de incendio, un hecho ocurrido en el sector de Santa Elena, de la comuna de Angol, donde un sujeto sexo masculino ya adulto habría utilizado un elemento combustible tipo bencina, la cual desparramó, cierto, por todo su inmueble, incluyendo sus vestimentas, y inició este fuego que terminó consumiendo su vivienda en la totalidad, quedando todo destruido.
2: Según la abogada de la Fiscalía Local de Angol, Carla Rodríguez, el imputado estaría pasando por un cuadro depresivo y en ese contexto prendió fuego a su vivienda.
3: Según relata el personal de carabineros que concurrió hasta el sitio del suceso, informan que en llegar al lugar el imputado se encontraba ahí, lo entrevistaron y él, la verdad es que no quería que lo sacaran del lugar, habría proferido gritos que se quería matar y que lo dejaran tranquilo. Se fijaron cautelares de menor intensidad, una firma semanal en carabineros de Coyipulli, lugar donde se fue el imputado, toda vez que va a quedar sin vivienda, una hermana le dio alojamiento y arraigo nacional.
2: Tras la formalización quedó en libertad con medidas cautelares de menor intensidad y se fue a vivir a la casa de una hermana en Coyipulli, ya que él quedó sin vivienda tras este incendio en el sector Santa Elena. 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
1: Bueno, estas familias del sector San Carlos Purén en la comuna de Los Ángeles concretarán en los próximos 6 meses su anhelado proyecto sanitario de alcantarillado tras muchos años de espera. La concejala de la comuna de Los Ángeles y presidenta de la comisión de SECPLAN, Oriana Offerman, expresó que este es un millonario y muy necesario proyecto que va a mejorar la calidad de vida y el desarrollo de este importante sector de la comuna.
7: La propuesta de adjudicación del proyecto denominado, abre comillas, normalización, mantención y operación garantizada del sistema de alcantarillado de San Carlos de Purén. Se trata de una iniciativa largamente esperada por la comunidad que beneficiará directamente a cerca de 400 familias, abordando de manera seria y responsable una necesidad esencial como es el saneamiento sanitario. No solo contempla mejoras en la infraestructura existente,

0: existente, sino que también apunta a la recuperación integral del sistema.
1: También el alcalde de Los Ángeles, José Pérez Arriagada, destacó el proyecto que expresó que efectivamente se atendió una sentida demanda de esta importante comunidad.
2: Se aprobaron recursos importantes para mejorar lo que está en malas condiciones en cuanto al alcantarillado se refiere, está en Carlos Purel, y esperamos, ¿no es cierto?, que eso quede en condiciones de funcionar sin problema, porque después de que

0: relegado en el tiempo y que es necesario atenderlo como merece su comunidad. 13 son ya las comunas de la provincia del Biobío las que reciben agua potable de camiones aljibes, problemática que está siendo abordada por el Ministerio de Obras Públicas a través de la Dirección de Obras Hidráulicas. Durante esta semana se está realizando la entrega de conocimiento teórico y práctico para dirigentes y para trabajadores de los servicios sanitarios rurales. Esta iniciativa está a cargo de la Dirección de Obras Hidráulicas del MOP y busca fortalecer la operación y mantención de estos sistemas de agua potable. Karen Reichelt, directora de la Dirección de Obras Hidráulicas en Biobío, explicó que en qué consiste esta capacitación para quienes estén ejerciendo labores en los servicios sanitarios rurales.
1: Necesitan continuamente estar capacitándose para, en caso de emergencia, poder tomar decisiones rápidas y poder hacer las mantenciones respectivas a su sistema y así también poder prevenir alguna emergencia. En realidad van a tener materias técnicas y también prácticas, van a estar en sala, van a estar en terreno, viendo cómo poder operar algunos equipos y capacitándose.
0: Cobra mucha relevancia que quienes ya cuentan con servicios sanitarios rurales puedan mejorar su conocimiento sobre la materia y además que se destinen recursos para la concreción de más sistemas en los sectores rurales. El alcalde de Mulchen anunció importantes avances en acceso norte y da impulso clave a Comité de Vivienda Los Copihues, anhelado proyecto de la comuna. El alcalde José Miguel Muñoz confirmó junto al ministro de Vivienda el inicio del proceso de expropiación para el nuevo acceso a la comuna y gestiones concretas para destrabar el esperado proyecto habitacional. Importantes avances para la comuna de Mulchen se concretaron tras la reunión entre el alcalde José Miguel Muñoz, y el ministro de Vivienda y Urbanismo Iván Poduje, donde se abordaron proyectos claves en conectividad y vivienda, beneficiando directamente a vecinos organizados en el Comité Los Copihues. En la instancia se confirmó el inicio del proceso del nuevo acceso norte a la comuna, cuya primera etapa será financiada durante el 2026 y estará enfocada en las expropiaciones necesarias para su ejecución. El alcalde Muñoz destacó la relevancia del anuncio, asegurando que será un proyecto concretado.
2: En nuestro proyecto va en marcha blanca. Estaba en marcha blanca, hoy día ya es un proyecto que ya es una realidad para nuestra comuna, se va a financiar en primera etapa todo lo que es la parte de expropiación, la segunda etapa también es expropiación y el tercer año tendríamos ya, hoy día podría contar, y así me lo manifestó el ministro, va a estar invitado a la inauguración de nuestro nuevo acceso a la comuna de Mulchen.
0: En materia habitacional, uno de los puntos centrales fue el avance del Comité de Vivienda Los Copihues, iniciativa que ha esperado por años una solución definitiva. El ministro de Vivienda, Iván Poduje, detalló que hemos decidido iniciar formalmente el proceso del nuevo acceso Mulchen con una inversión priorizada en el presupuesto 2026 para comenzar las expropiaciones. Además, vamos a solicitar al Serviu que revise las exigencias que se están haciendo en el proyecto de viviendas, porque si no son necesarias, tenemos que eliminarlas para avanzar y partir lo antes posible.
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0: A fin de evitar que sean multados, el diputado por el Distrito 21, Patricio Pinilla, propuso crear un régimen transitorio hasta que la ley Uber se implemente como corresponde. Lo anterior, ya que en abril del 2023... se aprobó la denominada Ley 21.553, llamada Ley Uber, pero aún no se ha dictado el reglamento, por lo que los conductores siguen estando

0: en condición de ilegalidad. El diputado por el Distrito 21, Patricio Pinilla, ingresó un proyecto de ley al Congreso para activar la denominada marcha blanca, no más multas, hasta que la ley Uber se haya materializado como corresponde. Pinilla indicó a la radio que este reglamento no fue dictado ni por el gobierno de Gabriel Boric, ni tampoco por el gobierno de José Antonio Kast, lo que ha significado que hoy día los Uber sigan en un vacío legal, a pesar de que existe la ley, y eso implica que pueden ser multados con sanciones que van desde 3 a 5 unidades tributarias mensuales e incluso, peor, retirarse los vehículos. Una situación que se agrava aún más con el alza en el valor de los combustibles, indicó el parlamentario.
1: Hoy hay 140.000 personas que trabajan manejando este tipo de vehículo en diversas aplicaciones, porque la ley no es que regule una sola aplicación. Y eso, entonces, lo que procuramos con esta propuesta que hemos presentado al Congreso es que se genere una especie de marcha blanca, un periodo en que no rijan las sanciones para que estas empresas, que son de tanto del día para mucha gente, más hoy día con el aumento del valor de los transportes, de los combustibles, puedan desplazarse con cierto nivel de tranquilidad.
0: Desde el Sindicato de Trabajadores Independientes de Los Ángeles valoraron esta presentación y lamentaron que la anterior administración de gobierno no haya podido dictaminar el decreto, según lo manifestó a la radio su secretario Felipe Villegas.
2: Con este proyecto de ley esperamos que se pueda dar una marcha blanca y que a ningún conductor de aplicación, por estar trabajando a nivel país, le quiten sus autos y estos sean multados. Cabe señalar que la ley es del 2023 y que el ministro en realidad de transporte del gobierno anterior, ingresó 3 veces al reglamento y no fue capaz de sacar la ley adelante.
0: El diputado Pinilla espera que el gobierno le dé urgencia a esta presentación y lo asuma para evitar, a su juicio, una situación injusta para quienes se dedican al transporte de pasajeros por medio de plataformas digitales. ...45.731 pensionados de la provincia de Biobío recibirán este año el pago del denominado bono invierno. Los detalles con Esteban Sepúlveda.
3: Se trata del pago de 81.257 pesos, que se suma a la pensión que recibe habitualmente solo durante el mes de mayo. Es un beneficio que entrega el Estado a las pensionadas y pensionados de 65 o más años, que cumplan con los requisitos establecidos en la ley para apoyarles con recursos adicionales en esta época invernal. Es el caso de Edith Acuña, quien reside en el sector de Las Ciénagas, en la ruta que une Los Ángeles con Laja, por María Dolores, quien valoró esta ayuda, sobre todo, dijo, para enfrentar la compra de medicamentos y calefacción.
4: Bacán, porque uno que tiene familia y en este tiempo es cuando se necesita más y que le llegue a uno esos pesitos, no están de más nunca. Sí,
3: para todo, sí.
4: Sí.
3: La Seremi del Trabajo y Previsión Social en Biobío, Camila Álvarez, resaltó que son 45.731 personas las que recibirán este aporte estatal que les ayudará a enfrentar los gastos de invierno.
5: Efectivamente va a beneficiar a más de 45.000 personas acá en la provincia del Biobío. El monto de la pensión asciende a 82.147 pesos. Esta pensión va a beneficiar a nuestros adultos mayores para afrontar los gastos de invierno propios, como de medicamentos, también de calefacción, que son un poquito más complejos en esta época de frío.
3: Por su parte, el director regional subrogante del Instituto de Previsión Social en Biobío, Javier Rod, recalcó la necesidad que los pensionados lleguen acompañados de familiares o personas de confianza al momento de pagarse y recordó que existen medios de pago electrónico, además, para el depósito del dinero.
6: Nosotros nos hemos preocupado por las medidas de seguridad. Hemos realizado campañas para que las personas, por ejemplo, otorguen poder o mandato a través de nuestra propia institución para el cobro de los beneficios por una persona de su confianza, por un familiar, una persona más joven que pueda venir a cobrar. Eso no significa que el pensionado no pueda seguir cobrando, sino que para eventualidades. También, a través de nuestro material gráfico, hemos entregado recomendaciones a los usuarios para adoptar las medidas de seguridad pertinentes y no verse puesto a lo que usted señalaba.
3: En el caso de las personas que reciben su pensión a través de depósito bancario, estos se abonan 24 horas antes de la fecha que indica la liquidación.

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1: En Los Ángeles hasta ahora tenemos 8 grados de temperatura. Mañana viernes espera un día parcial a despejado con extremos probables de 4 a la mínima y 3 a la máxima. En tanto en Angol, a esta hora 6 grados. La temperatura mañana nublado y algo de chubasco para Angola, ¿eh? Con extremos probables de 3 la mínima y 11 la máxima. Gracias por informarse con la radio. Ya viene, en breve, Bio Bio Deportes.
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1: Comenzamos con la revisión del deporte hasta ahora aquí en la radio, con frío, por supuesto, está heladito, ¿no? Pero de todas maneras, esta noche arranca igual el campeonato femenino de la ANFA, ocasión en que está libre el Club Magallanes. Esta temporada participan un total de 15 clubes, impar, por lo tanto siempre hay uno libre. No se pudo llegar seguramente, ¿no? A la idea de que siempre estén participando todos, pero bueno, eso es parte del juego. Dentro de la programación destacada, el partido que se jugará en cancha de Orompeyo en un rato más, a las 21:15 horas entre Orompeyo y El Cañón. También queda para esta noche el partido entre Atlas y Baquedano, que se jugará también a las 21:15 en cancha de Vicuña Maquena. Con 6 partidos de honor, parte mañana la segunda fecha del campeonato de la ANFA Municipal contra Cóndor en cancha de Orompeyo, 20:30 horas. Real Victoria contra Kennedy, cancha de Maquena, 20:30 horas también. Todas las 20:30 horas, ¿no? Nos evitamos mejor el horario, porque van todas las 20:30 horas. Villahermosa contra Los Carreras en cancha de Villa Todos los Santos. Independiente contra Orompeyo en cancha de Magallanes. El Cañón contra Atlas en Cantarrana 1. Y Luis Dávila contra Cruz Azul en Cantarrana 2. Los otros partidos de honor se jugarán junto al resto de las series durante el día sábado. Por si no le quedó claro, a las 20:30 horas, ¿eh? Para que lo tenga claro. Es todas las 20:30 horas los partidos. Desde el Club de Automovilismo Calasac de Los Ángeles se ha ratificado que la primera fecha de la temporada será el domingo al final. Así lo dio a conocer el presidente Cargen Klager mientras revisaba el circuito del Rancho Coronado.
3: La pista está en buenas condiciones, está súper buena. A pesar de la lluvia está seca la pista, así que estamos impecable el día domingo. Así que invito a toda la gente a que nos acompañe el día domingo, Gran Premio 287 años de aniversario de Los Ángeles, acá en el Rancho Coronado. Este domingo 10 de mayo, también es Día de la Mamá, así que también pueden venir para acá a disfrutar el Día de la Madre aquí en el Autódromo y disfrutar las 10 categorías en competencia para esta primera fecha del Campeonato 2016.
1: Bueno, todo arranca a las 12:30 horas, oportunidad en que se va a correr el Gran Premio Aniversario 287 de Los Ángeles. Hay que recordar que el ingreso del recinto tiene un valor de $2,000. Atención también, ¿eh? Pasamos a otro deporte, rapidito nomás, rapidito, sin demora, ¿eh? Quienes gustan el deporte en general, la acción estará centrada este sábado en el Polideportivo de Los Ángeles. Con mucho entusiasmo nos cuenta detalles, ¿quién más? ¿Quién otro? Que Carlos Fuentes.
4: Se nos viene la ruta del deporte, 287 años de Los Ángeles. Vive el deporte en familia. Habrá zumba, bicicross, artes marciales, patinaje, deporte tuerca, talleres deportivos, emprendedores y food track y zona familiar. Esto es con acceso y participación totalmente liberada en las disciplinas, en los deportes que ustedes quieran practicar durante gran parte de este sábado 9 de mayo. A partir de las 11 horas ahí en el polideportivo, al interior y en el exterior, digamos en el patio donde están las canchas y también algunos circuitos que se han construido. A propósito de aquello, nos vamos a centrar.

0: hoy día es lo que tiene que ver con el bicicross, con el ciclismo, porque ha estado en contacto con nosotros uno de los coordinadores, precisamente en conjunto a la oficina de deportes.
1: Mi nombre es Ángelo Castillo, presidente del Team BBC Los Ángeles. Estamos apoyando a la oficina de deporte, la ruta del deporte, que hay este sábado 9, desde las 11 horas en un polideportivo Los Ángeles, en honor a la conmemoración de los 287 años de nuestra ciudad. En esta instancia, nosotros hemos, junto con la oficina de deporte, hemos trabajado en conjunto para fabricar la primera pista municipal de ciclismo, o circuito de ciclismo para Los Ángeles. Es el primer circuito público o municipal, en realidad, con el que contamos en nuestra ciudad.
0: Por eso están muy entusiasmados, no solamente por la actividad puntual de esta ruta del deporte, sino que la idea es que ese circuito pueda quedar y seguir masificando también lo que es el bicicross. Algo más acerca de aquello lo comentaba el mismo Ángelo Castillo.
1: Va a contar con distintas categorías, está enfocada en niños entre 3 y 14 años. Las distintas categorías las pueden ver ahí en la página de Instagram de Team BBC Los Ángeles. Se pueden inscribir al correo entrenamientos@losangeles.cl hasta mañana viernes a las 14 horas. Luego de eso tendremos inscripciones presenciales el día sábado en el Polideportivo de Los Ángeles entre las 10:30 de la mañana y las 11 de la mañana.
0: Ya, está entretenido aquello entonces que se va a desarrollar, y además agregar que van a haber unas categorías, por decirlo de alguna manera, unas series especiales, valga la redundancia, para escuelas especiales. De hecho, va a estar Angelitos y Sean Los Ángeles. Ya hay asegurada la participación, se han contactado a lo menos unos 10 niños o niñas también, ¿verdad?, en total, para sumarse de manera y forma inclusiva también en este 287 cumpleaños de Los Ángeles. Algo más agregado al mismo Ángelo Castillo.
1: Si bien es cierto, hemos trabajado junto a la oficina de deportes y también de obra en la fabricación de este circuito, detrás de esto también está el apoyo incondicional de otros clubes de aquí de Los Ángeles, como son RBA, UCM, CETAC, E-Community Lab de nuestro amigo Claudio Soto, Cicles Manolo como tienda, FCR Bike Store, Mundo Bike como equipo y como tienda, Otro Mundo Bike Store también como equipo y como tienda, entre otros que puedo nombrar en el momento.
0: Quedó espectacular el circuito, lo estoy viendo recién, ¿eh? Hace días que no voy al polideportivo y este circuito fue construido, por eso él en parte de su alocución y de su mensaje decía que han trabajado ahí con el departamento de obras, porque ha habido que entrar a picar, y más que a picar, a remover el terreno ahí con maquinaria pesada, propiamente tal. Estamos hablando de la zona, de esa franja de terreno que se ubica hacia el sector sur de la estructura principal del polideportivo, como esa zona de estacionamiento de tierra, ahí se armó este circuito.
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3: Bueno, por supuesto que tenemos más deporte para compartir con ustedes a esta hora. Está, tenemos Conmebol Libertadores, ¿eh? Se está jugando a esta hora. Vamos a comentarles de lo que está pasando en vivo, ¿no es cierto? En este momento, donde tal cual está jugando Coquimbo Unido, por como les estaba mencionando recién, por la Copa Libertadores. Y hay ya resultados donde está cayendo como local, ¿no? Lamentablemente está cayendo ante Universitario de Lima, Coquimbo Unido, fecha 4 de la Copa Libertadores en el Francisco Sánchez Rumoroso. Esto está ocurriendo a esta hora, en este instante, por Libertadores, está cayendo Coquimbo Unido 1-0 frente a Universitario de Lima. Vamos a estar entregando, obviamente, detalles para que usted se vaya enterando un poquito más de esto que está ocurriendo en este instante en Chile, acá en el Francisco Sánchez Rumoroso, con respecto a esta cuarta fecha de la Copa Libertadores. También, fíjense, les voy a comentar algo más, donde ya hay finalistas de la Europa League. Fíjense que está también entretenida esto de la Europa League, es tan entretenida como la Champions, por supuesto, es como lo que ocurre acá en Sudamérica, lo hemos dicho otra vez, entre la Copa Libertadores y la Sudamericana. Tenemos entonces, y sin jugar, Pellegrini y el Betis. El Rayo Vallecano jugará la final de la Conference League ante el Crystal Palace, lo que ya se asegura matemáticamente la quinta plaza extra en la próxima edición de la Liga de Campeones para la Liga Española. Así que una buena noticia en relación a lo que van dando los cupos con respecto a esto. El elenco del ingeniero es actualmente el quinto en la clasificación de la Liga, con 6 puntos de ventaja sobre el Celta. Sexto del

0: Habla y solo un descalabro le quitaría hoy la clasificación a la próxima Champions League. En tanto, en el segundo torneo de importancia en el continente, la Europa League, la final la jugarán el Aston Villa, que remontó al Nottingham Forest, y el Friburgo, que hizo lo propio frente al Braga. Así que noticias del fútbol internacional también a esta hora aquí en BioBio Deportes.
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1: La Junta de Vecinos Juan Pablo II invita a reunión para mañana viernes en la calle Villarrica 1203 a las 6 de la tarde. También la Junta de Vecinos San Francisco del Sur cita reunión a todos los vecinos para este día sábado 9 de mayo en la sede ubicada en Leopoldo Mandich 1280 a las 6 de la tarde. Y por último también, la Sociedad Patriótica 21 de mayo cita reunión de asamblea para el domingo 10 de mayo a las 11 de la mañana en su sede de calle Valdivia 534. Se agradece asistencia y puntualidad en la hora de llegada. 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

Bueno, fíjense aquí, estamos ya junto a ustedes para acompañarles con distintos temas importantes que hemos ido tocando algunos dentro del día y también situaciones. Dos cosas importantísimas que quiero recordar. Lo de Nantes, lo quiero comentar de nuevo, el tema del accidente que ocurrió en Nantes en Avenida Los Carreras. Este fue afortunadamente una situación por alcance, donde hasta hace poco todavía, en este momento no tengo la información si estará todavía el vehículo o no ahí. Que es bastante abollado el auto, pero hay varias cosas que quiero decir. Primero, el tema de la luminaria. Está desde ayer que ya están, por lo menos tengo la información yo, de que las luminarias ahí en el tramo, de que es una parte nomás, pero quizás este que muy, muy oscuro, lo atribuían a eso, a eso el tema de

¿Por qué? Usted se preguntará, pero ¿por qué si los vehículos tienen luminarias, tienen luces los vehículos, por qué cuando no están las luces de la calle puede ser factor? ¿Sabe por qué? Porque cuando no hay luminarias en la calle, las luces de los vehículos encandilan mucho más. Ocurre en las carreteras, ocurre en muchos lados. Por eso en las carreteras las pistas, la pintura reflectiva y los ojitos de gato, y hay una serie de cosas que hoy están en las pistas que conectan ciudades con ciudades, las carreteras, la ruta 5 y todo aquello. Tienen esto que le da el equilibrio, porque cuando usted transita solamente con las luces de los vehículos, hoy en día, miren la explicación técnica que le estoy dando. Las ampolletas LED de los automóviles son muy potentes. Incluso sabe usted que usted se encandila con las luces traseras. Cuando frena un auto, las luces LED son tan potentes que a usted le afecta la vista. Dígame que no. Entonces por ahí estaría el problema y el tema. Ese es el factor que habría influido, según los comentarios. Esto también yo no es lo que dicen los automovilistas involucrados ahí en el tema. Pero de todas maneras, otra cosa importante, hay que andar con más precaución, mantener la distancia. Siempre en un accidente hay muchos factores, el accidente sea del tipo que sea, sea un topo, sea qué sé yo. Siempre hay varios factores que influyen, pero por supuesto, démosle mérito y crédito a lo que se comenta. Otra cosa también, que no es menor, me llamó la atención como que el auto, fíjese. ¿Sabe por qué? Porque están bastante blando el auto. Se supone que voy a ocupar a lo mejor una terminología que no es la adecuada, ¿no? La blandez de la lata, ¿no? Pero se le ha dado menos grosor a la lata, pero más medidas de seguridad para el automóvil, para que se deforme y para que no sufran daño los ocupantes, que me parece fantástico. Esa es la explicación que dan los fabricantes. Pero realmente, usted con cualquier topón, el parachoque desaparece al tiro. El parachoque parece que fuera de nada, comúnmente. No lo digo en forma irrisoria, lo digo que llama la atención. Por eso yo soy amante. A mí, por ejemplo, la persona siempre lo digo, ¿eh? A mí me gusta el auto un poquito más antiguo. Yo soy del 90, ¿eh? Me gusta la Ford Ranger, me gusta el Gol GTS, el brasileño. Hay Android, el Amazon, también me gusta el Amazon. Y así, el Corsa también me gusta, ¿eh? El Corsa. O no, el Opel Corsa, esa generación. Y así, y hay otros modelitos también que son realmente fantásticos. Bueno, ni hablar de los más antiguos todavía. Y ahí nos vamos al Chevinova. Sí o no, mi amigo Renato Becerra, si me está escuchando, ¿eh? Tenía un Nova, pero tan lindo, tan. Ese era muy bonito, ese, el Chevinova. Un saludo para él si me está escuchando por ella. Sí, pues, exactamente, Renato mismo, de JB. Si lo conoce usted, también lo va a conocer, ¿eh? O el Pepe también, saludo para el Pepe también, hermano. Pepe también, querido amigo, bueno, y auditor de la radio, obviamente. Saludos para todos. El Nova, ese Nova. Autos clásicos, modelos clásicos, ¿no? Que uno se contrasta con lo de hoy día. Bueno, se supone que son temas que ocurren en relación a los nuevos tiempos con respecto a la seguridad. Los autos modernos se supone que son más blandos de lata y todo aquello, pero la seguridad es para que se habitáculos deformables, para que siempre en un impacto, sea el que sea, con más airbags y todo aquello, la seguridad se le transmita a los ocupantes, que también es un detalle a tener en consideración.

Hola, Radio Bio Bio. Bueno, el motivo de este WhatsApp que le estoy mandando es para ver si ustedes, como medio de comunicación, y ya que es conocido a nivel nacional, regional y comunal, les solicito si pueden hacer la campaña de dejar el auto en la casa, de incentivar a la gente a dejar el auto en la casa. Mañana es día viernes, el sábado y viernes va a ser caótico por la fecha importante que hay, porque el día de las mamás, todos se van a acordar de las mamás. Entonces el llamado es para que la gente deje el auto en la casa. Incentivemos la locomoción colectiva, incentivemos los autos de aplicación, locomoción colectiva, ya sean taxi, colectivo, micro, para ir descongestionando acá a Los Ángeles, porque de verdad es asqueroso. Es asqueroso el comportamiento de algunos conductores, no todos, pero lamentablemente la gran mayoría maneja muy mal acá en Los Ángeles. Yo no soy quien para andar juzgando, pero que también uno a veces comete errores. Pero sí, el llamado, ya que ustedes son un medio importante, haya que incentiven a la gente a dejar los vehículos en la casa, ya que el municipio no hace eso. Porque el municipio debería tomar la batuta, tomar el mando de hacer una campaña de incentivar dejar el auto en la casa. Sobre todo en la fecha, en los días piques, día viernes y día sábado. Eso, Radio Bio Bio. Y disculpen la patudez y desde ya agradezco su comprensión. Muchas gracias.

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9: La policía investiga en estos minutos el ataque armado en contra de un domicilio donde se encontraba un carabinero en la comuna de Lo Espejo, región metropolitana. Nos contactamos con Jaime Sepúlveda.
10: Diligencias en curso en estos instantes, producto de los disparos que se percutaron en contra de un inmueble acá en la comuna de Lo Espejo. De acuerdo a cámaras de seguridad del sector de calle Gabriela Mistral, son al menos dos desconocidos a bordo de una motocicleta, los que, premunidos con un arma de fuego, percutan estos impactos en contra de un domicilio.

0: domicilio, dando hasta el instante, de acuerdo a la información bastante preliminar, a un vehículo que se mantenía en el exterior, al menos 5 impactos, no generando afortunadamente personas que hayan resultado heridas. La investigación está en estos instantes liderada por la Fiscalía Sur, ya que el inmueble en cuestión vive un funcionario de Carabineros. Es por eso que se está investigando la motivación de este ataque armado. El sitio del suceso se mantiene cerrado, hay vainillas que están dispuestas en este lugar, específicamente en la vía pública, y cámaras en donde se ve el actuar de estos desconocidos, por lo cual se espera trabajar con estos antecedentes y dar con el paradero de los presuntos responsables. 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
1: Estudiantes de un centro de formación técnica debieron dejar sus clases ante un presunto nuevo episodio de contaminación en Puchuncaví. Fabián Corrotea, de Radio Bio Bio en Valparaíso, nos informa.
2: Se trata de 17 estudiantes quienes debieron atenderse en la salud pública a raíz de una serie de malestares como náuseas y dolores de cabeza a raíz de lo que sería un nuevo episodio de contaminación en la comuna de Puchuncaví. Tiene que ver con estudiantes superiores del Centro de Formación Técnica de la Pontificia Universidad Católica de Valparaíso en la comuna de Puchuncaví, quienes alrededor de la 1 de la tarde del martes pasado alertaron a las autoridades del establecimiento que se mantenían con estos dolores de cabeza, náuseas y también con vómitos. Es por ello que se atienden en la salud pública y 17 de ellos arrojaron alteraciones en sus exámenes T59. Es por ello que dejaron sus actividades normales y debieron ser enviados a sus domicilios. En tanto, el recinto no suspendió sus clases ni tampoco se registraron otros establecimientos con estos problemas. Sin embargo, vecinos de Puchuncaví alertaron de la constante novedad de intoxicaciones en recintos educacionales, todo esto en Puchuncaví, en la región de Valparaíso. 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
1: Última encuesta Plaza Pública Cadem reveló que el Partido Republicano lidera la evaluación de imagen positiva entre las colectividades políticas del país. En contraste, la Democracia Cristiana se posiciona como la institución peor evaluada por la ciudadanía. Los detalles con José Riquelme.
3: Según las cifras de la última encuesta Cadem, el Partido Republicano es actualmente la colectividad mejor evaluada en Chile, alcanzando un 36% de imagen positiva. Le siguen de cerca el Partido Socialista con un 35% y el Partido Nacional Libertario con un 34%, aumentando 6 puntos desde la última medición. En la vereda opuesta, el sondeo muestra un complejo escenario para el centro y los sectores de oposición moderada. La Democracia Cristiana notó una fuerte caída de 9 puntos, quedando como el partido con menor respaldo con apenas un 19% de imagen favorable. Por su parte, partidos como Evópolis y el Partido de la Gente también figuran con los niveles más bajos de aprobación, con un 23 y un 27% respectivamente. El informe revela que la percepción de mala o muy mala imagen sigue predominando en todas las instituciones políticas, superando en todos los casos el 50% de desaprobación. 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
1: El Colegio de Profesores cuestionó la rebaja en el presupuesto del Mineduc. Detalles con Ignacio Mabe.
4: El Colegio de Profesoras y Profesores manifestó su preocupación por la rebaja del 1.1% en el presupuesto de educación, advirtiendo que la medida afectará directamente a estudiantes y establecimientos educacionales. El presidente del gremio, Mario Aguilar, cuestionó especialmente la disminución de recursos destinados a la infraestructura, señalando que existen colegios con graves problemas de mantención, filtraciones y condiciones sanitarias deficientes. Asimismo, el dirigente criticó recortes en programas de apoyo escolar y gratuidad, asegurando que estas medidas podrían impactar en la permanencia y el acompañamiento de estudiantes más vulnerables. Finalmente, Aguilar sostuvo que el sistema educativo requiere mayores recursos para enfrentar desafíos como la convivencia escolar, salud mental y apoyo profesional, advirtiendo que no existe espacio para seguir reduciendo el presupuesto en educación. 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
1: A esta hora de la noche en Nacimiento, la temperatura alcanza los 8 grados, son las 21 horas con 8 minutos.
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Estábamos dando una vueltecita, ¿no? Una vueltecita importante con respecto a diferentes temas. Y agradezco, por supuesto, siempre la comunicación de nuestros queridos auditores con respecto al tema del tema vial. El tema vial se ha tomado, sin duda, la agenda, ¿no es cierto?, de todo lo que ocurre acá en la ciudad de Los Ángeles. ¿Por qué? Porque estamos complicados el tema de la semaforización. Y fíjense, la conducción, lo dijeron delante, agradezco a nuestro querido amigo que nos envió ese audio tan importante hace un ratito, donde nos comenta de la posibilidad de, claro, ocupar menos el automóvil. Eso es lo que deberíamos hacer realmente. Hay varias cosas que se conjugan. Por ejemplo, yo les digo, yo ando en bicicleta y también en moto. Para mí son los medios de transporte que son más óptimos con respecto a los tiempos, el consumo de combustible, bueno, la bicicleta ni hablar, pero por supuesto. Pero también existe la posibilidad del transporte público para evitar también tanta congestión. En Santiago hace años que se utiliza y se da la, con resultados o no, pero se da la opción de que usted se junte con sus vecinos y junten los horarios y no ir en tres vehículos y en uno. ¿Sabe usted la cantidad de descongestión que se hace probable o posible con esto? ¿Cuánto ha pasado que usted va saliendo con sus vecinos los 3, 4, 5 vecinos al mismo tiempo y cada uno en su vehículo solo y uno se puede poner de acuerdo con horarios, con muchas cosas? Si lo sabe que le ha crecido, pero no ha crecido tanto. Es factible llegar a acuerdos, es factible llegar a compromisos. Estamos lanzando una idea, ¿no? Es solo una idea con respecto a la cantidad de cosas que se pueden hacer. También se puede caminar bastante, todavía se puede caminar harto en Los Ángeles. Hay cosas que no son tan lejos como uno cree. Fíjense que en ciudades más grandes, como Concepción o como Santiago, como Temuco, uno estar a 10, 15 cuadras del trabajo a pata. Es para caminarlo, sin duda, es para caminarlo. Acá no, todavía estamos ahí. Hago este diálogo, esta conversación, la instalo, debido también a lo que nos conversaron la tarde, del tema de el hacer las ferias ahí en calle Caupolicán, afuera de la Gobernación. Yo creo que hay muchas personas que lo malinterpretaron tal vez, que decían que también hay que dar la oportunidad a los emprendedores. Sí, claro, lo que pasa es que, ¿sabe usted cuál es lo único que se dice? Que en vez de hacerlo en la calle, que se haga en la ría de la plaza. Yo creo que no es una mala idea, fíjese, seamos honestos. A mí me parece que no es una mala idea que en vez de cortar la calle, se le dé espacio en la plaza. ¿Hay espacio? Yo creo que hay espacio, ¿ah? Yo creo, ¿usted qué piensa usted, que nos está escuchando hasta ahora? Yo creo que hay espacio en la plaza misma y no tiene que cortar el tránsito. Creo yo, es mi humilde opinión personal. Lo digo como usuario, como automovilista, como persona que transita por la ciudad. Porque había mucha congestión a esa hora, 5:30 de la tarde. Producto de esto también, se le agregó también un auto en pan, una camioneta en pan ahí en calle Mendoza. Entonces, la cosa estaba complicada por ahí. Pero creo yo que se puede hacer, en vez de cortar la calle, que las personas. Yo estuve con la señora Carmen, yo estuve ahí. Con unas plantitas, las cosas estaban maravillosas, realmente. Recomiendo el 100% esta feria. Pero no costaría, yo creo que las personas ni siquiera, yo no les pregunté eso, no hablamos de eso. Pero yo creo que entre estar en la calle y estar arriba de la plaza, no hay mucha diferencia. El flujo de personas es el mismo, ¿no? No va a cambiar por estar en la calle cortada o no. Ojo ahí, que es una buena idea, creo yo. Y a nuestro auditor que nos comentó también dentro de la tarde fue esto, que nos dijo que no, la idea no es quitarle la posibilidad a las personas de que estén ahí. Y efectivamente, como decía, tiene razón, yo creo que ahí hay mucho mayor tránsito de personas que en otros puntos donde tendría que ir específicamente a eso. A mí me parece que se aprovecha un poco la pasada de las personas para aumentar el flujo de comercio en el centro de Los Ángeles. Creo yo que todo es conversable y todo se puede llegar a buen puerto en pro de que todo camine como debe ser.

10 de la noche, 24 minutos. Hay dudas respecto al cambio de hora. ¿Sabe por qué? Porque se detectó un vacío legal en el decreto que regula los ajustes de uso horario en nuestro país. ¿De qué se trata? Aunque tradicionalmente el horario de verano debería regresar en el mes de septiembre, actualmente no existe un decreto vigente que confirme oficialmente ese cambio. Esta situación se debe a que el decreto supremo número 224, que se fue publicado en el año 2022 por el Ministerio del Interior, solo establecía modificaciones horarias hasta el pasado 5 de abril de este año, fecha en la que comenzó el actual horario de invierno. ¿Qué significa esto? Significa que hasta ahora el gobierno debe dictar un nuevo decreto para definir si efectivamente los relojes volverán a adelantarse durante el segundo semestre. Lo más probable y la dinámica que hemos tenido que sea así la situación. De mantenerse la práctica habitual de años anteriores, el cambio debería realizarse el sábado 5 de septiembre del 2026. En ese caso, a las 12 de la

noche los relojes tendrían que adelantarse una hora, pasando directamente a la una de la madrugada del domingo. Hay ciertas modificaciones, por supuesto, respecto a algunas zonas de nuestro país. Ahora bien, siempre se genera un debate, ¿eh? Más bien con esto que estamos dando a conocer, de mantener o eliminar el cambio de hora en nuestro país, que se genera cada vez que se hace el cambio, se genera ese debate. Algunos especialistas defienden el horario de invierno por favorecer jornadas de luz natural en las mañanas, que es lo importante y es notorio, ¿eh?, en esta fecha. Otros valoran el horario de verano debido a las tardes más iluminadas y la percepción de mayor seguridad. Chile, esto, y haciendo un poco de historia, estamos en 2026, esto fue hace más de 10 años, el 2015 ya experimentó mantener el horario de verano durante todo el año, pero la medida finalmente fue revertida tras críticas relacionadas con el rendimiento escolar y las mañanas oscuras durante el invierno. Situación que, si se mantuviera ese horario, sería muy notorio, o sea, si no se hiciera el cambio de hora. ¿Qué cree usted? ¿Qué le parece? Siempre hay un debate, lo decimos que es permanente, pero que está abierto ahora en los efectos en relación a lo que sucede durante las mañanas en el invierno. Si no se hiciera el cambio de horario, sería mucho más oscuro, ¿eh? Más antes del cambio de horario ya se estaba notando, que fue, por supuesto, durante el mes de abril, ya se comienzan a notar mañanas muy, muy oscuras durante ese periodo del año. Si no se hiciera, eso se irá acentuando durante más bien estos meses de invierno. Así que esa es una de las mayores razones de mantener estos dos horarios. Así que nos vamos a mantener, importante, lo más probable que se actualice este decreto, pero, por supuesto, quien tiene la última palabra en ese sentido es el gobierno, que tiene que actualizarlo porque tenía esta fecha hasta el pasado 5 de abril. 22 horas, 27 minutos.

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10:36. La NASA acaba de hacer público un gran archivo de fotos de la misión Artemis 2. Estaba revisando biobiochile.cl y me encontré con esta nota. La Tierra y la Luna como nunca antes vista. La NASA reveló más de, oye, una cantidad tremenda. Son 12.000 imágenes de la misión Artemis 2. Está la nota ahí en Ciencia y Tecnología, y lo importante contarles de esto, bueno, es que se subieron estas imágenes, pero también que puedan ver y disfrutar de las fotografías. Ya esta misión del Artemis 2, que volvió a enviar a humanos a la órbita lunar después de más de 50 años de los últimos alunizajes. Durante el viaje, la tripulación captó miles de instantáneas. Algunas se fueron dando a conocer incluso mientras se desarrollaba la misión. Instantáneas fotografías de la Tierra, de la Luna y del espacio. El 6 de abril alcanzaron su punto más cercano al satélite y lograron tomar impresionantes registros. Hasta hace unos días la NASA solo había compartido pequeñas galerías de estos momentos, pero ahora este enorme archivo está disponible para ser revisado. Y nosotros tenemos esta nota en biobiochile.cl y está el link para que pueda tener acceso a través de la página de la radio a lo que puso a disposición la NASA, que son imágenes espectaculares de la Luna, de la Tierra, del universo. Además, bueno, esta misión que recopiló datos científicos interesantes sobre el viaje, que van a ayudar a planificar mejor la misión o las misiones. Hay que hablar de misiones futuras a la Luna. Por lo demás, ya se está trabajando en la próxima misión. También se han dado a conocer algunas imágenes de aquello. Y para también ir comprendiendo más sobre el satélite lunar, como es la Luna. Así que hay imágenes muy, pero muy interesantes. Por supuesto, datos recopilatorios, además de las fotografías que se dan a conocer, se van a ir dando a conocer de esta misma manera. Para estas futuras misiones, pero también para ser analizadas científicamente, porque el equipo científico del Artemis 2 tiene hasta el mes de octubre, esto es interesante, para publicar los informes, imagínense, hasta el mes de octubre para publicar informes preliminares sobre los datos y operaciones de la misión, así como el conjunto completo de fotos. Así que lo que se ha dado a conocer, lo que se está dando a conocer, no es lo único de esta misión. Va a haber un informe preliminar de aquí al mes de octubre, ¿ya? Bueno, son datos muy interesantes. Y respecto a las fotografías, también tenemos alguna ahí en la nota de biobiochile.cl que usted puede, por supuesto, revisar, y que nos hace hablar nuevamente esto que fue. Por supuesto, sabemos que hay muchos amantes de la astronomía, del universo, de la Luna y de estas misiones, por supuesto, que llaman, por supuesto, la atención de muchos. 22:40.

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Hay una nueva serie documental que va a revelar grabaciones inéditas de la princesa Diana de Gales, ofreciendo una mirada distinta sobre su vida personal y su paso por la realeza británica. El proyecto, que tiene su nombre, por supuesto, Diana, fue desarrollado por una productora, Love Monday, junto al biógrafo Andrew Morton y su confidente James Corturt. Sí, esta producción, que se basa en 5 horas de conversaciones registradas hace muchos años, 1991, material que permaneció oculto durante décadas. Según sus realizadores, estos audios permiten construir un relato más complejo de Diana, alejándose de la imagen que la presenta únicamente como víctima y mostrando aspectos más profundos de su identidad y experiencias. La serie también incluirá testimonios de personas cercanas a la princesa, como una ex compañera de colegio que hablará por primera vez frente a cámara, además de su peluquero durante los años 90, quien aportará detalles de su vida cotidiana. Entre los temas que abordará la producción se encuentran su relación con el entonces príncipe Carlos, así como referencias a figuras del entorno real como Camila y el príncipe Andrés. La serie contará con 3 episodios y, aunque aún no tiene fecha confirmada,

De estreno ya genera expectativas por el acceso a material inédito que no había sido difundido públicamente a pesar de una buena cantidad de años. La figura de Diana de Gales continúa despertando mucho interés a nivel mundial décadas después de su muerte, que fue en 1997, producto de este accidente automovilístico muy conocido por todos en París, y ha sido retratada en diversas producciones audiovisuales, y hay más documentales también, obras audiovisuales que exploran su vida y su legado, y esta es una nueva que promete, por supuesto, tener una mirada distinta sobre su vida personal y su paso por la realeza británica, con testimonios únicos, con registros de 1991, se basa en cinco horas de conversaciones registradas durante ese tiempo. Así que puede ser una instancia interesante para adentrarse nuevamente, sí, nuevamente quizás en un universo nuevo de Diana de Gales. 22 horas 46 minutos.

0: 22 horas 51 minutos, ha visto ya la Casa de los Espíritus, se estrenó. Sí, hablamos desde su génesis, se fue conociendo poco a poco información y ya está. Sí, desde el 29 de abril está ahí en Prime Video, en esta plataforma en la que usted puede ver la Casa de los Espíritus basada en la icónica novela de Isabel Allende. Tremendo. Además, ya por estos días hemos ido conociendo distintas opiniones, críticas que existen en torno a esta serie. Además, tenemos una nota ahí en biobiochile.cl sobre Dolores Fonsi, que es una de las protagonistas de La Casa de los Espíritus, donde habló sobre el éxito de la serie en una antesala de los Premios Platinos 2026 que se van a celebrar este fin de semana en Riviera Maya, en México, ¿ya? Esta obra en la que Dolores Fonsi interpreta a Clara del Valle, personaje principal de la novela de Isabel Allende, pero en su etapa adulta. Los capítulos donde actúa justamente debutaron durante esta semana en la plataforma de streaming. ¿Qué dijo ella? ¿Qué dijo? Estoy muy contenta. A la serie le está yendo muy bien. A mis hijos les encanta y eso es un montón, comentó la actriz argentina, recordada, entre otros, por su papel en la película El Aura. Muy bien. Ayer salieron 3 capítulos y la semana que viene salen los últimos 3. Yo estoy muy feliz. La Casa de los Espíritus fue la primera novela que leí a los 17 años y con la que tuve un crush con la literatura muy fuerte. Sí, porque los libros de la autora chilena han conectado a muchos amantes de la literatura. Claro, cae ahí el debate si es que a las personas que leyeron el libro, efectivamente, o que leen libros y se transforman en películas, en series, les gusta ver esta obra audiovisual. Pero bueno, si les gusta, si leyó el libro y quieren verla, está ya disponible estos capítulos que están en Prime Video y se han ido conociendo distintas, por supuesto, entrevistas también del elenco, bueno, de la misma Isabel Allende, que fue parte también de este equipo, pero aparte de la producción de esta serie basada en su libro, así que tuvo una participación, una revisión importante de la Casa de los Espíritus, una miniserie de la novela icónica que tiene el mismo nombre, por supuesto, de la autora nacional. Dato ahí para, estamos a jueves para el fin de semana, ¿eh?, para quienes puedan suscribirse ahí a Plan Video. 22 horas 53 minutos.
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8: El sistema frontal en Osorno dejó daños en una ruta de la costa de la provincia. Tenemos detalles con Pedro Abarzúa.
9: Sí, contarles que la Dirección de Vialidad de la Región de los Lagos durante las últimas horas ha estado realizando el catastro respecto de las afectaciones viales, particularmente que dejó el frente de mal tiempo registrado en la provincia de Osorno, que recordemos tuvo su mayor afectación en la zona litoral de esta parte del país. La comuna de San Juan de la Costa presentó problemas

0: en algunas rutas a producto de la crecida de algunos afluentes. La más complicada, la ruta U410, que conecta las localidades de Valle Mansa y Maicolpué, es en este punto donde se registró un socavón, instancia que dicen desde la Dirección de Vialidad tomará más tiempo poder repararla, toda vez que se necesitan trabajos de mayor envergadura. Es ahí donde se pone el ojo ahora por parte de las autoridades de gobierno para evitar situaciones complejas y posteriormente comenzar con la reparación de esta importante ruta costera. En Osorno, Bío Bío, la radio.
1: En Los Ángeles, en dos jornadas de operativos policiales, se detuvo a más de 15 personas y se detectaron 98 infracciones. Tenemos detalles con Maricel Venegas, desde Radio Bío Bío de Los Ángeles.
2: En la comuna de Los Ángeles, durante las jornadas de ayer por la noche y hoy día por la noche, se llevó a cabo diferentes fiscalizaciones por parte de las policías, donde terminó con 18 personas detenidas, 98 infracciones, 17 vehículos retirados de circulación, 549 controles de identidad y más de 300 controles vehiculares. Esto ha sido entonces esta jornada, estas rondas antidelincuencia que han realizado las policías en la capital de la provincia del Bío Bío. Como indicábamos ayer por la tarde y también hoy día en la tarde-noche, desplegándose entonces por distintos sectores de la comuna de Los Ángeles para poder evitar y prevenir cualquier tipo de delito, además de fiscalizar a diferentes personas que, como indicábamos, dejó finalmente a 18 detenidos. Bío Bío, la radio.
1: El INDAP inició la entrega de capital de trabajo para más de 7.000 agricultores en Ñuble. La información la tiene Ignacio Mabe.
3: El Instituto de Desarrollo Agropecuario inició en la región del Ñuble la entrega del incentivo de capital de trabajo destinado a fortalecer la agricultura familiar campesina. La medida beneficiará este año a más de 7.500 agricultores y agricultoras usuarios del programa PRODESAL, mediante una inversión cercana a los 1.500 millones de pesos. Desde INDAP explicaron que el apoyo busca enfrentar el aumento en los costos de producción agrícola, especialmente en insumos como fertilizantes, alimentación animal y materiales necesarios para mantener la actividad silvoagropecuaria. Además, destacaron que el monto del incentivo aumentó este año desde 145 mil a 200 mil pesos por usuario, como parte de una política pública orientada a entregar mayor seguridad productiva a las familias campesinas. La entrega continuará durante las próximas semanas en distintas comunas del Ñuble, en coordinación entre INDAP, municipios y equipos técnicos del programa PRODESAL. Bío Bío, la radio.
1: La diputada de la UDI, Flor Weisse, manifestó su inquietud ante las advertencias de las distribuidoras por la implementación del subsidio al gas licuado. La información la tiene José Riquelme.
4: La diputada de la UDI, Flor Weisse, se refirió a la extrema preocupación manifestada por la empresa Abastible respecto a posibles problemas operativos en la puesta en marcha del subsidio al gas licuado. La parlamentaria subrayó que si bien el subsidio es una noticia positiva que aliviará la carga de miles de familias, es fundamental para entregar certezas y evitar cualquier tipo de demora en la entrega. Weisse enfatizó que ante la llegada del invierno, las familias no pueden quedar desprotegidas por fallas en la ejecución de esta política pública. En ese sentido, la parlamentaria hizo un llamado al Ejecutivo para que exista una buena coordinación intersectorial. Según Weisse, es imperativo que el gobierno escuche tanto a las empresas distribuidoras como a los municipios, quienes cumplen un rol clave en la llegada selectiva del beneficio a los sectores más necesitados. Finalmente, la diputada recalcó que esta ayuda será altamente valorada por los hogares chilenos, siempre y cuando se garantice un proceso fluido y eficiente. 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
1: El cielo en Santiago está nublado a esta hora, la temperatura llega a los 12 grados y la humedad es del 66%.
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0: 11 de la noche con 11 minutos, estamos de regreso, ya listo para continuar por la radio este programa. 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Muy bien. 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Bueno, vamos a ponernos en modo gastronómico. Se viene el Día de la Madre, este domingo. Seguramente habrán algunos especiales para ir a celebrar a las mamitas de buena forma, ¿no? ¿Algún lugar por ahí? ¿Qué recomendaciones podemos entregar? Tome nota, papel y lápiz, especiales del Día de la Mamá, además de una cena clandestina. Todo eso se lo preguntamos a Tami Huerta, directora de Chile Gastronomía, que está junto a nosotros. Tami, ¿cómo le va? Bienvenida.
1: Muy bien, ¿y a ti, Julio?
0: Muy bien, muy bien. Día de la Madre.
1: Día de la Madre.
0: ¿Usted es madre?
1: No, o sea, mamá gatuna.
0: Mamá gatuna, ya, muy bien. También, amerita, sí. ¿Dónde le va a llevar su gatito a...?
1: Ahí vamos.
0: ¿Gatito
1: a ver
0: o gata?
1: Gatita.
0: Gatita.
1: Se llama Cala.
0: Ya. Gatita bajo la lluvia.
1: Muy bien. La misma, la misma.
0: Sí. Aquí hay varios que... Francisca, ¿usted tiene gato o no? ¿Usted tiene un gatito o una gatita? Un gatito parece, pero y no está acá en Chile, parece, el gatito. Ajá. Perdón, una gatita me dijo. No, sí. Ese otro gatito se me había olvidado.
1: Qué mazo.
0: Gata. ¿Un gatito colombiano le gusta? ¿No? ¿Usted conoce esa variación usted también, no? ¿Un gatito colombiano?
1: No, pero igual son atractivos.
0: Sí, pues. Eso le gusta a la Fran. Sí, gatitos colombianos.
2: Ay, Julio.
0: No, bien, mucha Fran.
2: Ay, Julio.
0: Oye, una gatita entonces tiene la Fran. ¿Y usted, Rodrigo? ¿Un cuy? ¿En serio? Pero en Perú se los comen a los cuis, pues. ¿Usted lo tiene?
1: Chiquitito.
0: Ah, entonces usted es papá, ¿cómo se diría? Cuyano, papá cuyano, ya.
1: Bueno, una nueva modalidad,
0: ¿eh? Yo no tengo a nadie en mi cargo, así que no pasa nada.
1: No, ni gato, ni perro, nada, Julio.
0: No hay perro que ladre, nada. Apenas puedo conmigo, imagínese estar teniendo a alguien a cargo, no se puede.
1: Esporádico.
0: Sí, ya, está en mi huerta.
1: La misma.
0: Madre gatuna.
1: Madre gatuna, pero tengo mamá.
0: ¿Tiene mamá?
1: Tengo mamá.
0: Muy bien.
1: Y la celebro todos los días.
0: ¿Para dónde podemos llevar a nuestras madres aquí en nuestro país?
1: Ay, hay que celebrar a las mamis. Y bueno, traje tres menús especiales para el Día de la Madre.
0: A ver.
1: Sí, para que lleven a sus mamás a lugares bonitos, ricos. Las regaloneen, porque es importante.
0: Siempre importante.
1: ¿Cierto? Ya, este es un restaurante que le tengo un gusto especial. Se llama Katae.
0: ¿Katae?
1: Katae. Y a mí me gustan mucho los restaurantes de hoteles.
0: Ah, mira, interesante.
1: Me gustan mucho por el concepto.
0: Pero es interesante eso, porque escuché por ahí alguna persona que decía que no eran necesariamente los mejores. Se corrompe ese mito, ¿no?
1: Se corrompe ese mito, ya. Sí. Muy se bien. Corrompe.
0: O sea, los hoteles, bueno, acá nosotros conocemos uno de un amigo de la casa, lo conocerá don Rodrigo La Rosa también, el del Hotel Regal Pacific, porque don Enrique Araya, claro.
1: conocido.
0: Claro. Los muchachos lo conocen ahí bastante, ese restaurante, con Francisca Pérez y todo eso.
1: Sí, ah, pues son conocidos.
0: Los eché al agua de una, ¿viste? No me pueden contar ningún secreto ustedes, porque...
1: Ahí el after.
0: No, yo lo... Como dicen en el campo, guata resfriada, dicen en el campo. Como dice, pan con palta.
1: Sanguchito de palta.
0: ¿Sabes eso? Sanguchito de palta. Eso.

0: Ya.
1: No hay que apretarlo mucho.
0: No, no hay que apretarlo mucho. Yo suelto al tiro. A mí me cuentan un secreto y lo suelto al tiro. Ya. Ya, entonces me decía.
1: Sí, Catae. Bueno, Catae está ubicado en el Hotel Renances. ¿Lo conoces, el hotel?
0: No, ¿dónde está? No.
1: El Hotel Renances está en Vitacura, en Kennedy 4700. Este restaurante es un restaurante íntimo, elegante.
0: Íntimo y elegante.
1: Sí, sí, tiene onda, a mí me gusta la
0: hay
1: onda.
0: Que ir bonito para allá, ¿no?
1: Hay que ir bonito, ya. Siempre hay que andar bonito, ¿no?
0: Sí, en perifollado.
1: En perifollado, sí.
0: Está bueno, sí, porque si uno anda como sport.
1: No, o sea, igual se puede, ¿sabes qué? Yo creo que igual hay un mito.
0: Ya.
1: Porque piensa tú la gente que aloja en el hotel. De repente baja.
0: Con las super pantuflas.
1: Con las pantuflas. Y también hay que sacar como de contexto de que el restaurante hotel es solo para los huéspedes.
0: Ah, claro, sí, pues eso es importante. Sí,
1: que
0: sí,
1: se forme esa cultura de.
0: De ir a comer a restaurantes. Uh-huh. A hoteles.
1: De hoteles.
0: Sí,
1: tal
0: sí,
1: cual.
0: Sí. Y si, le,
1: y si sale otro panorama, allá tú ves. Pero está la opción.
0: Sí, de ir a comer a
1: hoteles. De ir a comer a restaurantes de hoteles.
0: Sí, sí, sí. Está bueno, bueno, ese mercado que no sé si ha estado tan explotado en Chile.
1: No, sabes que no hay cultura, no hay mucha cultura, pero cada vez más.
0: Ah, eso es importante.
1: Cada vez más.
0: Sí.
1: Bueno, Catae está en este hotel en Renances. Es cocina internacional, contemporánea. Tiene influencias mediterráneas, chilenas, tiene de todo un poco. Y para el Día de la Madre tienen un concepto sobre entretenido que se llama Madres de Fuego.
0: Madres de Fuego. Oiga, paréntesis, ¿eh? Nos escribe Carlos desde Perú, Trujillo. Está escuchando la radio.
1: Ya.
0: Y dice, Julio, le voy a mandar una foto para que vea lo que me estoy comiendo ahora. Arroz con cuy. A propósito del cuy de Don Julio del arroz. Mire, y con cebollita encima del cuy. Cuy frito y arroz blanco. ¿Eh? ¿Ves que se lo comen allá? Saludos, Carlos, ¿ah? ¿Eh? Pero Don Rodrigo no se los come, lo cuida. Ya. Volvamos al hotel, al restaurante del hotel.
1: Bueno, Catae tiene un almuerzo buffet.
0: Almuerzo buffet, ya.
1: Almuerzo buffet que tiene este concepto de madres de fuego, porque ya. La madre es abrigo, es calor, es alquimia, es transformación. Y bueno, tiene estaciones de ensalada, estaciones de... Acá como es como una influencia medio internacional, encuentras de todo. Pizzas, pastas con cocina italiana. Tiene dos restaurantes, el Chinsei y el Catae. El Chinsei es cocina Nikkei, entonces ahí encuentras Perú, Japón, Italia. De todo un poco. Hay paella en vivo.
0: ¿Paella en vivo?
1: Sí, como la que te
0: está
1: pendiente para ti.
0: Verdad, por ahí, sí.
1: Hay paella en vivo, entonces encuentras España, Italia, Perú, Japón, cocina del mundo. Cocina de autor, súper bien preparada, súper bien montada, el restaurante es muy bonito, va a haber música en vivo, coctelería y obviamente sorpresas para las mamás.
0: ¿Y dónde está ubicado esto?
1: Está en Kennedy 4700, Vitacura.
0: ¿Ya, Kennedy?
1: Sí. El domingo 10 de mayo, para que anoten, de las 13 a las 16 horas. Madres de Fuego, para que vayan on fire con las mamás.
0: Porque madre hay una sola.
1: Justamente. Así y hay que regalonearlas con todo.
0: Eso sí, linda invitación, linda.
1: ¿Cierto?
0: Invitación. Sí. Ya, esa es la primera opción entonces.
1: Catae. Bueno, Catae. Sigan a Catae en su Instagram para que lo exploren. Catae.restaurant y ahí puedan conocer un poco a Catae. A mí me gusta mucho Catae.
0: Le gusta.
1: Me lo he repetido varias veces.
0: Muy bien.
1: Ya. Así que ese es uno de los panoramas para las mamitas.
0: ¿Qué más tenemos?
1: Otro restaurante hotel.
0: A ver.
1: Que queda en el Hotel AC Santiago Senco.
0: ¿Ya?
1: ¿Ya?
0: ¿Dónde eso?
1: En Providencia, en Vitacura 130.
0: Ya.
1: Acá está el restaurante AC Kitchen.
0: Ya.
1: Que también hay un, no sé si lo ubicas, el Luna Bar.
0: Sí, claro, el que está ahí en el Costanera, ¿no?
1: Sí. En el Costanera. Sí. Es lindo, tiene una vista preciosa de todo Santiago.
0: Una vez fui y llegamos tarde. Estaban cerrando.
1: Tenés que ir.
0: Fuimos con alguien que usted conoce. Y llegamos tarde.

0: Le gusta ese lugar.
1: Sí, sí, sí. Es fracasando muy... en Armando Panorama, en mi caso.
0: .com.
1: Fracasando.com, Armando Panorama, dije ya, vamos ahí, porque todo el mundo habla de la vista, ese lugar que está en el Costanera, en una terraza muy linda, donde se ve Santiago, el sector Oriente, bueno, todo Santiago en todo caso, y con la puesta de sol y todo, un lindo panorama. Sí. Llegamos, pero había primero que reservar y segundo, cuando llegamos estaban cerrando, así que fracasando.com.

0: También es íntimo y elegante, podría decirse. Tiene una propuesta como de diseño este restaurante, súper marcada.
1: La gente está reclamando acá, dice Julio, esto es discriminación que solo haya paella y no para él. Era un chiste. Gracias, amigo, ¿eh? Muchas gracias.
0: Bueno.
1: Desde Estados Unidos nos mandan ese mensaje. Don Marco, gracias por su chiste. Ya, volvamos.
0: Lo vamos a anotar.
2: Si esto fuera una broma.
1: Si esto fuera una broma. Ya, está bueno el chiste, sí, ¿eh?
0: Está bueno.
2: ¿Dónde está el chiste?
1: Si es discriminación, porque hay solo para ella y para él, ¿qué hay?
0: También pueden haber cositas para él.
2: Sí. ¿Dónde está el chiste?
0: No debería ser para ella nomás.
1: Ya, volvamos a la... ¿Cómo se llama? ¿Kitchen?
0: Sí, a la The Kitchen.
1: The Kitchen.
0: Ya, ellos tienen un almuerzo buffet también, ya, que va a ir de las 12:30 a las 15:30. También
1: el domingo.
0: Sí.
1: El domingo, ya, muy bien.
0: Domingo 10 de mayo. De las 12:30 a las 15:30 en el Ace Kitchen, en Santiago Centro, en el hotel. Anoten. Bueno, la experiencia va a incluir un cóctel de bienvenida, spirit durante la jornada, van a haber fotografías instantáneas con Polaroid y bombones de despedida para las madres. O sea, las bombones.
1: Ah, ya.
0: Bombones colombianos, ¿no?
1: No, bebé, mire. Mire, si se nos de... Ay, qué bueno que...
0: Se chisporroteó la conversación.
1: Sí. Francisca Pérez despertó ahí al tiro.
0: Ya. Bombones colombianos.
1: Ya.
0: Y bueno, van a haber estaciones de ensaladas, embutidos, quesos, mariscos... fondos calientes, selección de postres. Bueno, algunas de las preparaciones que yo encontré entretenidas para mencionar: salmón de Puerto Montt sellado con salsa rosada, ratatouille de verduras de temporadas. Van a haber ñoquis también. Va a estar bien entretenido este almuerzo buffet el domingo 10 de mayo de las 12:30 a las 15:30. Y eso.
1: Ya. Oye, nos dicen acá, Jorge.
0: Buen lugar.
1: Me alegro que tengan paella. Pregúntale si tiene para mí. Anda creativa la gente. ¿Eh?
0: Anda creativa.
1: Muy bien, me encanta.
0: Para ti también.
1: Sí. Y le dice, hola, la comida de rest en hotel es rica, menos la carne. A la parrilla ahí fallan todos. A la parrilla ahí será, fallan todos.
0: ¿En qué? ¿En cuál?
1: No sé, como que dice, quizás como es una generalidad, a lo mejor está hablando.
0: Ah, ya.
1: Datos, Punta Arenas, restaurante Hotel Savoy, solo tiene 2B, pero es recomendable 100%. Los que lo conocen regresan cada vez que tienen la oportunidad. Saludos. Mira, gente también dando sus opciones.
0: Me suena Savoy mucho.
1: En Punta Arenas.
0: Es antiguo.
1: Sí,
0: creo que es súper antiguo.
1: Punta Arenas. ¿Usted conoce Punta Arenas?
0: Fui una vez.
1: Es muy hermoso Punta Arenas.
0: ¿Sí?
1: Sí.
0: Yo conocí poquito Punta Arenas. Estuve como de paso. Bien. Pero sí, frío.
1: El es precioso. A propósito de hoteles, mire, ¿eh? Día de la Madre. Ay, justo. ¡Ah! Se me cambió aquí. Ya, Día de la Madre. En el. Es que está escuchando don Enrique Araya, pues me mandó. Del mismo dato que está pasando usted. En el Regal. Domingo desde las 1 de la tarde. Música en vivo. Y sí, tal cual. Que chin. Estacionamiento incluido, dice. Hay un menú especial para las madres en el Regal Pacific. Un aperitivo, tiene una entradita, plato de fondo, postre, ahí preparado por el propio Enrique Araya. Panelista de este programa también. Está bueno, ¿eh? Fíjese, para el Día de la Madre. Hay otros panelistas.
0: Saludos. Saludos, Enrique.
1: Descuento para funcionarios Bio, dice Francisca.
0: Se viene la.
1: Oiga, saludos a don Enrique Araya.
0: Saludos. Saludos.
1: Tremendo Enrique.
0: Maestro.
1: Amigo de la casa también. Sí, le mando saludos a Enrique acá también, don Rodrigo y Francisca, que está rico el desayuno, dice. Ya.
0: Sí.
1: Vamos a... Sigamos.
0: Esa fue la tercera recomendación.
1: Sí.
0: Por WhatsApp.
1: Eso. Está un medio disperso ya, pero me encanta.
0: Por WhatsApp. Ya, ahora viene la tercera.
1: La tercera.

0: Mira, vamos.
1: Y ahí nos vamos a regiones, porque Santiago no es Chile. Y que mañana va a estar acá también, Macerado Algarrobo.
0: Ah, en los viernes de Antojo.
1: En viernes de Antojo.
0: Va a estar aquí, ¿verdad? Viene Macerado.
1: Viene Macerado, me encanta Macerado, me encanta.
0: ¿Dónde está?
1: En Algarrobo.
0: Algarrobo.
1: Está en Algarrobo, está en un barrio histórico de Algarrobo. Y también obviamente que tienen un menú especial. Ellos son muy movidos, muy activos. Gonzalo, su dueño, es un amor, muy simpático, atendido por su propio dueño. Él siempre anda entre medio de la gente, hablando con las personas. Me gusta mucho la cercanía que tiene Macerado. Y es un buen lugar para comer.
0: Macerado, ¿qué es la especialidad?
1: Macerado, ahí? Ellos tienen cocina chilena contemporánea, con sabores caseros. Muchos productos del mar y preparaciones como para compartir.
0: Ya, o sea, si alguien dice, vamos a pasar el Día de la Madre al litoral, vamos al Algarrobo.
1: Tremendo,
0: una buena idea.
1: Te vais feliz.
0: Ya, muy bien, muy bien.
1: Te vais feliz.
0: Ya.
1: Bien atendido, hay buena energía, es bonito el lugar, tiene mucha madera, es cálido, bello.
0: Oye, Pedrito nos está alegando, dice, no hay otro panorama que no sea en el Barrio Alto. Son 365 días del año para celebrarla y solo piensan en el 10 de mayo. La madre es todos los días. Ofuscado el amigo, me encanta. Ya, sigamos.
1: Sigamos.
0: Entregando recomendaciones. Por favor. Ojalá solo en el Barrio Alto, para seguir enojando a don Pedro.
2: Por favor.
1: Oye, ya, pero bien, escuchamos no, porque sí, ahí nos podemos ir a otro lado del...
0: Pero además, su crítica es muy directa. ¿Por qué solo un día y no se celebra todos los días a las madres?
1: Tal cual.
0: Bien, don Pedro, estoy con usted.
1: Todos los días le digo a mi mamá, te amo.
0: Yo voy a salir a protestar contra mi propio programa.
1: Sí, es verdad.
0: Me va a pegar un Eduardo Artés. Decía que si fuera presidente y la gente protestaba contra él, él se iba a sumar a las marchas. Contra él. Claro. Ya.
1: No, me lo vamos a escuchar, ¿eh? ¿Cómo se llama?
0: Don Pedrito, dice, me imagino, ¿no?
1: Pregúntale qué comuna le gustaría.
0: ¿Qué comuna, don Pedro? A ver si nos dice al WhatsApp. Si es que no se enojó y se fue y cambió la radio.
1: No se vaya, don Pedro.
0: Lo queremos, Pedrito. Ahí está escribiendo, don Pedro. Ofuscado. Está preparando el...
1: Vamos a buscarle los datos por la comuna que él diga.
0: Está diciendo, en la radio de al lado dan otros datos de otros barrios. No, pero está buena la crítica, me gustó.
1: Está buena, sí,
0: me
1: gustó. Obvio, sí. Hay que escuchar.
0: Sobre todo que no todos los... Son los 365 días del año va a celebrar la mamá. Ya, pero volvamos a Macerado.
1: Bueno. Cocina chilena contemporánea. Bueno, la propuesta es banquete para mamá. Van a tener espumante bienvenida, bocados iniciales, acompañamientos para compartir, postre. Y bueno, de las preparaciones que yo encuentro como entretenidas para mencionar, van a tener empanadas de humita.
0: ¿Qué? ¿Empanadas? ¿Existe eso?
1: En Macerado, sí.
0: Empanadas de humita.
1: ¿Qué me
0: dice? Usted que debe ser buena, dice Rodrigo de la Rosa.
1: Capaz que mañana traigan, pues.
0: Ya, bueno, la prueba usted a mí me tinca cero la empanada.
1: Pero si es
0: cero.
1: ¿No te tinca?
0: Nada.
1: Te da la sensación que puede ser seca, ¿o no?
0: ¿Cómo?
1: ¿Te da la sensación que puede ser seca?
0: Es que no, la mezcla de masa con humita, no.
1: Empanada
0: no la veo,
1: de humita.
0: No la veo.
1: Capaz que te puedan sorprender.
0: Sí, puede sorprender, sí. Pero no la veo hasta ahora, quizás hay que dejarse sorprender. Oye, Pedro dice, soy de Rancagua. ¿Conoces algún lugar en Rancagua?
1: Pero vamos a buscar.
0: Ya.
1: Vamos a buscar. Obvio que sí. Vamos a escuchar. Y si él puede recomendar también alguno.
0: Eso.
1: Que lo haga.
0: En Rancagua hay un lugar. Voy a pasar el dato nomás. Pero es conocido allá. Se llama Mini Restaurant.
1: Ya.
0: Conocido como el Sheraton Chico.
1: Sí.
0: Sí. Muy bueno. Ahora no, yo hace años que no voy, pero era muy bueno.
1: ¿Y qué tipo de cocina?
0: Como cocina chilena. No está como tan gourmet, pero es muy bonito. Sí, muy lindo. Muy lindo el lugar. Bueno, partió como picada, ahora está un poquito más sofisticado. Pero no sé cómo estará ahora. El niño restaurante dice. El mini restaurante, Oscar. Es que dice el niño restaurante, yo creo que se equivocó, es mini restaurante, que es el mismo que estoy diciendo
1: el
0: yo.
1: El mismo que estoy diciendo yo.
0: Sí, puede ser.
1: Lo recomendó.
0: Mini, ¿viste? Justamente un auditor escribió en Rancagua que está en Gultro, en el sector Gultro. ¿Es bueno o no es bueno, mi querido amigo? Yo estoy dando mi opinión, que yo pasaba por ahí cuando iba para allá y iba a comer para allá. Pero la gente de Rancagua opine.
1: Sí, oye, mira.
0: Espectacular, dice. Muy bien, ¿ven?
1: Lo voy a googlear,
0: Oye, la empanada de pastelera es muy buena, dice Jenny.
1: ¿Quién dice?
0: Jenny, una auditora. auditor, no sé.

0: mira.
1: Empanada de pastelera, a propósito de la empanada de humita.
0: Mirá vos.
1: Es mini Sheraton. Ah, no, Héctor dice mini Sheraton. El restaurante, digamos. Pero no, es yo la conocía como mini restaurante.
0: Mini restaurante.
1: Mini restaurante.
0: ¿Y por qué le pusieron mini restaurante? Es chiquitito.
1: Es que creo que en algún momento el nombre popular era Sheraton Chico.
0: Ya.
1: Pero el nombre real era mini restaurante.
0: Qué chistoso el nombre.
1: Claro, sí. Pero bueno, mira, como sea.
0: Salió a la recomendación por algo.
1: Aquí la gente está dando recomendación.
0: Sí, porque qué bueno que empiece la gente a.
1: Ya. Todo para el Día de la Madre ahí para que lleguen a regalonear.
0: Yo voy a tomar nota también de la gente que
1: eso.
0: Comparte sus recomendaciones.
1: Oye, y lo que decía don Pedro Fuscado aquí. Tenía razón. Ojalá que estos panoramas también sean todos los fines de semana. Sacar a las mamitas y.
0: ¿Cierto?
1: Darle lo que se merece.
0: ¿Cierto?
1: Sí, muy bien.
0: Yo amo a mi mamá.
1: Oye, en Curicó, Raimi dice también. Cocina peruana, nos dice Enrique Araya.
0: ¿Cómo se llama?
1: Raimi. Sí, yo lo conozco, está hoy muy bueno. Sí.
0: A mí me gusta que me entreguen datos, porque nosotros somos Chile Gastronomía, generamos contenido en varias ciudades de Chile y nos movemos, hacemos colaboraciones, nos interesa destacar propuestas gastronómicas de valor. Sí. Así que si las personas tienen datos en esta sección, que los entreguen, porque yo tomo nota para poder apoyar ofertas gastronómicas de valor. Así que compartan sus preferencias, me encanta.
1: Ya.
0: Bueno, van a tener también en Macerado Esfera de Chupe de Loco.
1: Esfera de Chupe de Loco, ya.
0: Ostiones a la Parmesana, que esos nunca fallan. Canelones de ricota y espinaca. Pescado al horno en salsa de queso. Uy, qué rico. Rol de pollo relleno con queso crema y tocino.
1: Ah, muy bien. Muy bien.
0: Y para el postre, torta de hojarasca.
1: Ya, o sea.
0: La infaltable.
1: Buen panorama ahí.
0: Sí, y Macerado. Ay, mañana tú vas a estar con Viernes de Antojo.
1: Sí, voy a estar en Viernes de Antojo, sí.
0: Qué rico, ahí voy a probar Macerado.
1: Sí. Es que yo dejo que yo tengo mis catadores aquí, po.
0: Sí.
1: Sí. Sí. Francisca Pérez, como nunca, siempre ahí decide participar del programa junto con el. Esperanza de prensa que viene y todo el equipo de prensa.
0: Sí, pero vamos a probar. Sí.
1: Oye, nos dice acá una auditora, las empanadas de humita son exquisitas, las probé con mucha desconfianza, pero me llevé una grata sorpresa, 10 de 10.
0: Mira. Qué buena acotación, ¿viste? Uno se puede sorprender.
1: Mira, aquí está, a ver, ¿qué más? Terra Verde, Lonquén, Paradero 34.5. Dice Cristina Aguilera, otra persona. Cristina Aguilera no entrega ese dato. A ver, ¿qué más? Leche asada. Espectacular. ¿Será un restaurante o está hablando del postre? Ojo el domingo, ir temprano porque se llena. Dice por aquí, bueno, la gente está entregando sus recomendaciones. Al son de las tradiciones está Camino a Coronel, otra recomendación que nos entrega Clara Carolina.
0: No estoy tomando nota, tú me las puedes mandar.
1: Ahí está todo. Clara Carolina dice, al son de las tradiciones, Camino a Coronel. Hola, soy caminero de La Buena Mesa. Los camineros tienen muy buenos datos.
0: Es que esas paradas son, de película.
1: No hay mejores, yo creo que no hay mejores catadores en Chile de gastronómicos que los. No sé si. ¿Está bien dicho catadores gastronómicos?
0: Sí,
1: ¿no?
0: Sí. Catadores.
1: Que los camioneros.
0: Es que esas paradas son como de película. Sí.
1: Cuando tú ves. Siempre me han dicho, en un lugar donde tú ves la fila de camiones, ahí es. Bueno.
0: Sí.
1: Más de 5 camiones, pone la pica. Bueno, dice, yo soy caminero de La Buena Mesa. Por acá, Oscar Vidal Perico, nacido en Puerto Varas. Ahora te escribo desde La Serena. Ah, pero yo pensé que. Ah, pero él me recomendaba el mini restaurante. El de.
0: Mira, salió varias veces.
1: Sí, pero acá lo siguen nombrando, otra persona más. Ya. La leche sana, el mini restaurante, dice otro auditor. Muy buena.
0: Rancagua.
1: Sí. Hay algunos que hacen gárgaras con el Día de la Madre y se acuerdan de las viejitas solo en ese día. El resto del año ni la llaman por teléfono. Oh.
0: Mal ahí.
1: Está enojado.
0: Mal ahí.
1: Muy bien. Ya.
0: Nosotros no, ¿ah? ¿Eh? Wow. Nosotros no.
1: No, nosotros no. Ya, a ver.
0: Son mamitis. Bueno.
1: ¿Qué más?
0: 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Y el menú, el valor está súper accesible, 38.000 por persona.
1: Ya.
0: Todo incluido.
1: Muy bien, todo incluido. Incluso el.
0: El vestido.
1: También, ya, muy bien.
0: Sí. Muy así bien. Que, sí, bien por Macerado, mañana lo vas a probar y me vas a contar qué te parece.

0: ¿Qué más?
1: Voy a terminar con un último dato.
0: A ver.
1: ¿Has ido a cenas clandestinas?
0: No, ¿qué es cenas clandestinas? ¿Prohibidas ante la ley?
1: Sí, prohibidas ante la ley.
0: Interesante.
1: Son cenas como cerradas. Generalmente son de tiempos. Tiempos son como pequeños platos, porciones, para poder degustar, para poder probar. Bueno, Chile Gastronomía colabora con Efímero, cenas clandestinas, hace varias ediciones. De hecho, este sábado tenemos una con hartos invitados súper interesantes en Casa Nevería. Y bueno, la próxima cena que tiene cupos abiertos de Efímero es el 30 de mayo.
0: 30 de mayo, cenas clandestinas.
1: 30 de mayo a las 20 horas. Va a cocinar Marcos Mayorga, es el chef invitado. Efímero, para que se entienda el concepto, el Nicolás Vázquez es un chef que me gusta mucho lo que hace, porque invita a cocineros, a chefs, a que puedan desenvolver su creatividad a través, generalmente, un menú de 7 tiempos. En este caso son 6. Pero porque siempre los cocineros, los chefs, se rigen mucho a la estructura del restaurante donde cocinan.
0: Perfecto.
1: Entonces Efímero lo que hace es chasconearlos.
0: Muy bien.
1: A través de este menú. Son cupos limitados. Cada cena, en el fondo, expresa la creatividad del chef invitado. Los hace brillar Efímero a los chefs que invitan. Es súper bonito. Y esta cena, nueva cena clandestina, entonces, es el 30 de mayo a las 8. Y va a estar este chef que se llama Marcos Mayorga, que es de Le Stoque Blanche, que es una asociación de chefs de Chile. Y va a ser un recorrido por Chile de norte a sur.
0: Ya, perfecto. Entonces, para que estén atentos ahí, ¿dónde lo buscan? ¿Información?
1: En Efímero Cocina, el Instagram, efímero-cocina.
0: Ya.
1: Creo que es.
0: Ahí tenemos la información entonces.
1: Sí. Así que, buenos panoramas. Y hay que regalonear a la mamá.
0: Pero por supuesto que sí. Bueno, oye, interesantes los datos que nos trajo, ¿eh?
1: ¿Cierto?
0: Sí. Hola, Hostería El Barril en Santa Clara, dice Pato por aquí también. A ver, las parrilladas del Moncho, dice, en Rancagua, en Los Bancarios. Lo mejor de Chile, Raúl. A ver, no hay como la parada de un camionero que entrega las recomendaciones. A ver. Hotel, no, Hostería Los Cauyes, lo mejor del Biobío, Tomeco, no sé, ahí no, ahí bueno.
1: Hartas recomendaciones, me gusta.
0: Sí. Bueno.
1: Mándamelas.
0: Eso. Oiga, Tami, ¿algo más o no?
1: Que sigan a Chile Gastronomía.
0: ¿Ya?
1: Que sigan a Chile Gastronomía. Me encanta que recomienden, porque nosotros somos una red colaborativa, generamos contenido, apoyamos restaurantes a través de contenido colaborativo, damos a conocer los lugares a través de las voces de sus propios creadores. Así que si tienes un restaurante o también un emprendimiento gastronómico, síguenos en Chile Gastronomía, @ Chile Gastronomía en Instagram, o en nuestra página web chilegastronomía.cl.
0: Sí.
1: Nosotros nos interesa poder destacar ofertas gastronómicas de valor a lo largo de Chile. Hacemos colaboraciones, súper abiertos a estas recomendaciones. Si nos pueden hablar por DM, me encanta.
0: Eso, muy bien.
1: Me encanta.
0: Oiga, Tami, muchas gracias por venir, ¿eh?
1: Muchas gracias a ustedes por invitarme.
0: Ya, pues, nos encontramos pronto. Nos vamos a la pausa, ¿no? Seguimos junto a ustedes en el último bloque ya de Hoy en la Radio.
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3: El 7 de mayo de 1915, un submarino alemán hundió en la travesía de Nueva York a Londres al transatlántico británico Lusitania. El Lusitania pertenecía a la naviera Cunard Line y fue muy importante en el traslado de pasajeros entre Estados Unidos y Europa. Estaba equipado con el máximo lujo posible, tanto en primera como en segunda clase. De hermosas líneas, con 4 chimeneas, turbinas y también 4 propulsores. Era además el barco más moderno de su época, con 175 compartimentos, detectores de incendios y control eléctrico de botes salvavidas. Podía transportar

0: contar a 2.165 pasajeros. Y tal fue su éxito que la competidora White Star Line diseñó el interior de lujo del Titanic basándose justamente en el Lusitania. El 30 de abril, el Lusitania estaba anclado en el muelle 54 de Nueva York y todo el día se había embarcado principalmente comestibles y pasajeros. Se dice que existían tres manifiestos de la carga, todos diferentes. El verdadero era el que tenía el presidente estadounidense Wilson. En este se apuntan 1.639 lingotes de cobre, 1.248 cajas de granadas con un peso total de 51 toneladas camufladas como alimentos varios, sumado a 4.927 cajas de balas de fusil y 76 cajas de latón que sumaban 173 toneladas. Por lo tanto, el Lusitania, es un hecho, cargaba furtivamente contrabando de guerra y eso lo convertía en un blanco de guerra. El navío estaba comandado por el capitán William Thomas Turner, de 63 años, un marino veterano, muy experimentado en las rutas navieras y que, según se dice, desconocía este traslado de material de guerra en su barco. El 1 de mayo de 1915, el Lusitania enfiló al Atlántico con 1.959 personas a bordo. El mismo día zarpaba desde Emden, al noroeste de Alemania, el submarino U-20, al mando del capitán Walter Schwieger, hacia aguas irlandesas. El 7 de mayo, el Lusitania se acercó justamente a las aguas irlandesas, y para entonces, el U-20 ya había hundido tres embarcaciones inglesas en ese lugar. A las 2 de la tarde, con 12 minutos, el U-20 disparó a 700 metros de Lusitania el único torpedo que le quedaba. Schwieger describió lo siguiente: el proyectil da al costado de estribor, algo detrás del puente, y a continuación escribió en su bitácora: se oye una detonación extraordinaria, seguida de otra fuerte explosión y de una nube que se eleva. Debe de haber habido, además de la explosión del torpedo, otra cosa: caldera, carbón o pólvora. La nave se detiene y se escora rápidamente. Una columna de agua se elevó al costado de Lusitania y enseguida otra tremenda explosión hizo desencajar la cubierta. Voló el fondo de la proa. El timón y las hélices, aún girando, perdían efectividad al salir del agua. En Lusitania se escoraba en 25 grados. El barco tardó 25 minutos en hundirse. Y aunque el rescate llegó muy pronto, murieron 1.198 pasajeros, 94 niños y 35 bebés. Se rescataron 200 cadáveres y solo se salvaron 761 pasajeros de Lusitania, hundido por un submarino alemán el 7 de mayo de 1915.
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1: 23:52. Estamos de regreso en el Hoy en la Radio, ya poniéndole fin a esta noche de día jueves. Le cuento algo, ¿hace cuánto tiempo no sientes tranquilidad? 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Muy bien. Oye, quiero agradecerle a toda la gente, ¿eh?, que nos ha escrito, nos ha mandado sus mensajes, que nos ha hecho recomendaciones también, pues Picada de Capionero, la Estería de los Cauyes, dice por aquí Salida Cabrero, desde Concepción al Sur, El Álamo, Culiprán, Melipilla, las mejores empanadas y comida, dicen por acá. Don La Chepita, en Sur, Ruta 5 Sur, Pelequén, también la recomienda. Carne y Papa de Puerto Aras, dice Christopher, también otra recomendación. Tenemos muchas, ¿eh? Agradecerle a todos los que han participado. A todos, tenemos muchísimos mensajes.
2: No,
1: muchísimos.
2: Gracias a ti.
1: A ver, ¿qué más nos dice? Oye, nos mandan la carta de Mini Restaurant. Se generó una comunidad de Mini Restaurant aquí que está feliz con esto. A ver, ¿qué más? Oye, el gordito Puerto Vara, las 3P, dicen por acá. Mira, interesante. Fly me to the moon. Muy bien. Lo importante es que celebren a las mamitas este fin de semana. Sáquenla a comer, entreguenle regalitos. Sabemos que el amor es lo principal, pero estos engañitos siempre ayudan. Así que nunca está de más. Ya, señoras y señores, saludos, Julito, un buen descanso y excelente programa. Muchas gracias, ¿eh? Gracias, gracias. Oye, fue un placer habernos acompañado esta noche de día jueves. Nos reencontramos mañana en el último día de la semana, haciendo el Hoy en la Radio, por las pantallas de BioBio TV y por la radio. Que estén bien, descansen. Chao, Lili.

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2: Clima marcado por la tensión, la Comisión de Hacienda de la Cámara aprobó en general el proyecto de reconstrucción nacional. 12 años más tarde, Alejandro Mico y Andrea Repetto, ex asesores económicos de Michelle Bachelet, hicieron una autocrítica y admitieron fallas en su reforma tributaria. La ministra de Seguridad Pública, Trinidad Steiner, lamentó la publicación en redes sociales que ironizó sobre el operativo en Temucuicuy al compararlo con la fallida visita de Isque Asiches. A un día del operativo en Ercilla, un nuevo atentado incendiario en Collipulli terminó con 4 camionetas destruidas por el fuego. El gobierno otorgó suma urgencia al proyecto que busca regular las plataformas de apuestas online. La formalización de la exministra de la Corte de Santiago, Verónica Sabag, y del abogado Luis Hermosilla por el caso Audio quedó fijada para el próximo 8 de junio. El Ministerio de Salud ordenó aislamiento preventivo para 2 ciudadanos chilenos que abordaron el crucero Ondius durante su recorrido. En noticias del exterior, el gobierno de Perú aseguró que son falsos los rumores de que se estaría tramitando un eventual indulto al expresidente Pedro Castillo. Estados Unidos e Irán elevaron este jueves la tensión con un intercambio de ataques en el estrecho de Hormuz. En el deporte, Coquimbo Unido derrotó por 2-1 a Universitario de Lima y alcanzó a Deportes Tolima en el liderato del Grupo B de la Copa Libertadores de América. Y por la Copa Sudamericana, O'Higgins no pasó el empate a 0 frente al San Pablo de Brasil en Rancagua.
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2: ¿Cómo están? Muy buenos días. Bienvenidos a la revisión de las noticias en Radiograma. Saludamos a quienes nos escuchan a través de las 43 estaciones de Biobío en la radio en todo el país y a quienes nos ven a través de la televisión digital de libre recepción en Biobío TV. Los invitamos a interactuar con nosotros a través de nuestro número de WhatsApp al más 569-9207888 o también llamarnos al 800-810-810.

0: nuestra última línea es gratuita desde cualquier teléfono celular, desde cualquier teléfono de red fija. Vamos a las noticias. Desde este momento les ofrecemos información independiente.
1: 12 de la noche, 6 minutos.
0: Aprobado en general, inicia la discusión en particular. El plan de reconstrucción nacional ya se encuentra en el periodo de ingreso de indicaciones en la previa de maratónicas jornadas de votación durante martes y miércoles. Cristóbal López nos informa.
2: El primer gran paso en su tramitación del Plan de Reconstrucción Nacional, tras ser aprobado en general en la Comisión de Hacienda durante la jornada de ayer, gracias a los 8 votos oficialistas. Tras una intensa semana de recibir audiencias, marcado por las 9 alertas levantadas por el Consejo Fiscal Autónomo, el presidente de la Comisión, el republicano Agustín Romero, hizo sonar la campana y llamó a votar, sin antes vivir un tenso cruce con el diputado socialista Daniel Manucheri, quien recriminó al cierre del debate. Mientras la oposición votó en contra, el partido de la gente se abstuvo en el voto de Sandra Parisi, efecto claro de la reunión entre el ministro de Hacienda Jorge Quirós y el líder del partido Franco Parisi. Tras el término de la sesión, el jefe de la billetera fiscal aseguró que la postura de la diputada fue coherente con las negociaciones que se mantienen en curso.
3: Estamos en excelentes conversaciones con el partido de la gente, tuvo una excelente reunión hoy día con el señor Parisi, y en función de esas conversaciones, que esperamos que sigan avanzando el fin de semana, es absolutamente coherente y natural que la diputada Parisi se haya abstenido.
2: Ahora inicia una nueva etapa del proyecto, la votación en particular, donde ya se fijó un plazo de ingreso de indicaciones hasta el mediodía del lunes, para posteriormente tener 2 jornadas maratónicas de votación entre martes y miércoles.
1: 12 de la noche, 8 minutos.
0: Las críticas de Evelyn Matthei a la mega reforma del gobierno de José Antonio Kast escalaron esta vez a un cruce directo con Johannes Kaiser a través de redes sociales. Francisca Cárez tiene los detalles.
4: Las críticas de Evelyn Matthei a la mega reforma del gobierno siguen escalando en la derecha y ahora sumaron un nuevo round con Johannes Kaiser. El presidente del Partido Nacional Libertario cuestionó los reparos de la ex candidata presidencial a la eliminación de contribuciones para adultos mayores de 65 años. A través de sus redes sociales, Kaiser defendió la iniciativa y marcó diferencias con Matthei respecto a cómo entender el rol del Estado, los impuestos y el derecho a la propiedad. Desde ese partido, el diputado Pierre Carlesi acusó contradicciones entre las críticas actuales de Matthei y propuestas que aseguró ella misma levantó durante la campaña presidencial, además de cuestionar el rol público que hoy está jugando la exalcaldesa.
5: ¿Por qué hoy día a la señora Evelyn Matthei le molestan las cosas que ella misma proponía? Está más dedicada un poco a ser influencer. Yo creo que le queda bien ese rol, porque hoy día, si no va a colaborar, por favor no destruya.
4: Desde el círculo más cercano a Evelyn Matthei aseguran que la ex candidata no busca transformarse en una piedra en el zapato para el gobierno, pero la interna de la UDI reconocen que sus constantes críticas ya han comenzado a alejarla de parte importante de su propia casa política y que las tensiones con el entorno del presidente José Antonio Kast hace rato dejaron de ser simplemente políticas.
1: 12 de la noche, 9 minutos.
0: Partidos de oposición preparan una ofensiva para hacer frente al plan de reconstrucción del gobierno. Este lunes revisarán una propuesta económica alternativa. Los detalles con Gabriela Piña.
6: La oposición continúa articulándose para enfrentar el plan de reconstrucción impulsado por el gobierno y ya prepara su primera acción concreta. Para el próximo lunes está prevista la entrega a los partidos del bloque de un documento con propuestas económicas alternativas que fueron elaboradas por los centros de estudio del sector. Al respecto, el secretario general del Frente Amplio, Andrés Coble, afirmó que existe una profunda preocupación por los efectos fiscales de la iniciativa, mientras que su par del Partido Socialista, Arturo Barrios, comentó que el bloque definió abrir espacios de diálogo y escucha en el Congreso.
7: Y eso nos tiene muy preocupados, pero también trabajando intensamente para poder dar caminos de alternativa y de respuesta.
8: Seguimos trabajando juntos para poder desarrollar iniciativas que vayan también desde el punto de vista de la constitucionalidad y del trabajo desde el punto de vista económico.
6: En una reunión que se llevó a cabo el miércoles en el Congreso, los partidos de oposición también acordaron mantener la coordinación política y avanzar en propuestas propias.
1: 12 de la noche, 11 minutos.
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0: Economistas que participaron en la elaboración de la reforma tributaria impulsada por el gobierno de la expresidenta Michelle Bachelet hicieron su mea culpa y admitieron que las proyecciones de crecimiento no se cumplieron. Los detalles los tienen.

0: Vanessa Gajardo.
1: Sorprende la porfía de hacer lo mismo una y otra vez, esperando resultados diferentes, dijo el ministro de Hacienda Jorge Quirós en un seminario este jueves. Una frase que es un guiño directo a algo que el secretario de Estado ha usado de ejemplo en el debate por el Plan de Reconstrucción Nacional, la fallida reforma tributaria del 2014. En esa línea, en un seminario del Consejo Fiscal Autónomo en la Universidad de Chile, y 12 años después de la criticada reforma de Bachelet, algunos de sus promotores y autores hicieron un mea culpa. Uno de ellos fue Alejandro Mico, ex subsecretario de Hacienda, y quien lo secundó, Andrea Repetto, miembro del equipo redactor de esta reforma.
2: Teníamos muchos recursos y seguimos gastando mucho sin entender que el fisco ya no estaba tan rico como era.
3: Como que pensamos que el crecimiento estaba comprado y no lo estaba.
1: Los analistas señalaron que el boom del cobre nubló tanto las perspectivas del equipo económico, que no solo consideraron que existía una situación fiscal sólida, sino que además el país mantendría elevadas las tasas de expansión.
4: 12 de la noche, 12 minutos.
0: El gobierno le puso suma urgencia al proyecto que busca regular a las casas de apuestas en línea. Actualmente 12 sitios operan pese a fallos de la justicia que prohíben su funcionamiento. Los detalles con Ignacio Mahave.
5: Según un informe de Apuesta Legal Chile, las principales plataformas de juego online registraron 72.4 millones de accesos en el primer trimestre, es decir, un crecimiento del 8% comparado con el mismo periodo de 2025. Con este escenario de por medio, además de un fallo de la Corte Suprema que ordenó bloquear sitios web de casas de apuestas el año pasado y una presentación en la Comisión de Hacienda el martes, el gobierno decidió ponerle ayer suma urgencia al proyecto que busca regularlas. La expresidenta del directorio de Polla Chilena, Macarena Carballo, valoró la acción del gobierno, argumentando que se trata de una política pública vital para el país.
6: Me alegra que se le ponga suma urgencia y que se discuta el proyecto en el lugar donde tiene que ser discutida las políticas públicas que como país nos queremos entregar, que es en el Congreso. Entendemos que esto no es una cuestión de gobierno, sino que es una política pública de Estado.
5: A través de un comunicado, la Agrupación Chilena de Plataformas de Apuestas en Línea, compuesta por 4 casas de apuestas sancionadas por la Corte Suprema, apreció la decisión.
4: 12 de la noche, 13 minutos. 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
0: La ministra de Seguridad, Trinidad Steiner, reconoció que el polémico tuit sobre el operativo en Temucuicui fue un error y así la moneda sufrió un nuevo traspié comunicacional. Las descoordinaciones y críticas internas llevaron a que el presidente José Antonio Kast convocara un nuevo cónclave oficialista para el próximo martes. María José de la Barra nos informa.
8: Fue el miércoles que a través de la cuenta de X del Ministerio de Seguridad se publicó un mensaje que señalaba: mientras el gobierno anterior salía a balazos de Temucuicui, la ministra Steiner salió con 5 detenidos. Esto en alusión al operativo de carabineros y el Ministerio Público. El tuit se borró y se planteó que había sido una equivocación de los encargados de redes. Pese a esto, el tema escaló y fue la propia ministra de Seguridad quien dijo que están trabajando en identificar a los responsables.
9: Sí, fue un error. ¿De qué fue el error?
10: Estamos analizando y viendo qué es lo que pasó realmente, pero...
8: Este no es el primer traspié comunicacional. De hecho, se suma a una serie de descoordinaciones que tienen en cuestionamiento al diseño de la moneda. Debido a esto, el presidente José Antonio Kast convocó a un nuevo cónclave oficialista para cuadrar quienes están tras el Ejecutivo. El primero se realizó el 14 de abril con foco en la ley de reconstrucción y a menos de un mes se volverá a convocar para terminar con las descoordinaciones. A esta instancia se suma un nuevo consejo de gabinete que tendrá lugar el próximo lunes con foco en la cuenta pública.
4: 12 de la noche, 15 minutos.
0: El subsecretario de Seguridad, Andrés Joanet, anunció la presentación de una querella invocando la ley antiterrorista contra los responsables del ataque incendiario a 4 camionetas en Collipulli. Nos entrega detalles Roberto Neira desde Radio Bio Bio en Temuco.
11: El ataque incendiario afectó a la empresa del rubro forestal SAPCO, ubicada a unos 800 metros del sector urbano de la ciudad de Collipulli, donde sujetos que se movilizaban en un vehículo ingresaron al recinto y le prendieron fuego a 4 camionetas que se encontraban estacionadas en el lugar, generando pérdidas millonarias. Se cree que este hecho pudo ser en represalia al allanamiento realizado por personal de carabineros y del ejército a la comunidad autónoma de Temucuicui, en Ercilla, donde se detuvo a 5 personas, de las cuales solo una quedó sujeta a la medida cautelar de prisión preventiva. Yana Navarrete, propietaria de la empresa, dijo que este ataque se pudo haber evitado considerando el clima de violencia que se vive en la zona.
12: Para mí los terroristas miden mayor cantidad de daño con menos tiempo para poder evacuar y que no sean alcanzados. Nos quemaron rápidamente 4 camionetas.
11: Una comitiva liderada por el subsecretario de Seguridad, Andrés Joanet, dijo que no descansarán hasta dar con los responsables de este hecho y anunció la presentación de una querella invocando la ley antiterrorista en Temuco. 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
4: 12 de la noche, 16 minutos.
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0: La defensa de los estudiantes formalizados por el ataque a la ministra de Ciencia, Ximena Lincolao, presentó un recurso de amparo acusando que el Ministerio de Seguridad actuó de forma ilegal al invocar la ley de seguridad del Estado contra los acusados. Los detalles los tiene Diego Malverde desde Radio Bio Bio en Valdivia.
14: En la Corte de Apelaciones de Valdivia fue presentado el recurso de amparo en favor de 2 de los 3 estudiantes de la Universidad Austral formalizados por su presunta responsabilidad en el ataque a la ministra Lincolao. Recordemos que en primera instancia los imputados fueron formalizados por el delito de atentado contra la autoridad y luego el Ministerio de Seguridad Pública decidió ampliar la querella invocando la Ley de Seguridad del Estado. La Defensoría Penal Pública acusa que no fueron notificados de la ampliación de la querella, lo que motivó este recurso de amparo, solicitando a la Corte que declare ilegal la ampliación de la querella por considerar que se vulnera la libertad personal de los imputados. Por ahora se espera la declaración de la Corte sobre la admisibilidad del recurso. En Valdivia, Bio Bio, la radio.
4: 12 de la noche, 18 minutos.
0: El gobierno insistió en la norma que permite revisar vestimentas de los estudiantes en el marco de la discusión del proyecto de escuela protegida que se sigue tramitando en el Congreso. El Colegio de Profesores cuestionó la idea y el Instituto Nacional de Derechos Humanos pidió transparencia en los alcances legales de la propuesta. Los detalles los tiene Daniel Ormeño.
15: Fue en la Comisión de Educación del Senado que los parlamentarios escucharon los planteamientos de distintos actores involucrados en la iniciativa que busca fortalecer la seguridad en establecimientos educacionales tras los últimos hechos de violencia extrema. Uno de ellos fue lo ocurrido en la comuna de Calama, donde la inspectora María Victoria Reyes, 59 años, fue asesinada por un estudiante al interior de su establecimiento. En medio de esta discusión, el ministro de Justicia, Fernando Rabat, se abrió a legislar la norma que permite la revisión de vestimentas a estudiantes. Dicha indicación en el primer trámite constitucional en la Cámara de Diputados quedó fuera del proyecto.
16: Nos parece que la exclusión de las vestimentas es una norma que no va a conversar con el artículo 87 ter propuesto en el proyecto de ley y que fue aprobado por la Cámara de Diputados.
15: El presidente del Colegio de Profesores, Mario Aguilar, duda del respaldo constitucional que tenga la revisión de vestimentas, algo que considera delicado. El debate de la iniciativa aún está en pleno desarrollo, por lo que en la última sesión se acordó levantar una mesa de trabajo entre el gobierno y los parlamentarios, donde se elaborará un espacio para recibir las indicaciones y evaluar su factibilidad.
4: 12 de la noche, 19 minutos.
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0: Para el 8 de junio se fijó la formalización de la exministra de la Corte de Santiago, Verónica Sabaj, y de Luis Hermosilla por la arista del caso Audio, que indaga eventuales sobornos en el Poder Judicial. Marcela Rojas tiene más antecedentes.
17: El 7º Juzgado de Garantía de Santiago fijó para el próximo 8 de junio la audiencia de formalización de la exministra de la Corte de Apelaciones de Santiago, Verónica Sabaj, y del abogado Luis Hermosilla en una de las aristas derivadas del caso Audio. La investigación apunta a presuntos delitos de cohecho agravado, prevaricación judicial y revelación de secretos en una causa que indaga una supuesta relación de favores mutuos entre ambos. Según la tesis de la Fiscalía, Hermosilla habría realizado gestiones para apoyar el nombramiento de Sabaj como ministra de la Corte de Apelaciones de Santiago, mientras que posteriormente ella habría favorecido intereses judiciales vinculados al abogado. En tanto, el querellante Luis Mariano Rendón cuestionó la demora del Ministerio Público en esta arista. Además, afirmó que la remoción de Sabaj por parte de la Corte Suprema ya daba cuenta de la gravedad de los hechos investigados.
18: El Ministerio Público actúa con demasiada parsimonia frecuentemente en casos de connotación política, y eso rompe la promesa de la reforma procesal penal de entregar una justicia oportuna.
17: Según fuentes de la radio, se solicitaría la prisión preventiva para Luis Hermosilla, mientras que respecto de Sabaj, no se pediría por ahora la medida cautelar más gravosa.
4: 12 de la noche, 21 minutos.

0: prisión preventiva quedaron 20 de las 23 personas miembros de una red criminal vinculada al Tren de Aragua en Concepción. Fabián Polanco nos informa desde Radio Bio Bio en esa ciudad.
1: Fueron tres maratónicas audiencias en las cuales la Fiscalía formalizó por graves delitos como la asociación criminal, el secuestro, el homicidio, el tráfico de drogas, entre otros, a 23 personas dedicadas al crimen organizado en el Gran Concepción, todas detenidas.

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2: 12 de la noche, 23 minutos.
3: El gobierno de Perú aseguró que son falsos los rumores de que se estaría tramitando un eventual indulto al expresidente de ese país, Pedro Castillo, que cumple una condena de 11 años y 5 meses de cárcel por el intento de golpe de Estado que protagonizó en 2022. A través de un comunicado del Ministerio de Justicia y Derechos Humanos, el Ejecutivo rechazó categóricamente dicha información por ser falsa y tendenciosa. Asimismo, señaló que la Comisión de Gracias Presidenciales, encargada de revisar los expedientes de solicitudes de indulto presidencial, no ha sido reconformada con nuevos comisionados. Y esto se lo contábamos en los titulares. Estados Unidos e Irán elevaron la tensión con un intercambio de ataques en el estrecho de Hormuz. El presidente estadounidense Donald Trump asegura que las fuerzas de su país resultaron ilesas, mientras que Teherán denuncia una violación del alto el fuego decretado por el propio mandatario republicano. Las Fuerzas Armadas norteamericanas e iraníes se vieron envueltas en un intercambio de fuego donde ambos bandos culpan al otro de haber iniciado la agresión, en un acto que contradice los supuestos avances de conversaciones hacia un acuerdo de paz.
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2: 12 de la noche, 25 minutos.
3: Coquimbo Unido superó por 2-1 a Universitario de Lima y alcanzó a Deportes Tolima en el liderato del Grupo B de la Copa Libertadores de América. Los dos tantos del cuadro pirata los marcó el delantero argentino Guido Badalá. En tanto, O'Higgins no pasó el empate a cero frente al San Pablo en Rancagua y deberá ratificar su continuidad de la Copa Sudamericana visitando a Boston River en Uruguay y a Millonarios en Colombia. Todo el deporte en la actualidad con Diego Osorio.
4: Coquimbo Unido revirtió un partido que se le había complicado en el primer tiempo ante Universitario tras un grosero error del defensa pirata Juan Cornejo y el portero Diego Sánchez y que le permitió al delantero peruano Alex Valera convertir el primer gol del compromiso. Tras el descanso, el Barbón mejoró notablemente para dar vuelta al marcador y con dos tantos del argentino Guido Badalá lo superó por 2-1 en el Francisco Sánchez Rumoroso. Su entrenador Hernán Caputo valoró la reacción de su equipo que alcanzó de esta manera Deportes Tolima lo más alto del grupo B de la Copa Libertadores con 7 puntos.
5: Yo siento que el equipo va por más, quiere más, nos encontramos con un resultado adverso, creo que inmerecido, pero nunca dejamos de ir a buscar el resultado, que era lo que queríamos, los 3 puntos. Yo sé que la gente a veces impacienta, a veces tiene poca tolerancia, pero nada, esto dura 90 minutos, 100, y el equipo se entrega por entero, que eso es lo que más me reconforta a mí.
4: O'Higgins dejó de escapar una buena opción de superar al Sao Paulo en el teniente, tuvo 2 balones en los palos e innumerables ocasiones de gol para vulnerar a los brasileños, pero tuvo que conformarse con un empate a 0, lo deja segundo en su grupo en la Copa Sudamericana. El balance del entrenador celeste Lucas Bobaglio, que se jugará la clasificación a octavo de final en Montevideo frente a Boston River y en Bogotá con Millonarios.
6: Claramente superamos al rival en cuanto a situaciones de gol, es una pena porque yo creo que el esfuerzo de los muchachos merecía otra recompensa, era una hermosa noche, una hermosa cita para regalarle una alegría a nuestra gente. Lamentablemente la pelota hoy no quiso entrar.
4: En el ámbito nacional, con 2 partidos a las 20 horas, comienza esta noche la 11ª fecha del torneo del ascenso. Puerto Montt recibe a Magallanes, mientras que Deportes Iquique se medirá con el colista Ranger de Talca. Mañana Colo-Colo espera en el Estadio Monumental a Deportes Concepción, buscando el liderato de la Copa de la Liga con este análisis en la previa de su mediocampista Álvaro Madrid.
7: Un rival que conocemos, que hemos tenido la posibilidad de jugar, pero claramente todos los partidos son diferentes, más nosotros de local. Y después con el tema de los 2-9 vienen los...

0: todo haciendo gol, así que bienvenido sea.
1: El domingo, mientras Universidad Católica se mide a Ñublense en el Claro Arena, Universidad de Chile, en una semana convulsionada por distintos allanamientos en lo dirigencial, viaja a La Calera con la baja de Nicolás Ramírez, su defensa central lesionado, reemplazado por Franco Calderón, que volverá a reencontrarse de esta manera el equipo titular con Matías Saldivia.
2: Obviamente a la hora de jugar la vino haciendo muy bien durante estos dos años. La falta de ritmo a veces al jugador le pesa, pero ojalá que le vaya muy bien.
1: En Europa quedaron definidos los cruces de los tres torneos en sus finales y en todos habrá un equipo inglés. Mientras Arsenal lo hará con Paris Saint-Germain en la Champions, el Aston Villa se medirá con el Friburgo de Alemania en la Europa League y Crystal Palace con Rayo Vallecano en la Conference League. De esta manera, con la clasificación del Rayo Vallecano, se benefició el Betis que entrena Manuel Pellegrini, que en caso de continuar en la quinta plaza de la Liga, logrará el premio mayor de participar la próxima temporada en el principal certamen del viejo continente.
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4: Doce de la noche, 29 minutos.
6: Hasta acá la revisión de las noticias en Radiograma. Los dejamos invitados para que continúen en la sintonía de BioBio, la radio. Ya llega el trasnoche hasta las 6 de la mañana y recuerde que cada hora nos volvemos a reencontrar con las noticias en El Informador. Todos los detalles ya están en nuestro sitio web biobiochile.cl. Gracias por estar ahí y que tengan todos una excelente jornada.
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2: Hola, hola, ¿cómo están? Qué gusto saludarles. Bienvenidos al trasnoche de la radio de este día viernes. Auditores y auditoras, ¿cómo están? Espero que muy bien. Espero que estén teniendo un día espectacular. Bueno, una madrugada, porque recién estamos comenzando un nuevo día. Vamos a estar acompañándolos hasta las 6 de la mañana. Y por supuesto, sus mensajes ya los voy a estar leyendo. Pero quiero saludar a quien me acompaña en la puesta en el aire, el señor, el maestro Lord William Rebolledo, que está en la puesta en el aire y que saluda a su público. Grande Willy, ahí está saludando a su público.

el gran William Rebolledo, el maestro, que está hasta ahora con nosotros. Bien, estamos a viernes 8 de mayo. 8 de mayo, ¿cómo ha pasado el mes? Ha pasado rapidito. Estamos contentos de acompañarlos en otra edición de este programa. Vamos a estar con mucha información. Desde ya, invitarlos a que nos envíen sus mensajes a través del más 569-9207-888. También nos pueden llamar al 800-810-810. Vamos a estar hablando muchas cosas el día de hoy. Vuelve el señor Arturo Gómez. Después de varias semanas ya, hoy vamos a tener un bloque breve, pero al inicio del programa, pasadita la una, vamos a estar con él, con todos los datos astronómicos que están además ocurriendo en el universo. Van a haber varias cosas, tiene varias sorpresas. Así que lápiz y papel, auditores, lápiz y papel para lo que será esta conversación con don Arturo Gómez. Bien, sus mensajes a través del WhatsApp ya los vamos a estar revisando. Yo los voy a estar leyendo. Y por cierto, todos invitados a conectarse con nosotros. Estaremos hasta las 6 de la mañana con nuestros especiales, con la información internacional y por supuesto también con BioBioChile.cl. Estamos en BioBio TV, las 43 estaciones conectadas. Estamos en la televisión, en nuestros streaming y también en las plataformas digitales. Es momento de comenzar el trasnoche de la radio. Vamos a partir con John Travolta y Olivia Newton-John. 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

Estamos de vuelta, auditores y auditoras, más 569-9207-888. Ese es nuestro número de WhatsApp para que nos envíen sus mensajes, para que nos vayan contando desde dónde están conectados. Y por supuesto también para que vayan comentando lo que estamos haciendo en este

0: en este programa que recién comienza. Gracias a todos los auditores, en serio, hay muchos mensajes que están llegando, y de verdad que se agradece la buena onda. Hay mucho ánimo pensando en lo que está ocurriendo en el día a día. ¿Por qué digo lo que está ocurriendo en el día a día? Porque evidentemente hay mucho que conversar el día de hoy, hay varios temas, y precisamente vamos a estar hablando de todos ellos. Uno de ellos, evidentemente, el tema de salud, y que por supuesto a muchos les preocupa lo que ha estado ocurriendo con el virus ANTA, que bueno, se confirma que de cierta forma ha habido un contacto con este virus. Hay personas que han sido incluso evacuadas, incluso ya vamos a estar revisando información de parte de la prensa internacional, lo que ocurre con este barco, ¿no? Con este crucero, más bien. De hecho, ya vamos a estar viendo imágenes de esta situación, y donde evidentemente hoy día se ponen la pregunta, bueno, ¿qué tan transmisible es? ¿Cuáles son las claves para entender el virus ANTA y sus variantes? Y para eso queremos hablar con un especialista. Vamos a hablar con el infectólogo Alexis Calergis, una persona que ya hemos conversado con él, profesor titular de la Pontificia Universidad Católica de Chile, además bioquímico de la Universidad Católica, doctor en microbiología y inmunología. ¿Cómo le va, doctor? Gusto en saludarle. Gracias por conversar con nosotros a esta hora y tan temprano o tan tarde. ¿Cómo le va?
1: Buenas noches, buenos días, Mario. Muchas gracias por la invitación a la entrevista. Felicitaciones por su programa, que es muy escuchado, y saludar a la audiencia que nos escucha.
0: Doctor, ¿cómo podemos explicarle a los auditores en palabras bien sencillas lo que ha ocurrido con este barco? ¿Cuál es la variante? ¿Cuál es la situación actual, según lo que se ha podido conocer respecto a este virus ANTA y estos pacientes que estarían infectados?
1: Bueno, básicamente la hipótesis más plausible es que las personas se podrían haber contagiado en tierra y haber presentado los síntomas durante el proceso, durante el tiempo que estaban embarcados en el crucero, y en este espacio de confinamiento, ¿verdad?, de aislamiento que ocurre en el crucero, se discute la posibilidad, por una parte, que varias personas se hayan contagiado en tierra y luego hayan manifestado los síntomas durante el viaje, o bien que haya ocurrido un fenómeno de transmisión un contagio entre personas durante el viaje, algo que es poco común en este tipo de virus, pero recientemente se informó, se demostró científicamente que la cepa, el tipo de virus ANTA, sería el virus Andes, que tiene, y se ha demostrado anteriormente, que tiene la capacidad de transmitirse entre personas. Con poca frecuencia, Mario, pero puede ocurrir. Sí, entonces, es posible que haya ocurrido eso también durante el trayecto. Todavía es algo que está en investigación. La ciencia sigue trabajando en el tema, pero es una posibilidad.
0: Claro, estamos hablando de, si usted recién se está conectando con nosotros, estamos hablando de que el propio Ministerio de Salud de nuestro país anunció el aislamiento preventivo de dos ciudadanos chilenos que abordaron el crucero MV Ondius, esta embarcación donde fallecieron tres personas por un brote de antivirus. Doctor, explicar un poco las diferentes variantes. Hablemos un poco desde lo básico. El virus ANTA es un virus que generalmente se ve en roedores, ¿no?, y que trae consecuencias bastante gravosas para, entiendo, los pulmones. Se desarrolla una enfermedad bastante complicada, más bien pulmonar, ¿no? Y entiendo que no hay una vacuna ni un tratamiento para esto, sino más bien hay algo más, algo para poder intentar remediar esta en una etapa mucho más avanzada. ¿Es así?
1: Claro, de partida, el virus ANTA es muy diverso. Hay muchos tipos de virus ANTA, no es solo un tipo de virus, y claro, causan diferentes tipos de gravedad de enfermedad. En particular, la variante, o la cepa

0: el tipo Andes de Hanta, es bastante agresiva. Y desafortunadamente, según los reportes que hemos revisado, podría haber sido esa el tipo de virus Hanta que infectó a las personas y contagió a las personas. Como usted dice, Mario, pues ya lamentablemente no hay vacuna, no hay tratamiento específico, sino más bien tratar síntomas. Y en el caso de personas que se enferman gravemente, es necesario hospitalizar. Y obviamente en las condiciones de un crucero eso no es posible. Cruceros están en alta mar. Y seguramente eso también fue un factor que contribuyó a que algunas de estas personas lamentablemente fallecieran. Ahora, el mensaje acá, yo diría central, es que la ciencia tiene que seguir trabajando en entender estos virus, ¿verdad? Que son claramente, nuevamente estamos en una situación sorprendente. Hace poco tiempo estuvimos en pandemia con el coronavirus, la pasamos muy mal, pero pudimos desarrollar vacunas. Desde Chile, la ciencia chilena fue clave en el desarrollo de vacunas contra el coronavirus. Hoy día es importante avanzar en el desarrollo de vacunas para el virus Hanta. Hay varias iniciativas en nuestro país, nosotros estamos liderando una vacuna para poder vacunar desde el nacimiento contra este virus, porque claramente la solución para este tipo de enfermedades siempre ha sido, cuando se ha logrado desarrollar, vacunas que de manera específica generan inmunidad protectora contra el virus. Así que en el fondo se requiere el desarrollo científico de vacuna, mejores diagnósticos y eventualmente tratamiento.
1: Estamos conversando con el infectólogo académico, además de la Universidad Católica, Alexis Calergis, quien conversa con BioBio la radio. Doctor, tengo algunas preguntas que pueden ser un poco básicas, pero quizás importante poder hacérselas a usted para salir de cualquier tipo de duda. ¿Hay que preocuparse de lo que está ocurriendo? Digo, preocuparse o ocuparse, quizás, ¿no? Porque usted lo mencionaba, estamos dentro de los años posteriores a una pandemia que comenzó con algunos casos en la provincia de Wuhan, en China, que tenía que ver además con un virus mucho más virulento, ¿no? Que tenía una transmisión mucho más amplia desde el punto de vista de la cercanía, ¿no? Hoy día entiendo que este es un virus, al menos esta variante, que tendría una diferencia importante, al menos la diferencia es que no duraría mucho en ambientes abiertos, pero sí en contactos bastante estrechos, ¿no? Podría darse alguna situación así. ¿Cuál es el llamado? Sobre todo porque hoy día uno de los combates que ha tenido que dar la ciencia es la desinformación y sobre todo las alertas que se han generado en redes sociales. Por eso que es importante la conversación que tenemos con usted. ¿Hay que alertarse? ¿Hay que preocuparse, ocuparse? ¿Cuál es el mensaje, doctor?
0: Bueno, en primer lugar, Mario, es importante ser claro que este es un virus totalmente distinto al coronavirus, ¿verdad? Es un virus que estaba hecho antes que existiera el coronavirus, que afectó durante la pandemia. SARS-CoV-2, lo que apareció en 2019, 2020. En cambio, el virus Hanta ha estado circulando ya por mucho tiempo. Así que es un virus distinto, una especie viral distinta. El segundo mensaje es que debemos ser muy respetuosos, muy cuidadosos del medio ambiente, porque el universo microbiológico, microorganismos como este virus, pueden causarnos enfermedades. Y a diferencia del coronavirus, el virus Hanta, en particular el tipo Andes, puede ser bastante grave, con tasas de mortalidad del 30-40%. Y considerando que no hay tratamiento, no hay vacuna, claramente es un grado de preocupación necesaria. Particularmente en nuestro país tenemos bastante, hay que seguir trabajando en la educación respecto a este virus, porque durante los periodos de verano, durante las vacaciones, el nivel de exposición aumenta porque las personas van de viaje, van de camping en sectores donde hay ratones contaminados, que son transmisores de este virus, y que justamente cuando las personas se exponen a orina, excremento, estos ratones pueden provocar enfermedad. Entonces hay que trabajar en prevenir hoy día justamente la exposición. Usted bien mencionada requiere contacto estrecho, así que para el tipo Andes se ha demostrado contagio entre personas, pero es claramente mucho menos contagioso entre personas que otros virus, como influenza o sarampión o coronavirus.
1: Doctor, hay un punto, dígame. Disculpe que lo interrumpa. Lo que pasa es que usted hablaba de algo muy interesante, de un roedor, de los roedores. Hay un roedor nativo que es bastante conocido en Chile, que es el ratón de cola larga, que sería una de estas especies que transmite esta peligrosa cepa. Entiendo que este es un ratón que está prácticamente en el sur de Argentina, en todo Chile, en el desierto de Atacama, y que es bastante fácil ver, reconocerlo, porque precisamente tiene una cola bastante larga, incluso es más larga que el doble de su cuerpo. Tiene orejas grandes, ojos grandes, orejas pequeñas. Habría que tener ojo con ese tipo de roedores, ¿no?
0: De todas maneras, en el caso puntual del virus Andes, es justamente transmitido por este ratón, pero como le decía Mario, hay muchos tipos distintos virus que están en diferentes localidades del planeta y distintos roedores pueden transmitirlo. En el caso de nuestro país, ¿verdad?, hay países vecinos como Argentina, justamente este ratón que usted describe es el principal transmisor. Afortunadamente, este animal se mantiene en un poco alejado normalmente en lugares habitados, pero con el fenómeno del calentamiento global, cambio climático, podríamos estar observando un cambio conductual en estos animales y que podría acercarlo un poquito más a lugares poblados y eso favorecer la exposición de personas a la orina y excremento de estos ratones. Es que alguien sospecha que en su casa o en el lugar que han estado presentes, hay que desinfectar, ventilar, ocupando obviamente elementos de protección, mascarilla, por ejemplo, sirve la mascarilla de la pandemia, ¿verdad?, que fue tan popular, guante idealmente, para evitar la exposición al virus y el contagio. Pero a la larga, Mario, lo que necesitamos para este tipo de enfermedades son ya sea tratamiento antivirales o bien vacunas que prevengan la enfermedad, y eso es un trabajo que está actualmente haciendo la ciencia tanto en Chile como en otros países.
1: ¿Qué porcentaje avanza ahí en Chile, doctor?
0: Bueno, hay varias iniciativas. Yo por lo menos conozco, además de la nuestra, otras dos iniciativas que han llegado a lo que se definen como estudios preclínicos de prototipo y que requieren avanzar hacia estudios clínicos. Eso, por supuesto, requiere, en primer lugar, la capacidad de producir. Claro, más del tiempo, toda la razón, Mario, tiempo, pero además, infraestructura para producir estos tratamientos, estos anticuerpos o vacunas en condiciones de buenas prácticas, manufactura. Nosotros estamos trabajando en la Universidad Católica en un laboratorio destinado justamente a producir biológicos, vacunas y otros tipos, de acuerdo a buenas prácticas de manufactura, para poder avanzar hacia estudios clínicos, que es lo que exige nuestra agencia regulatoria, que es el Instituto de Salud Pública, equivalente a la FDA en Estados Unidos o la EMA en Europa. Y eso requiere inversión. Por lo tanto, es importante reiterar la importancia que para el desarrollo de nuestro país la inversión en ciencia es fundamental. La ciencia es un motor del desarrollo. Por ejemplo, a mí me ha tocado interactuar con personas de la región de los lagos, de los ríos, Araucanía. Y, por ejemplo, la industria del turismo sufre mucho con esta situación de janta. Además, el problema de salud, ¿verdad?, que es muy complicado. Cada vez que hay un caso de janta, la industria del turismo sufre con esto. Entonces, está todo interconectado, ¿verdad? El mejor ejemplo fue la pandemia. Cuando estuvimos en esa crisis sanitaria, la economía global, y en particular también la de nuestro país, se afectó. Entonces, hay que promover el desarrollo científico para poder lograr soluciones específicas para enfermedades como el caso de Hunter.
1: Claro, acá lo que va a ser bien interesante es saber, volviendo al caso del cual estamos mencionando, ¿no? Se habla de un matrimonio que habría pasado por Chile. La gran pregunta es dónde se habrían contagiado, ¿no? En este caso, los síntomas aparecen muy rápido, doctor, aparecen de manera más lenta. ¿De qué manera se comienzan a visibilizar en el ser humano?
0: Claro, hay un grado de incertidumbre porque el tiempo desde la exposición al virus hasta la aparición de los síntomas puede ser bastante variable. Se habla de una semana, 3-4 semanas. Por lo tanto, yo creo que va a ser difícil.

0: definir específicamente el lugar donde estas personas se contagiaron. Todas las señales que fue en el momento, tiempo antes de abordar el crucero, y esto ocurrió en Argentina, pero en el fondo demostrar eso es bastante complejo, sí. Pero lo cierto es que en nuestro territorio tenemos la presencia de este virus, tenemos presencia de los ratones que lo transmiten, así como ocurre en Argentina. Entonces es un problema de salud para nuestro país. Los casos de Hanta están presentes año a año, hay una señal, una tendencia a que han ido en aumento, pero también hay un mejor diagnóstico, entonces no se sabe si es porque hay más o, claro. Se hace más diagnóstico.
1: La cifra pero, esa pero gris que de repente aparece, claro, esa cifra gris que se da cuando se empieza a detectar más.
0: Por eso que hay que hacer un seguimiento permanente epidemiológico sobre la presencia de este virus y los casos, ¿verdad? Porque hay personas que son más susceptibles y desarrollan estos cuadros bastante severos que pueden ser mortales tras la exposición a este virus. Entonces, es claramente algo de preocupación, una alarma. Piensa la persona, no sé, la discusión que se ha dado, ¿verdad? En un virus que está más presente en nuestra región, resulta que este crucero tiene que arribar a Europa, entonces hay una postura también de las autoridades de salud, ¿verdad? Y digamos, por la posibilidad de que personas que hayan estado contaminadas, infectadas, contagiadas, puedan desembarcar en lugares donde el virus no está presente. Hay toda una discusión. Entonces, lo real es que este es un virus que conocemos, que hay ciencia que explica un poco el fenómeno de la enfermedad, y está la posibilidad concreta de desarrollar vacunas. Y ese es el camino para poder resolver este tema de salud pública que no es menor.
1: Bueno, aparecía también la discusión, doctor, a propósito, sé que quizás pueda estar o no dentro de la discusión, pero justo se habían viralizado algunas declaraciones, sin entrar en mucho detalle, ¿no?, sobre lo importante que es la ciencia o financiar ciertos programas que permitan desarrollar una vacuna, que permitan desarrollar un tratamiento efectivo, ¿no? Y acá me da la impresión, y esto es una opinión personal, primero que hay que revisar ese tema, y lo segundo, el trabajo interregional, al menos en la región de Sudamérica, porque si este ratón, por ejemplo, este roedor, o estos casos se dan entre Argentina y Chile, estamos al lado, básicamente nos separa una cordillera, pero sabemos que hay sectores donde prácticamente nos separa un alambrado, por lo tanto va a ser importante que las autoridades se pongan de acuerdo a nivel unificar, no sé, protocolos, unificar estudios, no lo sé. Yo me imagino que por ahí también está el llamado.
0: Claro, usted tiene razón. Por ejemplo, en el caso de la pandemia, volviendo a la pandemia, hubo un trabajo bastante abierto, conectado, asociativo con países del Cono Sur, para poder ir compartiendo información, evidencia científica respecto a la enfermedad del COVID-19, pero también respecto al avance en desarrollo de vacunas. Yo creo que usted tiene toda la razón, necesitamos crear alianzas, tiene que haber una postura desde las autoridades de los países afectados en promover la comprensión científica de este fenómeno y luego la transferencia de esos conocimientos a tecnologías como vacunas, antivirales o tratamiento.
1: Sí.
0: Eso sin duda se lograría de mejor manera si es que se hace de manera colaborativa, asociativa con otros países, que fue exactamente lo que hicimos durante la pandemia de COVID. Si usted recuerda, sí. En Chile estuvimos trabajando el desarrollo de vacunas, avanzamos con una vacuna que fue utilizada de manera masiva y ese conocimiento, esos resultados fueron compartidos con la agencia regulatoria de varios países en Sudamérica y en Norteamérica, y permitió justamente que pudiéramos gradualmente, gracias a la vacunación masiva, salir de ese momento tan crítico que fue la pandemia. Sí. Y acá es un poco lo mismo, es una enfermedad que afecta este virus en particular, está presente en nuestra región, en otros países vecinos, y el trabajo conjunto sin duda, y ahí la autoridad juega un rol clave en promover esa articulación, ese trabajo conjunto puede conducir a que tengamos vacunas y tratamientos para esta enfermedad.
1: Doctor, quiero agradecerle por haber conversado con nosotros, gracias por su tiempo, seguramente le voy a estar consultando ahí cómo va desarrollándose todo

0: esto, pero siempre es bueno poder conversar para traer un poco de tranquilidad, pero sobre todo un poco de realidad. Yo creo que es importante en tiempos donde aparece tanta información, donde estamos totalmente expuestos a demasiada sobreinformación también respecto a fenómenos como este, más que fenómenos, a estas enfermedades que, por cierto, se pueden evitar y el trabajo debe ser colaborativo. Muchísimas gracias por haber conversado con nosotros.
1: Gracias, Mario, pero además de ser, en el fondo, sin ser alarmista, de un día para otro, de un mes para otro, estuvimos en una situación bien compleja con la pandemia de COVID. En este caso es distinto, de un virus que ya conocíamos, está presente, pero estos microbios van cambiando en el tiempo, sí. También van cambiando las condiciones ambientales. Entonces tenemos que mirar muy atentamente, sin ser alarmista, pero sí preocuparnos de estos temas y promover que la ciencia siga avanzando para encontrar soluciones definitivas, como sería, por ejemplo, el caso de una vacuna para poder evitar el desarrollo de una enfermedad producto de este virus.
0: Gracias por haber estado con nosotros. Un abrazo. Gracias por su tiempo.
1: Un placer. Muchas gracias, Mario.
0: Chao. Alexis Calergis, infectólogo académico de la Universidad Católica, una voz totalmente autorizada para hablar de este tipo de temas. Y yo entiendo que hay muchos auditores que están preocupados porque, claro, aparece mucha información. Por eso es importante, auditores, estar muy atentos a este tipo de entrevistas donde podemos conversar con personas que han dedicado su vida al estudio y, por supuesto, al desarrollo de vacunas, de tratamientos que permitan combatir este tipo de patologías. Entendemos que, bueno, que también hay una aislación que se ha dado, se han aislado dos chilenos que estuvieron en el crucero con ANTA, al menos entendemos que hay una preocupación por esto, así que bueno, vamos a estar muy atentos, apenas vaya cambiando todo esto, apenas vaya más comunicado, vaya más información, seguro se los vamos a estar comentando acá. 1:00 a.m. en punto, vamos a la pausa, ¿les parece? Vamos a la pausa, vienen las noticias, es el Trasnoche de la Radio que recién comienza.

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2: Buenos días, bienvenidos al Informador. Esto ya lo estábamos comentando hace algunos instantes. El Ministerio de Salud descartó que los casos de antivirus asociados al crucero MV Ondius se hayan originado en nuestro país. Según la investigación epidemiológica, las personas afectadas habrían transitado por el país fuera del periodo de incubación del virus, por lo que se descarta una exposición en territorio nacional. Así lo explicó la jefa de la División de Emergencias Sanitarias del MinSal, la doctora Samantha Enríquez.
3: Los casos primarios que fueron identificados en este crucero pasaron y transitaron por Chile mucho antes de ese periodo. Y se descarta así que la exposición al virus haya sido en nuestro país.
2: Según, bueno, ahí estábamos escuchando a la doctora Samantha Enrique. Sin embargo, la noche de ayer jueves, la cartera liderada por Mai Chomalí instruyó el aislamiento preventivo de dos ciudadanos chilenos que abordaron este crucero. A través de un comunicado, la autoridad sanitaria precisó que, aunque ambas personas no presentan síntomas atribuibles al antivirus, se mantienen en buen estado de salud, se le está realizando un seguimiento epidemiológico que incluye testeos de este virus. Vamos a continuar con otras informaciones. Aprobado en general, inicia la discusión en particular. El Plan de Reconstrucción Nacional ya se encuentra en el periodo de ingreso de indicaciones. Esto es la previa de maratónicas jornadas de votación durante martes y miércoles. Cristóbal López nos informa.
4: El primer gran paso en su tramitación del Plan de Reconstrucción Nacional, tras ser aprobado en general en la Comisión de Hacienda durante la jornada de ayer, gracias a los 8 votos oficialistas. Tras una intensa semana de recibir audiencias, marcado por las 9 alertas levantadas por el Consejo Fiscal Autónomo, el presidente de la Comisión, el republicano Agustín Romero,

0: hizo sonar la campana y llamó a votar, sin antes vivir un tenso cruce con el diputado socialista Daniel Manucheri, quien recriminó al cierre del debate. Mientras la oposición votó en contra, el partido de la gente se abstuvo en el voto de Sandra Parisi, efecto claro de la reunión entre el ministro de Hacienda Jorge Quirós y el líder del partido Franco Parisi. Tras el término de la sesión, el jefe de la billetera fiscal aseguró que la postura de la diputada fue coherente con las negociaciones que se mantienen en curso.
1: Estamos en excelentes conversaciones con el partido de la gente, tuvo una excelente reunión hoy día con el señor Parisi, y en función de esas conversaciones, que esperamos que sigan avanzando el fin de semana, es absolutamente coherente y natural que la diputada Parisi se haya abstenido.
0: Ahora inicia una nueva etapa del proyecto, la votación en particular, donde ya se fijó un plazo de ingreso de indicaciones hasta el mediodía del lunes, para posteriormente tener dos jornadas maratónicas de votación entre martes y miércoles.
2: Noticias del exterior, los océanos se encaminan hacia un récord de temperaturas en mayo, justo cuando se vislumbra el regreso potente del fenómeno del Niño, según alertó este viernes el Observatorio Climático Europeo Copernicus. Las temperaturas medias en la superficie de los mares, excluyendo las regiones polares, rozaron en abril el récord absoluto de 2024, según el informe mensual de este organismo. Olas de calor marinas récord atraviesan una vasta región que se extiende desde el centro del Pacífico Ecuatorial hasta la costa este de los Estados Unidos y México. El Niño, recordemos que es una de las fases del ciclo natural del Océano Pacífico, que suele comenzar en la primavera boreal y afecta progresivamente los meses siguientes las temperaturas, los vientos y el clima en el resto del planeta. 1:05 a.m. Hasta ahora la ciudad de Concepción, 8 grados de temperatura, está nublado con una humedad del 86%. En Santiago, 9 grados de temperatura, está despejado con intervalos nubosos y una humedad que llega al 75%.
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2: Escucharemos hasta ahora a UPA. Esto se llama Cuando Vuelvas. Y cuando volvamos, estaremos con don Arturo Gómez y el mapa estelar.

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1: Estamos 1:11 a.m. y volvió. Está con nosotros el señor Arturo Gómez, astrofotógrafo junto al trasnoche de la radio. Don Arturo, bienvenido. ¿Cómo está?
2: Aquí estamos, todavía caminando y haciendo una vida prácticamente casi normal, porque ha sido pero una batalla increíble esto de tratar de dormir como todos los mortales durante la noche y durante el día hacer una vida normal. Me ha costado mucho, ya que con 2 o 3 horas de sueño me recupero fácilmente, con mucha facilidad, y quedo en punto cero. Entonces me acuesto a las 10 de la noche y a la 1 de la mañana ya estoy con los ojos abiertos, totalmente despierto, y ahí tengo que quedarme en cama tratando de que a las 2, 2:30 quedarme dormido, y a veces lo logro con facilidad, pero ha sido una batalla grande que me ha pedido los médicos de estandarizar mis horarios de luz y de oscuridad.
1: Ya, pero lo importante es que usted está bien, eso es lo más importante para nosotros aquí.
2: Sí, estoy bastante bien, haciéndome muchos exámenes, porque mi señora es la que, como está relacionada con la medicina, ya, ella me hace enviar, o sea, me envía a mí a todos estos lugares donde se hacen exámenes de todo tipo. Así que, bueno, tengo las enfermedades habituales que tienen prácticamente todos los chilenos, como es la diabetes, esta cosa de estar tomando Eutirox todos los días, y ese tipo de medicamentos principales que todo chileno tiene.
1: Ya, pero lo importante, don Arturo, es que no hemos podido reunir. Había mucha gente que estaba preguntando por usted, hay que decirlo.
2: Muchas gracias.
1: Mucha gente preguntando por usted y nosotros le decíamos.

0: bueno, vamos a intentar en algún momento tenerlo. Afortunadamente hemos podido contar con su presencia. Don Arturo, lápiz y papel, ¿no? Estamos viendo unas imágenes que usted nos compartió, imágenes del sitio web Heavens Above, donde se logra ver la imagen en 3D de donde está pasando la Estación Espacial Internacional.
1: Ah, qué interesante, claro. Ahí en esa página aparece, por supuesto, los recorridos que hacen orbitales la Estación Espacial Internacional, y también muestra en esa página una serie de otros fenómenos astronómicos. Sí, ahí se ve la estación cómo va avanzando lentamente sobre la Tierra. Y hay otra página muy, muy interesante que se llama spaceweather.com, www.spaceweather.com, donde están unas fotos últimas de un cometa que vamos a comentar en los próximos minutos. Sí. Así que ustedes se instalaron hace un tiempo atrás en esa página de www.spaceweather.com. Y al abrirla aparece inmediatamente las fotos de estos de este cometa, que es visible desde Chile, pero de lugares muy especiales, porque yo acá en Santiago he tratado de observarlo y realmente está la contaminación lumínica y de polvo en suspensión, que se ve como una pequeña motita de algodón en el cielo al atardecer después de la puesta del sol.
0: Mire, ahí estamos viendo la imagen del cometa. Hay auditores que nos están escuchando ahora y probablemente no están viendo la televisión. Nosotros le podemos hacer llegar, en todo caso, si usted nos escribe a través del WhatsApp, nosotros gentilmente le damos los dos links.
1: Pero perfecto.
0: La foto está hermosísima, se logra ver un cometa de color, es un color, da la impresión que es como medio verde.
1: Verde en el sector del núcleo, claro, porque hay una serie de elementos químicos que en contacto con la luz solar, claro, se descomponen, dando ese tono verdoso alrededor del núcleo, que se ve muy blanco y brillante, y una extensa cola que se extiende, por supuesto, a través del espacio y entre medio del fondo de estrellas que están ahí, y se puede ver que la cola tiene como unas burbujas, unos borbotones de materia que están separadas una cierta cantidad de grados. Bueno, esos borbotones dan a conocer de que el núcleo del cometa va girando de tal forma que cuando se enfrenta una parte del núcleo frente al sol, que esté irradiando su luz al 100% del astrorrey, hace desprender mayor cantidad de materia del núcleo, por eso se ve esa especie como de nudos brillantes, separados por algunos grados, que se va repitiendo hacia atrás. Y ese fenómeno se vio mucho en el cometa Halley, que también lo vamos a comentar un ratito más adelante, en el cual el Halley, al ir también rotando su núcleo, iba lanzando materia y la cola cortándose y volviendo a producir mayor cantidad de este gas que emite el núcleo del cometa Halley, por ejemplo, que se repite en este cometa que fue descubierto en Hawái, y fue muy bonito hace ya algunos meses, hasta el mes de abril, en el hemisferio norte, y ahora lo podemos apreciar acá en el hemisferio sur, pero se puede ver solamente en lugares que están muy oscuros, muy libres de contaminación, es decir, mientras más en altura estemos, en una montaña, por ejemplo, todo lo que está a nivel de suelo, a ras de suelo, como es el humo y toda esta contaminación lumínica, impide desde esos lugares abajo, ya en la Tierra, observarlo con facilidad. Yo acá en Santiago traté con mi telescopio, logré ubicarlo, pero como te decía, fue una gran decepción porque está la cantidad de contaminantes que hay acá en Santiago y en La Reina, que la cola prácticamente no aparecía, solamente aparecía el núcleo y la cabellera.
0: Va a tener que hacer un viaje al norte del país, parece, ¿no?
1: Yo diría que solamente viajando a Farellones ya queda toda esta parte de contaminantes que hay en Santiago abajo, a varios cientos de metros bajo la cumbre de Farellones. Así que hay, bueno, si yo voy a Tololo, sin duda alguna que voy a tener observaciones, pero espectaculares. Sí, claro. Y esta observación que tú tienes ahí de ese cometa que recién mostrabas, sí. Esa espectacular imagen, esa se tomó en Chile, esa se tomó acá en la región de Atacama, por un astrónomo llamado Daniel Gasparri. Lo nombro a él porque a lo mejor muchas personas que viven allá en la zona, en la región de Atacama, a lo mejor lo ubican. Daniel Gasparri es el autor de esa hermosa foto del cometa. Claro, él, imagínate, en el desierto de allá de Atacama, los cielos son transparentes y sin luz parásita, así que por eso tenía tanto detalle la cola, que es muy tenue, pero en la fotografía se ve una enorme cantidad de detalles que emanan desde el núcleo.
0: Estaba revisando acá las especificaciones, que están en inglés, pero la voy a traducir.
1: ¿Sí?
0: Está socado con un telescopio ASA, Astrograph, de ¿sí? 12 pulgadas.
1: Perfecto.
0: F.3, está hecha esta con una cámara ZWO claro. Con 6200 de ISO.
1: Sí, y perfecto, sí.
0: Una exposición de 12.66, o sea, como de 6 minutos aprox. Impresionante.
1: Claro. Claro, sí, sí. Bueno, lo que se hace en este caso por astrónomos ya, digamos, profesionales en la fotografía, ellos toman muchas fotos cortitas y después suman todas las fotos cortitas y queda una foto total de un minuto, dos minutos o seis minutos, como es el caso, y aparecen todos los detalles más finos que tiene el núcleo cometario y su cola. Y eso de el telescopio es un telescopio de mediano tamaño que se puede adquirir con, digamos, no es un telescopio básico, sino que es un telescopio profesional y semiprofesional ya, porque profesional son telescopios más grandes, semiprofesional, y por eso la cantidad de detalles que se ven en las estrellas y los detalles que se ven desde el núcleo. Mm. Ahora, lo interesante es que el núcleo, que es sólido, se transforma en gas sin pasar por el estado líquido.
0: Claro.
1: Nosotros normalmente sabemos que es sólido, gas, perdón, sólido, líquido y gas. En estos objetos es sólido y gas, sin pasar por el líquido. Y ese fenómeno se llama sublimación. Y la sublimación la tienen muchas personas en ciertos laboratorios con el hielo seco. El hielo seco, por eso se llama así, pasa del estado sólido al gaseoso sin pasar por el estado líquido. Nosotros usábamos en Tololo muchas noches el hielo seco para enfriar los instrumentos, los CCD, y claro, había que enfriarlo, y como no pasaba por el estado líquido no había problema de que se contaminaran con agua los instrumentos.

0: 2 de mayo, 3 de mayo, 6 de mayo.
1: Claro, si tú te puedes imaginar, el 6 de mayo, o sea, hace dos días atrás, esa es la foto que está en el extremo derecho. Sí, y eso, esas imágenes se pueden lograr allá en esos lugares donde no hay contaminación lumínica. Sí. Por eso es que los astrónomos hablan tanto de, pucha, esa luz que está alumbrando el cielo borra pero montones de información astronómica. Allá en el norte, debido a la prohibición que hay de colocar luminarias grandes, se pueden obtener este tipo de fotografías espectaculares porque no hay contaminación lumínica y el cielo es absolutamente oscuro.
0: Claro, estamos viendo ahí imágenes también ahora del modelo en 3D donde se logra ver la Estación Espacial Internacional. Don Arturo, bueno, sobre los cometas ya hemos despejado, está muy bonito, hay muchos auditores que nos están pidiendo el sitio web para verlo, ya lo estamos enviando, así que...
1: Importante, donde, mira, la gran cantidad de fenómenos que tenemos en este momento son la gran mayoría al atardecer, ya. Es decir, en la primera parte de la noche. Este cometa está en este momento y en los próximos días en el sector de la constelación de Orión. Todos hemos escuchado Orión. En la constelación de Orión es donde están las tres Marías y las tres Chepas. Este cometa está en ese sector de las tres Chepas, las tres Chepas están al ladito de las tres Marías, y las tres Marías las conocemos, pero sí, absolutamente. Claro. Y eso se ve después de la puesta del sol, si uno mira hacia el poniente y unos 45 grados de altura, ahí están las tres Marías con las tres Chepas, y en ese sector está este cometa maravillándonos noche a noche.
0: Espectacular. Bueno, hay varios auditores que lo están pidiendo ahí, le estamos viendo la foto, bueno, el link para que ustedes mismos puedan buscar la foto. Don Arturo, el siguiente tema que queríamos conversar tiene que ver con la lluvia de estrellas, ¿no?
1: Ah, sí. Mira, la famosa lluvia de estrellas se produjo en su máximo hace dos días atrás. Es una lluvia de estrellas que se llama Eta Aquaridas y es una lluvia bastante intensa que favorece mucho a nuestro hemisferio sur. Es decir, nosotros tenemos la facilidad de verla con mayor espectacularidad, eso es, que los del hemisferio norte. Se ven aproximadamente unos 40 meteoros por hora. Y la entrada de estas partículas a la atmósfera se produce a una velocidad de más de 60 kilómetros por segundo. Entonces, esa gran velocidad que traen, y al entrar a nuestra atmósfera, con la fricción del aire, se queman y producen ese destello que uno dice, ah, se corrió una estrella, o bien lluvia de estrellas, porque va viendo constantemente pequeños destellos en el cielo. Y Aquaridas porque el punto de entrada de estos meteoros es precisamente la constelación de Acuario. Y Eta es el nombre de una estrella brillante que está en esa constelación. Y esta lluvia de estrellas se produce porque está asociada al cometa Halley. O sea, el cometa Halley todos los años está presente en nuestras mentes porque Aquaridas, la lluvia Aquaridas, corresponde precisamente a un lugar por donde el Halley pasó hace muchos años en nuestra órbita de la Tierra. Y al cruzar el Halley, la órbita de la Tierra dejó en ese sector de nuestra órbita terrestre una serie de partículas. Y en este momento la Tierra, que se está moviendo alrededor del Sol, la Tierra está pasando por ese sector donde cruzó hace años el cometa Halley. Por eso que se ven con tanta intensidad y tanta cantidad de meteoros por hora. Y afortunadamente ese punto de nuestra órbita se repite año a año. Por eso todos los años en esta fecha tenemos la lluvia de estrellas Aquaridas relacionadas con el

0: Valley, que tiene su regreso a nuestros cielos para el año 2062. Es decir, nuestros hijos y nietos van a poder observar al Halley en su retorno en el 2062.
1: Sí, está bien interesante lo que usted nos comenta, don Arturo. Solo quiero interrumpirle un segundo.
0: Sí, adelante.
1: Porque nos está llegando una información de un accidente bastante grave que ha ocurrido en la zona de Lampa, en la ruta 5, nos dicen acá. Esto es, esto es entre Quilicura y Lampa, esto es en la zona de La Montaña, así se llama este lugar. Ha llegado carabineros, bomberos, esto es cerca del kilómetro 18, la ruta 5 Norte, a la altura de La Montaña, esto es en la comuna de Lampa. Lo que sabemos hasta hace algunos instantes es que se ha dado un accidente bastante grave. Aparentemente hay varios motoristas lesionados, incluso se habla de personas fallecidas. Digo se habla porque nos han llegado ahí, son varias las personas que están cerca del sector y nos dicen que ha llegado carabineros. Nos pueden llamar al 800-810-810 si hay algún auditor que está cercano a este. Es un accidente bastante grave que ha ocurrido en la ruta 5. Ya vamos a estar seguramente con alguna imagen. Desconocemos cuál es la naturaleza del accidente. Lo que sí sabemos es que son varios motoristas. Nos dicen que incluso han llegado cerca de 8 ambulancias del Servicio de Atención Médica de Urgencia SAMU, más de la autopista y de Quilicura. Es decir, es un accidente bastante grave, es un accidente que tiene varias personas preocupadas desde el punto de vista de las autoridades, y por eso que estamos atentos. Nos dicen que efectivamente se habla de personas fallecidas. Es un accidente que ha ocurrido en la ruta 5, esto es en Lampa, está cortada, hay muchas patrullas de carabineros en este lugar. Esto es, nos dicen acá, cercano, bueno, el kilómetro 18, ruta 5 Norte, está completamente cortado el tránsito, tanto en dirección hacia el norte como hacia el sur. Apenas tengamos información, les vamos a contar, pero por ahora se mantiene en el kilómetro 18 aproximadamente, ruta 5 Norte. Hay un accidente, son varios los motoristas que estarían involucrados. Desconocemos si se trata también de algún vehículo más grande, un vehículo sedán o quizá algún vehículo mayor, porque en esta ruta pasan bastantes camiones, pero si queremos confirmar que hay un accidente, sin prejuicio de que hay varios auditores que nos dicen que podrían haber varias personas lesionadas, incluso personas que podrían haber perdido la vida, pero vamos a esperar a lo que diga carabineros, esperaremos a lo que diga carabineros. Esto es entonces en la zona de Lampa, incluso ha llegado personal de seguridad de Quilicura y Lampa. A esta hora, por lo menos, hay 8 ambulancias del Servicio de Atención Médica de Urgencia, por lo tanto, a esperar. Si hay algún auditor que esté cercano a ese sector, nos puede llamar 800-810-810. Es muy sencillo comunicarse con el trasnoche de la radio. Ya vamos a estar con eso. Don Arturo, disculpe que lo haya interrumpido, pero...
0: Claro, no, por favor, la noticia primero, sin duda alguna. Esto es terrible, sobre todo cuando hay personas heridas, y en este caso, aparentemente, hay algunas fallecidas. Y, bueno, las carreteras nuestras, tú sabes, a mí me ha tocado viajar muchas veces al atardecer y la primera parte de la noche, pero realmente uno se encuentra con cada caso, incluso camiones, buses, automóviles, que cometen una cantidad de errores. Es increíble, si uno no está muy atento, estaríamos dentro de la lista de los heridos ya hace un tiempo atrás, pero realmente es increíble cómo manejan algunos choferes de todo tipo en las carreteras, y en la noche hay muchos que no llevan ni siquiera las luces de rojas atrás, traseras encendidas, entonces uno se encuentra de repente con ellos de frente. Por eso hay que cada cierto tramo yo uso las luces altas cuando nadie viene en contra mío, y así puedo visualizar con mayor facilidad mucho más, mayor cantidad de metros, pero cuando veo que viene otro vehículo, por supuesto que bajo las luces altas y coloco las habituales bajas.
1: Mire, hay uno, le voy a pedir unos minutos más, don Arturo.
0: Sí, adelante.
1: Está llamando Cristian, un auditor. Cristian, gusto en saludarte. Hay más información de este accidente, ¿no?
2: Mira, nosotros pasamos por ahí hace como 5 minutos porque cargamos ahí cerca y hay varias personas fallecidas, son varios motoristas.

0: como tres cargueros que están involucrados en el tema.
1: ¿Qué lograste ver? Hay muchas ambulancias, entendemos, nos dicen que hay muchas ambulancias.
0: ¿Sí? Muchas ambulancias, carabineros, vehículos de la autopista y varios motoristas que estaban en la orilla. Tienen que haber venido con ese grupo, porque era un grupo grande de motos.
1: Ya, ¿qué logras ver? Está totalmente suspendido el tránsito, ¿no?
0: Está totalmente suspendido desde donde ocurrió el accidente, no pasa ningún vehículo por ahí ahora.
1: Ya, todos parados. Ya, particularmente si estamos viendo incluso una imagen que nos acaban de enviar donde se logra ver, bueno, aparte de una motocicleta que está completamente destruida, muchas motocicletas están destruidas, se habla de un grupo, acá hay auditores que nos dicen que sería un grupo que habría estado transitando por ese sector. Cuéntame una cosa, esto es justo ahí en el cruce con Avenida Cañaveral, ¿no?
0: Claro. Está justo en el cruce de Avenida Cañaveral, ya. No en la montaña está un poco más allá.
1: Ya, o sea, esto sería prácticamente en Quilicura, digamos.
0: Sí, y casi llegando a San Ignacio, donde está el mall de las marcas.
1: Ah, me queda claro, bien.
0: Justo ahí.
1: Esto está cerca ahí del nodo industrial, ahí por Buenaventura, si no me equivoco.
0: Claro, ya. Justo en ese lugar.
1: Sí, oye, cuéntame una cosa, Cristian. Tú decías varias personas fallecidas, ¿lo dices por qué? Porque se veían personas.
0: Se veían personas tiradas en la carretera. Uf. Yo, mira, al ojo con T3, lo pueden ver más.
1: Increíble, qué lamentable la situación, ¿eh? Muy, muy complicado. Oye, cuéntame una cosa, para los conductores que están trasladándose por allí, ¿cuál es el lugar que tú recomiendas para poder pasar, para evitarse el taco y para dejar que los equipos de emergencia trabajen en los heridos?
0: La Caletera es la única, ¿cuánto se llama?, calle expedita que está, porque nosotros salimos de ahí, tuvimos que tomar la Caletera, porque tú te puedes meter justamente ahí donde está el accidente, por una entrada, pero nosotros no nos pudimos meter porque ya estaba el taco empezando. Los vehículos que iban a entrar por la Caletera, así que todos empezaron a venir por la Caletera por debajo mejor.
1: Claro, yo me imagino que, bueno, ahora intentarán abrir un lado de la carretera para que las personas puedan volver, ¿no?
0: Mira, por lo que yo vi en las tres pistas está el problema.
1: Ya. Bueno, ha llegado carabineros, bomberos, viste varias ambulancias, viste personas
0: heridas. Vehículos de emergencia de la autopista también hay muchas, sí. Igual había harta gente mirando.
1: Sí. De hecho está yendo están yendo varios bomberos hacia ese sector. Bien, Cristian, muchísimas gracias por el dato, ¿eh? Muchas gracias por el tiempo.
0: Ok. Gracias, que estén muy bien.
1: Chao, Cristian. Ahí está Cristian, nuestro auditor. Una situación entonces que está ocurriendo hasta ahora. Esto está en pleno desarrollo, ¿eh? Es un accidente que ha ocurrido en la ruta 5, esto es en la ruta 5 Norte, a la altura de Cañaveral, Avenida Cañaveral, en la intersección con la ruta 5 Norte, la ex Panamericana. Esto es en la comuna de Quilicura, esto es en el sector Buenaventura, es un sector comercial bastante clave de la región metropolitana. Hay mucha congestión, hay flujo de camiones, porque esto conecta con sectores empresariales, con bodegas, con... Es una zona que tiene bastante monitoreo vehicular y de seguridad, incluso por los accidentes. Y por ahora nos dicen que hay varias personas que están heridas. Carabineros ya está al tanto, porque nos estamos comunicando con ellos para tener algún tipo de vocería y saber específicamente qué ha ocurrido, si es que se va a hablar, si es que se va a entregar algún detalle sobre esto. Vamos a estar atentos, auditores. Por ahora, mucha precaución, porque en Avenida Cañaveral, desde Cañaveral incluso hasta la zona del paseo La Montaña, hasta ese lugar, se mantiene completamente cortado el tránsito. Está completamente cortado el tránsito, no hay posibilidad de poder moverse al menos en ninguna de las dos direcciones, ni siquiera para el sur ni para el norte, evidentemente, porque claro, los equipos de emergencia están trabajando. Por ahora nos mantenemos muy atentos a lo que está pasando en la comuna de Quilicura. Accidente entonces en la zona de Avenida Cañaveral con la ruta 5 Norte, está en pleno desarrollo hasta ahora. Bien, don Arturo, ahora sí volvemos con usted. Gracias por la paciencia, igual por estar con nosotros. Usted sabe que la noticia muchas veces manda, ¿no?
2: Evidentemente. Ahora, mira, como ya se tiene un poquito mayor de claridad de lo que pasó, precisamente los motoqueros, bueno, todos sabemos cómo andan los motoqueros entre medio de los autos, haciendo figuras para poder avanzar. No lo usan, sí, como un vehículo más en la fila de vehículos, sino que tratan de meterse por aquí, por allá, y de pronto aparecen donde tú menos te lo puedes imaginar, porque la velocidad que ellos adquieren durante el día en nuestras carreteras, en nuestras

0: calles de Santiago y en cualquier ciudad es enorme. O sea, incluso la velocidad que uno ve que ellos andan ya están infringiendo la ley, porque andan a mayor velocidad de 60, 70 kilómetros por hora en algunas ocasiones. Así que sí, tiene que haber sido a lo mejor un accidente por alcance con un grupo de motoqueros que iban, como te digo yo, en la noche a veces sin luces o unas luces mínimas que apenas iluminan de advertencia al que va detrás.
1: Sí. Bueno, habrá que ver ahora cuál es la investigación por parte de las policías, don Arturo. Bueno, volvamos a nuestro tema, volvamos al a lo que ha estado ocurriendo con otro de los temas que bueno, usted ha mencionado acerca de las la lluvia de estrellas, y por ahora, ¿hay algún otro fenómeno que podamos ver en los próximos días?
0: Sí, mira, como te indicaba, los fenómenos que tenemos en este minuto son todos al atardecer. Famoso lápiz y papel, porque siempre hay que anotar las cosas, o un calendario y lápiz para anotar sobre el calendario las siguientes fechas. Va a haber una conjunción planetaria muy bonita entre el brillante planeta Venus, que se ve al atardecer durante estos días, con la Luna, el día 18. El día 18, día lunes 18, al atardecer va a estar la Luna y Venus juntos hacia el poniente. Y luego el día 20, es decir, el miércoles 20, vamos a tener al planeta Júpiter, que es muy brillante, visible a simple vista también como Venus, Júpiter con la Luna, también al atardecer, y es una conjunción también muy, muy llamativa. Y lo más importante es que en los próximos meses, en el 12 de agosto, esto es información para el hemisferio norte, el 12 de agosto vamos a tener en la Tierra un eclipse total de Sol que se va a desplazar desde el Polo Norte hacia Groenlandia y va a terminar este eclipse total de Sol al norte de España. Entonces, por allá por Zaragoza, por ese sector de España, va a terminar este eclipse total de Sol, 12 de agosto. Y luego, el día 27, la noche del 27 al 28 de agosto, vamos a tener un eclipse de luna espectacular, visible desde las tres Américas, desde África y toda Europa. Así que la noche del 27 al 28 vamos a tener un llamativo eclipse de luna que por el horario es muy fácil de observarlo porque está a medianoche, entonces la gente después de medianoche se puede ir a dormir para trabajar al día siguiente. Pero hay un eclipse muy interesante el 6 de febrero del año 2027, que va a ser un eclipse anular de sol en la isla de Chiloé, y su máximo va a estar cruzando el lugar geográfico que se llama Quellón, que es la parte sur de la isla de Chiloé. En Quellón, que es un lugar de fácil llegada para los que vivimos acá en la parte central del país, en un bus llegamos a Puerto Montt, luego cruzamos hacia la isla de Chiloé y nos dirigimos a Quellón para tener ahí un eclipse anular de sol. Es decir, cuando esté en su máximo, la luna, como va a ser un poquitito más chica que el disco del sol, va a dejar al descubierto visible un anillo de sol que no va a ser cubierto por la luna, porque la luna va a estar un poquitito más chica que el tamaño del sol, y por eso se llama anular de anillo, y eso va a ser el 6 de febrero y luego del año 2027. Y el 2 de agosto, aquí para los que les gusta viajar o hacer estos viajes espectaculares, el 2 de agosto del año 2027 se va a producir un eclipse total de sol, el más largo prácticamente el más largo de la historia en cantidad de

0: totalidad, es decir, que el Sol va a estar detrás de la Luna por muchos minutos, prácticamente casi 8 minutos vamos a tener oscuridad en el cielo, en Egipto, en el sector donde están las pirámides. Así que es maravilloso, ya la venta de pasajes y de cruceros que van a irse hacia ese sector allá por el Mediterráneo, ya está, pero casi al tope vendido, porque es una cosa realmente única, históricamente, digamos, y astronómicamente, por la cantidad de minutos que va a estar el Sol cubierto por la Luna durante la totalidad en ese sector tan especial, tan histórico como es el sector de las pirámides.
1: Claro, ahí en Egipto, espectacular. Oiga, don Arturo, qué gusto poder escucharle y contarnos todos estos eventos que sin duda los auditores agradecen un montón de poder volver con este mapa estelar. Le queremos agradecer por haber estado con nosotros, le mandamos un abrazo apretado a usted, a su familia, y ojalá que bueno, que siga en buen puerto todo lo que nos ha estado contando con su salud, que era lo que más nos importaba a nosotros.
0: Sí, quiero agradecer también a muchas personas que me han llamado por teléfono y otros han mandado algunos mensajes, especialmente de la ciudad de Rengo, que como he tenido varias conferencias en esa ciudad, mi ciudad natal, conozco a muchas personas, muchas emisoras también de la ciudad de Rengo, como la emisora Río Claro de esa ciudad, y he recibido muchos saludos y estaban preocupados por mi salud, pero mi salud por el momento se mantiene bastante bien, solamente estamos haciendo chequeos, y lo que sí, estamos tratando de mantenernos en un horario casi normal durante la noche y durante el día. Así que ahora me voy a mi dormitorio
1: a descansar.
0: A descansar un poco y tratar de dormir y despertar mañana tipo 8 o 9 de la mañana y comenzar mis funciones habituales. Así que gracias a todos ustedes también por la preocupación, y será hasta una próxima en un horario que a mí me favorece bastante, este horario de conversación, porque es cuando un poquito más adelante ya comienzo con mi sueño habitual.
1: Sí, don Arturo, le quiero mandar un abrazo grande, gracias por su tiempo, y bueno, lápiz y papel para la próxima, gracias.
0: Ok, saludos a William, por favor.
1: Chao, que le vaya bien.
0: Igual, chao, adiós, buenas noches.
1: Ahí está don Arturo Gómez conversando con el Trasnoche de la Radio. Iremos a la pausa, auditores, tenemos que seguir avanzando. Es día viernes 8 de mayo. Seguimos avanzando en este Trasnoche de Bio Bio.
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2: Dorit Mix, esto se llama Sweet Dreams. Quedan 12 minutos para las 2 de la mañana.

Bien, estamos de vuelta, auditores y auditoras, atentos a todos sus mensajes, atentos también a lo que ustedes nos van contando. Hay una situación muy, muy complicada que se está dando hasta ahora en la Ruta 5 en dirección hacia Santiago. Esto es prácticamente en la zona de la comuna de Quilicura, porque esto, a ver, está justo en el límite, ¿eh? Esto es cerca de Avenida Cañaveral con la Ruta 5 Norte, esto es cerca de Lampa, Quilicura, ese es el lugar, esto es en dirección hacia Santiago, se habla de varias personas heridas, incluso se habla de muchos motoristas, se desconoce lo que habría ocurrido. Por ahora nos mantenemos muy atentos, se pretende en algún momento entregar declaraciones a la prensa por parte de carabineros. Nos dicen que el tránsito está completamente interrumpido. Por ahora se habla de personas heridas, incluso se habla de personas fallecidas. Sé que hay varios auditores que nos han enviado mensajes de diferentes fuentes digitales, más bien nosotros vamos a esperar a que sea confirmado por parte de carabineros. Lo que sí sabemos es que es un accidente múltiple, muy grave, lo que está ocurriendo hasta ahora en la Ruta 5 Norte, kilómetro, esto es cercano al kilómetro 18, cerca de la intersección con Avenida Cañaveral, frente a la industria Rosen. Ese es el lugar preciso, ¿ah? Para quienes nos están consultando, está completamente, el tránsito está interrumpido en dirección a Santiago, por este accidente muy complejo que tiene, son varias las unidades del cuerpo de bomberos de Lampa que han llegado hasta este sector. Entendemos que también son varias las ambulancias, se habla de por lo menos 10 ambulancias, por lo tanto uno podría intuir de que hay muchas personas heridas. Incluso nos han llegado algunos videos que son bastante fuertes, ¿eh? Hay que decir, hay mucho video circulando donde se ven personas que, por razones que se investigan, habrían perdido el control de las motocicletas. Se ven personas que están en el pavimento, muy heridas, y otras motocicletas que están completamente destruidas. Por ahora, lo que vamos a hacer es esperar. Lo más importante es esperar. La sección de investigación de accidentes de tránsito de carabineros todavía no llega a este lugar, todavía no está llegando a este sitio, por lo tanto hay que esperar. Entendemos que es un accidente grave, hay varios que nos están preguntando, bueno, la cantidad de personas heridas y todo, vamos a esperar a que llegue carabineros al sitio. Hay también personal de seguridad, también personal de la autopista, y por ahora sabemos que hay un tránsito completamente interrumpido en la Ruta 5 en dirección hacia Santiago. Esto es en la zona de la intersección de Avenida Cañaveral con la Ruta 5 Norte. Esto es un nodo industrial, es bastante conocido porque es un sector clave, hay bastante congestión en ese lugar en general. Y por eso, vamos a estar atentos, apenas tengamos más información por parte de la policía uniformada y por parte de las autoridades, se lo vamos a hacer llegar. Para los auditores que estén cercanos, nos dicen que es importante transitar por la caletera para poder ingresar a Santiago, de lo contrario va a haber congestión vehicular durante gran parte de esta noche, de esta madrugada. ¿Por qué digo de esta madrugada? Porque acá hay que diferenciar varias cosas. Primero, cuando se da un accidente con este tipo de personas lesionadas, ¿no? Primero, si va a la CIAT es porque efectivamente hay personas heridas y porque es muy grave el accidente. Cuando va a la CIAT eso ocurre porque se tiene que hacer una investigación. En segundo lugar, se va a tener que, para hacer las diligencias, se va a tener que cortar en algún momento la ruta durante un tiempo que no es menor, sobre todo considerando la cantidad de personas que puedan estar heridas. Por eso que va a ser importante el primer informe. Pero si va en camino a la CIAT es porque el accidente es muy grave, y así lo hemos visto en las imágenes y lo que nos han comentado personas que están cercanas a este lugar, que le ha llamado la atención por la cantidad de ambulancias que están en este lugar. Eso por una parte. Lo segundo, que va a tener que investigarse en qué condición quedó la carretera, si hay más vehículos afectados, si hay más personas afectadas. ¿Por qué? Porque se habla de un accidente muy

0: múltiple, es decir, son varios los vehículos. Una motocicleta podría ser uno de ellos, que ya está prácticamente confirmado porque son es lo que se logra ver en las imágenes, pero también puede ser que esté involucrado algún otro vehículo. Mientras no exista la naturaleza de lo que esté pasando allí, es difícil poder poder decirlo, pero Carabinero ya está al tanto, es un accidente muy grave, así que estamos atentos, independientemente de lo que pueda aparecer, insisto, en otros portales, lo que pueda aparecer en otros medios, incluso nosotros esperaremos a que Carabinero nos pueda decir efectivamente qué fue lo que pasó. 1:58 a.m. 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Vamos a ir a la pausa. Vienen las noticias. En un par de minutos más también vamos a estar revisando los portales internacionales, lo que se dijo, en fin. Tenemos mucho por conversar, auditores. Sus mensajes a través de nuestro WhatsApp al más 569-9207888. Es el Trasnoche de la Radio que te acompaña hasta las 6 de la mañana. Si estás cerca de este accidente, como estábamos mencionando, nos puede llamar 800-810-810. Vamos a la pausa. Ya regresamos.
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0: 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En Bio Bio, una nueva hora. 2 de la mañana.
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2: Buenos días, bienvenidos al Informador. Las críticas de Evelyn Matthei a la mega reforma del gobierno de José Antonio Kast escalaron esta vez un cruce directo con Johannes Kaiser a través de redes sociales. Los detalles los tiene Francisca Cárez.
3: Las críticas de Evelyn Matthei a la mega reforma del gobierno siguen escalando en la derecha y ahora sumaron un nuevo round con Johannes Kaiser. El presidente del Partido Nacional Libertario cuestionó los reparos de la ex candidata presidencial a la eliminación de contribuciones para adultos mayores de 65 años. A través de sus redes sociales, Kaiser defendió la iniciativa y marcó diferencias con Matthei respecto a cómo entender el rol del Estado, los impuestos y el derecho a la propiedad. Desde ese partido, el diputado Pierre Carlesi acusó contradicciones entre las críticas actuales de Matthei y propuestas que aseguró ella misma levantó durante la campaña presidencial, además de cuestionar el rol público que hoy está jugando la exalcaldesa.
4: ¿Por qué hoy día a la señora Evelyn Matthei le molestan las cosas que ella misma proponía? Está más dedicada un poco a ser influencer. Yo creo que le queda bien ese rol, porque hoy día, si no va a colaborar, por favor no destruya.
3: Desde el círculo más cercano a Evelyn Matthei aseguran que la ex candidata no busca transformarse en una piedra en el zapato para el gobierno, pero la interna de la UDI reconocen que sus constantes críticas ya han comenzado a alejarla de parte importante de su propia casa política y que las tensiones con el entorno del presidente José Antonio Kast hace rato dejaron de ser simplemente políticas.
2: Los partidos de oposición preparan una ofensiva para hacer frente al plan de reconstrucción del gobierno. Este lunes próximo revisarán una propuesta económica alternativa. Los detalles con Gabriela Piña.
5: La oposición continúa articulándose para enfrentar el plan de reconstrucción impulsado por el gobierno y ya prepara su primera acción concreta. Para el próximo lunes está prevista la entrega a los partidos del bloque de un documento con propuestas económicas alternativas que fueron elaboradas por los centros de estudio del sector. Al respecto, el secretario general del Frente Amplio, Andrés Coble, afirmó que existe una profunda preocupación por los efectos fiscales de la iniciativa, mientras que su par del Partido Socialista, Arturo Barrios, comentó que el bloque definió

0: Abrir espacios de diálogo y escucha en el Congreso.
1: Y eso nos tiene muy preocupados, pero también trabajando intensamente para poder dar caminos de alternativa y de respuesta.
2: Seguimos trabajando juntos para poder desarrollar iniciativas que vayan también desde el punto de vista de la constitucionalidad y del trabajo desde el punto de vista económico.
0: En una reunión que se llevó a cabo el miércoles en el Congreso, los partidos de oposición también acordaron mantener la coordinación política y avanzar en propuestas propias.
3: Por cierto, antes de ir con las noticias de carácter internacional, les volvemos a reiterar que hay un accidente muy grave, un accidente múltiple que se ha dado hace algunos minutos, hace ya por lo menos una hora, en la intersección de Avenida Cañaveral con la Ruta 5 Norte en dirección hacia Santiago. Serían varias motociclistas más bien que estarían involucrados en un accidente que está investigando ahora Carabineros. Son a lo menos 10 unidades de ambulancias, las máquinas del Servicio de Atención Médica de Urgencias SAMU que ha llegado hasta ese lugar, una multiplicidad también de máquinas del Cuerpo de Bomberos de Lampa, y por ahora nos mantenemos atentos a cuál ha sido la situación, cuáles han sido las consecuencias de este accidente múltiple en el que están por lo menos media decena de vehículos involucrados. Estamos hablando en este caso de motocicletas. Por ahora, Carabineros debiese llegar en los próximos minutos la sección de investigación de accidentes de tránsito, una sección que se dedica a investigar, la unidad especializada de la policía uniformada para investigar este tipo de hechos, y esperando la vocería sobre heridos o personas que hayan perdido la vida. Por ahora nos mantenemos esperando esa situación. Atención, lo que tiene que ver con el conflicto en Oriente Medio. Emiratos Árabes dice que está enfrentando ataques con misiles y drones iraníes. Ha asegurado este viernes que en su defensa aérea se enfrenta a miles de drones procedentes de Irán, horas después de que Estados Unidos y la República Islámica intercambiaran disparos y pusieran a prueba su frágil tregua. La dependencia, en este caso el Ministerio de Defensa emiratí, confirmó que los ruidos que se escuchan en diversas partes del país se deben a la interceptación por parte de los sistemas de defensa aérea de misiles balísticos, misiles de crucero y drones. 2:05 a.m. Hasta ahora la ciudad de Antofagasta, en el norte de nuestro país, 14 grados de temperatura, está despejado con una humedad del 85%. En Santiago, hasta ahora, 8 grados de temperatura, está despejado con intervalos nubosos y una humedad del 75%.
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Estamos viendo imágenes que fueron entregadas por uno de nuestros auditores. Hay un grave accidente múltiple en la ruta 5 Norte. Esto es a la altura de Lampa, casi ahí llegando también a la comuna de Quilicura. Esto es cerca del cruce con Avenida Cañaveral. Es un sector donde hay mucha congestión vehicular. La información que nos dicen, auditores, estamos viendo la imagen, es una cantidad enorme de, la verdad, yo puedo ver allí por lo menos unas 10, 12 equipos de emergencia, entre carabineros, entre grúas aparentemente y personal de la autopista y personas que están caminando cerca de ese sector. Aquí hay varios auditores que nos han dicho que es un lugar donde comúnmente se juntan, incluso algunas veces a hacer algún tipo de carreras o algún tipo de junta, incluso de personas que utilizan este tipo de motocicletas, pero por ahora hay que esperar a lo que nos diga carabineros, esperar un poco a lo que nos pueda decir la policía uniformada, porque evidentemente sacar conclusiones tan rápido sería una irresponsabilidad, y por eso que es tan relevante que quienes estén a esta hora cercanos al lugar nos pueden llamar al 800-810-810, nos pueden llamar a ese número. Por ahora nos mantenemos muy atentos, carabineros, entendemos que ya está en el lugar. Ya habían llegado algunas unidades, no precisamente la sección de investigación de accidente de tránsito, pero se habla de por lo menos, y la información que llega a la radio es que se habla de por lo menos 3 personas fallecidas. Al menos 3 personas fallecidas. Digo al menos porque, insisto, todavía falta la confirmación de carabineros, pero son varios los auditores que incluso nos cuentan que serían personas que ya estarían esperando a que llegue el servicio médico.

0: legal y sale por lo menos tres personas que incluso hay videos que están circulando en redes sociales donde aparecen personas que literal estaban por decir una palabra más bien estaban tirados, digamos, en la pista, lamentablemente, después de este accidente, y con las motocicletas bastante comprometidas, bastante destruidas. Vamos a esperar a la que nos diga Carabineros, ¿ah? Pero por lo menos se habla de tres personas fallecidas. Digo al menos porque todavía falta la investigación por parte de Carabineros, pero es la información que les podemos contar ahora. Está uno de nuestros auditores, tío Wally, es su nombre, es un auditor que siempre nos escribe, es camionero. ¿Cómo estás? Gusto en saludarte.
1: Buenas noches, buenos días en este caso. ¿Cómo le va?
0: Bien. Bueno, complicado con esta situación, ¿no? Grave accidente.
1: Sí, grave accidente. Habían, por lo menos la pasada ahí, uno ve desde la caletera, habían tres cuerpos ahí y lamentablemente habían un par de motocicletas, habían unas 10 o 15 paradas al costado, más las que estaban por la calle de servicio. Y no, fome.
0: Oye, cuéntame una cosa, ¿qué lograste ver? Bueno, viste a estas personas que, obviamente para no ser tan gráficos, pero estas personas estaban acostadas, estaban tiradas en la pista y ya las habían ya habían sido identificadas por los equipos de emergencia, ¿no?
1: Yo creo que sí, entre comillas, por el tema de que estaban Carabineros ahí, sí. Estaban eventualmente, como le digo, tapadas para esperando el servicio médico legal en este caso.
0: Claro, estamos hablando de estas lonas protectoras que en el fondo lo que hacen es para poder tapar si es que hay personas fallecidas a los cuerpos, ¿no? Oye, cuéntame una cosa, ¿este sector tú transitas por allí corrientemente?
1: Pan de todos los días.
0: ¿Ya?
1: Pan de día a día ahí que uno observa la mayoría. ¿Cómo se puede decir la palabra? Intrépido. Andan. Y ahí hacen su junta ahí por el lado de esos servicentros y por ahí después se disparan hacia el...
0: Entiendo, tú te refieres a juntas de motociclistas, ¿no?
1: Sí, pues motos de alta cilindrada eran esas que habían ahí.
0: Entiendo.
1: 800, de 1000, había una Hayabusa igual, que esa ya estamos hablando de mil para arriba.
0: Claro. Vehículos que tienen una velocidad considerable.
1: Sí,
0: además que entiendo que hay una recta importante allí, ¿no?
1: Sí, pues, viene de allá de casi Carabinero la recta hasta acá.
0: ¿La tenencia?
1: Sí, de la tenencia carretera, incluso de antes, de la Romana viene la recta para acá, pues hay un pequeño desvío en el peaje y de ahí una recta para acá, ¿no? Casi pasado Américo Vespucio hasta la entrada de Velázquez, unos 500 metros más acá, 600 metros de recién hay una curva.
0: O sea, son varios kilómetros. Oye, cuéntame una cosa, agradeciéndote tu tiempo también. ¿Se sabe qué podría haber pasado?
1: Detalle no le puedo dar porque eso es por la investigación, pero...
0: Sí, claro.
1: Sí, más detalle. Lo diga la investigación nomás, sí, sí, como sí. Le dije por interno. Los detalles que se dedique a la investigación mejor porque uno después especula...
0: Sí, claro. Sí, estoy de acuerdo contigo.
1: Ha pasado y de ahí ya se distorsiona lo que en realidad pasó.
0: Sí, estoy de acuerdo.
1: Sí.
0: Bien, bueno, te quiero agradecer por haber conversado con nosotros. Nos dicen que acaba de llegar la CIAT, que llegó recién la CIAT, y que, bueno, seguramente va a tomar tiempo, ¿eh? En todo caso, está totalmente interrumpido el tránsito. ¿Cómo te estás devolviendo o tú estás yendo hacia el norte, no?
1: Hacia el sur. No, yo voy hacia el sur.
0: Ah, ya, ok.
1: Hacia el sur. Y están desviando justo ahí en la salida a la montaña, me parece que a la derecha sale por la calle Servicio 1 y pasa por abajo los semáforos y sale, ¿no?, como 300, 400 metros más al sur, a la autopista de nuevo.
0: Sí. Bien, muchísimas gracias, te quiero agradecer por tu tiempo, gracias por el video también.
1: Ya.
0: Que te vaya
1: muchas
0: muy
1: gracias.
0: Bien.
1: Ahí te hablo por interno.
0: Sí, por supuesto, gracias por tu tiempo. Chao.
1: Vale, chao.
0: Bueno, es complicado hablar de este tipo de cosas, auditores, ¿no? Porque evidentemente es doloroso cuando fallece en persona, independientemente de lo que pueda haber estado haciendo una persona de manera intrépida, de manera temerosa, ¿no? Pero cuando hay este tipo de accidentes, lamentablemente las imágenes son muy fuertes y acá es donde es importante que llegue rápidamente los servicios de emergencia, sobre todo para las personas heridas, y que se logre establecer quizás preliminarmente qué fue lo que pudo haber ocurrido. Fiscalizar es muy importante, y sobre todo en este tipo de lugares que son muy utilizados por este tipo de vehículos. Ahí ustedes escuchan al auditor, y varios auditores me están escribiendo a través del WhatsApp y me comentan que en definitiva es un lugar donde se logran ver motocicletas de alta velocidad. Bueno, en las carreteras sí se ve, pero claro, ahora habrá que ver qué fue lo que ocurrió, qué es lo que generó que esa motocicleta perdiera el control y que estas personas hayan terminado con lesiones. E incluso ya prácticamente es un hecho que hay personas fallecidas, y evidentemente acá habrá que esperar. Se habla de al menos 3 personas fallecidas. Nosotros estamos intentando ser lo más responsables posible. Sabemos que hay otros portales, hay otros lugares donde ya se ha conversado de cantidades, pero sí, al menos son 3, en eso lo podemos decir. Pero lo importante es esperar lo que diga Carabineros. ¿Se puede demorar esto, auditores? Se puede demorar. Yo creo que hoy día, en este momento, lo importante es saber que está interrumpido el tránsito, y que por ahora Carabineros está al mando de la investigación, y que además ya se está generando al menos una vía para poder descongestionar el tránsito, que es una de las preocupaciones más inmediatas de la gente, ¿no? Más allá de los fallecidos, hay poco que hacer, digamos, ¿no? Cuando hay personas fallecidas, es muy difícil decir algo, ¿no? Ahora, insisto, hay personas que dicen que esto es algo común, que lamentablemente en algún momento podía pasar, pero por ahora, insisto, esperemos a lo que diga Carabineros. Ahí les vamos a consultar, por cierto, si es que esto ya lo habían visto en algún momento, cuál es la hipótesis que se tiene de este accidente que, reiteramos, que ha ocurrido en la ruta 5 Norte en dirección hacia Santiago, a la altura de la comuna de Lampa. Esto es avenida Cañaveral. Vamos a seguir avanzando, ¿les parece? 2:19 a.m. Ustedes nos pueden seguir escribiendo a través del WhatsApp, nos pueden seguir hablando allí, nos pueden llamar al 800-810-810. Es muy sencillo comunicarse con nosotros y con este trasnoche que te acompaña todas las madrugadas. Escucharemos a Journey con Who's Crying Now, un éxito de The Summit en Houston, Texas, en noviembre del 81, que escuchamos ahora.

8:25, es el trasnoche de la radio, conectado con ustedes, auditores. Nos pueden escribir, nos pueden contar desde dónde están escuchando el programa. Hay algunos que están conectados desde el sur de nuestro país, otros que están en el norte, otros que se encuentran en diferentes partes del mundo, porque también nos escuchan a través de biobiochile.cl. Ya, a ver, saludos ahí a Pancho Fritz, hola Mario, el equipo del Trasnoche, grupo de saludarlo desde South City, California, me gusta estar informado con Bio Bio la radio, gracias. Hola Mario, Mari Gangas desde la desde la Metropolitana, dice acá. Por el caso antes hay que tener precaución por la variante Ande, ya que es el ratón de cola larga, porque es de carácter mortal. Lo demás solo es informar o meter miedo a la población. Para evitar, limpiar zonas de palerío, cartones, basura, acumulación de comida, limpiar con cloro y despejar zonas donde se sospecha que haya nidos de ratones como tal. Buena noticia esa. Hola Mario, saludos a Lord William aquí, ubereando en Quilpué, consulta. Ahí en el Congreso está lleno de tanta... de alviroanta, dicen acá. Ya, ok. Desde Chillán Viejo, buenas noches. Gracias, auditores. Hola, Luchito también nos escribe desde Talcahuano. También desde Pichilemu, varios conectados. ¿Qué más tenemos? Saludos desde el litoral, de la comuna del Tao. Gracias, Ángel. Hola, Mario. Carlos de Talca, como siempre, fiel al trasnoche. Gracias por tu compañía, quienes trabajamos de noche. Un abrazo a todo el equipo que te acompaña. A ti también, Carlos. Gracias por estar con nosotros. A ver, hola Mario, William, mi tercer turno conectado con la BioBio desde Punta Arenas. Saludos Mario, Omar desde Maipú presente con nosotros. También Fernando, que está desde Valparaíso. Diana, que también nos escribe desde la Florida. Cristina también, que nos mandó un mensaje por allí. Hay varios conectados, gracias auditores. A ver, buenas noches también desde Artificio, ahí en La Calera. Oye, tengo buena historia ahí con Artificio, con La Calera. Alguna vez fuimos por allá a reportear. Siempre me acuerdo de esa jornada de reporteo que tuvimos con el gran Fernando Concha de Valparaíso. Desde Naples, en Florida, Estados Unidos, Juan está con nosotros hasta ahora. Desde Calama, Eduardo, el móvil 666 que anda por La Pintana. Mira, ahí está. Todo al 100, dice. Mira qué bien, está todo tranquilo. 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

0: 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Buenos días, amigos. Gracias por la información desde Rao, Cucuricó. Luis Asensio, que está conectado con nosotros también. Desde Rancagua, Luis Pinto Vidal, conectado con nosotros. Desde Wolfsburgo, en Alemania, nos escribe Siegfried a esta hora. Gracias por el mensaje desde Springfield, de los Estados Unidos, en el estado de Illinois. Está Mario López allí. Gracias, Mario. John también nos escribe. John desde Azapa. Hay una segunda nochera ahí en Azapa, desde Arica. Saludos, Mario y William. Gracias a todos los que nos escriben desde el norte de nuestro país. Es un gustazo poder estar junto a ustedes. Ya, seguimos avanzando. 2:29. ¿Vamos a ir a la pausa, William? Vamos a ir a la pausa. Ya seguimos con más a la vuelta. Estaremos revisando nuestro sitio web biobiochile.cl y luego lo que se dijo.
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0: vuelta. Vamos a revisar nuestro sitio web biobiochile.cl. Tiene que ver con la portada que está hasta ahora en nuestro sitio web. ¿Qué es lo que dice nuestro sitio web? El presidente Kast respalda los dichos de Quirós y no descarta gobernar con decretos ante eventual freno de la mega reforma. En el marco de su viaje oficial a Costa Rica, el presidente José Antonio Kast respaldó las palabras del ministro de Hacienda, quien aseguró que en caso de que la ley de reconstrucción, o denominada también como ley miscelánea, no logra avanzar en el Congreso, desde el Ejecutivo continuarán impulsando sus medidas económicas incluso mediante decretos. En esa línea, el mandatario valoró la aprobación de la idea de legislar de la denominada mega reforma. Esto en la Comisión de Hacienda de la Cámara. Sin embargo, no descartó gobernar por decretos en ciertas áreas. Si bien el gobierno se anotó un triunfo con el resultado, ahora se avecina un complejo escenario marcado por la discusión en la citada instancia y por las indicaciones que los legisladores puedan hacerle al proyecto. El presidente aseguró que es una buena noticia que se haya aprobado la idea de legislar. Se estableció un plazo inicial para presentar indicaciones. Dice, efectivamente, las indicaciones se pueden presentar hasta el momento de la votación, pero creo que sería razonable que el lunes todas las fuerzas políticas puedan presentar las indicaciones para hacer un comparado y ver cuáles son las propuestas o cuáles son las situaciones donde se deba dirigir votando. El jefe de Estado afirmó que espera que esto se replique, la votación de las indicaciones y también en la sala. Añadió que respecto de que si no se aprueba, bueno, los gobiernos siguen gobernando. Dice en este caso, del mismo modo el presidente agregó algunos casos donde se ha llevado a cabo la facultad de gobernar con decretos. Dice algunas de las que se han tomado hasta ahora, incluso orientaciones a que la tesorería, por ejemplo, cobre a los deudores del CADE. Bueno, dice, esa es una manera de gobernar. Esto está en nuestro sitio web biobiochile.cl, donde aparece la portada. Otro de los puntos que también aparece allí tiene que ver con lo que ha ocurrido en las últimas horas con lo que le ocurrió a la diputada Lorena Pizarro del PC, del Partido Comunista, que detalló un portonazo que sufrió junto a su jefa de gabinete en Macul. Al llegar a su casa fueron abordadas por 5 delincuentes que les intimidaron y robaron. Tras forcejeo, 2 asaltantes fueron detenidos, destacando que eran menores de 17 años. Pizarro, de hecho, mencionó que vestían uniformes escolares, lo cual generó reflexiones sobre la sociedad. Agradeció no haber visto armas y pidió al gobierno medidas para un país seguro y libre de violencia. Parte de lo que está hasta ahora en nuestro sitio web biobiochile.cl.
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Estamos de vuelta, auditores. 2:42 PM. Es el trasnoche de la radio quien les acompaña a esta hora de la madrugada. Quedan 18 minutos para las 3:00 AM. Ha pasado bastante rápido ahí la jornada, ¿no? Sí, es verdad. Estamos bien atentos a cada uno de sus mensajes. Y vamos a revisar en breve conversaciones que se han dado en las últimas horas aquí en Bio Bio la radio. Hay varias de ellas que son bien interesantes y que revisaremos en lo que se dijo. El WhatsApp está completamente habilitado, ¿eh? Nos escriben al +569 9207888. Nos mantenemos todavía muy atentos a varios auditores que nos están mencionando lo del accidente. Ya lo hemos mencionado, para quienes recién se vienen conectando, lo venimos mencionando hace ya bastante rato, este accidente que ocurrió en la ruta 5 Norte, a la altura del cruce con Avenida Cañaveral. Son varias personas que estarían heridas, incluso se habla de al menos 3 personas fallecidas. Por ahora, nosotros esperamos la comunicación.

0: oficial de Carabineros. Entendemos que pronto ya eso debiese ocurrir, así que vamos a estar atentos. Más 569-9207-888. Bien, sigamos avanzando, William. Es momento de revisar lo que se dijo en Bío Bío.
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0: Bueno, vamos a revisar una situación que ha sido conversada en las últimas horas y que tiene que ver con un... Se ha despachado al Senado un proyecto que prohíbe contratar call center extranjeros, que ha establecido multas de hasta 1,000 UF. Una conversación con el diputado del Frente Amplio, Gonzalo Winter, sobre esta situación que tiene como uno de los motores generar más empleo en nuestro país. Vamos a ver cuál fue esta conversación y lo que se conversó específicamente en el Expreso Bío Bío con Loreto Álvarez y Pablo Flam.
2: Congreso, y justamente tú ya lo estabas mencionando, ¿no? Quien tiene la iniciativa también, que presentó la iniciativa.
3: Le queremos agradecer al diputado Gonzalo Winter, quien presentó precisamente este proyecto. ¿Cómo está, diputado? Buen día.
2: Hola, buenos días.
4: Buen día, muchas gracias. Muy contento de estar con ustedes.
3: No, agradecido de usted. Cuéntenos un poco el fondo de este proyecto y qué le llamó la atención para precisamente tomar la iniciativa.
4: Mire, el fondo de este proyecto es que no tiene un sentido que una empresa chilena, para comunicarse con una persona que está en Chile, respecto de una relación comercial que ocurre en Chile, genere un empleo fuera de Chile, contratando una persona para que haga el servicio llamado fuera de Chile. El principal objetivo de este proyecto es la protección del empleo en Chile. No nos importa la nacionalidad de la persona que llama, sino que nos importa que ese empleo se genere en Chile, para que esa persona, en un país que tiene un problema de desempleo, para que esa persona gane un sueldo en Chile y se gaste ese sueldo en Chile y nuestra economía funcione. Ahora, debo mencionarle respecto a lo que ustedes estaban hablando al principio, que me llamó mucho la atención, que efectivamente lo que ustedes estaban comentando tiene que ver con el contexto en el cual se presentó esta iniciativa. Efectivamente, hay dos motivos por los cuales las personas estamos hablando menos por teléfono. Uno es que estamos muy pendientes del WhatsApp.
2: Sí.
4: Y eso hace que no tengamos la necesidad de que el sonido del teléfono nos alerte que alguien nos quiere comunicar algo, porque todo el tiempo estamos mirando el WhatsApp. Yo no tengo una propuesta para solucionar ese problema, pero en general no me parece algo positivo, porque significa que estamos mirando el WhatsApp cuando estamos conversando con nuestros hijos, cuando estamos mirando la naturaleza, cuando estamos trabajando, etcétera. Pero el otro motivo es que dejamos de pescar el teléfono por las llamadas de spam.
2: Sí.
4: Yo presenté un proyecto de ley hace ya casi 4 años para prohibir definitivamente las llamadas de spam. No regulaciones, no que vengan con el prefijo, no que el 800, etcétera. Para prohibirlas nomás, porque en mi opinión hay un tema de que no hay ninguna razón para que una empresa tenga derecho a ocupar mi tiempo para solucionar una necesidad de ella, que es venderme un servicio. Hay gente que dice que esto es un problema menor, pero para mucha gente no es un problema menor. Hay personas que han perdido operaciones porque dejaron de contestar las llamadas pensando que eran spam. Hay padres de adolescentes que tienen que contestarlas todas porque sus hijos están de fiesta o porque sus hijos están de vacaciones con amigos y siempre tienen el temor de que pueda haber pasado algo. Y hay adultos mayores que también las contestan todas y que finalmente pierden mucho tiempo de su día porque son 17, 20 llamadas spam. ¿Qué pasó? Chile es uno de los países con más llamadas spam en el mundo.
2: Sí.
4: Cuando nosotros propusimos la ley para terminar con las llamadas spam, que se aprobó en la Cámara de Diputados y que estaba andando bien en el Senado, hasta que el presidente Kast le quitó urgencia, porque pareciera ser que él no está de acuerdo con prohibir las llamadas spam, las personas que trabajan en call center en Chile nos dijeron, sabe que este proyecto de ley, si es que se aprueba, podría generar un impacto negativo en nuestro empleo. Y al mismo tiempo nos dijeron, sin embargo, nada ha generado un impacto tan negativo en nuestro empleo como el hecho de que las empresas chilenas están decidiendo para contactarse con chilenos, subcontratar servicios en Perú, en Colombia y en otros países del Caribe, porque les sale más barato. Y nosotros nos preguntamos, ¿por qué? ¿Por qué esa situación comercial que ocurre en Chile entre una empresa chilena y un ciudadano chileno por una venta que ocurre en Chile está generando un empleo en otro país? Y dijimos, no pues, generemos empleo en Chile. Y lo otro que llama la atención de la discusión, que parece que termina siendo muy profunda, es que generalmente las personas que son proclives a la teoría del chorreo te dicen, hay que beneficiar a los

0: grande grupo económico para poder generar empleo. Y estoy de acuerdo con la necesidad de generar empleo. Pero este es un proyecto de ley que genera empleo en Chile y que no necesariamente le entrega grandes franquicias económicas a los grandes grupos económicos.
1: Sí, diputado.
0: Y la segunda discusión, perdón.
1: Sí, no termina la idea, sí.
0: Ah, no, y la segunda discusión más profunda que abrió este proyecto de ley, que es bien profunda, es que siempre se ha dicho que no hay que hacer leyes que para proteger la industria nacional o para proteger el empleo en Chile, porque finalmente, por ejemplo, en Chile no deberíamos proteger una industria de cosas muy sofisticadas, qué sé yo, de refrigeradores que alguna vez, o de televisores que alguna vez hicieron en Chile, porque dicen, nosotros no tenemos los científicos, la industria, ¿cierto?, los técnicos que tienen, qué sé yo, en Alemania. No producimos autos porque no tenemos la industria que tiene Estados Unidos y por eso importamos camionetas Ford. Sin embargo, en este empleo no se requiere una gran sofisticación.
1: Sí.
0: No son empleos de personas que tengan que tener unos estudios muy avanzados. Sí. Entonces, ¿para qué los estamos provocando, generando ese empleo en Colombia, pudiendo producirlo en Chile?
1: Sí, se entiende. Bueno, uno aspiraría también a que sí pudiéramos desarrollar la industria acá con el capital humano acá, por cierto, pero eso es otro tema.
0: A
1: propósito del marco.
0: Ojalá también, algún día me entrevisten, ¿cierto?, para hablar de eso.
1: No, por cierto, sí. Pero en el marco también del tema del empleo, ¿cuántos call centers hay en Chile? ¿Cuántos de esos trabajadores que usted dice que habló también, cuántos son chilenos y cuántos call centers que trabajan o que prestan servicios en nuestro país están afuera? ¿Hay alguna cuantificación?
0: Sí. Hay cuantificaciones de cifras de los diversos ministerios y se cree que hoy día en Chile hay 30.000 personas trabajando en call center, pero que al mismo tiempo hay más o menos la misma cantidad de personas fuera de Chile trabajando para hacer llamadas a chilenos que están en Chile. Es decir, la mitad de esa industria ya está fuera de Chile. Por lo tanto, creemos que... Ahora, evidentemente que nosotros también entendemos que esta industria puede ir siendo reemplazada por la tecnología, la inteligencia artificial con el tiempo, pero lo que sí sabemos es que hoy día hay cerca de 60.000 personas llamando a chilenos y que de esas 60.000, solo 30.000 están en Chile y hay otra mitad que está fuera de Chile. Nosotros queremos que esos empleos vengan a Chile y que con esos sueldos sean gastados en almacenes chilenos y así sucesivamente. No es menor, no es una cifra menor. Y respecto del tema del reemplazo con los chatbots y todo esto, también propusimos un proyecto de ley que se aprobó en la sala y en el Senado, o sea, en la Cámara de Diputados y en el Senado, para exigirle a las empresas eléctricas que tengan atención humana. Porque cuando se genera una tormenta, qué sé yo, una situación de clima muy, muy complicada, que hace que se corte la luz en Chile, resulta que toda la gente que recibe 17 llamadas spam al día de las empresas, cuando se quiere comunicar con una empresa para decirle, se me cortó la luz y llevan 5 días y no han llegado, resulta que ahí no logran comunicarse y les aparece una grabación o un computador, y ahí nosotros dijimos, no, ¿sabe qué? Si hay un adulto mayor electrodependiente con la luz cortada, en él le tiene que poner un ser humano al otro lado de la línea. Y eso se aprobó. Todavía no está en vigencia, pero se aprobó. Lo que nos pone muy contentos.
2: Sí, diputado, en algún momento y con la llegada de la IA, precisamente muchos call centers, o los pocos que iban quedando en Chile, se vio afectada gente con trabajo, precisamente. ¿Cómo la IA, que es válida que la usen las empresas, no termina al final reemplazando a las personas que hacían el trabajo del call center?
0: Totalmente, eso es algo muy profundo que tenemos que discutir como país, que tiene que discutir la política. Por eso yo soy de la idea de que el futuro de la economía chilena pasa por tecnificarse, pasa por invertir en el conocimiento de los trabajadores, para que yo no soy de la idea de que podamos detener las revoluciones industriales. No creo que se pueda poner en las fronteras de Chile un signo pare que diga la tecnología no avanza. Creo que la tecnología va a avanzar como ha avanzado siempre. Casi todos los inventos que hoy día tenemos reemplazaron algún mecanismo que existía antes para hacer lo mismo, ¿no? Me imagino que el teclado de algún modo puede haber tenido un impacto en el mercado de los lápices, por decirlo de una manera un poco metafórica. Yo creo que eso no se puede detener. Lo que sí tenemos que hacer es no dejar a la deriva a los millones de trabajadores chilenos que no tienen una preparación técnica para los tiempos que vienen. Y ahí soy partidario de que debe ser el Estado el que le diga al país, ¿sabe qué? vamos a invertir en la educación de los chilenos. Por eso la eliminación de la

0: franquicia Sense es realmente casi una fechoría de falta de visión de futuro. Había trabajadores, trabajadores no universitarios, digamos, que se estaban capacitando en inteligencia artificial en la Universidad de Chile, y el proyecto de ley de reforma tributaria que ustedes estaban comentando antes propone eliminarlo. Eso, por supuesto, que es no entender los tiempos. Ahora, este proyecto de ley sí es mucho más modesto y mucho más acotado.
1: Sí.
0: No pretende solucionar el vendaval que se nos viene con la inteligencia artificial, sino que pretende decir, aquí hay algunos empleos que no están siendo reemplazados por la inteligencia artificial, sino que están siendo reemplazados por trabajadores que hacen el mismo trabajo, pero en otro país.
1: Sí, diputado, se nos va el
0: tiempo. Y a eso sí le podemos poner el foto.
1: Sí, se nos va el tiempo, lamentablemente, muy breve, porque claro, a ver, ¿por qué lo hacen? ¿Por qué lo contratan o lo subcontratan en otro país? Evidentemente por un tema de costos, ¿no? Entonces,
0: yo le pregunto, claro,
1: ¿cómo evitamos que es una iniciativa, claro, para que haya más empleo en nuestro país? Serían eventualmente 60.000 personas que podrían estar cumpliendo esa misión hasta ahora, hasta que llegue la inteligencia artificial a ese rubro también, pero ¿cómo se evita entonces que, a ver, las empresas de retail, las empresas de telecomunicaciones, que son las que más utilizan también estos call centers, cuando van a tener que pagar más, porque van a ser trabajadores chilenos, porque se entiende que si contratan afuera es porque es más barato, no le traspasen eso a los costos y terminemos todos pagando más?
0: Lo que pasa es que las empresas quizá puedan tener un mayor costo por realizar eso,
1: ¿sí?
0: Pero para el país finalmente termina siendo positivo, porque ese costo que asumen las empresas es un costo que significa creación de empleo
1: en
0: Chile.
1: Es que no lo asumen las empresas, lo traspasan a los clientes. Si a una empresa de telecomunicaciones le va a salir más caro el call center, ¿no van a dejar de tener utilidad? ¿O usted cree que sí?
0: Claro, pero el cliente de la empresa de telecomunicaciones,
1: ¿sí?,
0: es la empresa grande que lo contrata. Y esas empresas, como, qué sé yo, Falabella, son empresas tan grandes que ese costo resulta bastante marginal dentro de la magnitud.
1: ¿Y usted cree que no se lo van a traspasar a los clientes?
0: No necesariamente, pero en cualquier caso, esto es creación de empleo en Chile y eso para la economía chilena es muy positivo, porque una persona que está sin trabajo, igual le conviene que se creen 30.000 empleos en Chile.
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2: Buenos días, bienvenidos al Informador. Economistas que participaron en la elaboración de la reforma tributaria impulsada por el gobierno de la expresidenta Michelle Bachelet hicieron su mea culpa y admitieron que las proyecciones de crecimiento no se cumplieron. Los detalles los tiene Vanessa Gajardo.
3: Sorprende la porfía de hacer lo mismo una y otra vez, esperando resultados diferentes, dijo el ministro de Hacienda Jorge Quirós en un seminario este jueves. Una frase que es un guiño directo a algo que el secretario de Estado ha usado de ejemplo en el debate por el Plan de Reconstrucción Nacional, la fallida reforma tributaria del 2014. En esa línea, en un seminario del Consejo Fiscal Autónomo en la Universidad de Chile, y 12 años después de la criticada reforma de Bachelet, algunos de sus promotores y autores hicieron un mea culpa. Uno de ellos fue Alejandro Mico, ex subsecretario de Hacienda, y quien lo secundó, Andrea Repetto, miembro del equipo redactor de esta reforma.
4: Teníamos muchos recursos y seguimos gastando mucho sin entender que el fisco ya no estaba tan rico como era.
5: Como que pensamos que el crecimiento estaba comprado y no lo estaba.
3: Los analistas señalaron que el boom del cobre nubló tanto las perspectivas del equipo económico, que no solo consideraron que existía una situación fiscal sólida, sino que además el país mantendría elevadas las tasas de expansión.
2: El gobierno le puso suma urgencia al proyecto de busca regular las casas de apuesta en línea. Actualmente 12 sitios operan pese a fallos de la justicia que prohíben su funcionamiento. Los detalles los tiene Ignacio Mahave.
6: Según un informe de Apuesta Legal Chile, las principales plataformas de juego online registraron 72.4 millones de accesos en el primer trimestre, es decir, un crecimiento del 8% comparado con el mismo periodo de 2025. Con este escenario de por medio, además de un fallo de la Corte Suprema que ordenó bloquear sitios web de casas de apuestas el año pasado y una presentación en la Comisión de Hacienda el martes, el gobierno decidió ponerle ayer suma urgencia al proyecto que busca regularlas. La expresidenta del directorio de Polla Chilena, Macarena Carballo, valoró la acción del gobierno, argumentando que se trata de una política pública vital para el país.
7: Me alegra que se le ponga suma urgencia y que se discute el proyecto en el lugar donde tiene que ser discutida las políticas públicas que como país nos queremos entregar, que es en el Congreso. Entendemos que

0: esto no es una cuestión de gobierno, sino que es una política pública de Estado.
1: A través de un comunicado, la Agrupación Chilena de Plataformas de Apuestas en Línea, compuesta por 4 casas de apuestas sancionadas por la Corte Suprema, apreció la decisión.
2: Vamos con noticias del exterior. En este caso, vamos a contarles lo que ha ocurrido con Perú. Esto también lo mencionábamos al inicio de esta jornada en Radiograma. El gobierno de Perú aseguró este jueves que son falsos los rumores de que se estaría tramitando un eventual indulto al expresidente Pedro Castillo, que cumple una condena de 11 años y 5 meses de cárcel por el intento de golpe de Estado que protagonizó en 2022. A través de un comunicado del Ministerio de Justicia y Derechos Humanos, el Ejecutivo rechazó categóricamente dicha información por ser falsa y tendenciosa. Asimismo, señaló que la Comisión de Gracias Presidenciales encargada de revisar los expedientes de solicitudes de indulto presidencial no ha sido reconformada por nuevos comisionados. 3:04 a.m. hasta ahora en la ciudad de Valdivia, 7 grados de temperatura y llovizna en esa zona, una humedad del 96%. En Santiago hasta ahora, 8 grados de temperatura, está despejado con una humedad del 76%.
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Estamos de vuelta, auditores. Sus mensajes a través de nuestro número de WhatsApp. Bien atentos a todo lo que ustedes nos mencionan. Estamos viendo algunas imágenes que han sido captadas por ustedes, auditores. Quiero agradecer la guía de Ronald Opaso también, que nos ha compartido algunos videos. Esta es la situación, ¿eh? Ahí estamos viendo las imágenes dramáticas, además, porque además se logra ver muy a lo lejos, por cierto, la cantidad de cuerpos. Al menos hay 3 personas fallecidas, ¿no?, en este accidente que lamentablemente ha dejado entrever una situación en esta parte de la región metropolitana. Estamos hablando de un accidente que ocurrió en las primeras horas de esta madrugada en la ruta 5 Norte, casi llegando al sector de Cañaveral, avenida Cañaveral. Hasta el lugar concurrió personal de bomberos, una decena de ambulancias de SAMU. Además, auditores de la radio reportaron la presencia de la sección de investigación de accidente de tránsito de Carabineros, la CIAT, quienes desarrollan hasta ahora diligencias respectivas en el sitio para determinar las causas de la fatal colisión. De acuerdo con auditores de la radio, esta zona comúnmente se reúnen motociclistas, incluso algunas veces, para hacer algún tipo de carreras con motos incluso de alta cilindrada. Un auditor camionero que transitaba por el lugar expuso a la radio que había por lo menos 3 cuerpos, lamentablemente, y había un par de motocicletas, unas 10 o 15 paradas al costado, más las que estaban por la calle de servicio. Asimismo, se describió la dinámica como una dinámica habitual de este sector. Por ahora, estamos a la espera. Sabemos que cuando se trata de este tipo de accidentes, es bastante complejo tener una vocería rápida. ¿Por qué? Por la gravedad de este mismo, y porque se están seguramente adjuntando todos los detalles para entregar una misma vocería y que no se tengan que dar trascendidos, ¿no? Generalmente las autoridades hacen eso para evitar todo tipo de preguntas o de reconfirmar cierta situación, ¿no? Por eso que se espera que en los próximos minutos, yo diría que quizás es muy probable que antes de las 4 de la mañana podamos tener más detalles. Es de esperarse que así ocurra, pero el tránsito está completamente está cortado allí, pese a que ya las autoridades han indicado que existe un camino lateral que está justamente ahí en el sector de la montaña, donde se están haciendo la montaña, me refiero al camino, no una montaña, sino que es el sector propiamente tal. Hay una calle que lleva hacia una calle de servicio y eso ha permitido que los vehículos puedan transitar. Apenas tengamos más detalles, por cierto, les vamos a contar. Por cierto, estamos muy, muy atentos a este accidente. Yo he estado comunicándome con Carabineros, sabiendo si efectivamente van a tener pronto una vocería, y de esperar que apenas eso esté, los vamos a escuchar. 3 de la mañana con 17 minutos. Seguimos avanzando, haciendo este trasnoche de la radio. Estamos con William Rebolledo haciendo este programa. Don Wilito, se tomó ya su cafecito, ¿no? Hace rato ya, pues usted se toma el café tempranito, entre la 1 y las 2 de la mañana. ¿O entre las 2 y la 1? No, pues entre las 1 y las 2. Entre las 2 y la 1. Ah, entre esa hora. Yo, con razón. Lo otro, de repente, una sopita, ¿no? Una sopita. A veces una sopita. Está bien, me gusta. Bien, auditores, nos pueden mandar sus mensajes de WhatsApp. Yo quiero saludar a algunos. Dicen que hay una llovizna en Concepción. Dicen también Gloria Lara, dice acá, Radio Bío Bío, para el programa Trasnoche. Ahí está mandando saludos. Gracias.

más tenemos? Gracias, Pío Bío. Saludos desde Arica. Patricio el Guaso de Rengo también, que nos está escribiendo. Leonardo también, que nos está enviando información desde Talca, como siempre, escuchando, Leonardo. Gracias, ahí vamos a estar atentos con un incendio que está ocurriendo en la comuna de Linares. Atención, esto es Presidente Ibáñez con San Martín. Una primera alarma de incendios que está ocurriendo en esa zona. Ya vamos a estar revisando una fotografía a través de BioBio TV, donde se logra ver una vivienda completamente en llamas, una vivienda aparentemente de material ligero, porque se logra ver que es, yo diría que es solo madera. Estamos viendo la imagen. Se está quemando una casa ahí en la zona de San Martín con el Presidente Ibáñez. Linares, comuna de Linares. A esta hora, primera alarma de incendio. Son varias las unidades del Cuerpo de Bomberos de Linares que hasta ahora están llegando allí en la región del Maule. Vamos a estar atentos. Ese fuego en libre combustión con peligro de propagación, es decir, la casa está completamente en llamas. La información es que se procede con la primera alarma para solicitar la gran mayoría de carros, de máquinas del Cuerpo de Bomberos de Linares para que llegue a ese lugar. Esto es Presidente Ibáñez con San Martín, comuna de Linares. Información que está en pleno desarrollo, ¿eh? Ahí está, un incendio que está ocurriendo ahí en la región del Maule. Mario, Willy, buen turno, saludos desde Castro. Ahí nos está escribiendo nuestra auditora Pili. Mario, como datito, está garugando, chispeando en Azapac, para que se haga una idea que desde Arica al sur hay un sistema frontal ahí en mal tiempo, dice nuestro auditor John. Bien, gracias. Oye, está chispeando ahí en Azapa, ¿eh? Imagínese. Bueno, algo de frío no viene mal en el norte, ¿o sí? ¿O no? Nunca está de más. Claro que ya no estará acostumbrado a ese tipo de situaciones. Saludos a, nos escribe Juan Carlos desde Quilicura. Gracias, auditores. Bien, sigamos avanzando, ¿les parece? 3:20. Vamos a escuchar algo de música, luego revisaremos lo que se dijo. Llega Rita Lee con Lanza Perfume. Este es un temazo. Artista que falleció un 8 de mayo del 2023. Rita Lee, una de las grandes aquí en BioBio.

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1: Bueno, vamos a revisar lo que ha sido luego de la caída del acuerdo político del partido de la gente, del PDG, con el gobierno. Franco Parisi ha asegurado que hay acuerdo con Quirós, con el ministro Jorge Quirós. Bueno, hay que revisar lo que ha dicho también Sandra Parisi, quien conversó con Julio César Rodríguez en el Podría Ser Peor, en las últimas horas, hablando un poco también de política y de los acuerdos que se han dado en torno al, a la Ley de Reconstrucción Nacional. Lo revisamos.
2: La clave para el futuro del proyecto de ley de reconstrucción es la Cámara de Diputadas y Diputados. Finalmente se aprobó la idea de legislar y estamos aquí con la diputada Sandra Parisi para hablar del tema. ¿Cómo está, diputada?
3: Cansada. Hoy día fue una jornada un poquitito larga, tediosa en cierta forma. Molesta por tantas peleas. Yo no sé por qué a los políticos les gusta pelear, pero bien, aquí ya siempre sale el sol, dice, así que hay que darle para adelante nomás.
2: A ver, voy a ir a lo básico, a lo esencial, para ir despejando dudas. Después ya vamos a ir un poquito más fino, diputada, porque es como la televisión.
3: Sandra, a mí me gusta más cercanía.
2: Sandra, porque ha sido como una teleserie.
3: Sí, literal.
2: Como una teleserie. Entonces, quería saber su opinión, ¿por qué se produce esto? A su juicio, ¿por qué podría haber sido un camino más llano, de un acuerdo un poquito más amplio y más consistente? Entonces, ¿por qué este zigzag de emociones y de situaciones que hemos vivido en estos últimos días?
3: Porque yo creo que nos hemos acostumbrado o nos han acostumbrado a una película, a una política del choque, a una política de que el que grita más fuerte, el que gana, el que exige más cosas, el que gana y el que entrega más cosas también es el que sigue ganando. Es una política completamente errada bajo mi punto de vista. Lo que se necesita en este país es una política de diálogo, de acuerdos, no de debate, porque en los debates tú vas a imponer tu punto de vista. En el diálogo se logra llegar a acuerdos reales entre las partes. Y eso es lo que ha pasado. Así se puede haber visto como una teleserie, como tú lo dices, pero creo que es una teleserie un poquitito más humana que estas series de terror que nos han acostumbrado los políticos, los gobiernos y todos los agentes políticos en general.
2: Y para que la gente entienda, ¿por qué ha sido el quiebre y después por qué ha sido la reconciliación? ¿Qué es lo que ha estado en el centro de la conversación que finalmente los ha llevado a usted a votar a favor de esta idea de legislar?
3: Hoy día no votamos a favor de legislar. Hoy día no es tú mismo. No votamos ni en contra ni a favor. Estamos ahí nosotros, esperando nuevamente señales por parte del gobierno. Eso se tiene que desarrollar al fin y al cabo en la sala, ¿no? Así que el lunes, martes, ahí va a estar la pelea más fuerte. Pero como todo.
2: Entonces lo reformulo. ¿Qué tiene que pasar para qué? Porque la vez pasada, si iba a votar, ustedes comprometieron el apoyo. A eso me refería.

0: ¿no? En ese momento se hablaba de la devolución del IVA para pañales y remedios, etcétera, una suerte de beneficios para la clase media, ¿ya? Por eso quería que usted me contara un poco, cuando fue la primera etapa, digamos, se iba a apoyar la idea de legislar, ¿no es cierto?, de esta mega reforma, o se iba a apoyar esta mega reforma, entre comillas. ¿Por qué era? Para poder que la gente entienda realmente.
1: Esto partió así. Nosotros empezamos a ver que el gobierno, analizamos todo su programa y, bueno, lo que teníamos de programa, acuérdense que todavía no tenemos el programa propiamente tal, pero el PDG analizó todo el programa que teníamos en físico y nos dimos cuenta que faltaba aquella medida que llegara realmente al bolsillo de los chilenos. Porque esa medida contempla solamente medidas a largo plazo, considerando a las empresas. No está mal, pero también debe considerarse a la gente, a la clase media, a la clase media emergente. Ellos tienen que ser el centro de la preocupación de este gobierno y de todos los gobiernos que vayan a venir. Acá no es, literalmente nosotros lo hemos dicho, a este gobierno le falta calle y le falta corazón. Calle porque no conoce realmente cuáles son los dolores de la ciudadanía, y corazón porque no está esa actitud empática que debiesen tener todos los políticos. Empezamos esta negociación, iba todo muy bien, así como cuando dice don Francisco, íbamos tan bien, ahí nos quedamos. Creímos, le dimos la oportunidad. Yo lo intenté muchísimas veces. No te diré si fui la primera o la segunda en abrir las puertas, pero sí estuve muy involucrada. Y les creí al gobierno. El día de ayer, a las 9 de la mañana, nos tenía que llegar la propuesta, que tenía que estar basada en la propuesta que nosotros habíamos enviado. Y llegaron las 9 de la mañana, no llegó, las 11 dijeron después, no llegó, las 2 no llegó. Al final, cerca de las 7 de la tarde, llegó la propuesta, y era una propuesta que yo, de verdad, la propuesta más pobre de corazón, de alma, que nunca me lo esperé. Te comento, por ejemplo, en el tema de los remedios, decían que se lo iban a entregar al 50% más pobre, al 80% más pobre, pero ese 80% iba a alcanzar solamente para el 50%. Eso es nada. Los remedios, el gobierno iba a fijar el valor del, iba a fijar el valor del remedio, pero ese valor se iba a mantener por 4 años. Vale decir, si el remedio te costaba 5.000 pesos, en 4 años más iba a seguir costando 5.000 pesos, independiente de lo que haya subido, y te devolvían el 20% de esos 5.000 pesos que ya estaban pactados. Eso no es ayudar a la gente. Eso no es pensar en la gente. Es como mostrarle un caramelo a la gente y después lo esconde. O sea, ¿cuál es la idea? No entiendo ese tipo de política. En torno a los pañales, nos dijeron, los pañales van, está todo bien, vamos viendo los pañales, y los consideran para menores de 12 meses. Yo soy educadora de párvulo. Yo sé que los niños a los 12 meses, es decir, al año, todavía ya usan pañales. Y lo más probable es que, como está la madre trabajando, el padre trabajando, el hecho de que la niña esté con pañales va a estar hasta cerca de los 2 años. Entonces, nosotros dijimos no. Tampoco consideraban a las personas que tenían alguna enfermedad crónica, ni alguna persona que dependiera por esa enfermedad usar pañales. Nosotros dijimos, no, esto no puede ser así. Si nosotros lo planteamos de otra manera, y nos dijeron ok, hasta el día de ayer en la tarde que dijeron no, nosotros tomamos la decisión de hasta acá nomás llegamos. O sea, no es que no se juegue con el PDG. Nosotros decimos con la gente no se juega.

0: lo importante tiene que ser la gente. Y el partido de la gente es, hasta el momento, el único partido que sí está pensando en la gente.
1: O sea, era pobre la propuesta del gobierno.
0: Más que pobre. Pero...
1: ¿Y qué ha hecho pensar a Franco hoy día que podría ser mejor? Porque hoy día se juntó con Quirós.
0: Nos pidieron que nosotros preparáramos nuevamente la propuesta. Y ahí estamos. Eso es una excelente noticia. Quieren que nosotros nuevamente veamos la propuesta y se las presentemos para poder caminar hacia adelante con estos dos proyectos y también sacar los proyectos en paralelo con la ley miscelánea.
1: Hay mucha gente que trata al partido como veleta, digamos, ¿eh? Que va al partido la gente donde calienta el sol. ¿Cómo respondería usted a esas críticas?
0: Si el sol está para el lado de la gente, yo me voy para allá nomás. A nadie le gusta pasar frío. Vamos, si ahí está la gente, ahí voy a estar. No me pierdo en eso. Por eso nosotros decimos que no tenemos problema estar dialogando con la izquierda o con la derecha. A mí no me molesta. A mí lo que me molesta son cuando se presentan propuestas que no van en torno a la gente. Pero si están en torno a la gente, venga donde venga, y necesitan el apoyo del partido de la gente, ahí va a estar.
1: Y hoy día, ¿cómo está el partido de la gente? ¿Cómo lo ve usted internamente? ¿Cómo?
0: Lindo. Lo veo muy lindo. Uno se para en la sala, mira toda esa fila donde están los 13 diputados, se ven contentos.
1: ¿Están unidos los diputados?
0: Estamos unidos.
1: ¿Están haciendo fuerza?
0: Sí, ya. Sí, estamos haciendo mucha fuerza, nos apoyamos, nos reímos, nos criticamos, pero lo más importante es que dialogamos y siempre estamos tratando de llegar a acuerdo en las distintas decisiones que se tomen.
1: ¿Cómo fue lo de Cristian Contreras? ¿Cómo lo toman ustedes?
0: Triste.
1: Ya.
0: Innecesario. El partido de la gente le puso mucha ficha a Cristian Contreras. Y que haya terminado, como terminó todo, él presentando nuevas propuestas de ley. Además, sin dialogar, sin participar dentro de la bancada. Qué pena, fíjate, a mí me da mucha pena que Cristian es una persona que tiene muchos valores, es una persona que se le quiere mucho, pero bueno, no todos los pololeos terminan bien.
1: ¿Y esto terminó mal? ¿No han conversado de nuevo?
0: No hemos podido conversar. En realidad, yo me sentí mucho, muy dolida con lo que dijo Cristian, pero algún día, el tiempo lo cura todo, ¿no? Así que algún día conversaremos.
1: ¿Él está fuera de la bancada o está fuera del partido?
0: No, fuera del partido. Para que el diputado Contreras no esté en el partido, tiene que presentarse denuncia. Yo no estoy dentro de lo que es el Tribunal Metropolitano. No sé si han llegado o no han llegado. Se tienen que presentar denuncias, se tiene que hacer un... Y eso ir después también al Tribunal Supremo, al Tribunal Regional. Pero no sé. En estos momentos no sé en qué está esa situación.
1: ¿En qué quedó internamente el partido después de la elección? ¿Qué es lo que...? Porque se hablaba mucho que eran los Parisi fuera de la directiva. Todo, ¿qué lectura uno le puede dar a eso realmente?
0: Bueno, déjame decirte que todavía no está la resolución por parte de... del consejo, si se aceptó o no se aceptó, yo todavía no sé. Mira, y eso pensar que...
1: ¿Por la escuela de la votación?
0: No, eso no es un tema dentro del reglamento interno del partido.
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2: En una tensa sesión con apoyos oficialistas y la abstención del Partido de la Gente, la Comisión de Hacienda de la Cámara de Diputados aprobó en general el proyecto de reconstrucción nacional. Al
3: 1% más
4: diputado Manuche, usted no tiene la palabra.
3: Van a votar en contra igual. Voten en contra, tranquilo.
4: El Consejo Fiscal Autónomo, presidente.
2: El ministro de Hacienda, Jorge Quirós, dijo haber tenido excelentes conversaciones con la colectividad liderada por Franco Parisi y espera cerrar un nuevo acuerdo este fin de semana.
5: Estamos en excelentes conversaciones con el Partido de la Gente y en función de esas conversaciones, que esperamos que sigan avanzando el fin de semana, es absolutamente coherente y natural que la diputada Parisi se haya abstenido.
2: La Dirección de Presupuestos respondió a los nuevos riesgos, a los nueve riesgos que detectó el Consejo Fiscal Autónomo y aseguró que han actuado de manera prudente.
6: Naturalmente, y como se expresó en el primer día, se producen años de déficit derivados del proyecto que se estabilizan hacia el año, vendiendo con la métrica que este, de la década del 2030.
2: Los partidos de oposición elaboran una ofensiva para hacer frente a la mega reforma. Este lunes revisarán una propuesta económica alternativa.
7: Seguimos trabajando juntos para poder desarrollar iniciativas que vayan también desde el punto de vista de la constitucionalidad y del trabajo desde el punto de vista económico.
2: 12 años después llegó la autocrítica. Alejandro Mico y Andrea Repetto, ex economistas de Michelle Bachelet, reconocieron los errores de su reforma tributaria.
8: Teníamos muchos recursos y seguimos gastando mucho sin entender que el fisco ya no estaba tan rico como era.
9: Como que pensamos que el crecimiento estaba comprado y no lo estaba.
2: La titular de Seguridad Pública, Trinidad Steiner, lamentó la burlesca publicación en redes sociales que comparó el operativo policial en Temucuicui con la frustrada visita de la ex ministra Isquia Siches a la zona.
10: Bueno, claramente fue un error, yo estaba en el Congreso. Sí, fue un error.
11: La comunicación y coordinación son claves para avanzar en el plan de gobierno.
2: A 24 horas de la acción de Ercilla, se reportó un atentado incendiario que dejó cuatro camionetas incendiadas.

0: hacen Collipulli.
1: Se habían abierto las puertas para sacar la basura. Entraron como Pedro por su casa.
2: Esto no tiene otro nombre que terrorismo.
0: En medio de un intenso lobby, La Moneda le puso suma urgencia al proyecto de ley que busca regular las casas de apuestas en línea.
3: Entendemos que esto no es una cuestión de gobierno, sino que es una política pública de Estado.
4: Tenemos claro que es necesaria una regulación a las casas de apuestas digitales.
5: Lo importante es que existan reglas y que no la situación se maneje arbitrariamente.
0: Para el 8 de junio se fijó la formalización contra la ex ministra de la Corte de Apelaciones de Santiago, Verónica Sabaj, y de Luis Hermosilla por la arista del caso Audio que indaga eventuales sobornos en el Poder Judicial.
6: O sea, a esa instancia se les van a comunicar los cargos que existen en contra de ellos, se les va a informar también de los antecedentes que hay en las carpetas investigativas, que supongo que ellos ya conocen, y eventualmente se van a solicitar medidas cautelares.
0: El séptimo juzgado de garantía de Santiago resolverá hoy las medidas cautelares solicitadas por el Ministerio Público contra el exdiputado Joaquín Lavín León.
7: Claramente todo lo que se ha señalado en la audiencia no se condice con la real participación que el mismo Ministerio Público le atribuye. El señor Lavín está cometiendo un fraude al fisco por haberse ahorrado al Estado de Chile 37.100 pesos.
0: El Ministerio de Salud instruyó el aislamiento preventivo de dos personas de nacionalidad chilena que subieron al crucero Ondius en medio de su trayecto.
8: Podría generarse una especie como de tormenta perfecta en la que se junta una persona muy sintomática con el virus Andes.
9: El diagnóstico se hace más difícil porque al ser menos conocido.
0: La policía indaga el ataque armado en contra de un domicilio donde se encontraba un carabinero junto a su familia en la comuna de Lo Espejo.
10: Al sentir algunos impactos en el muro del domicilio, se tiró al suelo para proteger su integridad física y de una persona que la acompañaba.
0: La diputada Lorena Pizarro y su jefa de gabinete fueron víctimas de un violento portonazo frustrado en Macul. Ambas fueron amenazadas con armas blancas. En noticias del exterior, el gobierno de Perú aseguró que son falsos los rumores de que se estaría tramitando un eventual indulto al presidente Pedro Castillo. Estados Unidos e Irán elevaron este jueves la tensión con un intercambio de ataques en el estrecho de Hormuz. En el deporte, Coquimbo Unido derrotó por 2-1 a Universitario de Lima y alcanzó a Deportes Tolima en el liderato del Grupo B de la Copa Libertadores de América.
11: Yo siento que el equipo va por más, quiere más. Yo sé que la gente a veces impacienta, a veces tiene poca tolerancia. Pero nada, esto dura 90 minutos, 100, y el equipo se entrega por entero, que eso es lo que más me reconforta a mí.
0: Por la Copa Sudamericana, O'Higgins no pasó del empate a cero frente al San Pablo de Brasil, en Rancagua.
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3 de la mañana, 55 minutos. Escuchábamos recién a Donna Summer con She Works Hard for the Money. Ella trabaja duro por el dinero. Una canción que teníamos hasta ahora aquí en Bio Bio, la radio. Llegan algunos mensajes. Buenos días, Mario Osman Aguirre. Gracias por la compañía desde Freirina, en la región de Atacama, que hasta ahora está conectado con nosotros. Gracias, tocayo, te mandamos un abrazo. Nos pueden escribir a través del WhatsApp. Cuéntenos desde dónde están auditores, al más 569-9207888. A ver, nos estaban preguntando por el accidente del cual estábamos conversando hace algún rato. Se espera que en los próximos minutos hable el oficial de ronda que está llegando al sitio. Esto es en la comuna de Lampa, en la zona de Quilicura. Más bien, en la zona de el límite entre Quilicura y Lampa. Esto es la ruta 5 Norte. Esto es el sector de Avenida Cañaveral con la ruta 5, donde ha ocurrido este accidente muy grave. Un accidente con múltiples personas heridas. Incluso se habla de 3 personas fallecidas al menos. Eso es lo que podemos contar, que es algo que se ha podido constatar igual en terreno. Y apenas hable Carabineros, vamos a seguramente estar contándoles acá en el trasnoche de la radio. Pero por ahora, esa información está en espera. Está en pleno desarrollo ese operativo. Buenos días. Dice por acá, ¿podrías... algo de Coyhai, que dice Leo. Ok, ahí está, gracias. Esto sería, la misma autopista Nueva Aconcagua. Ha dicho que el kilómetro es el 16, sector La Montaña, en dirección hacia el sur. Se está manteniendo el desvío del kilómetro 17,2 en dirección hacia el sur, por la calle local Poniente, salida de La Montaña. Prefiera la alternativa de enlace radial norponiente en dirección hacia el oriente. Esa es la información que trae la autopista Nueva Aconcagua, que es prácticamente donde se encuentra esta situación, sector La Montaña. Ahí está. Bien, ¿qué más tenemos? Buenos días, Bio Bio, saludos desde Quilpué, nos escribe Kelly. Joao Pessoa desde Brasil, estamos jugando waterpolo. El profesor Tongo Díaz dice que desde Joao Pessoa en Brasil están jugando waterpolo. Sudamericano sub-16, masculino y femenino. Ay, nos puede ir contando ahí cómo les va, cómo están los resultados. Hola, buenos días, escuchando la Bio Bio. Sufre insomnio desde el 2012, pero está con nosotros Agustín. Te mandamos un abrazo desde Puchuncaví. También está, hola Mario, saludos desde Cerrillo. Desde Cerrillo somos 4 colegas trabajando en turno de noche. Gracias por la buena compañía e información. Un saludo a Marcelo Cereño en Lenteja, dicen acá. ¿Por qué Lenteja? ¿Por qué le pusieron ese nombre? ¿Habrá un problema de lentitud? Ahí nos escribe Alexis desde Cerrillo. Hola, desvelado, escuchando la radio mientras mi gato ronca al lado mío. Saludos desde Talcahuano, está Miguel Alarcón. Gracias, Miguel. También Jaime Rojas desde Ñuñoa, conectado hasta ahora, escuchando la radio. Gracias, Jorge, a todos los auditores conectados. En breve ya vamos a estar con nuestro especial del trasnoche de la radio, hoy con un tremendo artista, la verdad. Un tremendo artista que además representa una gran banda. El señor Philip Bailey, cantante estadounidense. Una de las voces principales de Earth, Wind & Fire, que nació un día como hoy, 8 de mayo de 1951. Canciones como Fantasy, Devotion, Boogie Wonderland, After.

0: After the Love Has Gone, Easy Lover y más canciones que tendremos un ratito más. Así que va a estar entretenido este especial que comienza en un par de minutos más. Buenas noches, amigo Mario. Saludos desde Logroño, España. Francisca Ainhoa está con nosotros. Buen día, Bío. Saludos desde La Serena. Juan Peralta está allí. Desde Coronel, Samuel Lavín también hasta ahora dice que está precipitando, está lloviendo en ese lugar. Está precipitando, hay lluvia en esa zona. Gracias, gracias, auditores. Bien, a ver. Quedan pocos segundos para que sean las 4 de la mañana. Seguimos avanzando, auditores. En breve ya les vamos a estar contando seguramente sobre este accidente y otras cosas más que están pasando en Chile y el mundo. Vienen las noticias, ya volvemos.
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0: 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En Biobío, una nueva hora. 4 de la mañana.
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2: Buenos días, bienvenidos a la revisión de las noticias, acá ahora en El Informador. La ministra de Seguridad, Trinidad Steiner, reconoció que el polémico tuit sobre el operativo en Temucuicui fue un error y así la moneda sumó un nuevo traspié comunicacional. Las descoordinaciones y críticas internas llevaron a que el presidente José Antonio Kast convocara un nuevo cónclave oficialista para el próximo martes. María José de la Barra nos informa.
3: Fue el miércoles que a través de la cuenta de X del Ministerio de Seguridad se publicó un mensaje que señalaba: mientras el gobierno anterior salía a balazos de Temucuicui, la ministra Steiner salió con 5 detenidos. Esto en alusión al operativo de carabineros y el Ministerio Público. El tuit se borró y se planteó que había sido una equivocación de los encargados de redes. Pese a esto, el tema escaló y fue la propia ministra de Seguridad quien dijo que están trabajando en identificar a los responsables.
4: Sí, fue un error. ¿De qué fue el error?
5: Estamos analizando y viendo qué es lo que pasó realmente, pero...
3: Este no es el primer traspié comunicacional. De hecho, se suma a una serie de descoordinaciones que tienen en cuestionamiento al diseño de la moneda. Debido a esto, el presidente José Antonio Kast convocó a un nuevo cónclave oficialista para cuadrar quienes están tras el Ejecutivo. El primero se realizó el 14 de abril con foco en la ley de reconstrucción y a menos de un mes se volverá a convocar para terminar con las descoordinaciones. A esta instancia se suma un nuevo consejo de gabinete que tendrá lugar el próximo lunes con foco en la cuenta pública.
2: Vamos a ir hasta otra zona de nuestro país. El subsecretario de Seguridad, Andrés Joanet, anunció la presentación de una querella invocando la ley antiterrorista contra los responsables del ataque incendiario a 4 camionetas en Coyipulli. Nos entrega detalles Roberto Neira desde Radio Biobío en Temuco.
6: El ataque incendiario afectó a la empresa del rubro forestal SAPCO, ubicada a unos 800 metros del sector urbano de la ciudad de Coyipulli, donde sujetos que se movilizaban en un vehículo ingresaron al recinto y le prendieron fuego a 4 camionetas que se encontraban estacionadas en el lugar, generando pérdidas millonarias. Se cree que este hecho pudo ser en represalia al allanamiento realizado por personal de carabineros y del ejército a la comunidad autónoma de Temucuicui en Ercilla, donde se detuvo a 5 personas, de las cuales solo una quedó sujeta a la medida cautelar de prisión preventiva. Yana Navarrete, propietaria de la empresa, dijo que este ataque se pudo haber evitado considerando el clima de violencia que se vive en la zona.
7: Para mí los terroristas miden mayor cantidad de daño con menos tiempo para poder evacuar y que no sean alcanzados. Nos quemaron rápidamente 4 camionetas.
6: Una comitiva liderada por el subsecretario de Seguridad, Andrés Joanet, dijo que no descansarán hasta dar con los responsables de este hecho y anunció la presentación de una querella invocando la ley antiterrorista en Temuco. 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
2: Vamos con noticias del exterior. El presidente de Ucrania, Volodymyr Zelensky, dijo este viernes que el régimen ruso no respetó en el frente de batalla la tregua unilateral de 2 días que el mismo Kremlin había declarado con motivo de la celebración en Rusia.

0: conmemorancia del 9 de mayo, del aniversario de la victoria soviética sobre la Alemania nazi, e ironizó señalando que ni siquiera hubo un intento simbólico de parte de Moscú por respetar su propio alto el fuego. A lo largo de la pasada noche, el ejército ruso continuó atacando a posiciones ucranianas. A las 7 de la mañana se habían documentado más de 140 ataques a posiciones en el frente, dijo el mandatario, que denunció también 10 asaltos rusos localizados sobre todo en el frente de Sloviansk y el lanzamiento de cerca de 1 millar de drones de distintos tipos. 4:04 a.m. hasta ahora en la ciudad de Temuco, en la región de la Araucanía, 8 grados de temperatura, hay llovizna en ese lugar, una humedad del 92%. En Santiago hasta ahora 8 grados de temperatura, está despejado con una humedad del 75%.
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4:07. Vamos a iniciar, auditores, un nuevo especial más en el trasnoche de la radio con una de las voces más representativas de una historia. De una historia llamada Earth, Wind & Fire, ¿sí? Una de las bandas más espectaculares de la década de los 70s y los 80s. Bueno, y en realidad de la música en total, ¿no? Vamos a revisar la música y el sonido de esta banda, recordando también al gran Philip Phil Bailey, cantante, músico, compositor y productor discográfico estadounidense, junto con Maris White y otros tantos, miembro de Earth, Wind & Fire, a quienes estamos viendo a través de la televisión digital de Libre Decepción, con esta versión en 1981, en el Oakland Coliseum, en California. Espectacular. Bueno, hablemos un poco de nuestro invitado el día de hoy. Bailey nació y creció en Denver, en Colorado. Asistió al East High School en Denver y se graduó en 1969. Antes de Earth, Wind & Fire, estuvo en una banda llamada Friends and Love. Algunas de las primeras influencias de Bailey fueron los músicos como, de jazz, como Miles Davis, John Coltrane, Max Roach. Artistas del sonido Motown como Stevie Wonder, también influenciado en gran medida por cantantes como Sarah Vaughan y Dionne Warwick. Bailey se destacaba además por su rango de 4 octavas y registro de falsete característico. Ganó 7 premios Grammy, fue incluido además en el Salón de la Fama del Rock and Roll como miembro de Earth, Wind & Fire. También fue incluido en el Salón de la Fama de los Compositores por su trabajo con la banda. Ha lanzado varios discos en solitario, Chinese Wall del año 85, por la que recibió

una nominación al premio Grammy en la categoría Mejor Cantante Masculino de R&B, que contiene el éxito Easy Lover junto al gran Phil Collins. Vamos a disfrutarlo, auditores, a este gran artista que nació un día como hoy, que ya tiene 75 años, Philip Bailey, y que, bueno, ya está alejado de los escenarios hace ya bastante tiempo, pero que hoy día lo volveremos a escuchar y revivir en este especial que recién va a comenzar ahora. Nos iremos con con Fantasy y luego Devotion. Dos canciones, una banda, un artista, Air, Wind & Fire. Póngase cómodo, póngase cómoda, porque aquí comienza un nuevo especial más de Trasnoche de la Radio.

Más 569-9207-888. Nos escriben auditores de dónde están escuchando el programa. Estamos disfrutando de la música de Philip Bailey y de, en consecuencia, Earth, Wind and Fire. Lo estamos viendo, ¿eh? Imagen en alta definición. ¿Qué nivel de aquellos años, no, William? La época de Parliament, la época de Earth, Wind and Fire, de Funkadelic, George Clinton y todo eso. Uf, tremendo. Cómo bailaban en el escenario, cómo dejaban allí. Eran verdadero. Yo diría que era un espectáculo completo. Porque siempre uno agradece cuando están los artistas en el escenario y hay una emocionalidad y se genera una simbiosis muy bonita, rica, por así decirlo, una sensación muy satisfactoria con el público. Pero Earth, Wind and Fire llevaba esto a un nivel mucho más alto, ¿no? Un frenesí. Bueno, hay que decir, acá hay un auditor, dice, buenos días, actualicen la hora. Son las 5:18, dice un auditor, dice Sergio. ¿Dónde nos estará escuchando nuestro auditor? Son las 4 de la mañana con 20 minutos, de hecho. Hay un auditor, dice, buenos días, actualicen la hora, son las 5:18, y lo dijo a las 4:19. Bueno, seguramente nuestro auditor está con un... A ver, él debe estar, nuestro auditor, Sergio, estás con la hora cambiada, a no ser que esté escuchándonos en Aysén o en la región de Magallanes, donde hay una hora más. Ya, bueno, hablemos un poco más de Philip Bailey, ¿les parece? Philip Bailey, que es un artista notable, porque además es un tipo que ha sabido reinventarse. Estuvo harto tiempo, bueno, hasta el día de hoy no ha ido grabando con algunos artistas. Ha hecho algunas representaciones con Earth, Wind and Fire, pero lo cierto es que está fuera de las grabaciones hace rato. Lo que sí uno puede decir es que Philip Bailey, más allá de lo que haya hecho con Earth, Wind and Fire, después en solitario también realizó una carrera bastante notable. Hay que decir que estuvo, bueno, su carrera comienza desde 1969 y se mantiene hasta el día de hoy, pero en prejuicio lo que decíamos de que quizás no está actualmente en todos los escenarios, pero sí en las últimas presentaciones de Earth, Wind and Fire ha estado Philip Bailey. Bueno, ahí estamos escuchando de fondo una de las canciones que estaremos ahora ya disfrutando en los próximos minutos. Ricardo, que está a esta hora, dice, estoy disfrutando de este grupo. Ricardo, en la conserjería, mira. Diana también, que nos estaba diciendo ahí, todos con Toma tu sopita. Claro que esta canción... ¿Cuántos recuerdos con Earth, Wind and Fire, William? Esto usted lo vivió a pleno, ¿no? ¿La época de Earth, Wind and Fire? ¿En los salones de baile? No, salón de baile, te digo, en una discoteca. Andando con patines. Ve que en su momento habían patines... Patines con ruedas, claro. Sí, habían algunas pistas que eran, bueno, quizá acá en Santiago, bueno, quizá en Chile, no sé. Sí, se veían, yo creo que habían. En Magallanes, me comentan, más de alguno se va a acordar, había una pista giratoria. Una discoteca que tenía una pista giratoria que iba girando ahí, en la noche. No, te lo juro. Era muy... No, sí, no es lo que dices tú. No, si era una discoteca donde la pista giraba, era una pista giratoria. Espectacular. Qué ganas de haber estado en esa época. ¿Ustedes se acuerdan de esta época, auditores, o no? Si tiene alguna historia, alguna anécdota, nos puede contar. Esta es la época de los pantalones pata elefante, ¿no, Willow? Los pata elefante. Bueno, ahora han vuelto, ¿ah? ¿Eh? Han vuelto. De a poco. La moda circular, ¿no? O sea, la moda cíclica. Vuelven algunas cosas, algunos sonidos también, ¿eh? Esto ha pasado con los músicos estadounidenses. Por ejemplo, hace poquito, y esto también es un buen punto, hasta el año pasado, antepasado, Bruno Mars, que es uno de los artistas más importantes de la música norteamericana, a propósito de que tenga algún tipo de interacción con la música funk o con la música disco, se hizo una representación con un otro gran músico que se llama Anderson .Paak, y juntos realizaron una especie de banda que, bueno, duró básicamente un álbum que se llama Silk Sonic.
Y resulta que Silk Sonic traía este sonido con batería, sonido muy setentero, sesentero incluso, diría yo. Y que ha tomado diferentes motivos de Michael Jackson o de otros artistas que son contemporáneos a Earth, Wind & Fire, ¿no? El sonido del bajo, el sonido del slap de bajo, que apareció ahí con

0: la época del pelo afro.
1: Así, pues.
0: Así, tal cual. En Rancagua tuvimos una pista de patinaje, ahora está ubicado en O'Carroll con calle Estado. Buenísima el... Dice, el mote de Toma tu Sopita es un comercial, una historia real en una FM Anglo en los 90, un comercial de Maggi que usaba de fondo un jingle hecho con la canción Devotion. Y efectivamente decía Toma tu Sopita. Mira qué tal. Buenísima la música, nos escribe Mónica hasta ahora. Los primeros pololos, upa. Y no estamos. Gran avenida para Eno 9, disco con patines, Mauricio Bergen desde Noruega. Gracias, auditores que están ahí comentándonos hasta ahora en el trasnoche de la radio. Bien, escucharemos ahora Boogie Wonderland y luego After the Love Has Gone. 4:25 es Erwin and Fire, Philip Bailey y compañía. 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

0: Mira, hasta ahora nos llama uno de nuestros auditores, Jorge, por un accidente que ocurrió esta madrugada en Calama. Jorge, ¿cómo te va? Gusto en saludarte, buenos días.
1: Buenos días, ¿qué tal? Bueno, para saludar y para reportar del accidente de tránsito acá en el sector oriente de Calama, específicamente en la avenida La Paz, con calle Los Suspiros, muy cercano al cementerio general y en dirección hacia lo que es el sector de Tomader, donde a eso de un cuarto a las 3 de la mañana un motociclista perdió la vida después de un accidente de tránsito. Estuvo presente bomberos, también personal del SAMU, que constató la mortal lesión de la persona fallecida. Está carabinero. El tránsito está desviado por el lugar, y esto lo digo porque en rato más, seguramente ya a partir de las 5:30 de la mañana, por acá transitan muchos buses que van hacia la minería. Se está haciendo un desvío ahí en la calle, en Avenida La Paz con Ecuador, para los buses que van a transitar por ese lugar, y también acá bajando más o menos a la altura del monolito de Tupater. Está personal de carabineros, está resguardando el lugar a la espera de que llegue la CIAT. Ellos tienen que venir a Antofagasta porque no hay acá en Calama, y por instrucción del Ministerio Público seguramente van a hacer ese peritaje a partir de las, nos imaginamos, tipo 7:30 de la mañana. Va a estar suspendido el tránsito por lo menos un par de horas, hasta como a las 10, suponemos nosotros, para quedar liberado el tránsito vehicular. Pero la información del momento es que una persona fallecida es un motociclista. De hecho, les compartí un material ahí audiovisual para que lo puedan revisar. Esto ocurrió más o menos a eso de un cuarto para las 3 de la mañana. Por testigos señalaron que habría sido muy fuerte el golpe. Se desconoce si hay otro vehículo involucrado. Lo importante de la información es que la persona fallecida está en el lugar, naturalmente que está resguardado por los carabineros, y a la espera de ser levantados sus restos a partir de después de lo que sea el peritaje de rigor, amigos de Radio Vivo y yo.
0: Ya. Bien, lo último que quería preguntarte, claro, la teoría que se maneja es que esta persona habría perdido el control del vehículo.
1: Sí, habría perdido el control del móvil, desplazándose de oriente a poniente, o sea, entrando hacia la ciudad. Es lo que se maneja preliminarmente, ya. Eso tendrá que ser corroborado por el informe técnico de la CIA.
0: Ya. Bien, Jorge, muchísimas gracias por el informe, ¿eh? Te agradecemos por tu tiempo y también por el video que estamos viendo. Este es un lugar que es bien utilizado por la minería, por camionetas que van en sí, camino hacia ese sector.
1: Exactamente, es como un punto de salida hacia San Pedro, también hacia San Pedro de Atacama. De hecho, ya a las 5, como le decía, ya sobre las 5 de la mañana comienza a transitar. Están los guardias de seguridad de la comuna de Calama, están haciendo el desvío en dos puntos específicos, tanto para los que van hacia el oriente como hacia el puente. Pero sí, los vehículos que vienen bajando se pueden, de hecho hay una pasada, se pueden pasar, pero van a ser desviados hacia el cementerio o bien hacia el otro sector de la ciudad.
0: Ya. ¿Se sabe algo de la identidad de esta persona?
1: No, preliminarmente no se ha revelado, pero sí hay personas cercanas y familiares ahí en el lugar, están naturalmente consternados por aquello, pero seguramente en un rato más vamos a buscar la información para tenerla también en relevante, porque usted sabe que también los mosqueros acá en Calama se conocen mucho y más de alguna persona seguramente lo ha conocido a la víctima fatal. Sí. Se desconoce la edad y también la identidad de la persona fallecida.
0: Jorge, muchas gracias por el informe. Te mandamos un abrazo. Gracias por contarnos todo. Gracias.
1: Un abrazo. Gracias. Chao. Muy gentil.
0: Está Jorge, nuestro auditor desde Calama, que nos contaba esta situación. Esto es un accidente, una persona pierde el control de su motocicleta. Esto es Avenida La Paz con Los Suspiros, esto es San Costado del Cementerio General de Calama. Un accidente fatal que se suma al que ya estábamos comentando hace algún rato atrás en la comuna de Lampa, ruta 5 Norte, precisamente ahí en la zona de la montaña, en el acceso a la avenida Cañaveral, a la altura de eso, a la altura de Rosen. Ese es el sector en dirección hacia kilómetro 16, en dirección hacia Santiago. Todo esto está en pleno desarrollo, ¿eh? Entendemos que todavía, ya en un par de minutos más, debiésemos tener ya noticias de la vocería por parte de carabineros. Y apenas tengamos ese dato, se lo vamos a hacer llegar a ustedes, auditores. 4:34, vamos a seguir avanzando. Estamos haciendo el trasnoche de la radio. Con más música.
2: A esta hora.

Estamos escuchando de fondo a Earth, Wind & Fire a esta hora. Y de fondo ahora, Philip Bailey junto a Phil Collins con Easy Lover. Gran canción que vamos a escuchar ahora, casi al término de nuestro especial. Nos despediremos con esta y luego In The Stone, otro exitazo de esta gran banda. Pero, por supuesto, que también queríamos escuchar parte de la

de la carrera de solista de este artista, y este que fue un éxito sin duda de Philip Bailey junto a Phil Collins. La particularidad que tiene esta canción, aparte que es muy buena, pero aparte de eso, es el videoclip, ¿no? El videoclip donde se hace una especie de detrás de escena del propio videoclip. Se popularizó muchísimo esta canción. Bien, vamos a despedirnos entonces de Air, Wind & Fire, de Philip Bailey, que está de cumpleaños el día de hoy, con Easy Lover y luego In The Stone. 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
2: Joaquín Bonido revirtió el marcador ante Universitario de Lima, quien derrotó por 2-1 en el Francisco Sánchez Rumoroso, con 2 tantos del delantero argentino Guido Badalá. El entrenador pirata Hernán Caputo tiene claro que en el próximo compromiso local ante Tolima se jugará gran parte de la clasificación a octavos de final.
3: Dimos un paso muy importante, ganar el local. Tenemos el próximo contra Lima, va a ser un rival durísimo, pero bueno, antes tenemos estos 2 partidos de Copa de la Liga y del torneo nacional, ¿no? Uno con Huachipato, otro con Colo Colo, jugamos el domingo, jugamos el miércoles, volvemos a jugar el viernes. Hace mucho tiempo que estamos entrenando seguido, sin un día libre, por eso siento que el triunfo recompensa eso, ¿no?
2: En tanto, Higgins no pasó el empate a 0 frente al San Pablo de Rancagua y deberá jugarse la clasificación en la Copa Sudamericana visitando a Boston River y Millonarios. El entrenador celeste, Lucas Bobaglio, dejó claro que fueron anoche 2 puntos perdidos.
4: Esa sensación de sin sabor, porque hasta siento un dejo de injusticia, porque siento que merecimos más de lo que cosechamos. Nos quedan 2 fechas, las 2 en condición de visitante, y las chances están vivas. Trataremos de hacer primero un muy buen partido en Uruguay y probablemente jugar la última carta en Bogotá.
2: Una semana compleja tuvo en lo dirigencial Universidad de Chile, entre allanamientos a distintas instituciones ligadas al expresidente de Azul Azul, Michael Clark, y el propio predio de entrenamiento en la comuna de La Cisterna. Uno de los referentes del plantel, el defensa Matías Saldivia, manifestó que todos los acontecimientos que se registraron no influyen en lo deportivo.
5: Lo que te puedo decir que puertas adentro para nosotros no cambió nada. En el día a día para afuera hay mucho ruido por lo que pasó, obviamente, pero bueno, nosotros estamos un poco ajenos a esa situación. Hay gente en el club que tiene que manejarla. No cambió nada de una semana a la otra, por más que haya pasado lo del allanamiento el lunes.
2: Colo Colo recibe mañana a Deportes Concepción en el Estadio Monumental, en un duelo importante para clasificar a semifinales de la

0: Copa de la Liga. El mediocampista Álvaro Madrid se refirió a la gran cantidad de juveniles que aportan al plantel en lo que va de la temporada.
1: Los veo bien, han rotado harto, han venido diferentes jugadores de casa. Siempre el jugador de casa que se vaya consolidando está bueno. Me gusta que nuevos chicos vayan teniendo la oportunidad. Son jugadores jóvenes, obviamente uno tengo un poco más de experiencia que en ellos y tratar de ir ayudándolo.
0: En el ámbito del fútbol femenino, el cacique, la defensa Michelle Acevedo, al igual que todo el plantel, criticó la teleserie que anunció Televisión Nacional de Chile en torno a la historia de Natalia, una goleadora alba que en la ficción se enamora de su entrenador.
2: Creemos que es un retroceso el mostrar ese tipo de contenido en base a nuestro esfuerzo, a nuestro sacrificio, a nuestro trabajo, y que es una falta de respeto a eso, porque se le quita el título a algo que hemos hecho y nos ha costado tanto dentro como fuera de la cancha. Por nuestra parte, rechazamos totalmente el tipo de contenido que se divulgó en redes sociales.
0: En diálogo con el Expreso PM, Vicente Rojas anticipó sus desafíos para el Giro de Italia, que comienza hoy, certificando la segunda representación chilena en esta prestigiosa prueba ciclística tras Carlos Oyarzún en el año 2011.
3: Acá son 21 etapas y quiero ver primero cómo reacciona mi cuerpo, y en base a eso, obviamente, estar delante siempre que me vea un día con piernas, llegar a la etapa 21 y acabarlo. Me gustaría estar en alguna etapa dentro de los top 10 primero, que ya eso es muy, muy difícil, pero creo que es posible.
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0: 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En BioBio, una nueva hora. 5 de la mañana.
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2: Buenos días, bienvenidos al Informador. La defensa de los estudiantes formalizados por el ataque a la ministra de Ciencia, Jimena Lincolao, presentó un recurso de amparo acusando que el Ministerio de Seguridad actuó de forma ilegal al invocar la ley de seguridad del Estado contra los acusados. Los detalles los tiene Diego Malverde desde Radio Bio Bio en Valdivia.
3: En la Corte de Apelaciones de Valdivia fue presentado el recurso de amparo en favor de dos de los tres estudiantes de la Universidad Austral formalizados por su presunta responsabilidad en el ataque a la ministra Lincolao. Recordemos que en primera instancia los imputados fueron formalizados por el delito de atentado contra la autoridad y luego el Ministerio de Seguridad Pública decidió ampliar la querella invocando la Ley de Seguridad del Estado. La Defensoría Penal Pública acusa que no fueron notificados de la ampliación de la querella, lo que motivó este recurso de amparo, solicitando a la Corte que declare ilegal la ampliación de la querella por considerar que se vulnera la libertad personal de los imputados. Por ahora se espera la declaración de la Corte sobre la admisibilidad del recurso. En Valdivia, Bio Bio, la radio.
2: Vamos con más información. El gobierno insistió en la norma que permite revisar vestimentas de los estudiantes en el marco de la discusión del proyecto de escuelas protegidas que sigue tramitándose en el Congreso. El Colegio de Profesores cuestionó la idea y el Instituto Nacional de Derechos Humanos pidió transparencia en los alcances legales de la propuesta. Los detalles los tiene Danilo Ormeño.
4: Fue en la Comisión de Educación del Senado que los parlamentarios escucharon los planteamientos de distintos actores involucrados en la iniciativa que busca fortalecer la seguridad en establecimientos educacionales tras los últimos hechos de violencia extrema. Uno de ellos fue lo ocurrido en la comuna de Calama, donde la inspectora María Victoria Reyes, 59 años, fue asesinada por un estudiante al interior de su establecimiento. En medio de esta discusión, el ministro de Justicia, Fernando Rabat, se abrió a legislar la norma que permite la revisión de vestimentas a estudiantes. Dicha indicación en el primer trámite constitucional en la Cámara de Diputados quedó fuera del proyecto.
5: Nos parece que la exclusión de las vestimentas es una norma que no va a conversar con el artículo 87 ter propuesto en el proyecto de ley y que fue aprobado por la Cámara de Diputados.
4: El presidente del Colegio de Profesores, Mario Aguilar, duda del respaldo constitucional que tenga la revisión de vestimentas, algo que considera delicado. El debate de la iniciativa aún está en pleno desarrollo, por lo que en la última sesión se acordó levantar una mesa de trabajo entre el gobierno y los parlamentarios, donde se elaborará un espacio para recibir las indicaciones y evaluar su factibilidad.
2: Vamos con noticias del exterior. En este caso, los responsables de la salud de las 24 provincias de Argentina se reunieron el jueves con autoridades sanitarias nacionales para coordinar las medidas de refuerzo de vigilancia epidemiológica del antivirus a partir del brote de la enfermedad en un crucero que zarpó del país sudamericano el pasado 1 de abril. Según informaron fuentes oficiales, en la reunión se presentó la información actualizada sobre el brote detectado en el buque MV Ondius luego de su partida del puerto argentino de Ushuaia, en la sureña provincia de Tierra del Fuego. En el encuentro, las autoridades nacionales informaron que de momento no es posible confirmar el origen de este contagio. 5:04 a.m. Hasta ahora, la ciudad de Valparaíso, 12 grados de temperatura, está despejado con intervalos nubosos y una humedad del 64%. En Santiago, 7 grados de temperatura, está despejado con una humedad del 75%.
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1: 5 de la mañana, 7 minutos.
2: Escucharemos a Madonna con Holiday. 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

0: 5 de la mañana, 13 minutos.
1: Vamos a hacer un resumen de lo que ha ocurrido durante esta madrugada y, por cierto, lo que ha llamado la atención, lo que ha sido lo más gravoso, es este accidente que ocurrió en la comuna de Lampa, en la ruta 5 Norte, kilómetro 15-16, esto es cercano a la avenida Cañaveral. Esto fue alertado por auditores bastante temprano, cuando recién estábamos iniciando esta edición del Trasnoche de la Radio. Y bueno, pudimos conversar con varios auditores, se demoró bastante la vocería porque entendemos que fue un accidente bastante grave. Ya podemos confirmar 3 personas fallecidas y 3 personas lesionadas tras este accidente múltiple en la ruta 5 Norte, una situación muy compleja, muy complicada, que bueno, ya les hemos estado contando durante esta madrugada. Lo que vamos a hacer ahora, auditores, es escuchar parte de lo que ha dicho la propia autoridad, de lo que ha dicho en este caso Carabineros, la voz del teniente Francisco Rodríguez, que es el oficial de ronda de la Prefectura Tránsito y Carreteras, que ofreció una vocería

0: algunos instantes a los medios de comunicación y que escucharemos ahora. Es parte de la información que está hasta ahora y que ha dado la confirmación entonces, 3 fallecidos y 3 personas lesionadas al menos en este accidente múltiple en la carretera. Escuchemos.
1: Durante la madrugada del día de hoy viernes, personal de la Tenencia Carreteras Lampa concurrió al kilómetro 16 de la ruta 5 Norte en dirección al sur. A la llegada de los funcionarios, pudieron constatar que se encontraban 3 personas fallecidas, 3 personas lesionadas y 5 motocicletas que habían participado en este accidente. Estos antecedentes fueron puestos a disposición del Ministerio Público, instruyendo la Fiscalía, concurrencia de personal especializado CIAT, personal CIP, y realizar actuaciones autónomas del personal policial.
2: ¿Oficial, se sabe la identidad de estas personas, su nombre, su mujeres?
1: Las personas fallecidas corresponderían a 2 hombres y una mujer, mientras los lesionados serían 3 personas de sexo masculino.
3: ¿Se sabe edades, si ellos estaban participando en algún grupo, alguna caravana? ¿Qué se sabe esto?
1: Serían todos unas personas adultas y eso se encontraría en materia de investigación por parte de personal CIAT. Asimismo, igual les puedo mencionar de que la ruta 5 Norte se encuentra sedegada las 3 pistas de circulación, encontrándose habilitada la caletera para los vehículos que se dirigen hacia el sur.
4: Oficial, sobre la dinámica, me imagino que se pudieron entrevistar con algunas personas que estaban acá en el lugar. ¿Qué es lo que comentan? ¿Cómo habría ocurrido este accidente?
1: Eso es materia de investigación por parte de personal CIAT. No podría referirme a lo hecho.
3: ¿Cuál es el estado de salud de las personas que se encuentran lesionadas en los centros asistenciales?
1: Las personas que se encuentran lesionadas se encuentran estables, no se encuentran con riesgo vital.
2: ¿No existen antecedentes que permitan determinar, por ejemplo, si estaban haciendo algún tipo de maniobras, piruetas?
1: Al momento no mantenemos antecedentes, ya que, como le habría mencionado, personal CIAT está realizando la investigación de los hechos.
4: A los pocos momentos que sucede el accidente, había un camión ahí en medio de la calzada. ¿Cuál es el rol de este camión en el accidente?
1: El camión es un testigo presencial de los hechos.
3: ¿Pero quedó ahí solamente porque se origina el accidente, no sabe cómo salir de la calzada, se corta el tránsito o tiene algo que ver, como dificulta quizás, esta cadena de accidentes que ocurre acá?
1: El camión no tuvo participación en el accidente, pero sin embargo se encuentra en el lugar, ya que como fue un testigo presencial, el personal policial está obteniendo declaración de la persona.
5: Respecto a los primeros antecedentes, ¿se sabe si hay otro vehículo involucrado o serían solo estas 5 motocicletas?
1: Eso es materia de investigación, pero al momento solamente tenemos como información que habrían participado motocicletas.
4: Oficial, ¿y se puede referir si venían en caravana estos motociclistas?
1: Como primera información, mantenemos que un grupo de 5 motocicletas se dirigía hacia el sur por la ruta 5.
2: ¿Qué es lo que resta oficial en este punto? ¿Cuáles son los trabajos que deben concluir?
1: Bueno, los trabajos que quedarían por concluir para poder habilitar la ruta sería terminar el trabajo por parte de personal CIAT, además también los trabajos por parte del Servicio Médico Legal.
4: ¿No hay detenidos por este
1: hecho? Se encontrarían 3 personas detenidas, producto de los hechos.
0: Bien, estamos revisando entonces la información de carabineros, 3 fallecidos y 3 lesionados que se mantienen estables. En este caso han fallecido 2 hombres y una mujer en este accidente múltiple de la ruta 5 Norte. Ahora, lo que llama la atención es que serían 5 motocicletas, pero estamos hablando de 6 personas, por lo tanto, uno acá podría intuir de que quizás una de estas motocicletas iba con alguien más dentro de este... iban 2 personas quizás en una motocicleta. Ahora todo esto va a tener que dilucidarse con la investigación de la sección de investigación de accidentes de tránsito CIAT de Carabineros, que se mantiene, entendemos, todavía en este sitio, y que por lo pronto podría haber otra vocería en las próximas horas. Por ahora está solamente habilitada la caletera en ese lugar. Estamos hablando de la comuna de Lampa, kilómetro 16, 17 de la ruta 5 Norte. Esto es cercano a la intersección con Avenida Cañaveral. Esto es muy cercano a la fábrica de la empresa Rosen. Es un sector industrial, un sector que además hay bastante tránsito de vehículos de carga pesada. Entonces va a ser complicado este trabajo investigativo porque, bueno, ustedes escuchaban al oficial de Carabineros, se va a tener que empadronar el sector, revisar cámaras de seguridad. Esto da la impresión que es antes del peaje, ¿no? Bueno, vamos a estar atentos, ¿ah? Por ahora lamentamos la información de confirmar 3 personas fallecidas y 3 personas lesionadas tras este accidente múltiple que ha marcado la jornada, sin duda noticiosa esta madrugada aquí en la región metropolitana. Por otro lado, también tenemos que mencionar una situación que había ocurrido en la comuna de Calama y que estamos viendo imágenes también

0: fue entregada por otro de nuestros auditores. Jorge era el auditor que nos llamaba más temprano, nos decía que cercano a las 3 de la mañana se había generado un accidente con características de pérdida de control de una motocicleta, además, y que lamentablemente dejó una persona fallecida. Esto fue en Avenida La Paz con Los Suspiros, a un costado del Cementerio General de Calama. Accidente automovilístico que terminó con la vida de una persona. Razones que se investigan, se está intentando ver qué fue lo que ocurrió, en qué condiciones termina cayendo esta persona, perdiendo el control de su motocicleta. Esto, por cierto, ha ocurrido durante esta jornada. Apenas nosotros tengamos más antecedentes, se los vamos a contar. Pero esto, insisto, auditores, esto ha sido hace muy poco rato, cercano a las 3 de la mañana. Todavía se espera que llegue la CIA de Carabineros en esa zona. Él nos contaba, Jorge, más temprano, que Carabineros tiene que trasladarse desde Antofagasta hasta Calama, por lo tanto es un tramo no menor en el cual van a tener que llevar a este lugar. Se ve incluso a la motocicleta, que está bastante dañada, y el cuerpo de esta persona se mantiene allí. Incluso nos mencionaba Jorge, nuestro auditor desde Calama, que es muy probable que esto genere mucha congestión vehicular, porque este camino, este sector, esta intersección es bastante utilizada por camionetas que van hacia la minería, o buses que van en camino hacia ese rubro productivo. Y también otra de las cosas que llama la... Bueno, que ya habían llegado familiares incluso de esta persona que habría fallecido. Comenta que además iba entrando hacia la ciudad de Calama. Esto es una intersección que va en ingreso hacia esa comuna, y que además hay una comunidad de personas que utiliza este tipo de motocicletas que se conocen bastante. Por lo tanto, todavía no se tiene muy claro cuál es la identidad, digo, para la opinión pública, porque, insisto, ya ha llegado la familia de esta persona. Esto es en Calama, volvemos a reiterar el sector. Esto es Avenida La Paz con Los Suspiros, a un costado del Cementerio General de Calama. Informaciones que han ocurrido durante esta madrugada y que se las contamos acá en el Trasnoche de la Radio.
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2: De la mañana, 22 minutos.
0: En una tensa sesión con apoyos oficialistas y la abstención del Partido de la Gente, la Comisión de Hacienda de la Cámara de Diputados aprobó en general el proyecto de reconstrucción nacional.
3: 4.000 millones de dólares, sí, al 1% más rico,
4: a costa del 99%.
5: Van a votar en contra igual. Voten en contra, tranquilo.
3: El Consejo Fiscal Autónomo, presidente.
0: El ministro de Hacienda, Jorge Quirós, dijo haber tenido excelentes conversaciones con la colectividad liderada por Franco Parisi y espera cerrar un nuevo acuerdo este fin de semana.
6: Estamos en excelentes conversaciones con el Partido de la Gente, y en función de esas conversaciones, que esperamos que sigan avanzando el fin de semana, es absolutamente coherente y natural que la diputada Parisi se haya abstenido.
0: La DIPRES, la Dirección de Presupuestos, respondió a los 9 riesgos que detectó el Consejo Fiscal Autónomo y aseguró que han actuado de manera prudente.
7: Naturalmente, y como se expresó el primer día, se producen años de déficit derivados del proyecto que se estabilizan hacia el año, entiendo cuál es la métrica, que este, de la década del 2030.
0: Los partidos de la oposición elaboran una ofensiva para hacer frente a la mega reforma. Este lunes revisarán una propuesta económica alternativa.
8: Seguimos trabajando juntos para poder desarrollar iniciativas que vayan también desde el punto de vista de la constitucionalidad y del trabajo desde el punto de vista económico.
0: 12 años después llegó la autocrítica. Alejandro Mico y Andrea Repetto, ex economistas de Michelle Bachelet, reconocieron los errores de su reforma tributaria.
9: Teníamos muchos recursos y seguimos gastando mucho sin entender que el fisco ya no estaba tan rico como era.
10: Como que pensamos que el crecimiento estaba comprado y no lo estaba.
0: La titular de Seguridad Pública, Trinidad Steiner, lamentó la burlesca publicación en redes sociales que comparó el operativo policial en Temucuicui con la frustrada visita de la exministra Isquia Siches a la zona.
11: Bueno, claramente fue un error, yo estaba en el Congreso. Sí, fue un error.
12: La comunicación y coordinación son claves para avanzar en el plan de gobierno.
0: A 24 horas de la acción en Ercilla se reportó un atentado incendiario que dejó 4 camionetas incendiadas en Coyipulli.
13: Se habían abierto las puertas para sacar la basura. Entraron como Pedro por su casa.
14: Esto no tiene otro nombre que terrorismo.

0: medio de un intenso lobby, La Moneda le puso suma urgencia al proyecto de ley que busca regular las casas de apuestas en línea.
1: Entendemos que esto no es una cuestión de gobierno, sino que es una política pública de Estado.
2: Tenemos claro que es necesaria una regulación a las casas de apuestas digitales.
3: Lo importante es que existan reglas y que no la situación se maneje arbitrariamente.
0: Para el 8 de junio se fijó la formalización contra la ex ministra de la Corte de Apelación.

0: séptimo juzgado de garantía de Santiago resolverá hoy las medidas cautelares solicitadas por el Ministerio Público contra el exdiputado Joaquín Lavín León.
1: Claramente todo lo que se ha señalado en la audiencia no se condice con la real participación que el mismo Ministerio Público le atribuye. El señor Lavín está cometiendo un fraude al fisco por haberse ahorrado al Estado de Chile 37.100 pesos.
0: El Ministerio de Salud instruyó el aislamiento preventivo de dos personas de nacionalidad chilena que subieron al crucero Ondius en medio de su trayecto.
2: Podría generarse una especie como de tormenta perfecta en la que se junta una persona muy sintomática con el virus Andes.
3: El diagnóstico se hace más difícil porque al ser menos conocido.
0: La policía indaga el ataque armado en contra de un domicilio donde se encontraba un carabinero junto a su familia en la comuna de Lo Espejo.
4: Al sentir algunos impactos en el muro del domicilio, se tiró al suelo para proteger su integridad física y de una persona que la acompañaba.
0: La diputada Lorena Pizarro y su jefa de gabinete fueron víctimas de un violento portonazo frustrado en Macul. Ambas fueron amenazadas con armas blancas.
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6: 5 de la mañana, 26 minutos.

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1: Con la música de Van Halen vamos a revisar el pronóstico del tiempo para nuestro país este día viernes. Llegó el viernes, 5 de la mañana con 31 minutos. Sí, vamos para Punta Arenas, vamos a la región de Magallanes. Mínima de 0 grados, máxima de 6. Nublado con escarcha por la mañana, precaución. Y por la tarde estará nublado, variando nubosidad parcial con viento entre 25 y 40 kilómetros por hora. Vamos a Coyhaique, ¿qué estará pasando el día de hoy allí? Mínima es menos 5. Va a estar bastante helado el día de hoy. De hecho, hasta ahora hay menos 4 en Coyhaique. Mínima de menos 5, máxima de 8, nublado y helada por la mañana. Por la tarde, nubosidad parcial. Vamos a Puerto Montt, estará cubierto por la mañana, por la tarde estará despejado. La mínima será de 5 grados, la máxima de 12. Y precaución porque se podría dar algunas precipitaciones bastante débiles por la mañana. Vamos a la Isla Grande de Chiloé, se esperan precipitaciones, chubascos aislados por la mañana, por la tarde estará nublado tanto en Cut Castro como Quillón. La mínima será de 5, la máxima de 12 grados. En Osorno estará cubierto por la mañana, por la tarde estará con nubosidad parcial. La mínima 7 grados, que es la misma temperatura que hay ahora en Osorno. La máxima llegará a tan solo 12 grados. Vamos a seguir avanzando, vamos hasta Valdivia. Estará nublado por la mañana, por la tarde nubosidad parcial. Mínima de 7, máxima de 13 grados. En Temuco estará nublado con chubascos débiles por la mañana, por la tarde nublado, chubascos débiles, variando nubosidad parcial. La mínima 6 grados, máxima de 13. B13, bingo. Ah. Oye, qué ganas de jugar un binguito ahí con unos completos helados. ¿Qué tal? Nunca está de más. Vamos a Concepción, en la región del Biobío. Cubierto con chubascos por la mañana, por la tarde estará cubierto, mínima de 8, máxima de 14 grados. Esto ahí en Concepción, en la región del Biobío. En Chillán, mínima de 3, máxima de 14 grados, cubierto y chubascos aislados por la mañana, por la tarde estará completamente nublado. En Talca hay una situación particular también porque la mañana va a estar cubierto, por la tarde va a estar con chubascos aislados, mínima de 4, máxima de 15 grados allí en Talca. En Rancagua nos espera un día con similares condiciones a la que ya habíamos mencionado, pero no habrá precipitaciones ni chubascos débiles. Habrá nubosidad parcial variando despejado por la mañana. Por la tarde completamente despejado, la mínima 4, máxima 16. En Santiago habrá nubosidad parcial por la mañana, por la tarde estará despejado, la mínima alcanzará los 5 grados, hasta ahora hay 6.1 grados Celsius en la capital, mínima de 5, decíamos, máxima de 19 grados. Vamos a la región de Valparaíso, vamos para allá, vamos a pasar eso sí primero por San Felipe los Andes, habrá un día despejado, mínima de 5, máxima de 21 grados. En el caso de Valparaíso, la mínima será de 9 grados, máxima de 20. Vamos a La Serena, Coquimbo, seguimos avanzando hacia el norte de Chile. Estará despejado todo este día, viernes, mínima de 9, máxima de 20 grados. Vamos a seguir avanzando, vamos a Copiapó. Copiapó sigue con buenas temperaturas. Va a estar despejado toda esta mañana, también por la tarde, mínima de 9, máxima de 26 grados. En Antofagasta nos espera un día con bastante nubosidad, va a estar cubierto en la mañana, en la tarde bajará un poco esa condición y llegará a estar nublado. Mínima de 15, máxima de 19 grados para Antofagasta. En Iquique, ¿qué ocurrirá en Iquique? Estará cubierto en la mañana, por la tarde estará nublado. Mínima de 18 grados, máxima de 21.

0: en Arica, mínima de 18, máxima de 23 grados, estará cubierto, sí, estará cubierto. Por la mañana, por la tarde, nublado, variando a despejado. En el caso de la Isla de Pascua, vamos a revisar, tendremos una jornada con nubosidad, va a estar nublado, ocasionalmente nubosidad parcial y chubascos ocasionales por la mañana, por la tarde nublado y chubascos. Mínima de 21 grados Celsius, máxima de 25. En el caso del archipiélago Juan Fernández, nublado con viento entre 25 y 40 kilómetros. Con viento de hasta 50 kilómetros por hora, mínima 14, máxima de 17, todo eso en el archipiélago Juan Fernández. Finalmente, en la península Antártica, temperatura de menos 2 de mínima, máxima de 0 grados, nublado y neblina, variando a cubierto el pronóstico del tiempo para este viernes.
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2: 5 de la mañana, 36 minutos.

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2: El 8 de mayo de 1827, y en medio de ensayos constitucionales, desórdenes y lo que algunos calificaron de anarquía política, asumió el gobierno de Francisco Antonio Pinto. Francisco Antonio Pinto había nacido en Santiago en 1785. Estudió leyes en la Real Universidad de San Felipe, recibiéndose de abogado. Paralelamente, había seguido una carrera militar y fue oficial en el Regimiento del Rey e instructor de reclutas en el campamento de Las Lomas. Durante la independencia, Pinto se asoció al bando patriota, pero no como soldado, sino como diplomático. Fue el representante de Chile ante la Junta de Buenos Aires y en el año 1813 fue a Inglaterra para intentar que se reconociera la independencia de Chile. Y estaba allí cuando se enteró del desastre de Rancagua, que inició la reconquista española, la patria vieja, por lo que regresó a Chile recién en el año 1820. De inmediato fue enviado en la expedición libertadora del Perú, regresando en el año 1824 y siendo nombrado intendente de la provincia de Coquimbo. En julio de ese mismo año fue nombrado ministro de Interior y Relaciones Exteriores, y durante su ministerio se disolvió el Congreso. Se expulsó al obispo de Santiago, José Santiago Rodríguez, partidario de los realistas o españoles. También se profundizó el conflicto de poderes con la Iglesia Católica y se derogó la Constitución de 1823. Ejerció Pinto como ministro hasta 1825, cuando renunció por problemas de salud. Fue después, nuevamente, designado intendente de Coquimbo, pero cuando las ideas federalistas llegaron a la región, Pinto renunció otra vez y otra vez por enfermedad. La crisis que causó el federalismo llegó a su clímax en enero del año 1827, cuando el coronel Enrique Campino sublevó a la guarnición de Santiago en contra del gobierno y del Congreso, exigiendo que fueran electos presidente el general Francisco Antonio Pinto y vicepresidente el mismo. Los diputados llamaron a Ramón Freire, quien logró controlar la situación y se puso de nuevo al mando del país. En febrero de ese año 1827, Pinto fue vicepresidente de la República, siendo presidente Ramón Freire. Y tras la renuncia de este, Pinto asumió el gobierno ese 8 de mayo de 1827. Pese a que se negó, el Congreso lo forzó a hacerse cargo. El 19 de junio se clausuró el Congreso y se puso fin al proyecto federalista. Y en agosto de 1828 se promulgaba una nueva constitución. Para la elección presidencial de ese mismo año, 1828, Pinto fue electo presidente de la República con mayoría absoluta. Sin embargo, al conocer su reelección, recurrió a su vieja estratagema. ¿Cuál? Presentó su renuncia. ¿Por qué? De nuevo, por enfermedad. Resumió, eso sí, la presidencia el 19 de octubre de 1829, pero ya estaba a punto de iniciarse la guerra civil. Pinto, una vez más, renunció, alcanzando a ejercer la presidencia por 14 días. En el año 1846, Francisco Antonio Pinto fue electo senador e incluso fue presidente del Senado hasta 1849. Francisco Antonio Pinto murió el 18 de julio de 1858 y el 8 de mayo de 1827 asumió por primera vez el gobierno.
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6: Faltan 13 minutos para las 6 de la mañana.

0: Faltan 8 minutos para las 6 de la mañana.
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6: Ruta 5 Sur entre Buin y Río Claro está despejado, pero hay trabajos en el kilómetro 78 en el bypass Rancagua porque hay fresado y reposición de asfalto. En el kilómetro 92 hay montaje de postes de iluminación en el bypass Rancagua. También en el kilómetro 83, también bypass Rancagua, se mantiene con trabajos de diferente orden. Y en el caso del kilómetro 104, hay montaje de postes de iluminación. Y en el acceso sur a Santiago está despejado, sin novedades.
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6: Nos vamos, que tengan una excelente jornada, sigan en compañía de Bio Bio la radio, que tengan un excelente fin de semana. Recuerde que se mantiene todavía una congestión vehicular importante en la zona de, bueno, más que congestión vehicular, hay un sector que no va a poder transitar, que es la ruta 5 Norte, a la altura de avenida Cañaveral, con este accidente que, recordemos, dejó a 3 personas fallecidas y 3 heridos hasta este instante. Así que vamos a estar atentos a cómo se desarrolla esta información. Que les vaya muy bien, que tengan lindo finde. Chau.

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0: 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En Bio Bio, una nueva hora. 6 de la mañana.

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2: En el marco de su viaje oficial a Costa Rica, el presidente Kast respaldó las palabras del ministro de Hacienda, Jorge Quiroz, quien aseguró que en caso de que la ley de reconstrucción, o denominada también ley miscelánea, no logre avanzar en el Congreso, desde el Ejecutivo van a continuar impulsando sus medidas económicas, incluso mediante decretos. En esa línea, el mandatario valoró la aprobación de la idea de legislar de la denominada mega reforma en la Comisión de Hacienda de la Cámara. Sin embargo, no descartó gobernar por decreto en ciertas áreas. Si bien el gobierno se anotó un triunfo con el resultado, ahora se avecina un complejo escenario marcado por la discusión en la citada instancia y por las indicaciones que los legisladores puedan hacerle al proyecto. El presidente aseguró que es una buena noticia que se haya aprobado la idea de legislar en la Comisión de Hacienda. Se estableció un plazo inicial para presentar indicaciones. Efectivamente, las indicaciones se pueden presentar hasta el momento de la votación. Pero, dijo el presidente, creo que sería razonable que el lunes todas las fuerzas políticas puedan presentar las indicaciones para hacer un comparado y ver cuáles son las propuestas o cuáles son las situaciones donde se deba dirigir votando. La Contraloría General de la República detectó una serie de debilidades críticas en los procesos de fiscalización de la Dirección Regional de Aduana de Iquique en la región de Tarapacá durante el periodo comprendido entre el 1 de enero del año 2024 y el 31 de marzo del 2025. La auditoría de la Contraloría General de la República tuvo como objetivo verificar el uso de equipos escáner, la gestión de incautaciones y el control de entradas y salidas de mercancías de la región, considerando también un análisis estadístico de las aprehensiones realizadas entre enero 2020 y junio del 2025. Entre los hallazgos más relevantes, el organismo contralor estableció que la aduana de Iquique no contó con equipamiento mayor de manera permanente en puntos de control relevantes como el puerto de Iquique, la avanzada de El Loa y la zona franca. Se comprobó que de los 7 equipos de características menores, solo 2 se encontraban operativos. Detalla este informe, lo que impidió la realización de las fiscalizaciones eficaces en sectores estratégicos. El documento agrega que esta situación expone a la entidad al riesgo de que no se detectaran contrabandos de especies y tráfico de drogas, lo que no se ajusta a las normas de control interno y a los principios de eficiencia y eficacia establecidos en la ley 18.575. En el plano internacional, el presidente ucraniano Volodymyr Zelensky dijo hoy que el régimen ruso no respetó en el frente de batalla la tregua unilateral de 2 días que el mismo Kremlin había declarado con motivo de la celebración en Rusia el 9 de mayo del aniversario de la victoria soviética sobre los nazis, e ironizó, señalando que ni siquiera hubo un intento simbólico de parte de Moscú por respetar su propio alto al fuego. A lo largo de la pasada noche, el ejército ruso continuó atacando posiciones ucranianas. A las 7 de la mañana, hora local, se había documentado más de 140 ataques a posiciones en el frente, dijo el mandatario, que denunció también 10 asaltos rusos localizados sobre todo en el frente de Sloviansk y el lanzamiento de cerca de 1 millar de drones de distintos tipos. Por otra parte, o por parte de Rusia en este caso, no hubo ni siquiera un intento, dijo, simbólico de cesar el fuego en el frente, al igual que hicimos en las últimas 24 horas, Ucrania responderá de la misma manera también hoy, escribió en la red social X el mandatario ucraniano. Muchísimas gracias por informarse con la radio. Son las 6:04.
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8 de mayo nos estaban preguntando cómo está el estado de la ruta, especialmente en la zona donde está lloviendo. A mucho ojo, precaución, la calzada en muchas zonas del sur de nuestro país principalmente puede presentar ahí alteraciones desde Chillán hacia la Araucanía, sí, porque ya al menos en la región de Los Ríos no está lloviendo, solo hay niebla, que también aumenta la precaución. ¿Cómo están? Qué gusto saludarles en esta nueva jornada. Ya son las 6:08 y nos estamos preparando desde ya para dejarlos completamente informados. Hay que hacer un resumen, hay que hacer un balance de lo que ha pasado en las últimas horas y cómo no hacerlo en compañía de la radio, no solamente escucharnos, también a través de nuestro sitio web biobiochile.cl, activo las 24 horas, revisando ahí lo último que ha ocurrido. Vamos a estar revisando noticias del ámbito internacional también. Siempre estamos atentos a lo que ocurre, por ejemplo, en Medio Oriente, las declaraciones siempre activas del presidente de Estados Unidos, Donald Trump, y cómo repercuten o cómo pueden repercutir también en nuestro país. El tiempo también lo vamos a revisar porque ya lo comentábamos ayer, ¿cómo se viene el fin de semana? Ya es viernes, queremos tal vez escaparnos un ratito ahí, algún paseo, quizás cambiar de comuna, no ir tan lejos, pero moverse dentro de la región también es una opción, pero está el factor del clima. Si está lloviendo, a veces nos cuesta un poquito salir. A algunos les gusta la lluvia. De hecho, sé de algunos que incluso están programando salidas a algunos senderos por ahí. Mucho ojo, ¿ah? Porque estuvimos revisando durante las últimas semanas extravíos importantes de personas. Hasta ahora, si no me equivoco,

médicos sin resultados fatales, pero sí con situaciones extremas, personas que se pierden en los volcanes, en estos senderos que se salen de los caminos ahí con que están dentro del perímetro de seguridad, y se activa un tremendo protocolo para su búsqueda, que es también lo que deben realizar las autoridades, pero sabemos lo que implica, ¿no? Por eso mucha precaución, y vaya contándonos a través del WhatsApp de la radio si tiene planes para este fin de semana. Estaremos aquí con gusto para responderles.

Ya se los comentaba, ya son las 6:14, está disponible en nuestro sitio web biobiochile.cl y también puede vernos a través de BioBio TV, esto durante todo el día. Estaba revisando noticias en el área del espectáculo, que además están siendo muy comentadas a través de las redes. El director James Cameron y Walt Disney fueron demandados por el presunto uso no autorizado de la imagen de la actriz y cantante peruana-estadounidense Corianka Kilcher. Esto es la creación del personaje de Neytiri para la película Avatar. ¿Ya la vio? Según Variety, Kilcher asegura que cuando tenía 14 años y acababa de interpretar a Pocahontas en The New York World, Cameron extrajo sus rasgos faciales de una

0: fotografía y ordenó a su equipo de diseño utilizarlos como base para este personaje de Avatar. La demandante nunca consintió el uso de su imagen por parte de los demandados, ni en Avatar ni en ningún producto o promoción relacionada, indica este documento donde acusa finalmente esto, ¿no? Es una demanda que también incluye a Lightstorm y a varias compañías de efectos visuales que fueron parte de la producción de la saga. Según la demanda, la imagen de Koryanka fue replicada en bocetos de producción, esculpida en maquetas tridimensionales, escaneada con láser en modelos digitales de alta resolución y distribuida a distintas empresas de efectos visuales para dar forma a este personaje. Se viene complicado ahí para esta productora, ¿no? Entendiendo que probablemente va a tener que pagar alguna indemnización, una demanda adelante que se está llevando. Y ahí usted puede revisar la imagen. Aparece ahí la actriz peruana que asegura que fueron utilizados sus rasgos faciales. Esto también está muy sensible hoy con el tema de la inteligencia artificial. Muy complejo en cuanto a las réplicas, en cuanto a lo que vamos a ver si es real o no. Bien, eso en el área de espectáculo y televisión, que también está disponible en nuestro sitio web. Hay incertidumbre tras la advertencia de los conductores del transporte público, dice por acá, de pasajeros de la región del Biobío por la posibilidad de un nuevo paro de micros. Esto para el próximo 18 de mayo. Usuarios del sistema están lamentando el anuncio y expresando, ¿verdad?, su preocupación. El ultimátum emitido ayer por el gremio recordó tanto a estudiantes y trabajadores la afectación sufrida en la paralización ocurrida hace poco más de una semana. Aquellos usuarios manifestaron su incertidumbre ante la eventual medida. Nadie quiere que haya un paro, nadie quiere tener que reemplazar la locomoción colectiva diaria por un Uber, por ejemplo, que probablemente le sale un poco más caro, o utilizar otras alternativas. Las líneas 901, 902 y 903, que van desde Valparaíso a Placilla, dice acá, han reportado con tiempos de frecuencia en plazos que superan una hora. Esta advertencia, que manifestaron a través de un comunicado y que involucraría nuevamente a las comunas de Valparaíso, tiene relación con el déficit económico que estarían sufriendo los conductores debido al alza en los combustibles. Hay un anuncio para el 18 de mayo. Ahí habría una paralización, quizás no es total, pero sí una baja en los recorridos, que claramente impacta también. Ahora, hablar de la región de Valparaíso es de alguna manera también darle cuerda a otras regiones, porque empezamos a hablar en una zona y ya en otras zonas se empiezan a sumar y comienza este caos en la falta de la locomoción por estas paralizaciones, que también tienen su argumento, ¿no? El alza de los combustibles los está afectando. No les está saliendo a cuenta, ya hemos escuchado muchas declaraciones de los mismos conductores. Vamos a ver ahí qué puede ocurrir en ese caso. Son noticias del ámbito nacional, ya lo sabe, disponibles en www.biobiochile.cl. Siga con la radio.
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Son las 6 de la mañana con 22 minutos. Nos escribían incluso de algunos emprendimientos. Se viene esta conmemoración, celebración del Día de la Madre el fin de semana y todos están intentando la oportunidad de vender sus productos, ¿no? Hemos visto algunas ferias locales. Y relacionado con esto, estaba revisando una nota publicada en nuestro sitio web de esta fundación que busca voluntarios para abrazar bebés en situación de abandono. Hay requisitos. Dice que es la Fundación Abrázame que anunció la apertura de una nueva convocatoria y busca voluntarios para este programa orientado a acompañar a bebés de 0 a 3 años que se encuentran en hospitales, en situación de abandono, en residencias de protección bajo cuidado del Estado, en distintos contextos de vulneración de derechos en la región metropolitana. El programa busca responder a una necesidad crítica, la ausencia o la inestabilidad de figuras adultas significativas en una etapa clave del desarrollo. A través de visitas diarias con una misma persona, favorece la construcción de una relación entre el niño, niña y adulto. Un factor que, según la evidencia en desarrollo infantil, incide, dice por acá, en la regulación del estrés, el desarrollo cerebral temprano y las trayectorias de salud y aprendizaje a lo largo de la vida. Está destacado incluso del poder de un abrazo, colecta Abrázame 2026, que es parte de esta iniciativa tan linda y mostrando también un panorama tan complejo que se vive en nuestro país respecto al abandono de estos menores. Aparecen los requisitos, si usted conoce a alguien interesado, en este caso es de la región metropolitana, pero sí conozco programas similares a lo largo del país, en varias regiones. En este caso es ser mayor de 25 años, no tener antecedentes penales, no estar inhabilitado para trabajar con menores de edad, edad y salud compatibles con el rol, disponibilidad horaria, aprobar una evaluación psicológica y entregar algunos antecedentes. Es parte de lo que muestra esta linda iniciativa que aparece en la sección de Bio Bio Chile Contigo, por si lo quiere revisar en algún momento del día. Y ya lo decíamos, son estos días, si hablamos de emprendimiento, hablamos de trabajo, todas las fechas, todos los feriados son una oportunidad para nuestros emprendedores locales que buscan ahí retomar las ventas. El llamado siempre es a que uno pueda escoger a aquellos que son emprendedores locales. La gente siempre se basa ahí para los regalos, para los detalles en los retails. Pero hay alternativas de emprendedores que son bastante llamativas, tienen mucho más valor porque son cosas hechas a mano, por ejemplo, tejidos, artesanías, de todo un poco. Ahí nos estarán

también está el hecho de que si puede acompañar usted a su madre o a quien lo crió como madre, tenga la oportunidad de hacerlo, ¿verdad? Vamos a seguir atentos ahí a sus mensajes. Se nos escribían ahí, nos decían, con un desayuno a la cama basta. Claro que sí, es un detalle importante ahí acompañarse en una fecha que es importante para muchos. 6 de la mañana con 26 minutos, no se vaya que ya viene Radiograma.

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1: Tres muertos dejó un choque entre cinco motocicletas en plena autopista central en la comuna de Quilicura.
2: Accidente, múltiples víctimas en la general.
3: Las personas fallecidas corresponderían a dos hombres y una mujer, mientras los lesionados serían tres personas de sexo masculino.
4: En una tensa sesión con apoyos oficialistas y la atención del Partido de la Gente, la Comisión de Hacienda de la Cámara de Diputados aprobó en general el proyecto de reconstrucción nacional.
5: 4.000 millones de dólares, sí, al 1% más rico, a costa del 99% de la población.
6: Van a votar en contra igual, voten en contra tranquilo.
7: El Consejo Fiscal Autónomo, presidente.
1: El ministro de Hacienda, Jorge Quirós, dijo haber tenido excelentes conversaciones con la colectividad liderada por Franco Parisi y espera cerrar un nuevo acuerdo este fin de semana.
8: Estamos en excelentes conversaciones con el Partido de la Gente y en función de esas conversaciones, que esperamos que sigan avanzando el fin de semana, es absolutamente coherente y natural que la diputada Parisi se haya abstenido.
4: La Dirección de Presupuestos respondió a los 9 riesgos que detectó el Consejo Fiscal Autónomo y aseguró que han actuado de manera prudente.
9: Naturalmente, y como se expresó el primer día, se producen años de déficit derivados del proyecto que se estabilizan hacia el año, dependiendo cuál es la métrica que esté, de la década del 2030.
1: Los partidos de oposición elaboran una ofensiva para hacer frente a la mega reforma. Este lunes revisarán una propuesta económica alternativa.
10: Seguimos trabajando juntos para poder desarrollar iniciativas que vayan también desde el punto de vista de la constitucionalidad y del trabajo desde el punto de vista económico.
4: El presidente José Antonio Kast respaldó los dichos del ministro de Hacienda y no descartó los decretos de no avanzar en la mega reforma.
11: Se estableció que todos los gobiernos dictan muchos decretos, por lo tanto yo no me restringiría a un área, sino que lo haría de manera amplia a todos los actos administrativos que le corresponden a un gobierno.
1: 12 años después se llegó la autocrítica. Alejandro Mico y Andrea Repetto, ex economistas de Michelle Bachelet, reconocieron errores de su reforma tributaria.
12: Teníamos muchos recursos y seguimos gastando mucho sin entender que el fisco ya no estaba tan rico como era.
13: Como que pensamos que el crecimiento estaba comprado y no lo estaba.
4: La Contraloría validó el uso de la moneda como residencia presidencial.
1: La titular de Seguridad Pública, Trinidad Steiner, lamentó la burlesca publicación en redes sociales que comparó el operativo policial en Temucuicui con la frustrada visita de la exministra Isquiasiches a la zona.
14: Bueno, claramente fue un error, yo estaba en el Congreso. Sí, fue un error.
15: La comunicación y coordinación son claves para avanzar en el plan de gobierno.
4: A 24 horas de la acción en Ercilla se reportó un atentado incendiario que dejó 4 camionetas incendiadas en Collipulli.
16: Se habían abierto las puertas para sacar la basura. Entraron como Pedro por su casa.
17: Esto no tiene otro nombre que terrorismo.
1: En medio de un intenso lobby, la moneda le puso suma urgencia al proyecto de ley que busca regular las casas de apuestas en línea.
18: Entendemos que esto no es una cuestión de gobierno, sino que es una política pública de Estado.
19: Tenemos claro que es necesaria una regulación a las casas de apuestas digitales.
20: Lo importante es que existan reglas y que no la situación se maneje arbitrariamente.
4: La Contraloría endureció el control sobre viviendas fiscales y municipales tras detectar abusos, uso ilimitado en el tiempo y ocupaciones que bloquearon acceso a otros funcionarios.
1: Para el 8 de junio se fijó la formalización contra la exministra de la Corte de Apelaciones de Santiago, Verónica Sabaj, y de Luis Hermosilla, por la arista del caso Audio, que indaga eventuales sobornos en el Poder Judicial.
21: O sea, a esa instancia se les van a comunicar los cargos que existen en contra de ellos, se les va a informar también de los antecedentes que hay en las carpetas investigativas, que supongo que ellos ya conocen, y eventualmente se van a solicitar medidas cautelares.
4: El séptimo juzgado de garantías de Santiago resolverá hoy las medidas cautelares solicitadas por el Ministerio Público contra el exdiputado Joaquín Lavín León.
22: Claramente todo lo que se ha señalado en la audiencia no se condice con la real participación que el mismo Ministerio Público le atribuye. El señor Lavín está cometiendo un fraude al fisco por haberse ahorrado al Estado de Chile 37.100 pesos.
1: El Ministerio de Salud instruyó el aislamiento preventivo de 2 personas chilenas que subieron al crucero Ondius en medio de su trayecto.
0: podría generarse una especie como de tormenta perfecta en la que se junta una persona muy sintomática con el virus Andes.
2: El diagnóstico se hace más difícil porque al ser menos conocido.
4: El gobierno informó del alza de 53% de los ingresos clandestinos de migrantes entre febrero y marzo.
1: La policía indaga el ataque armado en contra de un domicilio donde se encontraba un carabinero junto a su familia en la comuna de Lo Espejo.
3: Al sentir algunos impactos en el muro del domicilio, se tiró al suelo para proteger su integridad física y de una persona que la acompañaba.
4: La diputada Lorena Pizarro y su jefa de gabinete fueron víctimas de un violento portonazo frustrado en Macul. Ambas fueron amenazadas con armas blancas.
1: En el exterior, pese al intercambio de ataques en el estrecho de Hormuz, el presidente Donald Trump afirmó que continúa negociando con Irán, pero advirtió con una respuesta mucho más violenta si no hay acuerdo.
4: Tres excursionistas murieron tras la erupción de un volcán en Indonesia, mientras las autoridades buscan a otras 10 personas desaparecidas.
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24: Seis de la mañana, 6:38.
1: Hola, muy buenos días. Muchas gracias por acompañarnos e informarse con nosotros. Vamos a comenzar en unos segundos a revisar en detalle las noticias de este radiograma matinal. Antes sí les queremos contar que a esta hora en el Gran Concepción, donde sigue lloviendo, nos cuenta una auditora que desde Penco hacia Concepción, en esa dirección, hay un vehículo que está con desperfecto mecánico, está en pana, por la vista izquierda, entre la Villa San Francisco y Los Conquistadores, para que tengan precaución los conductores. Gracias a los auditores por comunicarse con la radio. Decíamos que vamos a empezar a revisar en detalle las noticias junto a Bárbara Giusti y a Gabriel Garrido en la sala de control. Bárbara, buenos días.
4: ¿Qué tal, Marino? Muy buenos días. Buen día también para nuestros auditores. Lo adelantábamos en titulares, información del ámbito policial, 3 muertos y 3 heridos graves. Dejó la colisión entre 5 motocicletas en plena autopista central. Esto es la comuna de Quilicura. Tiene los detalles a esta hora Rodrigo Pino. Rodrigo, buenos días.
25: ¿Cómo están ustedes? Buenos días. En solo ya algunos minutos se ha restablecido el tránsito acá en lo que es la ruta 5 Norte, en lo que es el enlace de 2 autopistas, la autopista La Concagua con la autopista Central. En torno a este accidente de tránsito registrado esta madrugada, que nos daban cuenta nuestros auditores ya desde la madrugada acá en el kilómetro 16 de esta ruta en dirección al sur. Se trata de un accidente que involucró al menos a 5 motocicletas, cuya elemento base sería aparentemente una mala maniobra de alguno de ellos que provocó una colisión en cadena generando esta tragedia. Lo señalábamos con 3 personas fallecidas, además de 3 heridos, 3 heridos que en primera instancia se encontraban con lesiones graves, pero ya estarían estables y fuera de riesgo vital. Un accidente que se produjo pasada la 1 de esta madrugada, de acuerdo a la información que se ha aportado por carabineros y también por parte de los propios auditores que nos relataron en el trasnoche de la radio estos antecedentes. ¿Qué es lo que ocurrió? Aparentemente la información que está siendo investigada por parte de la sección de investigaciones de accidentes de tránsito, estas motocicletas, 5, podrían ser incluso más, de acuerdo a los registros de algunas cámaras de seguridad de la propia autopista, habrían estado realizando algún tipo de pirueta en este sector y uno de ellos había generado una caída en la ruta y esto habría provocado este accidente en cadena. De los 3 fallecidos son 2 hombres, 1 mujer aproximadamente entre 25 y 30 años cada una de estas personas.

0: personas están siendo verificadas dichas identidades, todos ellos, y también sus edades. Hubo en primera instancia una concurrencia del equipo SAMU, del Servicio de Atención Médica de Urgencia, para ver la condición médica de cada uno de los heridos, porque hay otras tres personas que también resultaron lesionadas. Escuchemos lo que fue ese mensaje que se transmitió a través de SAMU respecto de este accidente con estas consecuencias fatales acá en la comuna de Quilicura.
1: Accidente de múltiples víctimas, Cañaveral, tres fallecidos, cuatro rojos, tres amarillos. Estamos desplazando los móviles de la autopista y estamos avanzando al lugar.
0: Sí, hay un elemento importante, no se tiene claro aún cómo sería producido este accidente, lo señalábamos a través de algunos registros de cámara de seguridad, una situación que en materia de investigación habría derivado en que una mala maniobra habría provocado este accidente en cadena con estos cinco motociclistas. En este caso va a ser relevante la que puedan aportar los tres sobrevivientes de este accidente de tránsito, que si bien están en calidad de heridos, también están en calidad de imputados por su posible participación en estos hechos. Así también lo apuntó el teniente Francisco Rodríguez, teniente de Carabineros de la Prefectura de Tránsito y Carreteras de Carabineros, quien también entregó detalles de las consecuencias de este accidente con estas tres personas fallecidas.
2: Se encontraban tres personas fallecidas, tres personas lesionadas y cinco motocicletas que habrían participado en este accidente. Las personas fallecidas corresponderían a dos hombres y una mujer. Como primera información, mantenemos que un grupo de cinco motocicletas se dirigía hacia el sur por la ruta 5. Se encontrarían tres personas detenidas, las tres personas que se encontrarían lesionadas por participación en accidente de tránsito con resultado de muerte.
0: Sí, en este lugar se encontraba un camión que en primera instancia podría ser podría sido una posible sospecha de que habría participado en este accidente de tránsito. Sin embargo, Carabineros indicó que no tenía ninguna relación en este accidente de tránsito, sino que él detuvo su marcha para poder auxiliar a quienes se vieron afectados por este accidente de tránsito. Por lo tanto, esta persona quedó solo en calidad de testigo. También se está verificando a través de las cámaras de seguridad si este accidente que involucró a estas motocicletas pero ha estado intervención de terceras personas, otro automóvil que haya circulado por el lugar y que finalmente haya escapado de este sector. Por ahora esta información no ha sido confirmada, solo se habla aparentemente de una mala maniobra de uno de los conductores de esta motocicleta que generó esta caída en cadena con esta cifra lamentable. Reiteramos, tres muertos, dos hombres y una mujer, y tres lesionados, tres hombres que están lesionados fuera de riesgo vital, pero en calidad también de imputados. 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
3: 6:43.
4: Vamos a seguir revisando las informaciones de carácter policial. A esta hora les contamos que Bomberos de Concepción concurre a Maipú con Arturo Prat, pleno centro de la comuna. Son voluntarios de la primera y de la tercera compañías. Hubo un accidente de tránsito. Ahí nos cuentan auditores que un vehículo impactó un semáforo y lo derribó. Bombero seguramente ya está trabajando en el lugar, en Prat con Maipú, en Concepción, precaución a los conductores. Seguimos ahora contándoles que con cuatro detenidos y la incautación de armamento automático concluyó un operativo policial contra una banda dedicada a encerronas y portonazos en diferentes comunas de la capital. Cristian Borkowski nos tiene más antecedentes. Cristian, ¿qué tal? Buenos días.
5: Hola, muy buenos días. Sí, una serie de denuncias que permitieron a Carabineros desarrollar investigaciones, por supuesto, instruidas por el Ministerio Público, para poder dar con el paradero de las personas que participaban en encerronas, portonazos, abordazos y de suma violencia. Es decir, estas personas intimidaban a sus víctimas con armamento de fuego muy, muy específico, como por ejemplo fusiles automáticos, pistolas semiautomáticas, pistolas de fantasía pero adaptadas para el disparo, en fin, una serie de instrumentos con los que Carabineros pudo detener a estas personas porque se les encontró la evidencia en sus domicilios. Varios allanamientos que se registraron en las comunas de El Bosque y San Bernardo y que terminaron con cuatro personas detenidas, todos adultos y que serían integrantes, incluso miembros líderes de la cúpula de estas organizaciones criminales que se dedican precisamente al robo de vehículos. Toda una circunstancia que sigue siendo investigada por Carabineros, porque no hay que olvidar que esta es solamente una arista de la investigación y una arista de los resultados, porque puede haber muchas más personas involucradas. Nosotros tuvimos oportunidad de hablar con Carabineros y quien está a cargo de la investigación relacionada con lo que está haciendo el servicio de encargo y búsqueda de vehículos es justamente el teniente Fabián Lagos, de esta unidad policial de la Policía Uniformada.

0: la detención de 4 sujetos, uno de ellos de sexo femenino, y además la incautación de munición calibre 9 milímetros y una pistola, una escopeta y una subametralladora réplicas a un armamento original, además de la incautación de un revólver a fogueo.
1: Claro, pero todas estas armas están periciando porque varias de ellas estarían aptas para el disparo, a pesar de que, por ejemplo, algunas son réplicas y por lo menos intimidan bastante de manera muy, muy real a los víctimas que son justamente las que sufren el robo de sus vehículos en plena calle de Santiago. Además de esto, se encontraron varias bengalas y, por supuesto, otros instrumentos que son también materia del estudio y de la investigación. Investigación, valga la redundancia, que sigue en desarrollo para ver si hay más personas relacionadas con estos casos. ¡Bio, bio!
2: Faltan 13 minutos para las 7 de la mañana. Y continúan las diligencias para detener a él o los responsables de una balacera en Maipú que culminó con un muerto y 3 personas heridas a bala. En otro hecho policial registrado en la comuna de Lo Espejo, desconocidos balearon un inmueble donde se encontraba un funcionario de Carabineros. Nos cuenta sobre esto Jaime Sepúlveda.
3: La Fiscalía lidera las diligencias tras los disparos que fueron percutados en contra de un domicilio en la comuna de Lo Espejo. De acuerdo a los primeros antecedentes, fueron al menos 2 desconocidos quienes a bordo de una motocicleta dispararon en más de 20 oportunidades en contra de este inmueble ubicado en calle Gabriela Mistral y rápidamente escaparon. Al interior de la casa y al momento de los hechos se encontraba un funcionario de Carabineros, quien en primera instancia se refugió en compañía de una familiar y luego denunció lo sucedido. Iniciada la investigación, se logró comprobar que los disparos se dieron en el inmueble en que se encontraba este funcionario policial, su automóvil y otra vivienda contigua. El fiscal Patricio Martínez, de la Fiscalía de Flagrancia Metropolitana Sur, indicó que la investigación busca esclarecer si los disparos iban o no dirigidos hacia este policía.
4: Al momento no hay ninguna hipótesis, ya que se desconoce si él era el blanco principal de los disparos que se propinan. El funcionario da cuenta que no ha sido objeto de ningún tipo de amenaza.
3: Diligencias en curso que a través de cámaras de seguridad buscan identificar a los sospechosos del ataque. En otra información policial, la PDI continúa con la búsqueda de los responsables de una balacera presuntamente entre bandas rivales que dejó un muerto y 3 heridos en la comuna de Maipú. Recordemos que durante la madrugada de ayer y hasta el hospital El Carmen ingresaron los heridos a bala. Una de las víctimas de 26 años accedió al recinto médico en condición crítica, pero falleció minutos después. Con estos antecedentes, el equipo ECO de la Fiscalía inició las primeras indagatorias para clarificar los hechos sucedidos, específicamente en la intersección de las calles Las Tinajas con Piedra de Águila, donde se habría registrado el fuego cruzado entre los participantes. La fiscal Camila Palma señaló que las diligencias realizadas por la Policía Civil confirmarán la presunta hipótesis de lo ocurrido.
5: Las diligencias se encuentran a cargo de la Policía de Investigaciones, quienes se encuentran realizando diferentes diligencias con el objeto de poder establecer responsabilidades de los autores de los hechos.
3: Una pista que maneja la policía señala que el único fallecido en el tiroteo tendría algún vínculo con el asesinato de la menor de 10 años, Agustina Chacón, hecho ocurrido en el año 2024. Recordemos que la pequeña víctima murió en medio de un crimen por encargo en la que un presunto sicario habría atacado disparos y por equivocación el auto del padre de la menor. En la indagatoria existiría un antecedente en que el hombre fallecido en este hecho sería uno de los autores intelectuales de aquel asesinato.
2: Faltan 11 minutos para las 7 de la mañana.
6: Bomberos trabajó en una quema registrada a un costado del estero Marga Marga, esto en la comuna de Viña del Mar. Vamos a conocer más antecedentes de inmediato con Lucas Peña. Lucas, buenos días.
7: Hola, ¿qué tal? Muy buenos días. Y claro, porque se trata de un hecho bastante particular que también se da en horas de la madrugada a un costado del estero de Marga Marga, esto es la comuna de Viña del Mar, después de que se le da el aviso al cuerpo de bomberos acerca de fuego que se registraba a un costado del estero. Esto específicamente en la calle Nueva Marina con Traslaviña, esto en pleno centro de la comuna de Viña del Mar, esto a la altura del puente Casinos, en ese punto del estero Marga Marga. Voluntarios acudieron al lugar donde se confirma que efectivamente, se trató de fuego que estaba afectando arbusto, pastizal y también a basura, que se extendió algunos metros, pero que finalmente pudo ser controlado por parte del cuerpo de bomberos, que tuvieron ciertas dificultades al momento de trabajar en el lugar, ya que la unidad que fue despachada no tenía acceso al punto donde se estaba registrando este incendio, y es por esta razón que finalmente se realizaron trabajos de acceso con escalas para atacar al fuego que se encontraba a un costado del estero Marga Marga, la comuna de Viña del Mar, un trabajo que duró aproximadamente una hora, también por las mismas dificultades que tuvo.

0: bomberos al momento de llegar al punto donde se registraba esta emergencia. Está a un costado del estero Marga Marga, donde además hubo un despliegue por parte de carabineros también para resguardar las labores por parte de bomberos en una emergencia que por lo menos ya en horas de esta mañana ya se dio como superada. Una emergencia que ocurrió durante la madrugada a un costado del estero Marga Marga, esto como habíamos indicado, a la altura del puente Casino, donde se registra esta quema de pastizales, de arbustos y también de basura, una situación que pudo ser controlada por parte del cuerpo de bomberos. 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
1: Faltan 9 minutos para las 7 de la mañana. La diputada Lorena Pizarro fue víctima de un intento de robo de su automóvil en la comuna de Macul.
3: Sí, parlamentaria del Partido Comunista que durante la noche estaba en compañía de su jefa de gabinete, se trasladó hasta su casa, donde afuera de ella, en el exterior, fueron ambas intimidadas por desconocidos que portaban un arma y con la finalidad de sustraer su vehículo particular.
1: Por causas que se investigan, los implicados no lograron sustraer el automóvil, por lo cual desistieron del delito y escaparon del sector. Tras varios minutos, entre vecinos, familiares de la diputada y funcionarios municipales, lograron la retención de 2 presuntos responsables de este hecho.
3: La parlamentaria lamentó lo ocurrido debido a que, según su declaración, los asaltantes andaban con vestimenta escolar.
1: Los aprehendidos corresponden a 2 menores de 17 años, de los cuales 1 presentaba antecedentes policiales anteriores, quienes quedaron a disposición del Ministerio Público.
3: Ambas víctimas, y según confirmación policial, no resultaron con lesiones físicas.
1: En el domicilio de la diputada Pizarro, el Laboratorio de Criminalística de Carabineros realizó múltiples diligencias orientadas en dar con la ubicación del resto de la banda, que logró huir.
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11: Faltan 4 minutos para las 7.

0: 7 de la mañana.
1: Dos senderistas singapurenses murieron y uno permanece desaparecido en Indonesia tras la erupción del volcán Dukono, situado en la isla de Halmahera, en el noreste del país, de acuerdo con las autoridades locales.
2: La agencia de rescates indonesia Basarnas señaló en un comunicado que ha evacuado con éxito alrededor de una veintena de personas que habían quedado atrapadas tras la erupción, horas después de haber reportado que 17 estaban en paradero desconocido.
1: Se ha informado que dos personas murieron, una desapareció y otras dos siguen en la ladera de la montaña buscando al desaparecido, explicó Basarnas, que informó a sí mismo de varios heridos, sin especificar cuántos.
2: La erupción se prolongó más de 16 minutos, estuvo acompañada de fuertes estruendos y causó una densa columna de humo que se elevó a unos 10.000 metros sobre la cumbre del volcán, según la Agencia de Vulcanología del país del sudeste asiático.
1: La zona continúa siendo peligrosa debido a la actividad volcánica que podría intensificarse en cualquier momento, así como la exposición de cenizas volcánicas, según las autoridades.
2: La nube de ceniza se desplaza hacia el norte, lo que supone un riesgo de caída de ceniza en zonas residenciales y en la ciudad de Tobelo. Esta situación incrementa los riesgos para la salud de la población y altera las actividades viarias, incluido el transporte y la limpieza ambiental, alertar.
1: El presidente de Estados Unidos, Donald Trump, acusó a Irán de atacar sin éxito a tres buques norteamericanos en el estrecho de Hormuz. Aseguró que sus fuerzas armadas destruyeron misiles iraníes y a su vez amenazó con recurrir a más fuerza y más violencia si Teherán no firma un acuerdo de paz pronto.
2: Tres destructores estadounidenses de primera clase acaban de cruzar con éxito el estrecho de Hormuz bajo fuego enemigo. Se lanzaron misiles contra nuestros buques, pero fueron derribados con facilidad, dijo Trump a través de redes sociales.
1: Los derrotaremos con mucha más fuerza y violencia en el futuro si no firman su acuerdo rápido, sentenció el mandatario.
2: La reacción de Trump surge luego de un intercambio de ataques que, de acuerdo con la versión del Comando Central estadounidense, se derivó del intento de Irán por golpear los buques USS Truxtan, USS Rafael Peralta, el Mason, que se encargan del bloqueo naval impuesto por Washington contra la República Islámica.
1: Trump se refirió a la destrucción de los misiles iraníes con ironía al decir que cayeron al océano con una belleza singular, como una mariposa que se posa en su tumba.
2: El mandatario aseguró en una entrevista exclusiva para la cadena ABC que pese al intercambio de ataques del alto el fuego decretado el 8 de abril pasado, sigue vigente.
1: Sin embargo, Irán, que aseguró que Estados Unidos atacó uno de sus principales puertos y un centro de control naval, así como dos buques nacionales en Hormuz, calificó el incidente como una violación a la tregua.
2: Y el gobierno chino confirmó el ataque sufrido por un petrolero con tripulación china cerca del estrecho de Hormuz sin que se haya registrado víctimas y expresó su preocupación por el impacto del conflicto en Oriente Medio sobre un gran número de buques y tripulaciones.
1: En una rueda de prensa, el portavoz de la Cancillería, Lin Yang, explicó que el buque atacado en las inmediaciones de la entrada del estrecho de Hormuz en el que viajaban tripulantes chinos era de bandera de las Islas Marshall.
2: Consideramos que la pronta restauración de la libre navegación en el estrecho y la protección de la seguridad de los buques civiles y sus tripulaciones responden a los intereses comunes de los países de la región y de la comunidad internacional, aseveró el vocero.
1: Asimismo, Lin hizo un llamamiento a todas las partes para que adopten medidas concretas y eviten un mayor deterioro de la situación en el estrecho.
2: El diario digital privado Caixin informó del primer ataque contra un petrolero vinculado a China desde el inicio de la crisis en el estrecho de Hormuz, en un incidente ocurrido el pasado 4 de mayo, cerca de la entrada de esa vía marítima estratégica.
1: Según ese medio, que cita fuentes no identificadas del sector marítimo, el ataque se produjo frente al puerto emiratí de Al-Hir y afectó a un petrolero de productos refinados en cuya cubierta se declaró un incendio.
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0: Siete de la mañana.
2: Retomamos el plano policial. Le contamos que un hombre de 21 años fue asesinado a disparos y un segundo quedó herido en el sector centro-norte de Antofagasta. La información la tenemos con Darían Liberona desde Radio Bio Bio en esa ciudad.
5: De 21 años y de sexo masculino es el perfil del hombre que murió baleado en plena vía pública en la población Manuel Antonio Mata, ubicada en el sector centro de la ciudad de Antofagasta. Los hechos ocurrieron durante la tarde del miércoles en la intersección de las calles Oviedo Cavada y Huanchaca, cuando, según información preliminar, dos sujetos habrían sido atacados con armas de fuego desde el interior de un vehículo en movimiento, dando así muerte a un joven de 21 años y dejando gravemente herido a su acompañante. ¿Quién se refirió a este hecho y solicita al gobierno mayor presencia policial en las

0: Calles de la ciudad de Antofagasta es el parlamentario por el distrito 3, Jaime Araya.
1: Se volvió a desatar la crisis de seguridad en Antofagasta y por lo tanto nosotros esperamos que haya una pronta reacción por parte del gobierno. Es importante aumentar el despliegue policial en las calles principales de nuestra ciudad, en las avenidas.
0: Para los vecinos de la población, Mata no sería un hecho aislado y se trataría de situaciones que se vienen reiterando en el tiempo y que incluso han existido otras situaciones que han dejado personas fallecidas en el sector. Vecinos que por razones de seguridad prefirieron no dar declaraciones por esta vía, comentan que los hechos ocurren a plena luz y acusan vulnerabilidad en el sector, como también poca acción de las autoridades. Quien logró también referirse a este tema fue el diputado oficialista Carlos Arquero.
2: Lo ocurrido en la población Mata Antofagasta es un hecho gravísimo que vuelve a reflejar el nivel de violencia que estamos enfrentando en nuestros barrios. Esto ya no puede seguir pasando.
0: Actualmente es la unidad especializada ECO del Ministerio Público la encargada de la investigación que apunta a esclarecer la dinámica de los hechos, las causas y, por supuesto, los autores de este crimen. 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
5: Tres muertos dejó un choque entre cinco motocicletas en plena autopista central en la comuna de Quilicura.
6: Accidente, múltiples víctimas, Cañaveral.
7: Las personas fallecidas corresponderían a dos hombres y una mujer, mientras los lesionados serían tres personas de sexo masculino.
8: En una tensa sesión con apoyos oficialistas y la atención del Partido de la Gente, la Comisión de Hacienda de la Cámara de Diputados aprobó en general el proyecto de reconstrucción nacional.
9: 4.000 millones de dólares, sí, al 1% más rico,
10: diputado Manuche,
9: a costa del 99% de la población.
10: Van a votar en contra igual. Voten en contra, tranquilo.
9: El Consejo Fiscal Autónomo, presidente.
5: El ministro de Hacienda, Jorge Quiroz, dijo haber tenido excelentes conversaciones con la colectividad liderada por Franco Parisi y espera cerrar un nuevo acuerdo este fin de semana.
11: Estamos en excelentes conversaciones con el Partido de la Gente y en función de esas conversaciones, que esperamos que sigan avanzando el fin de semana, es absolutamente coherente y natural que la diputada Parisi se haya abstenido.
8: La Dirección de Presupuestos respondió a los 9 riesgos que detectó el Consejo Fiscal Autónomo y aseguró que han actuado de manera prudente.
12: Naturalmente, y como se expresó en el primer día, se producen años de déficit derivados del proyecto que se estabilizan hacia el año, entiendo cuál es la métrica que este, de la década del 2030.
5: Los partidos de oposición elaboran una ofensiva para hacer frente a la mega reforma. Este lunes van a revisar una propuesta económica alternativa.
13: Seguimos trabajando juntos para poder desarrollar iniciativas que vayan también desde el punto de vista de la constitucionalidad y del trabajo desde el punto de vista económico.
8: El presidente José Antonio Kast respaldó los dichos del ministro de Hacienda y no descartó los decretos de no avanzar en la mega reforma.
14: Se estableció que todos los gobiernos dictan muchos decretos, por lo tanto yo no me restringiría a un área, sino que lo haría de manera amplia a todos los actos administrativos que le corresponden a un gobierno.
5: 12 años después llegó la autocrítica. Alejandro Mico y Andrea Repetto, ex economistas de Michelle Bachelet, reconocieron los errores de su reforma tributaria.
15: Teníamos muchos recursos y seguimos gastando mucho sin entender que el fisco ya no estaba tan rico como era.
16: Como que pensamos que el crecimiento estaba comprado y no lo estaba.
8: La Contraloría validó el uso de la moneda como residencia presidencial.
5: La titular de Seguridad Pública, Trinidad Steiner, lamentó la burlesca publicación en redes sociales que comparó el operativo policial en Temucuicui con la frustrada visita de la exministra Isquia Siches a la zona.
17: Bueno, claramente fue un error, yo estaba en el Congreso. Sí, fue un error.
18: La comunicación y coordinación son claves para avanzar en el plan de gobierno.
8: A 24 horas de la acción en Ercilla se reportó un atentado incendiario que dejó 4 camionetas incendiadas en Collipulli.
19: Se habían abierto las puertas para sacar la basura. Entraron como Pedro por su casa.
20: Esto no tiene otro nombre que terrorismo.
5: En medio de un intenso lobby, la moneda le puso suma urgencia al proyecto de ley.

0: que busca regular las casas de apuestas en línea.
1: Entendemos que esto no es una cuestión de gobierno, sino que es una política pública de Estado.
2: Tenemos claro que es necesaria una regulación a las casas de apuestas digitales.
3: Lo importante es que existan reglas y que no la situación se maneje arbitrariamente.
4: La Contraloría endureció el control sobre viviendas fiscales y municipales tras detectar abusos, uso ilimitado en el tiempo y ocupaciones que bloquearon acceso a otros funcionarios.
0: Para el 8 de junio se fijó la formalización contra la exministra de la Corte de Apelaciones de Santiago, Verónica Sabaj, y de Luis Hermosilla por la arista del caso Audio que indaga eventuales sobornos en el Poder Judicial.
5: Pues ya a esa instancia se les van a comunicar los cargos que existen en contra de ellos, se les va a informar también de los antecedentes que hay en las carpetas investigativas, que supongo que ellos ya conocen, y eventualmente se van a solicitar medidas cautelares.
4: El séptimo juzgado de garantía de Santiago resolverá hoy las medidas cautelares solicitadas por el Ministerio Público contra el exdiputado Joaquín Lavín León.
6: Claramente todo lo que se ha señalado en la audiencia no se condice con la real participación que el mismo Ministerio Público le atribuye. El señor Lavín está cometiendo un fraude al fisco por haberse ahorrado al Estado de Chile 37.100 pesos.
0: El Ministerio de Salud instruyó el aislamiento preventivo de dos personas de nacionalidad chilena que subieron al crucero Ondius en medio de su trayecto.
7: Podría generarse una especie como de tormenta perfecta en la que se junta una persona muy sintomática con el virus Andes.
8: El diagnóstico se hace más difícil porque al ser menos conocido...
4: El gobierno informó del alza de 53% a los ingresos clandestinos de migrantes entre febrero y marzo.
0: La policía indaga el ataque armado en contra de un domicilio donde estaba un carabinero junto a su familia en la comuna de Lo Espejo.
9: Al sentir algunos impactos en el muro del domicilio, se tiró al suelo para proteger su integridad física y de una persona que la acompañaba.
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22: 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Siete de la mañana, 11 minutos.
23: El gobierno anunció que presentará una querella invocando la ley antiterrorista contra quienes resulten responsables del atentado que dejó 4 camionetas destruidas en una empresa forestal en Coyipulli. Tiene todos los detalles desde Radio Bio Bio en Temuco, Roberto Neira.
24: El ataque incendiario afectó a la empresa del rubro forestal SAPCO, ubicada a unos 800 metros del sector urbano de la ciudad de Coyipulli, donde sujetos que se movilizaban en un vehículo ingresaron al recinto y le prendieron fuego a 4 camionetas que se encontraban estacionadas en el lugar, generando pérdidas millonarias. Se cree que este hecho pudo ser en represalia al allanamiento realizado por personal de carabineros y del ejército a la comunidad autónoma de Temucoicuy, en Ercilla, donde se detuvo a 5 personas, de las cuales solo una quedó sujeta a la medida cautelar de prisión preventiva. Yana Navarrete, propietaria de la empresa, dijo que este ataque se pudo haber evitado considerando el clima de violencia que se vive en la zona.
25: Entraron como Pedro por su casa y de manera muy rápida, porque para mí los terroristas miden mayor cantidad de daño con menos tiempo para poder evacuar y que no sean alcanzados. Nos quemaron rápidamente 4 camionetas.
24: Una comitiva liderada por el subsecretario de Seguridad, Andrés Joanet, el delegado presidencial regional, Francisco Luitic, y el seremi de Seguridad, Luis Calderón, visitó a la víctima de este atentado. El subsecretario dijo que no descansarán hasta dar con los responsables de este hecho y anunció la presentación de una querella invocando la ley antiterrorista.
26: Nosotros vamos a perseguir a estos delincuentes, a estos terroristas, y no vamos a dejar justamente hasta que los detengamos. No tiene otro nombre que terrorismo, por eso nos hemos querellado.
24: En el lugar fue encontrado un mensaje escrito con letras rojas sobre una lata de zinc con una leyenda alusiva a carabineros y el trato con los llamados pichiqueches, como se denominan los niños en Mapungún. En Temuco, Bio Bio, la radio.
23: 7 de la mañana, 14 minutos.
0: Y parlamentarios de la Araucanía afirmaron que el atentado incendiario de Coyipulli fue en represalia al mega operativo que se realizó al interior de la comunidad de Temucuicuy. Pidieron al gobierno mejorar las estrategias y reforzar la seguridad tras este tipo de dirigencia. Más detalles con Amparo Montoya.
27: Era esperable, esa es una de las frases que más se repitió entre parlamentarios de la Araucanía, que de manera transversal criticaron al gobierno por no reforzar la seguridad de la región luego del mega operativo realizado en el interior de la comunidad de Temucuicuy en Ercilla. Cuestionamientos que surgieron tras el atentado incendiario registrado en Coyipulli, que según los legisladores corresponde a una represalia luego de las diligencias que realizó carabineros con apoyo del ejército. Así lo dijo el senador de Renovación Nacional, Miguel Becker, indicando que estos actos se tienen que esperar tras operativos de este tipo.
28: Iban a haber represalias, y eso es lo que realmente se tiene que esperar de parte de esta gente que no tiene otra forma de actuar si no es con la violencia y con perjudicar a las personas de trabajo. Ellos no quieren resolver ningún tema, lo que quieren es tener violencia.
27: En la misma línea se pronunció el diputado del PPD, José Montalva, indicando que luego de estas diligencias se tienen que generar coordinación entre las policías.
29: Esto es esperable después de una diligencia investigativa exitosa. No hay que bajar los brazos y hay que profundizar la estrategia. Y lo que ha dado buenos resultados es que después de estas investigaciones o estas diligencias investigativas exitosas, hay que generar una coordinación adicional.
27: También hubo críticas a la decisión del juzgado de garantía de Collipulli tras dejar con arresto domiciliario nocturno a dos de los detenidos en Temucuicui. La diputada libertaria Gloria Navillán pidió aclarar cómo se vigilará el cumplimiento de la medida.

0: cuestionó al ejército por publicar fotos de una inteligencia artificial para dar cuenta de su participación en el operativo.
1: Es una represalia al alardeo por parte de ministros, de parlamentarios, hasta del mismo presidente, a una publicación del GEDENA usando fotos con inteligencia artificial respecto del éxito que habían tenido. Yo quisiera saber, ¿quién va a revisar si se cumplen las medidas cautelares dictadas por el juez?
0: Un atentado incendiario que ocurrió un día después del mega operativo en Temucuicui. Todo esto en medio de las solicitudes de gremios y parlamentarios que insisten en conocer el plan o la estrategia de seguridad para la Araucanía. En Temuco, Bio Bio, la radio.
2: 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De la mañana, 17 minutos.
3: Y en prisión preventiva quedaron 20 de las 23 personas imputadas como miembros de una red criminal vinculada al Tren de Aragua. Los detenidos fueron acusados de los delitos de secuestro, homicidio y tráfico de drogas. Tiene el reporte desde Radio Bio Bio en Concepción, Fabián Polanco.
4: Fueron 3 maratónicas audiencias en las cuales la Fiscalía formalizó por graves delitos como la asociación criminal, el secuestro, el homicidio, el tráfico de drogas, entre otros, a 23 personas dedicadas al crimen organizado en el Gran Concepción, todas detenidas la semana pasada tras una serie de allanamientos del grupo. Solo 2 quedaron sin cautelares, 1 con arresto domiciliario total, y respecto de 20 se ordenó la prisión preventiva. Esto según explicó el fiscal Michelangelo Bianchi al acoger el juzgado de garantía los antecedentes entregados y que prueban, dijo, los ilícitos imputados.
5: Dado la gravedad de estos hechos y el número de delitos que se le imputaba a esta organización criminal, principalmente a sus líderes, brazos operativos y otras personas que formaban parte de aquella, se solicitó la medida cautelar de prisión preventiva. Esta medida cautelar fue decretada por el Tribunal de Garantía de Concepción, compartiendo los argumentos que se dio por parte de la Fiscalía y dando por acreditado los delitos por los cuales fue formalizado.
4: La mayoría de los imputados están representados por la Defensoría Penal y 8 por abogados particulares, entre ellos Andrés Méndez, quien subrayó la reserva que tiene la causa, pero adelantando escuetamente que apelará las medidas cautelares.
6: De los 4, 3 están con prisión preventiva y 1 quedó sin medidas cautelares. Vamos a analizar la sentencia en profundidad, vamos a pedir las copias de los registros audio, van a llegar el día de hoy y vamos a preparar naturalmente el recurso de apelación. Tenemos 5 días para apelar.
4: De acuerdo a antecedentes obtenidos por Bio Bio, el grupo se dedicaba a ofrecer seguridad a pequeños empresarios venezolanos, quienes al no cancelar por los servicios eran objeto de extorsión, amenaza y robos. Quien dirigía la banda estaba vinculado al Tren de Aragua, según confirmó el fiscal Bianchi, y lo mismo en el caso, dijo, de otros detenidos.
5: El líder de esta asociación criminal, sujeto apodado Voltio, aparecía con detenciones en Perú con delitos comunicados con el Tren de Aragua. Y también otros sujetos, aparte de este líder, estaban vinculados a esta organización criminal.
4: Entre las pruebas recopiladas hasta ahora por la PDI contra el grupo hay interceptaciones telefónicas, las que dan cuenta de las conductas ilícitas. El tribunal dio un plazo de 6 meses para completar la investigación, que podría sumar más detenciones.
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8: Vamos a ir con uno de nuestros móviles que está recorriendo en la región del Biobío, la comuna de Concepción, a propósito de un accidente de tránsito. Óscar Valenzuela nos tiene la información. Óscar, buenos días.
9: Hola, ¿cómo están? Muy buenos días. Así porque se mantiene cortado a esta hora el tránsito en calle Maipú a la altura de Prat. Eso sí, esto se debe a un accidente de tránsito que ocurrió hace algunos minutos y que algunos auditores ya nos alertaban de esto. ¿En qué consiste o cómo ocurrió este accidente de tránsito? Aparentemente alguno de los vehículos que participó en este accidente no habría respetado el semáforo en rojo. Hay 3 vehículos que están involucrados en este accidente. Hablamos de un taxibús de la línea Las Golondrinas, la máquina 35, así como también un vehículo Chevrolet Spark. Y hay otro vehículo que también está involucrado, que está también con algunos daños considerables, que es un auto Mercedes-Benz de color blanco. Se encuentra carabineros, se encuentra también personal de la Compañía General de Electricidad y personal de seguridad municipal de Concepción para resguardar el corte de esta calle, que reiteremos, en la esquina de Maipú con Prat, esto en Concepción, ocurrió este accidente.

0: accidente de tránsito que involucra a estos tres vehículos. Ya lo decíamos, un taxibús de la línea Las Golondrinas, la máquina 35, así como otros dos vehículos menores, un Chevrolet Spark y un auto Mercedes-Benz. Se mantiene cortado el tránsito porque además, una vez que ocurrió este accidente, este taxibús se fue contra una reja perimetral que es de unos locales comerciales que se ubican acá en este lugar y que aparentemente no están funcionando porque muchos de ellos tienen el letrero de se arrienda. Sin embargo, hay que decir que por calle Maipú se mantiene cortado el tránsito a la altura de Prat. Las micros que llegan desde Maipú para poder intentar seguir con su recorrido tienen que desviarse hacia Los Carreras, luego de esto volver a retomar calle Maipú para seguir su recorrido hacia el sector de Collao. No tenemos reporte todavía de personas lesionadas, aparentemente no habría, sin embargo hay daños importantes debido a este accidente triple que ocurrió en el sector de Prat con Maipú en Concepción. 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
3: 7 de la mañana, 22 minutos.
4: Para Santiago, hoy cielo totalmente despejado. A esta hora baja la temperatura, 5 grados solamente. Se espera una máxima de 19. En la región de O'Higgins, Rancagua, va a estar despejado también durante todo el día con una máxima de 16. Para el Maule, Curicó, hasta ahora tiene 4 grados, va a estar nublado durante toda la jornada con máxima de 15. En Talca, va a estar nublado en la mañana, en la tarde igual, pero podría haber algunas precipitaciones débiles en la tarde, 15 de máxima para Talca. En la región de Ñuble, Chillán tiene 8 grados hasta ahora, un poquito de lluvia en la mañana, débil, va a ir disminuyendo, obviamente va a desaparecer después, va a quedar nublado durante la tarde, 14 de máxima. En la región del Biobío, vamos a ver qué se espera hoy para Concepción. Ahí lo tenemos para hoy en la mañana, algunas precipitaciones van a ir debilitándose. En la tarde, cielo nublado, hasta ahora hay 10 grados en Concepción, 14 de máxima, 13 para Lebu, 13 para Los Ángeles, también con precipitaciones durante la jornada matinal. En la Araucanía, para Angol, lluvia en la mañana y en la tarde, con 14 de máxima. Temuco tiene 8. A esta hora se espera que llueva o siga lloviendo durante la mañana, va a ir disminuyendo durante la tarde, 13 de máxima. Villarrica y Pucón con lluvia más en la mañana que en la tarde, más intensa en la mañana, máxima de 10 grados Villarrica y Pucón.
5: Sigamos revisando más al sur de nuestro país, en la región de Los Ríos, en Valdivia, se espera una temperatura máxima de 13 grados, estará nublado mayormente en la mañana, en la tarde, nubosidad parcial. En Panguipulli, 10 grados, lluvia en la mañana, aunque bastante débil, y en la tarde irá variando también a nubosidad parcial. Revisemos la región de Los Lagos, en Osorno, solo 7 grados hasta ahora, una mañana con cielo cubierto, en la tarde nubosidad parcial, y en la noche cielo despejado, ya va mostrando el panorama para el fin de semana, que se espera días bastante despejados, aunque con temperaturas de solo un grado en la mañana. En Puerto Montt, 6 grados a esta hora, 12 grados es la máxima, también cielo cubierto al menos toda la mañana y en la tarde nublado. Más al sur, ahí en Quellón, 8 grados a esta hora, 11 es la máxima, estará nublado, variando a despejado en la tarde, cielo despejado ahí en Quillón. Y más al sur de nuestro país, en la parte norte de la región de Aysén, Melinca, Lago Verde y Puerto Cisnes, nubosidad parcial y la temperatura no supera los 12 grados. Revisemos también Caleta Tortel, 7 grados es la temperatura máxima, a esta hora está nublado y con mucha helada, precaución. En la tarde, cielo despejado. Y más al sur, en la región de Magallanes, Puerto Natales, 2 grados bajo cero, aunque muy propios de la zona, cielo nublado, neblina y escarcha, y se espera nubosidad parcial para la tarde con una temperatura máxima de 8 grados. En Puerto Williams, 5 grados es la máxima, nubosidad parcial y escarcha, y en la tarde variando a nublado.
3: 7 de la mañana, 25 minutos.
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3: 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Siete de la mañana, 32 minutos.
4: Vamos hasta la región de Los Lagos. Un vehículo terminó con daños por un amago de incendio en el estacionamiento del hospital de Puerto Montt. Robinson Cárdenas, te escuchamos.
5: El hecho ha movilizado a personal de emergencias hasta el estacionamiento exterior del hospital regional en Puerto Montt, calle Los Aromos. En ese lugar, de acuerdo a lo que se ha informado, un vehículo se mantenía con fuego en su estructura. Los voluntarios que llegaron para poder atender esta emergencia detallaron que las llamas afectaron principalmente al motor de este vehículo, razón por la cual se han mantenido trabajando en una situación que, de acuerdo a lo que se ha reportado, está controlada. Incendio entonces que ha afectado a un vehículo en el estacionamiento exterior del hospital de Puerto Montt en calle Los Aromos. Se ha registrado esta emergencia que ha movilizado a personal de bomberos. En las calles de la capital regional de Los Lagos, Bío Bío, la radio.
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3: Siete de la mañana, 33 minutos.
0: Seguimos en la región de Los Lagos por presuntamente secuestrar y amenazar con un cuchillo a una familia en su propio domicilio en Futaleufú. Un hombre quedó en prisión preventiva. Franco Bustamante con los detalles.
7: El ataque ocurrió en horas de la madrugada, cuando el hombre habría ingresado a la vivienda familiar en la que amenazó a los integrantes, manteniéndolos retenidos en una habitación por varias horas. Tras esto, las víctimas lograron huir luego de que el imputado se distrajo. Al respecto, el fiscal subrogante de Chaitén, Felipe Horn, señaló que el hombre era conocido en la comuna.
8: Las víctimas lo reconocieron como una persona conocida en la comuna, pero tanto es una comuna pequeña, se conocen regularmente las personas, pero no existe una vinculación ni de amistad ni de familia entre ellos.
7: Tras la investigación desarrollada por la sección de investigación policial de Carabineros, el hombre fue formalizado por los delitos de secuestro y violación de morada, por lo que fue decretada prisión preventiva mientras dura la investigación, que fue establecida en 120 días. En Puerto Montt, Bío Bío, la radio.
3: 7 de la mañana, 34 minutos.
4: Y se investiga un ataque de perros a un menor de 14 años en la comuna de Molina. La fiscalía no descarta la participación de terceros en la agresión a este adolescente. Luis Cabello, desde Radio Bío Bío en Curicó, nos cuenta más.
9: Internado en el hospital de Curicó, se mantiene un niño de 14 años, hallado gravemente lesionado durante la madrugada de este jueves en plena vía pública, pero en la comuna de Molina. De acuerdo a la información policial obtenida por la radio, funcionarios del retén Entre Ríos fueron los que encontraron a este menor al interior de una acequia ubicada en el kilómetro 1.9 de la ruta J741. Ahí en ese lugar, un testigo dijo además a Carabineros haber observado la agresión de tres canes hacia la pequeña víctima, tras lo cual dio aviso a las autoridades. Señalar que el último informe del estado de salud de este adolescente de origen haitiano fue relatado a la radio también por el doctor Alberto Miño, subdirector médico del recinto asistencial donde fue intervenido quirúrgicamente.
10: Evaluado posteriormente por cirujano de turno, apreciando que la pérdida de continuidad imposibilita el cierre completo de estas lesiones y evidencia ciertas condiciones que debe ser evaluado como un trauma.

0: modulares graves.
1: A su vez, el vocero de la Fiscalía Regional del Maule, Jaime Troncoso, indicó que si bien el parte carnero atribuye las lesiones sufridas por el menor a mordidas de perros, las características de las heridas podrían no coincidir con un ataque por parte de estos animales.
2: Personal de la Brigada de Homicidios de la Policía de Investigaciones investiga este hecho, ya que las heridas podrían no coincidir con el ataque de animales. La idea es lograr establecer claramente cuál fue la acción que motivó o que llevó a las heridas que llevan a este menor a estar en este estado de salud.
1: Los datos obtenidos respecto del menor, es estudiante del Liceo Polivalente de Molina, se encontraba bajo el cuidado de otras personas adultas, dado que su padre también se encuentra hospitalizado en Talca, y además se indicó que su madre murió hace algún tiempo. Aquí en Curicó, Bio Bio, la radio.
3: De la mañana, 36 minutos.
4: Un pastor evangélico y su pareja vendían drogas al interior de una iglesia instalada al interior de su vivienda en Coyipulli. Nos va a contar más sobre esto Bárbara Justi.
5: En un operativo conjunto entre la Policía de Investigaciones y la Fiscalía Local de Coyipulli fue detenida una pareja adulta acusada de microtráfico de drogas tras una investigación que permitió establecer la venta de sustancias ilícitas al interior de un domicilio que mantenía un espacio habilitado como iglesia. De acuerdo con los antecedentes policiales, los imputados utilizaban su casa como punto de venta, recibiendo consumidores en distintos horarios del día, donde uno de los imputados habría utilizado su rol como pastor evangélico para captar a potenciales compradores, tal como lo confirmó el comisario Francisco Garrido, jefe de la Brigada Antinarcóticos de Angol.
6: Lograron la desarticulación de un clan familiar compuesto por una pareja de ambos sexos, dedicada a la comercialización de drogas en la comuna de Coyipulli, utilizando para ello su domicilio particular, siendo el hombre quien, aprovechando su oficio como pastor evangélico, captaba consumidores para completar la venta de la droga. Se logró sacar de circulación drogas del tipo cocaína base, cloridrato de cocaína y cannabis.
5: También se decomisó una pistola fogueo marca Bruni, modelo GAP modificada, dinero en efectivo y elementos asociados a la dosificación y pesaje de drogas. Los imputados quedaron a disposición del juzgado de garantía de Coyipulli para el control de detención, mientras que la droga fue remitida al Servicio de Salud Araucanía Norte y el armamento al Laboratorio de Criminalística Regional Cobertura Sur Temuco para su análisis pericial. En la Araucanía, Bio Bio, la radio.
3: 7 de la mañana, 38 minutos.
4: El Tribunal de Garantía de Iquique decretó la prisión preventiva para un hombre acusado del delito de violación y abuso sexual de niñas de 3 a 5 años, a quienes grabó para generar material audiovisual. Desde Radio Bio Bio de Iquique, Cristian Núñez con la información.
7: Una investigación dirigida por la Fiscalía Local de Iquique en conjunto con la sección del OS-9 de Carabineros permitió la detención de un sujeto chileno por su responsabilidad en diversos delitos de violaciones contra niñas y producción de material de explotación sexual a menores. La investigación en desarrollo busca identificar a las víctimas que podrían encontrarse tanto en la región de Tarapacá como en ciudades como Temuco, Concepción, La Serena y Antofagasta. De acuerdo a la investigación, la fiscal de delitos sexuales del Ministerio Público, Camila Albarracín, explicó que la denuncia entrega de archivos recuperados del teléfono celular del sujeto por parte de un testigo clave permitió el análisis de evidencia digital, constatando así el numeroso material sexual entre las cuales observan al menos 3 niñas de edades entre 3 a 5 años siendo víctimas de violación y abuso sexual, eventos que habrían ocurrido entre los años 2019 y 2023.
8: El imputado contactaba a mujeres a través de plataformas de citas, particularmente Badoo, entre otras. Este es un sujeto que contactaba a mujeres adultas, las cuales le hacía preguntas respecto de si tenía niñas a cargo o hijas y concretaba citas de carácter sexual.
7: Durante la investigación también se verificó que el sujeto mantenía una causa vigente por el delito de violación contra una mujer en el año 2019, una mujer adulta, luego de haberla contactado en un bar. El tribunal decretó la prisión preventiva del imputado, fijando así un plazo de investigación de al menos 120 días. En Iquique, Bio Bio, la radio.
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3: Siete de la mañana, 43 minutos.
4: El senador del Partido Socialista, Gastón Saavedra, lamentó la renuncia de la ahora exsecretaria ejecutiva del Plan de Fortalecimiento Industrial del Biobío, Carolina Parada, señalando que su salida se da en un contexto malo para la zona, que tiene un 10% de desempleo. El gobernador de la región del Biobío, Sergio Yacamán, aseguró que la instancia no logró aportar lo necesario para la región. Nos va a contar más Óscar Valenzuela.
15: La región del Biobío no pasa por su mejor momento económico, ya que el Producto Interno Bruto ha ido a la baja y además se mantiene con un 10% de desempleo, lo que la posiciona como la más alta a nivel nacional. En ese contexto se dio la renuncia de la ahora ex secretaria ejecutiva del Plan de Fortalecimiento Industrial del Biobío, Carolina Parada, quien asumió este cargo tras el cierre de Huachipato el año 2024 con el fin de sacar adelante proyectos de inversión. Terminado el gobierno de Gabriel Boric, se quedó sin interlocutores en la zona, y si bien ella reconoce que con el ministro de Economía, Daniel Mas, tuvo una relación cordial, no hubo mayores avances en la zona. Ella espera que el plan pueda seguir adelante.
16: Efectivamente, yo presenté mi renuncia voluntaria, llevamos varias conversaciones ya tanto con el nivel central como regional, y en un contexto de traspaso bien detallado de todas las medidas que hemos ido generando en el marco del Plan de Fortalecimiento Industrial.
15: El gobernador regional del Biobío, Sergio Yacamán, desestimó el trabajo que se realizó en el Plan de Fortalecimiento Industrial. Dijo que no logró los objetivos y que poco se avanzó. Por lo mismo, cree que ahora se debe avanzar con el Plan Biobío 2050 que encabeza él.
17: Decir que ella cumplía el rol de secretaria ejecutiva del Plan de Fortalecimiento Industrial, plan que nos deja tercero en la fila con los peor PIB de Chile, y además nos deja en la primera región con más desempleo del país. Un plan que fracasó rotundamente.
15: El senador del Partido Socialista, Gastón Saavedra, lamentó la salida de Carolina Parada de la instancia y aseguró que en el gobierno conocen de este plan, que se viene trabajando desde el gobierno anterior y que solo por caprichos ideológicos se quieren dejarlo de lado.
18: Y el gobierno regional no quiere continuar con eso, es simplemente por capricho, por razones ideológicas y por tanto no entendiendo la situación grave que estamos viviendo.
15: Más allá de la renuncia de la secretaria ejecutiva de este plan, desde el Ministerio de Economía se decidió no eliminarlo. Esto sería debido al poco

0: avance concreto que presenta el Plan 2050 del gobierno regional y se le encargó al Seremi de Economía en la zona que se haga cargo del Plan de Fortalecimiento Industrial.
1: Faltan 14 minutos para las 8 de la mañana. Y el Ministerio de Desarrollo Social de Los Lagos denunció un uso excesivo del registro social de hogares luego que distintas familias que comparten domicilio fueran notificadas con multas de hasta 1.300.000 pesos. Pedro Abarzúa desde Radio Bio Bio Osorno nos cuenta.
2: Se trata de una notificación que está llegando a familias que comparten una misma dirección, llamando a corregir la información de composición del hogar, haciendo una solicitud de incorporación o desvinculación de integrantes o bien actualizar la dirección. El mensaje que llega desde el Ministerio de Desarrollo Social además señala que los errores u omisiones en la declaración pueden resultar en el bloqueo de la cartola y afectar la asignación de beneficios sociales. El Seremi del ramo en la región de Los Lagos, Carlos Seitz, dijo que esto busca frenar con los abusos del servicio.
3: Muchas veces el registro social de hogares se ha prestado para abusos, entonces de repente cuando viven cuatro adultos en un hogar, han ingresado al registro social de hogares como cuatro personas en el fondo independientes que viven de forma independiente y están compartiendo el mismo hogar. Esa casa va a recibir cuatro balones en vez de lo que debiese recibir uno, pero estás dejando a otras personas vulnerables también de poder recibir este beneficio.
2: Este documento que ha generado expectación además consigna la ley 20.379 que dice que proveer información falsa en el registro social de hogares puede sancionarse con multas de hasta 1.300.000 pesos aplicada por los juzgados de policía local en Osorno. 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
1: Faltan 13 minutos para las 8 de la mañana.
4: Dos empresarios fueron formalizados por el delito de fraude en una de las aristas del caso Fundaciones, donde existió apropiación de recursos del gobierno regional de la Araucanía. Los imputados quedaron en libertad, pero no pueden salir del país. Nos informa Rodrigo Aguilera.
5: Cuando ocurrió el delito, era gobernador Luciano Rivas y los recursos económicos se entregaron a través de proyectos que financió la Agencia de Desarrollo Regional. Los imputados son el empresario Alejandro Martiní y su esposa María Ignacia Ovalle y el empresario Carampuali. El fiscal César Chíbar indicó que hubo fraude de subvenciones y también uso malicioso de instrumento privado. El monto total en dinero suma 150 millones de pesos.
6: Dinero fraudulentamente de una institución del Estado, específicamente la Agencia de Desarrollo en la Araucanía, por tres proyectos, cada uno de ellos por 50 millones de pesos que fueron entregados, obtenidos y entregados fraudulentamente a cada uno de estos imputados.
5: Los proyectos consistían en obras de construcción de una cancha de salto y galerías, un galpón y una terraza en un local comercial. El abogado defensor José Martínez, quien representa a Martini y Puali, dijo que los trabajos sí se realizaron y por lo tanto no hay delito.
7: En cuanto a los hechos los controvertimos, nosotros señalamos que los proyectos fueron adjudicados correctamente, también sobre todo ejecutados. Y en realidad, respecto a los contratos, nosotros sostenemos que estos contratos son reales y verdaderos. Y la obra fueron ejecutadas y rendidas correctamente.
5: Martini, además, cuando obtuvo los recursos económicos, era un activo militante del Partido Republicano e incluso fue presidente regional de la colectividad política. Puali, en tanto, está casado con una de las hijas del ex senador del PPD, Eugenio Tuma. El abogado defensor precisó los delitos por los cuales fueron formalizados cada uno de los imputados.
7: Don Alejandro Martini son por los tres hechos formalizados. El caso de Caram es por el segundo hecho y el caso de Ignacio Valle solo por el tercer hecho.
5: Los imputados quedaron en libertad con las medidas cautelares de firma mensual y arraigo nacional y el Tribunal de Garantías fijó en 5 meses el plazo de la investigación. En Temuco, Bio Bio, la radio.
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1: 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Faltan 10 minutos para las 8 de la mañana.
9: También le contamos que la Defensoría Penal Pública presentó un recurso de amparo acusando que el Ministerio de Seguridad actúa de forma ilegal al invocar la Ley de Seguridad del Estado contra los estudiantes formalizados tras el ataque a la ministra de Ciencias, Ximena Lincolao. Los detalles con Diego Malverde desde Radio Bio Bio en Valdivia.
10: En la Corte de Apelaciones de Valdivia fue presentado el recurso de amparo en favor de 2 de los 3 estudiantes de la Universidad Austral formalizados por su presunta responsabilidad en el ataque

0: ataque a la ministra Lincolao. Recordemos que en primera instancia los imputados fueron formalizados por el delito de atentado contra la autoridad y luego el Ministerio de Seguridad Pública decidió ampliar la querella invocando la Ley de Seguridad del Estado. La Defensoría Penal Pública acusa que no fueron notificados de la ampliación de la querella, lo que motivó este recurso de amparo, solicitando a la Corte que declare ilegal la ampliación de la querella por considerar que se vulnera la libertad personal de los imputados. Entre los argumentos que se plantean en el recurso de amparo se indica que el Ministerio de Seguridad Pública no tiene las atribuciones para ampliar la querella e invocar la Ley de Seguridad del Estado, sino que esto recae en el Ministerio del Interior. Por ahora se espera la declaración de la Corte sobre la admisibilidad del recurso. Recordemos que en la misma Corte de Apelaciones se revisaron semanas atrás las medidas cautelares de los tres estudiantes y uno de los ministros reprochó los argumentos del abogado del Ministerio de Seguridad por apuntar a un presunto secuestro de la ministra Lincolao. Esto en el ámbito penal, mientras que en paralelo, bajo profunda reserva, continúa la investigación interna de la Universidad Austral por el ataque a la ministra. 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
5: Faltan 7 minutos para las 8 de la mañana.
6: Vamos a revisar lo que ha pasado con la Ley de Reconstrucción Nacional, que es el proyecto misceláneo del gobierno. El primer gran paso en su tramitación dio este plan de reconstrucción nacional luego de ser aprobado en general en la Comisión de Hacienda durante la jornada de ayer, gracias a los 8 votos del oficialismo.
7: Claro, y acá empezó a trastabillar de cierta forma el proyecto, porque lo que tenían, la idea era aprobar, por lo menos en esta primera instancia, ¿no?, que fue la Comisión de Hacienda, ampliamente, luego seguir más o menos en esa misma senda hacia la Cámara, en la sala de la Cámara, porque ya en el Senado el escenario se pone más complicado, pero ya ayer hubo algunos problemas. Una intensa semana de recibir audiencias, marcada por las nuevas alertas levantadas en el Consejo Fiscal Autónomo. El presidente de la Comisión, que es además oficialista, es republicano, es el diputado Agustín Romero, hizo sonar la campana y llamó a votar sin antes vivir un tenso cruce con el diputado socialista Daniel Manucheri. Voy a agregar de inmediato, él no pertenece a la Comisión de Hacienda, pero va igual, asiste. Él recriminó el cierre del debate.
6: En los sufragios, los parlamentarios del Partido Comunista, el Frente Amplio, la Democracia Cristiana y el PPD votaron en contra. Pero lo llamativo fue que menos de 24 horas después del quiebre entre el Partido de la Gente y el Ejecutivo, Sandra Parisi, quien asistió en reemplazo de Juan Marcelo Valenzuela, se abstuvo tras una larga y performática justificación.
7: Efecto claro de la reunión entre el ministro de Hacienda, Jorge Quirós, y el líder del Partido de la Gente, Franco Parisi, porque después de que terminó la sesión de la famosa campana, ¿no?, el sonido de la campana, el jefe de la billetera,

0: La fiscal aseguró que la postura de la diputada fue coherente con las negociaciones que se mantienen todavía en curso.
1: Estamos en excelentes conversaciones con el Partido de la Gente, tuve una excelente reunión hoy día con el señor Parisi y en función de esas conversaciones, que esperamos que sigan avanzando el fin de semana, es absolutamente coherente y natural que la diputada Parisi se haya abstenido.
2: El propio Franco Parisi, quien enfrentó en dos ocasiones los micrófonos de la prensa, aseguró que pese a ser una reunión difícil por el genio de ambos, sí, por el genio, por la personalidad de ambos, las negociaciones por la devolución del IVA de medicamentos y pañales se mantienen en curso y perdurarán durante toda la semana.
3: Fue una reunión muy, muy intensa, somos los dos de carácter fuerte, no fue fácil, pero estamos llegando a varios consensos que obviamente tengo que transmitir toda la información a nuestros diputados, los diputados son los que deciden, no es ceder, aquí nadie está cediendo, estamos llegando a un acuerdo por la gente.
0: Bueno, fuera de esta suerte de teleserie del PDG, el Partido de la Gente y el Ejecutivo, en relación a esos votos y el cobro finalmente por esos votos, la oposición salió a manifestar el descontento después de la derrota, no solo en la votación, sino en la falta de respuestas, dijeron, por parte del Ejecutivo a sus cuestionamientos y también a las alertas que levantó en la semana el Consejo Fiscal Autónomo.
2: Dentro de la presentación del director de presupuestos, Juan Pablo Gómez, se recalcó que las diferencias con el organismo eran de lenguaje. Además, abordó la proyección de un régimen deficitario, donde aseguró que es natural, dada la naturaleza del proyecto, y que se trata de una proyección conservadora que debería ser analizada dentro de la totalidad de medidas del proyecto.
4: Naturalmente, y como se expresó el primer día, se producen años de déficit derivados del proyecto que se estabilizan hacia el año, entiendo cuál es la métrica, que este, de la década del 2030.
0: El diputado socialista Daniel Manucheri, ya les decía, él no pertenece a la Comisión de Hacienda, pero va igual, cuestionó fuertemente que en la Dirección de Presupuestos hayan dicho que lo alertado por el Consejo Fiscal Autónomo corresponde a lo que llamaron diferencias semánticas.
5: El gobierno no vino a modificar el proyecto, no hizo un reparo, simplemente respondió que tenían diferencias semánticas, como quien confunde el orégano con el perejil.
2: En tanto, una de las interrogantes iba a ser la postura de la Democracia Cristiana ante la votación, ya que las conversaciones de la falange con el gobierno tampoco se encuentran cerradas.
0: En este caso, la diputada Priscila Castillo votó por la negativa, pero tras la sesión aseguró que siguen a la espera de una propuesta, dicen que sea tangible, que presente la moneda.
6: No hemos tomado la decisión todavía como Democracia Cristiana. A nosotros lo que nos interesa es avanzar en esta mesa de trabajo y de acuerdo con las respuestas que nos vaya dando el gobierno, vamos a tomar la decisión como Democracia Cristiana.
2: La UDI, la Unión Demócrata Independiente, también tuvo momentos de discordancia interna en la previa de la votación, luego de que la ex abanderada presidencial de ellos, Evelyn Matthei, cuestionó fuertemente algunas de las medidas que se encuentran dentro del articulado. Sin embargo, el voto de sus dos parlamentarios, Jaime Coloma y Flor Vaice, se alineó con el proyecto del gobierno.
0: Fue la jefa de bancada del gremialismo quien planteó la iniciativa como una necesidad, dijo, y cuestionó los argumentos de los opositores.
7: Es lo que Chile necesita para reactivar la inversión, para generar empleo, empleos dignos, que es lo que la gente y los chilenos y chilenos están esperando. Yo creo que ya quedarse con recetas añejas, como es instalar discursos de ricos contra pobres, contra los poderosos, el capital, aquí ya han demostrado un fracaso.
2: Ahora se trata de un nuevo camino, el de la votación en particular. Lunes al mediodía es el plazo para ingresar indicaciones. Instancia que el gobierno aprovechará para subsanar algunos de los vicios del proyecto, como la eliminación de la franquicia tributaria del censo, las modificaciones a la ley de propiedad intelectual.
0: El presidente de la Comisión de Hacienda es el diputado republicano Agustín Romero. Él hizo un llamado, dijo, a recargar las baterías el fin de semana, antes de las jornadas del próximo martes y miércoles, cuando se votará en particular, adelantando que podrían contar con 5 sesiones maratónicas, dijo.
8: Vamos a dar un plazo de indicaciones que se acordó hasta el lunes al mediodía. Vamos a comenzar la votación en particular a partir de la sesión ordinaria del día martes, para que haya tiempo para prepararla y también cargar pilas. Hay que tener fuerza porque esos 2 días van a ser bastante intensos.
2: El largo total de la discusión en particular dependerá exclusivamente de la cantidad de indicaciones que sean ingresadas por el Ejecutivo y por los parlamentarios, donde no se cuenta con un número exacto, pero conversaciones de pasillos entre diputados adelanta que podrían ser centenares centenares las indicaciones que se presenten. Incluso por parte de la oposición se habla de

0: bueno, sean cifras muy distintas, pero hasta 900 indicaciones que se podrían ingresar y por lo tanto que esto podría atrasar la votación. Veamos cuál es la cronología que tiene esta ley, lo que está previsto en cuanto a su tramitación. Los apoyos. El 29 de marzo se presentó este proyecto de ley y recordemos que hay 76 votos. A ver, ¿cuáles son los apoyos? Partamos por los apoyos de este proyecto de ley, porque recordemos que la oposición va a votar en contra en forma unida. 76 votos a favor del oficialismo había en marzo. Se suman los 13 votos del PDG y se totalizarían 89 votos ahora en el mes de, después en el mes de abril. Se sumaron además los votos de René Alinco, que es independiente, de Jaime Mulet a favor, y por lo tanto se totalizarían 91 votos a favor. Esta es la negociación que había hecho o que han hecho el ministro Jorge Quirós y los ministros de la Moneda con algunos sectores como el PDG, como Jaime Mulet, como René Alinco, para ir sumando votación a favor.
1: Todo eso desde la presentación del proyecto. Hablamos desde el 29 de marzo, que la Secretaría General de la Presidencia anunció el ingreso del proyecto, hasta los últimos días de abril, 22, 23, 24 de abril, en que se suman René Alinco, que es independiente, Jaime Mulet de la Federación Regionalista Verde Social, suman 91 votos, ya en el trámite, ya vamos en el debate en Comisión de Hacienda en la Cámara. Luego se sumó Cristian Contreras, expulsado de la bancada del PDG, totalizaron 92 votos. Luego pasamos al mes de mayo, en que el gobierno pierde el apoyo de los 13 votos del PDG, lo que pasó esta semana, ¿no? Aduciendo incumplimiento de acuerdos, retrocediendo ya entonces de nuevo a 79 los votos, uno más de todas formas de los que requiere para aprobar en general.
0: Y atención, que el diputado Jaime Mulet se declara en un estado de reflexión ante el informe del Consejo Fiscal Autónomo sobre el proyecto. Si se resta, el gobierno queda con 78 votos, justo, para aprobar el proyecto en sala. No hay más. Y recordemos que la votación en sala se estima que ocurrirá, esta es una estimación obviamente, el día 20.
1: Claro, en dos semanas más. Por ahora, y lo último que les contábamos es esto, ¿no? La aprobación en general en la Comisión de Hacienda por 8 votos a favor, 4 en contra y una abstención que es Sandra Parisi del Partido de la Gente, porque dicen que todavía están en conversaciones con el ministro de Hacienda. ¿Qué le pasó a Jaime Mulet?
0: Compleja se torna la aprobación en la idea de legislar este proyecto de ley de reconstrucción en la sala de la Cámara, prevista por Hacienda para el próximo, insisto, 19 y 20 de mayo. Se estima que son dos los días en que se va a votar en general, en sala el proyecto en particular. El descuelgue de los 13 votos del Partido de la Gente se añade ahora el repliegue del diputado Jaime Mulet, que es del Partido Regionalista Verde Social. Inicialmente había dado su respaldo a la propuesta, pero ahora se declaró en lo que él llamó, y esto abro comillas, pausa reflexiva.
1: Esto lo cuenta el Mercurio, junto con la cronología que hacíamos recién. Con el retiro del apoyo de Jaime Mulet, esta iniciativa que es clave para la Moneda, entra en zona de riesgo porque a los 13 menos del Partido de la Gente, con los que llegaban a 92, solo contaría con los 78 votos justos para superar la primera valla, vale decir, la aprobación en general. Esto ya en la sala. El Ejecutivo tendría entonces sus 76 legisladores más Cristian Contreras, que fue expulsado de la bancada del PDG, el doctor Fail, y René Alinco, que es independiente, pero es de izquierda. En un esquema así de rígido, el gobierno y sus equipos de la Secretaría General de la Presidencia y del Ministerio del Interior deberán redoblar sus tareas de enlaces legislativos para asegurar la mantención de un piso mínimo, los 78 votos que permitan al Ejecutivo aprobar la propuesta.
0: ¿Qué dijo Jaime Mulet? El que apoyó y ahora está en reflexión. Dijo lo siguiente: hay acuerdo en el diagnóstico. No podemos seguir con el desajuste fiscal. El proyecto está muy cuestionado por el Fondo Monetario Internacional, el Consejo Fiscal Autónomo y expertos. No sirve si se aprueba por un voto. Lo que el país necesita es estabilidad para desatar inversión. Eso necesitan los inversionistas. Eso se logra con acuerdos amplios, como lo hicieron Elwin, Frey y Lagos. El gobierno debe abrirse a buscar un entendimiento fuera de sus fronteras. Seguiré en ese empeño desde mi lógica de oposición constructiva. Llego hasta allí. Pausa reflexiva, agregó.
1: ¿Y qué dice Alinco? El diputado René Alinco dijo que no es partidario de rechazar la idea de legislar un proyecto porque para eso estamos.

0: Ese es nuestro mandato, lo dijo él como diputado. Aprobar en general y se iniciar una tramitación que después se puede enmendar en particular. Yo hasta este momento tengo la convicción de que es necesario aprobar la idea de legislar e insistió, no voy a negar la sal y el agua, como lo han hecho algunos parlamentarios, principalmente los que gobernaron con Boric, del Partido Comunista, el Partido Socialista y el Frente Amplio, dijo René Alinco.
1: Ya, ahí está la situación. A ver, recordemos que en estos instantes hay cerca de, están entre los 76 y los 78 votos en la Cámara de Diputados. Las fuerzas están muy, pero muy equilibradas y dependen del Partido de la Gente. Yo diría que ahí está el asunto, porque si es que Jaime Mulet se resta en algún momento, René Alinco, es el Partido de la Gente el que va a establecer la mayoría hacia uno u otro sector.
0: Sí, vamos a hacer un paréntesis económico, porque se acaba de publicar el índice de precios al consumidor del mes de abril, es altísimo, 1,3%. Lo publica, como ven ustedes en BioBio TV, el Instituto Nacional de Estadísticas. En abril de 2026, el índice de precios al consumidor anotó una variación mensual de 1,3%, acumulando 2,7% en lo que va del año, son los cuatro primeros meses, y 4% a 12 meses.
1: Y es de las 13 divisiones que conforman la canasta del IPC aportaron incidencias positivas en la variación mensual del índice. Dos presentaron incidencias negativas y una registró nula incidencia.
0: Entre las divisiones con aumentos en sus precios destacaron transporte, que subió 8%, esto obviamente está ligado con el alza de las gasolinas, vivienda y servicios básicos, que subió 0,8%.
1: De las divisiones que consignaron bajas mensuales en sus precios, destacó vivienda y vestuario, con una caída de 1,8%. A ver, se estimaba por parte de algunos analistas que podría llegar hasta el 1,6%.
0: 1,6, exacto.
1: Está en 1,3, es altísimo, todo esto es altísimo, pero es un poquito más bajo de lo que habían estimado los más pesimistas, yo diría los analistas más pesimistas, pero es un IPC altísimo como consecuencia del alza de los combustibles fundamentalmente.
0: Acumula, como decimos, ya 4% a 12 meses. Estamos viendo acá en BioBio TV algunos detalles del boletín que entrega el INE. La división de transporte es la que anotó aumentos mensuales en 6 de sus 11 clases. La más importante fue combustibles para vehículos personales, que subió 27,9%. Transporte de pasajeros por carretera, 5%. También está el punto de la división, más bien, de vivienda y servicios básicos. Acá consignó alzas mensuales en 6 de sus 10 clases. La más importante fue el gas, con 4,5%, también un combustible, por supuesto. Luego el arriendo, 0,6%. La que bajó, o de las destacadas en su baja, es vestuario y calzado, que perdió 2,6%. Y en cuanto a productos, por supuesto que están las gasolinas, que presentaron un aumento mensual de 25,3%. Acumulando 29,7% de alza al cuarto mes del año. Separado está el petróleo diésel, pero que también subió 45,7% en el mes de abril. Gas licuado, 5,8% también, y asociados el transporte de bus interurbano, como también entre los productos destacados que justifican esta alza de 1,3% del IPC del mes de abril, que se acaba de publicar de parte del Instituto Nacional de Estadísticas, y que teníamos que, por supuesto, ponerle atención y hacer un paréntesis en nuestra conversación política.
1: A ver, sigamos con lo que está ocurriendo con la aprobación o no del proyecto de ley misceláneo. En la Cámara de Diputados, el oficialismo tiene 78 votos, 76 en realidad, pero suma 78 con algunos, con Mulet, con militantes de partidos que no son del oficialismo. Me refiero a Jaime Mulet y también a Alinco, a René Alinco. Pero están muy, muy empatados. Y por lo tanto, aquí la situación, se lo decíamos, la va a definir el Partido de la Gente. ¿Qué pasa en el Senado? En el Senado no está el Partido de la Gente. No. El Partido de la Gente no tiene ningún senador. Ahí la situación es distinta. Hay 26 senadores que estarían a favor. 26 senadores que estarían a favor. Está justo, justo para aprobar. Pero la verdad es que también la situación es muy, muy compleja y muy difícil en el Senado, donde podría también haber una negociación con algunos senadores que le permitan dar una mayoría más amplia al Ejecutivo, pero es difícil porque son senadores que están muy, muy comprometidos con uno u otro sector.
0: Es que requiere 26 para la aprobación y tiene 25, pero se están sumando los 26 porque está anunciando su apoyo Pedro Araya, que es del PPD, y ahí se sumarían los 26, pero todo esto es muy justo, ¿no? No es el escenario ideal para el Ejecutivo ni por el que estuvieron trabajando el ministro del Interior y el ministro secretario general de la Presidencia.

0: Entonces, de ahí que decíamos más temprano que ha tenido ya algunos tropezones el trámite de esta reforma, de esta mega reforma, que en algún momento parecía que iba a pasar muy rápido. Tú recordarás que incluso el Ejecutivo hablaba que para el 1 de junio, que es la cuenta pública, ya tener algunas ideas de las políticas públicas a consecuencia de esta reforma. Bueno, eso se está viendo cada vez más difícil.
1: Ayer hubo una declaración de Arturo Esquella, que es el presidente del Partido Republicano, que dijo, más allá de cómo se resuelva el impasse con el Partido de la Gente, optaría por buscar puntos de encuentro con quienes representan lo que fue la antigua Concertación. Ahora, yo creo que eso es prácticamente imposible, porque la oposición está absolutamente unida, porque la Concertación se terminó hace rato, porque los partidos de la ex Concertación están en otra, están en realidad ligados más bien al Frente Amplio, al Partido Comunista, en una tesis que es la tesis de la unidad, que lidera Gabriel Boric y varios más, y por lo tanto yo veo muy difícil escuchar una Manucheri, y Manucheri es del Partido Socialista. Difícilmente podría haber una negociación. Yo creo que la situación está muy, muy difícil, con un debilitamiento del gobierno continuo, con la baja además en las encuestas. Los políticos miran las encuestas y por lo tanto se dan cuenta de que el gobierno está progresivamente bajando y a gran velocidad en todos los sondeos. El asunto se hace muy, muy complicado. Y la Democracia Cristiana, ojo, ayer rechazó. Y por lo tanto la Democracia Cristiana hasta el momento está con el rechazo.
0: Sí, decían, y ustedes escuchaban a la diputada Castillo, que rechazaban pero que siguieran abiertos a la conversación, pero claramente hay que hacer un punto. Vamos a hablar más adelante de esto, pero me preguntaba mientras hablábamos si es que el reconocimiento de los economistas que trabajaron en la reforma tributaria de Michelle Bachelet, de los errores que cometieron o las sobreestimaciones que cometieron, abre un espacio al Ejecutivo actual, porque les da la razón en relación a al sobregiro, ¿no? A la cantidad de gastos permanentes que no tienen ingresos permanentes.
1: No. Yo diría que no. A ver.
0: Voy a una reflexión un poco más profunda, ¿no? Sí,
1: el país hace rato que, me refiero a la clase dirigente, pero también a la gente, ¿eh? Las redes sociales influyen también. Sí. Hace rato que el país perdió la capacidad para ver datos, para ver números, hace mucho rato. O sea, que economistas, lo vamos a hablar más adelante, sí, pero economistas conocidos, después de que se ha dicho todo lo que se ha dicho de la reforma de Bachelet, recién ahora reconozcan sus errores, es un poco grotesco, porque no nos estamos refiriendo a un hobby, estamos refiriendo a sus especialidades, a su trabajo, a lo que hacen todos los días, y que ahora recién empiecen, cuando ya todo el mundo lo ha dicho, recién ahora ellos demuestran o que están viviendo en otro mundo, son marcianos, o cierta deshonestidad intelectual durante mucho tiempo para no reconocer lo que era evidente. También es posible que son deshonestos intelectualmente, y la deshonestidad al final es una sola, con distintas vertientes. La deshonestidad es una sola. Ahora, podría haber ocurrido que cometieron un error, que no ha cometido errores, todos lo hemos hecho y en algún momento nos damos cuenta, reconocemos, me equivoqué, pero la demora es lo raro, es esa defensa ultranza.
0: Sí, más si hablamos que de, bueno, lo vamos a hablar más adelante, de verdad, pero solo para cerrar, nada más que hablamos de personas que son técnicas, con una sensibilidad política y que de todas formas se nublan, claro que es más difícil para los políticos
1: o para la gente común,
0: que no tienen esa especialidad.
1: Exactamente.
0: Sí. Bueno,
1: y por lo tanto, en fin, pero vamos a estar hablando de eso. Mira, ayer el presidente José Antonio Kast respaldó las palabras de su ministro de Hacienda, Jorge Quirós, quien aseguró, escuche bien, que en caso de que la mega reforma no logre avanzar en el Congreso, o sea, en caso de que sean derrotados en el Congreso, desde el Ejecutivo continuarán impulsando sus medidas económicas, incluso mediante decretos.
0: Hay que recordar que durante un seminario organizado por CLAPE-SUCE ayer, el secretario de Estado, el ministro Quirós, dijo que si la ley de reconstrucción nacional no se aprueba, y esto lo dijo textual, vamos a seguir gobernando igual, porque también existe la gestión y también están los decretos.
2: A mí me preguntaron si qué pasa si la ley no se pasa. Bueno, vamos a seguir gobernando igual porque también existe la gestión y también están los decretos. Creo que un error siempre es decir que todo depende de esto y si al final eso no funciona, entonces se acabó el discurso, se acabó todo.
1: Consultado por las palabras de su ministro y si gobernaría por decreto en estas materias, el presidente Kast dijo que espera que la iniciativa sí logre los apoyos necesarios en el Parlamento, pero que en caso concreto no se, o contrario, no se cierra a otras posibilidades.
3: Se estableció que todos los gobiernos dictan muchos decretos, por lo tanto yo no me restringiría a un área, sino que lo haría de manera amplia a todos los actos administrativos que le corresponden a un gobierno.
0: Entre las materias que podrían avanzar por esa vía, es decir, por los decretos, el presidente Kast mencionó temas ambientales, dijo, otros económicos que involucran distintas áreas desde el Ministerio de Economía hasta el Ministerio de Hacienda.
1: No, yo creo que, a ver, evidentemente que Jorge Quiroz no puede decir que no tiene plan B. O sea, evidentemente dicen, bueno, pero...
0: Ya el presidente había hablado, eso sí, acerca de la tesis de los decretos en campaña, sí, particularmente del rol del Congreso.
1: Sí, pero mira, uno podría decir varias cosas sobre esto. A ver, no tapemos el sol con un dedo, no nos engañemos a nosotros mismos, porque no tiene sentido. Para el gobierno esto es esencial. A ver, el gran plan que tiene el gobierno es el plan económico. El de seguridad no lo conocemos. El económico ahí está, y es un proyecto de ley. Este es el gran plan del gobierno. Si el gobierno ha derrotado en el Congreso, es una derrota en toda la línea, es una derrota completa. Y no es verdad que este proyecto pueda ser reemplazado por las facultades que tiene el presidente de la República para gobernar, que gobierna a través de decreto. Eso no es cierto, porque si no lo habrían hecho a través de decreto. No es verdad. Y por lo tanto, la capacidad que tiene el gobierno de instaurar su plan económico se reduce enormemente. Y eso lo saben todos. Naturalmente que el ministro Quiroz dirá otra cosa porque quiere mantener el ánimo, quiere mantener el oxígeno del gobierno, pero no es cierto eso. Y además hay un detalle, ¿eh? Pongo un ejemplo. ¿Se puede bajar el impuesto a las empresas por decreto? No. ¿Se puede?
0: No, pues son tributos.
1: No, pero sí, pero aquí está, esas son las medidas, pues. Esas son las medidas del proyecto, pues. ¿Se puede incrementar el subsidio laboral? Hay un subsidio de la contratación de personas, ¿no? Que es muy, muy cuantioso, 1.400 millones de dólares. ¿Por decreto? No. ¿Sigo? ¿Se puede establecer normas sobre propiedad intelectual mediante decreto? No. ¿Puedo seguir, eh? ¿Se puede eliminar las contribuciones a los mayores de 65 años para su primera vivienda mediante decreto? No. Ya, no los vamos a aburrir. Casi todo lo que establece el proyecto del gobierno requiere ley. Casi todo. Lo que no requiere ley es algo que van a hacer, entiendo yo, igual, de todas maneras, que es la permisología, que es apurar los trámites, que es cumplir con los plazos, etcétera, etcétera, etcétera, que es, pero eso es otra cosa.
0: Porque esos temas que atañen directamente al Ejecutivo.
1: Y son dos cosas distintas.
0: Y no necesita aprobación de otro poder del Estado como el Legislativo.
1: Exactamente.
0: Pero los tributos.
1: Son cosas distintas. Y hay un detalle que a mí me parece que es relevante. Esto no es tan excepcional, pues si los gobiernos, los presidentes gobiernan a través de decretos. A ver, a través de instrucciones, a través de decretos. Y los decretos son decretos supremos simples o reglamentarios. Así gobiernan los presidentes. Entonces, esto no es una excepcionalidad. Lo que estamos hablando es que es esencial para el gobierno aprobar esta ley. Si no, se queda sin, a mi juicio, alma. Queda vacío absolutamente. Y por lo tanto, lo que podrían hacer es solamente una parte de esto, bajar los gastos. No les queda otra. Por ejemplo, ¿cómo van a equilibrar finanzas? Bajar los gastos. ¿Cómo van a acelerar el crecimiento? No tengo idea. Porque no hay plan para acelerar el crecimiento, salvo este, que usted podrá estar de acuerdo, en desacuerdo, en fin, mil cosas. Pero este es el plan del gobierno para asegurar el crecimiento, para lograr lo que ellos dicen que van a lograr, un crecimiento alrededor del 4% al final de su periodo. Eso es lo que dicen, esa es la promesa, no sé si lo van a hacer, pero dicen, esto es esencial para eso, quitémosle esto. Se acaba la promesa, se terminó. Por eso es esencial, fundamental para Kast, para Quirós, para el equipo económico. Y si ya están pensando en que hay una alternativa,

0: la dijeron es porque creen que se les puede caer, que la oposición está firme y se les puede caer. Ahora, ¿qué va a ocurrir después? No tengo idea. Por ejemplo, ¿es posible a través de un decreto establecer la invariabilidad tributaria? ¿De nuevo?
1: No, si es tributo.
0: Ya, ven ustedes que no queda nada. A ver, al gobierno no le queda nada.
1: El tema es que cuando empiezan a aparecer además entidades independientes, expertas en macroeconomía, en análisis macroeconómico, más allá del Consejo Fiscal Autónomo, que ya hemos hablado acerca de lo que nosotros consideramos que los políticos hacen con este tipo de entidades, ¿no? Que las nombran como para recurrir a ellas cuando opinan lo mismo, súper bien, cuando opinan lo contrario, súper mal, o da lo mismo lo que opinen. Pero está el Fondo Monetario, está JP Morgan y otros que están viendo lo que está pasando acá en Chile, también haciendo cuestionamientos, teniendo dudas al respecto de lo que efectivamente va a recaudar esta reforma, que el apretón, que si esto funciona, si esto efectivamente se promulga, comienza a entrar en régimen. Van a pasar 5 años, por lo menos, tú decías, al fin del mandato, incluso es un año después, en que podrían recién, del fin del mandato quiero decir, en que podrían recién empezar efectivamente a ingresar dineros a consecuencia de estas modificaciones que se hacen en la reforma. Entonces ahí todos los que están viendo esta situación y que tienen alguna opción de incidir, como nosotros o cualquiera que está escuchando, también están viendo que hay que hacerle modificaciones.
0: Para ser justo,
1: sí,
0: los organismos independientes, digamos,
1: sí,
0: porque el Consejo Fiscal Autónomo Chileno, pero el Fondo Monetario Internacional, el JP Morgan, y seguramente se van a sumar otros, han dicho que es importante que el país vuelva a crecer. O sea, en eso yo creo que hay un consenso en todos los organismos. Y que es importante que el país, que estas medidas tienen un sentido. Si no han dicho que las medidas son malas.
1: No.
0: Lo que han dicho es que se produce un déficit fiscal y que el costo puede ser muy alto.
1: Porque ya es muy alto el déficit
0: fiscal. Porque ya es muy alto el déficit fiscal. ¿Cómo entregó el gobierno anterior el déficit? Con un 3,6%, que es una enormidad. Entonces, es sumar déficit al que ya existe. Ese es el tema.
1: Claro.
0: No han dicho que sea malo y no han dicho que sean normas que no van a provocar crecimiento. Han dicho que no hay compensación para el déficit que va a provocar.
1: Cierto. Y que en eso hay que ponerle atención.
0: Y uno se pregunta, ¿de dónde va a salir la compensación? ¿Cómo lo hacen?
1: Eso.
0: Porque el país está sin plata, si la verdad ese es el tema. ¿De dónde sacan recursos para que no haya tanto déficit?
1: Que no implique más deuda.
0: Exactamente.
1: Porque no se puede, al juicio de este ejecutivo, no se puede recurrir a más deuda. Reasignaciones, si se está pidiendo 3% de descuento o de disminución de los recursos de cada ministerio, claro que es difícil, claro que es un puzzle y es un desafío.
0: Y hay un detalle, ¿eh? Es una apuesta también el crecimiento. Hay una crisis mundial, cuando afecta a nosotros se acaba el crecimiento. Entonces, la promesa de que el crecimiento va a permitir anular el déficit en algún momento podría atrasarse muchos años incluso, y mientras se atrasa, más déficit, más deuda, más intereses, etcétera. Bueno, ¿qué pasó con los partidos de la oposición? Están coordinando una ofensiva contra el Plan de Reconstrucción Nacional. Este lunes darían a conocer una propuesta económica alternativa elaborada por centros de estudios vinculados al sector.
1: El bloque además acordó reforzar un despliegue político en regiones, mantener la coordinación económica y jurídica, dicen, frente a este proyecto, y abrir espacios de diálogo en el Congreso. Nos informa Gabriela Piña.
2: La oposición continúa articulándose para enfrentar el plan de reconstrucción impulsado por el gobierno y ya prepara su primera acción concreta. Para el próximo lunes está prevista la entrega a los partidos del bloque de un documento con propuestas económicas alternativas a la reforma que fueron elaboradas por los centros de estudio del sector. Las propuestas deberían ser presentadas en una reunión a la que se convocará a presidentes de partido, secretarios generales y jefes de bancada de la oposición. Al respecto, el secretario general del Frente Amplio, Andrés Coble, afirmó que en el bloque existe una profunda preocupación por los efectos fiscales de la iniciativa, en línea, según dijo, con las advertencias realizadas por el Consejo Fiscal Autónomo.
3: Y eso nos tiene muy preocupados, pero también trabajando intensamente para poder dar caminos de alternativa y de respuesta.
2: La reunión que la oposición prepara para los próximos días fue uno de los temas abordados este jueves por los secretarios generales del bloque, instancia en la que además se definieron otras líneas de acción. Durante la cita, los dirigentes acordaron reforzar el despliegue político

0: en regiones, en paralelo al monitoreo de la tramitación de la ley miscelánea en el Congreso. Asimismo, las colectividades seguirán coordinando su trabajo tanto en el ámbito económico como en eventuales acciones relacionadas con la constitucionalidad de la iniciativa. En esa línea, el bloque definió abrir espacios de diálogo y escucha en el Congreso para actores involucrados en la discusión tributaria, tal y como lo adelantó el secretario general subrogante del Partido Socialista, Arturo Barrios.
1: Seguimos trabajando juntos para poder desarrollar iniciativas que vayan también desde el punto de vista de la constitucionalidad y del trabajo desde el punto de vista económico.
0: Previamente, los partidos de la oposición también acordaron mantener la coordinación política y endurecer sus críticas al proyecto, coincidiendo además en que el sector no puede limitarse únicamente a cuestionar la ley miscelánea. Y en paralelo, continúa el análisis de una eventual presentación ante el Tribunal Constitucional, aunque por ahora las colectividades optaron por esperar el avance de la tramitación legislativa antes de definir una acción en esa línea.
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0: Tres muertos dejó un choque entre cinco motocicletas en la autopista central en la comuna de Quilicura.
1: Accidente múltiple víctima, Peñaderol.
2: Las personas fallecidas corresponderían a dos hombres y una mujer, mientras los lesionados serían tres personas de sexo masculino.
3: En una tensa sesión con apoyos oficialistas y la abstención del Partido de la Gente, la Comisión de Hacienda de la Cámara aprobó en general el proyecto de reconstrucción nacional.
4: 4.000 millones de dólares, sí, al 1% más
5: rico. Diputado Manuche, usted no tiene la palabra.
6: Van a votar en contra igual. Voten en contra, tranquilo.
7: El Consejo Fiscal Autónomo, presidente.
0: El ministro de Hacienda, Jorge Quirós, dijo haber tenido excelentes conversaciones con la colectividad liderada por Franco Parisi.
8: Estamos en excelentes conversaciones con el Partido de la Gente y en función de esas conversaciones, que esperamos que sigan avanzando el fin de semana, es absolutamente coherente y natural que la diputada Parisi se haya abstenido.
3: La Dirección de Presupuestos respondió a los 9 riesgos que detectó el Consejo Fiscal Autónomo.
9: Naturalmente, y como se expresó en el primer día, se producen años de déficit derivados del proyecto que se estabilizan hacia el año, vendiendo con la métrica que este, de la década del 2030.
0: Los partidos de oposición elaboran una ofensiva para hacer frente a la mega reforma. Este lunes se revisarán una propuesta económica alternativa.
10: Seguimos trabajando juntos para poder desarrollar iniciativas que vayan también desde el punto de vista de la constitucionalidad y del trabajo desde el punto de vista económico.
3: El presidente José Antonio Kast respaldó los dichos del ministro de Hacienda y no descartó los decretos de no avanzar en su mega reforma.
11: Se estableció que todos los gobiernos dictan muchos decretos, por lo tanto yo no me restringiría a un área, sino que lo haría de manera amplia a todos los actos administrativos que corresponden a un gobierno.
0: Alejandro Mico y Andrea Repetto, ex economistas de Michelle Bachelet, reconocieron después de 12 años los errores de la reforma tributaria.
12: Teníamos muchos recursos y seguimos gastando mucho sin entender que el fisco ya no estaba tan rico como era.
13: Como que pensamos que el crecimiento estaba comprado y no lo estaba.
3: La ministra de Seguridad Pública, Trinidad Steinert, lamentó la publicación en redes sociales que comparó el operativo policial en Temucuicui con la frustrada visita de la ex ministra Iskia Siches a esa misma zona.
14: Bueno, claramente fue un error, yo estaba en el Congreso. Sí, fue un error.
15: La comunicación y coordinación son claves para avanzar en el plan de gobierno.
0: A 24 horas de la acción en Ercilla se reportó un atentado incendiario que dejó 4 camionetas incendiadas en Coyipulli.
16: Se habían abierto las puertas para sacar la basura. Entraron como Pedro por su casa.
17: Esto no tiene otro nombre que terrorismo.
3: En medio de un intenso lobby, La Moneda puso suma urgencia al proyecto de ley que busca regular las casas de apuestas en línea.
18: Entendemos que esto no es una cuestión de gobierno, sino que es una política pública de Estado.
19: Tenemos claro que es necesaria una regulación a las casas de apuestas digitales.
20: Lo importante es que existan reglas y que no la situación se maneje arbitrariamente.
0: La Contraloría endureció el control sobre viviendas fiscales y municipales tras detectar abusos de uso ilimitado en el tiempo y ocupaciones que bloquearon acceso a otros funcionarios.
3: Para el 8 de junio se fijó la formalización en contra de la ex ministra de la Corte de Apelaciones de Santiago, Verónica Sabaj, y de Luis Hermosilla, en este caso por eventuales sobornos en el Poder Judicial.
21: Tú sabes, a esa instancia se les van a comunicar los cargos que existen en contra de ellos, se les va a informar también de los antecedentes que hay en las carpetas investigativas, que supongo que ellos ya conocen, y eventualmente se van a solicitar medidas cautelares.
0: El séptimo juzgado de garantía de Santiago resolverá hoy las medidas cautelares solicitadas por el Ministerio Público contra el exdiputado Joaquín Lavín León.
22: Claramente todo lo que se ha señalado en la audiencia no se condice con la real participación que el mismo Ministerio Público le atribuye. El señor Lavín está cometiendo un fraude al fisco por haberse ahorrado al Estado de Chile 37.100 pesos.
3: El Ministerio de Salud instruyó el aislamiento preventivo de 2 personas de nacionalidad chilena que subieron al crucero Hondius en medio de su trayecto.
23: Podría generarse una especie como de tormenta perfecta en la que se junta una persona muy sintomática con el virus Andes.
24: El diagnóstico se hace más difícil porque al ser menos conocido.
0: El gobierno informó del alza del 53% en los ingresos clandestinos de migrantes entre febrero y marzo.
3: La policía indaga el ataque armado en contra de un domicilio en donde se encontraba un carabinero junto a su familia en la comuna de Lo Espejo.
25: Al sentir algunos impactos en el muro del domicilio,

0: se tiró al suelo para proteger su integridad física y de una persona que la acompañaba.
1: La diputada Lorena Pizarro y su jefa de gabinete fueron víctimas de un violento portonazo frustrado en Macul.
2: En el ámbito internacional, atracadores toman rehenes en un asalto a un banco en Alemania.
1: Pese al intercambio de ataques en el estrecho de Hormuz, el presidente Donald Trump afirmó que continúa negociando con Irán, pero advirtió con una respuesta mucho más violenta si no hay acuerdo.
2: Tensión en el gobierno argentino de Javier Milei por las crecientes sospechas de corrupción sobre su jefe de gabinete, Manuel Adorni.
1: Después de casi un año, el gobierno de Venezuela confirmó la muerte de un preso político.
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5: Exactamente, faltan 26 minutos para las 9.

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5: Un llamado a los usuarios y automovilistas que tenemos un cuello botella. Acá al frente al Líder Express, frente a lo que era la Llanza, donde están los semáforos, hay un cuello botella. Taco gigantesco. Acá en Los Ángeles. Así que precaución y a tener paciencia porque el cuello de botella ya está causando bastante molestia. Así que el llamado ahí a los usuarios. Gracias.
6: 8:37 a.m.
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7: Durante dos operativos continuos de las policías en Los Ángeles se logró la detención de varios sujetos y una gran cantidad de infracciones. Conocemos detalles con Maricel Venegas.
8: En dos operativos policiales nocturnos en la comuna de Los Ángeles, la policía de investigaciones junto a carabineros realizaron rondas antidelincuenciales efectuadas en diversos sectores de la comuna, resultando con 18 detenidos, 98 infracciones, 17 vehículos retirados, 549 controles de identidad y más de 300 controles vehiculares. Como señalábamos, esto fue realizado durante esta semana en dos operativos nocturnos en que participaron las policías para poder atacar entonces el delito en diversas formas en la comuna de Los Ángeles. Es por eso también que se ha indicado que este tipo de rondas se seguirán realizando para poder atacar todo lo que tiene que ver con el tráfico de drogas, los vehículos que están circulando sin su permiso correspondiente y también aquellas infracciones a la normativa de tránsito. Bio Bio, la radio.
7: Y el gobierno valoró el operativo de la PDI que dejó 25 detenidos, en su mayoría extranjeros indocumentados. Como ha informado la radio, el operativo corresponde a una investigación que duró casi un año por parte de la Brigada Antinarcóticos de la PDI junto al Ministerio Público. Se intervinieron 29 domicilios de tres comunas de la provincia de Bío Bío, correspondientes a Los Ángeles, Nacimiento y Negrete, además de Angol y Renaico en la provincia de Malleco. Participaron más de 200 efectivos de Los Ángeles y regiones como Ñuble y la Araucanía, con cerca de 70 vehículos. El prefecto de la PDI en Los Ángeles, Juan Orellana, señaló que la mayoría de los detenidos son venezolanos, colombianos y ecuatorianos, y no se descarta que pertenezcan a alguna organización criminal.
9: Primero que todo, esta organización estaba liderada por ciudadanos venezolanos, irregulares. También tenemos colombianos y también un ecuatoriano. Y los 16 restantes son chilenos. Efectivamente, no se descarta que pertenezcan a otra organización criminal, pero no obstante, acá nosotros pasa por tráfico de drogas.
7: Por su parte, el delegado presidencial provincial de Bío Bío, Juan Pablo Mellado, valoró los resultados de estos operativos, lo que a su juicio es un golpe al narcotráfico.
6: Bueno, es un gran golpe al narcotráfico, un gran golpe al crimen organizado. Esto es una de las funciones que tenemos como gobierno y los encargos especiales del presidente José Antonio Kast. Dar este golpe es tremendo, es un golpe que viene estudiándose desde hace mucho tiempo. Le damos las gracias a la Policía de Investigaciones, donde participaron varias regiones, participaron muchos efectivos, como lo decía el prefecto, 200 efectivos, y es una gran señal de cómo se va avanzando ante el crimen organizado.
7: El jefe de la PDI, Juan Orellana, agradeció el apoyo del gobierno y el Ministerio Público en el éxito de estos resultados.
9: Aprovecho de la ocasión de agradecer a las autoridades locales, específicamente la delegación presidencial, la Seremía, también el Ministerio Público, que es parte clave en esto, a la ciudadanía y a todos quienes confían en la Policía de Investigaciones de Chile, que hacen posible que el trabajo en equipo lleve a estos resultados. Y vamos a seguir trabajando en conjunto.
7: Recordemos que esta investigación continúa y no se descarta que haya más involucrados. El Seremi de Gobierno del Biobío indicó que en lo que lleva el gobierno, los hechos delictuales y los homicidios han bajado en la región en comparación al mismo periodo del año anterior. En entrevista con la radio, Daniel Pacheco, Seremi de Gobierno, expresó que la sensación de seguridad en la comunidad es lo más complejo de abordar, ya que siempre es más alta que los delitos mismos que ocurren. También indicó que se está trabajando con las policías para realizar distintas estrategias que permitan atacar las incivilidades. En este contexto, aseguró que los homicidios y otros delitos han bajado desde que asumió el gobierno de José Antonio Kast.
10: Nosotros se están realizando estrategias, estrategias de intervención, que eso, como lo dije, se trabaja con el Seremi Gobierno, con también las policías en inteligencia también para abarcar todo lo que más se pueda. Esto es un compromiso que el presidente tomó y que en la sensación de inseguridad se tiene que trabajar a mediano y largo plazo, es una realidad. A la fecha, la tasa de homicidio ha disminuido bastante. El año pasado había más de 70 homicidios, hoy día hay cerca de aproximadamente 50. Entonces, en lo que va del año a la fecha.
7: También el Seremi indicó que este tipo de operativos que realizan las policías se seguirán efectuando en diversas comunas de la provincia de Biobío.
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5: 8:44 a.m.
7: El alcalde de Mulchen, José Miguel Muñoz, confirmó junto al ministro de Vivienda el inicio del proceso de expropiaciones para el nuevo acceso a la comuna y gestiones concretas para destrabar el esperado proyecto habitacional. Importantes avances para la comuna se concretaron tras la reunión entre el alcalde José Miguel Muñoz y el ministro de Vivienda y Urbanismo Iván Poduje, donde se abordaron proyectos claves en conectividad y vivienda, beneficiando directamente a vecinos organizados en el comité Los Copihues. En la instancia se confirmó el inicio del proceso del nuevo acceso norte a la comuna, cuya primera etapa será financiada durante este año y estará enfocada en las expropiaciones necesarias para su ejecución. El proyecto, largamente esperado por la comunidad, comienza así a concretarse tras años de gestiones. El alcalde Muñoz destacó la relevancia del anuncio, asegurando que será un proyecto concretado.
8: En nuestro proyecto va en marcha blanca, estaba en marcha blanca, hoy día ya es un proyecto que ya es una realidad para nuestra comuna, se va a financiar en primera etapa todo lo que es la parte de expropiación, la segunda etapa también es expropiación y el tercer año tendríamos ya, hoy día podría contar, y así me lo manifestó el ministro, va a estar invitado a la inauguración de nuestro nuevo acceso a la comuna de Mulchen.
7: En materia habitacional, uno de los puntos centrales fue el avance del Comité de Vivienda Los Copihues, iniciativa que ha esperado por años una solución definitiva. En este contexto, el ministro comprometió revisar los antecedentes técnicos junto al Servio y eliminar eventuales trabas administrativas que han retrasado su ejecución. El ministro de Vivienda, Iván Poduje, detalló que hemos decidido iniciar formalmente el proceso de nuevo acceso a Mulchen con una inversión priorizada en el presupuesto de este año para comenzar las expropiaciones. Además, dijo, vamos a solicitar al Servio que revise las exigencias que se están haciendo en el proyecto de vivienda, porque si no son necesarias, tenemos que eliminarlas para avanzar y partir lo antes posible, concluyó el secretario de Estado. 400 familias del sector San Carlos Puré en la comuna de Los Ángeles concretarán en los próximos 6 meses su anhelado proyecto sanitario de alcantarillado tras muchos años de espera. La concejala de la comuna de Los Ángeles y presidenta de la comisión de Sexplan, Oriana Offerman, expresó que este es un millonario y muy necesario proyecto que va a mejorar la calidad de vida y el desarrollo de este importante sector de la comuna.
9: La propuesta de adjudicación del proyecto denominado, abre comillas, normalización, mantención y operación garantizada del sistema de alcantarillado de San Carlos de Purén. Se trata de una iniciativa largamente esperada por la comunidad que beneficiará directamente a cerca de 400 familias, abordando de manera seria y responsable una necesidad esencial como es el

0: saneamiento sanitario. No solo contempla mejoras en la infraestructura existente, sino que también apunta a la recuperación integral del sistema.
1: También el alcalde de Los Ángeles, José Pérez, destacó el proyecto, expresando que efectivamente se atendió una sentida demanda de esta importante comunidad.
2: Se aprobaron recursos importantes para mejorar lo que está en malas condiciones en cuanto al alcantarillado se refiere, San Carlos Purén, y esperamos nosotros que eso quede en condiciones de funcionar sin problema, porque después de que esta empresa termine su trabajo, tendrá que seguir, ¿no es cierto?, la gente del sector manejando lo que corresponde, que en este caso sería el APR.
1: Se trata de una inversión de unos 320 millones de pesos que se espera en unos 6 meses más esté disponible para el desarrollo de este sector, a juicio de la concejala Offerman, relegado en el tiempo y que es necesario atenderlo como merece su gente.
3: Faltan 12 minutos para las 9 de la mañana. 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
1: Alguna llovizna se ha percibido hace algún instante o tal vez a esta misma hora en algún punto acá de la provincia. Fue lo que sucedió al menos en la parte central de Los Ángeles. Estamos en definitiva con un día nublado, hay 8 grados, no se descarta algún chaparrón disperso a principios de la tarde, pero sería la nada misma. Y de ahí en adelante viene más de una semana de buen tiempo, digamos sin lluvia, acá en Los Ángeles. Panorama similar para Angol, están con 6 grados, hay algún tipo de llovizna y también alguna precipitación intermitente a principios de la tarde, e igualmente con buen pronóstico para los próximos 6-7 días.
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1: Una casa en estado de abandono resultó totalmente destruida por un incendio en el sector viaducto Coihue. El inmueble, que según testigos era ocupado por gente en situación de calle, ocasionalmente, esta vez fue afectado en su totalidad, y al lugar acudió bomberos, carabineros y personal de la concesionaria. Los vecinos del sector, cuyas casas están cercanas al viaducto Coihue, manifestaron su temor ya que existe otro inmueble deshabitado que en cualquier momento, indicaron, correría la misma suerte de la otra casa incendiada. Al lugar concurrió bomberos, como decíamos, y carabineros, ya que se presume intervención de terceros en el siniestro que no reportó lesionados. Un pastor evangélico fue detenido por infracción a la ley de drogas en Collipulli. Tiene los detalles Vladimir Sáez.
7: Detectives de la Brigada Antinarcóticos Angol detuvieron a un hombre y una mujer mayores de edad por el delito de microtráfico de drogas. El proceso investigativo desarrollado por la Unidad Especializada de la PDI, la Fiscalía Local de Collipulli, que daba cuenta que los imputados se dedicaban a la comercialización de diversas sustancias ilícitas al interior de su vivienda en la comuna antes mencionada, recibiendo a clientes y consumidores de diferentes horarios del día. El comisario de la Policía de Investigaciones de Angol, Francisco Garrido, jefe de la Brigada Antinarcótico, entregó detalles de este procedimiento policial.
8: Personal de la Brigada Antinarcóticos de la PDI Angol, en el marco de la Operación Pastor, direccionada por la Fiscalía Local de Collipulli, lograron la desarticulación de un clan familiar compuesto por una pareja de ambos sexos, dedicada a la comercialización de drogas en la comuna de Collipulli, utilizando para ello su domicilio particular, siendo el hombre quien, aprovechando su oficio como pastor evangélico, captaba consumidores para completar las ventas de la droga. Tras la detención flagrante de ambas personas por tráfico de drogas en pequeñas cantidades, se logró sacar de circulación drogas del tipo cocaína base, cloridos de cocaína y cannabis, sumando un total de 494 dosis incautadas, las que de haber sido comercializadas fueron evaluadas en 740 mil pesos. Además, se incautó una pistola fogueo marca Bruni, modelo GAP, la que mantiene modificaciones en su estructura, específicamente en su cañón, por lo que fue derivada al laboratorio criminalístico de la PDI Temuco para ser periciada por un perito balístico a fin de determinar si se encuentra apta para el disparo.
7: Este pastor evangélico y la otra persona detenida quedaron a disposición del Tribunal de Garantía de esa ciudad. 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
5: Más de 45.000 pensionados en la provincia de Biobío recibirán este año el pago del denominado bono invierno. Conocemos de aquello en el informe de Esteban Sepúlveda.
6: Se trata del pago de 81.257 pesos, que se suma a la pensión que recibe habitualmente solo durante el mes de mayo. Es un beneficio que entrega el Estado a las pensionadas y pensionados de 65 o más años, que cumplan con los requisitos establecidos en la ley para apoyarles con recursos adicionales en esta época invernal. Es el caso de Edith Acuña, quien reside en el sector de las Ciénagas, en la ruta que une Los Ángeles con Laja, por María Dolores, quien valoró esta ayuda, sobre todo, dijo, para enfrentar la compra de medicamentos y calefacción.
7: Bacán. Bacán, porque uno que tiene familia y en este tiempo es cuando se necesita más y que le llegue a uno esos pesitos, no están de más nunca. Sí, para todos, sí.
6: Sí. La Seremi del Trabajo y Previsión Social en Biobío, Camila Álvarez, resaltó que son 45.731 personas las que recibirán este aporte estatal que les ayudará a enfrentar los gastos de invierno.
8: Efectivamente va a beneficiar a más de 45.000 personas acá en la provincia del Biobío. El monto de la pensión asciende a 82.147 pesos. Esta pensión va a beneficiar a nuestros adultos mayores para afrontar los gastos de invierno propios, como de medicamentos, también de calefacción, que son un poquito más complejos en esta época de frío.
6: Por su parte, el director regional subrogante del Instituto de Previsión Social en Biobío, Javier Rod, recalcó la necesidad que los pensionados lleguen acompañados de familiares o personas de confianza al momento de pagarse, y recordó que existen medios de pago electrónico, además, para el depósito del dinero.
9: Nosotros nos hemos preocupado por las medidas de seguridad. Hemos realizado campañas para que las personas, por ejemplo, otorguen poder o mandato a través de nuestra propia institución para el cobro de los beneficios por una persona de su confianza, por un familiar, una persona más joven que pueda venir a cobrar. Eso no significa que el pensionado no pueda seguir cobrando, sino que para eventualidades. También, a través de nuestro material gráfico, hemos entregado recomendaciones a los usuarios para adoptar las medidas de seguridad pertinentes y no verse expuesto a lo que usted señalaba.
6: En el caso de las personas que reciben su pensión a través de depósito bancario, estos se abonan 24 horas antes de la fecha que indica la liquidación.
10: Faltan 4 minutos para las 9 de la mañana.
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11: Ayer bajó la Bolsa de Comercio Santiago, el IPSA en un 0,6%, el índice general en un 0,59%.
12: También bajó la Bolsa de Nueva York en Wall Street, el Dow Jones perdió un 0,63% y el Nasdaq un 0,13%.
11: El precio del dólar subió 3 pesos con 30 centavos, se cotizó en 800.

0: 894 pesos con 20 centavos comprador y 894 pesos con 50 centavos vendedor.
1: El euro está en 1042 pesos con 89 centavos.
0: Unidad de momento para hoy, 40.226 pesos con 79 centavos.
1: Ayer el precio del cobre bajó un 0,19% a la bolsa de metales de Londres y quedó en $6.04 la libra.
0: El precio del petróleo Brent sube un 0,09% en Londres, donde el barril se está cotizando en $100.18. En Nueva York, el WTI baja un 0,04%, se cotiza en $94.79 el barril.
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5: A fin de evitar que sean multados, el diputado por el Distrito 21, Patricio Pinilla, propuso crear un régimen transitorio hasta que la ley Uber se implemente como corresponde. Lo anterior, ya que en abril del año 2023 se aprobó la denominada Ley 21.553, llamada Ley Uber, pero aún no se ha dictado el reglamento, por lo que los conductores siguen estando en condición de ilegalidad. El diputado ingresó un proyecto de ley al Congreso para activar la denominada Marcha Blanca, no más multas hasta que la ley Uber se haya concretado como corresponde. Pinilla indicó a la radio que este reglamento no fue dictado ni por el gobierno de Gabriel Boric, ni tampoco por el gobierno de José Antonio Kast, lo que ha significado que hoy día los Uber sigan en un vacío ilegal, a pesar de que existe la ley, y eso implica que pueden ser multados con sanciones que van de 3 a 5 unidades tributarias mensuales, e incluso peor, retirarle los vehículos. Una situación que se agrava aún más con el alza en el valor de los combustibles, indicó el parlamentario.
6: Hoy hay 140.000 personas que trabajan manejando este tipo de vehículo en diversas aplicaciones, porque la ley no es que regule una sola aplicación. Y eso, entonces, lo que procuramos con esta propuesta que hemos presentado al Congreso es que se genere una especie de marcha blanca, un periodo en que no rijan las sanciones para que estas empresas, que son de tanto del día para mucha gente, más hoy día con el aumento del valor de los transportes, de los combustibles, puedan desplazarse con cierto nivel de tranquilidad.
5: Desde el Sindicato de Trabajadores Independientes Sintra de Los Ángeles valoraron esta presentación y lamentaron que la anterior administración de gobierno no haya podido determinar el decreto, según lo manifestó la radio su secretario Felipe Villegas.
7: Con este proyecto de ley esperamos que se pueda dar una marcha blanca y que a ningún conductor de aplicación, por estar trabajando a nivel país, le quiten sus autos y estos sean multados. Cabe señalar que la ley es del 2023 y que el ministro en realidad de transporte del gobierno anterior ingresó 3 veces el reglamento y no fue capaz de sacar la ley adelante.
5: El diputado Pinilla espera que el gobierno le dé urgencia a esta presentación y lo asuma para evitar, a su juicio, una situación injusta para quienes se dedican al transporte de pasajeros por medio de plataformas digitales.
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4: 9:04 a.m.
5: Son 13 las comunas de la provincia de Biobío las que reciben agua potable de camiones aljibes, problemática que está siendo abordada por el Ministerio de Obras Públicas a través de la Dirección de Obras Hidráulicas. Durante esta semana se está realizando la entrega de conocimiento teórico y práctico para dirigentes y para trabajadores de los servicios sanitarios rurales, ex APR. Esta iniciativa está a cargo de la Dirección de Obras Hidráulicas, del MOP, y busca fortalecer la operación y mantención de estos sistemas de agua potable. Karen Reicher, directora de la DOH en Biobío, explicó en qué consiste esta capacitación para quienes están ejerciendo labores en los servicios sanitarios rurales.
6: Necesitan continuamente estar capacitándose para, en caso de emergencia, poder tomar decisiones rápidas y poder hacer las mantenciones respectivas a su sistema, y así también poder prevenir alguna emergencia. En realidad van a tener materias técnicas y también prácticas, van a estar en sala, van a estar en terreno, viendo cómo poder operar algunos equipos y capacitándose.
5: Cobra mucha relevancia que quienes ya cuentan con servicios sanitarios rurales puedan mejorar sus conocimientos sobre la materia, y además que se destinen recursos para la concreción de más sistemas en los sectores campesinos.
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5: En Angol fue formalizado un hombre acusado de incendiar una casa. El reporte lo conocemos de inmediato con Vladimir Sáez.
7: En el Tribunal de Garantía de la Comuna de Angol se realizó una audiencia donde un imputado que fue detenido por carabineros fue formalizado por un incendio de una vivienda de material ligero en el sector Santa Elena. Según señaló la abogada asistente de la Fiscalía Local de nuestra comuna, Carla Rodríguez, formalizó investigación ya que el imputado prendió fuego a su propia vivienda.
8: Se formalizó la investigación por el delito de incendio, un hecho ocurrido en el sector de Santa Elena, de la comuna de Angol, donde un sujeto sexo masculino ya adulto habría utilizado un elemento combustible tipo bencina, la cual desparramó, cierto, por todo su inmueble, incluyendo sus vestimentas, y inició este fuego que terminó consumiendo su vivienda en la totalidad, quedando todo destruido.
7: Según la abogada de la Fiscalía Local de Angol, Carla Rodríguez, el imputado estaría pasando por un cuadro depresivo y en ese contexto prendió fuego a su vivienda.
8: Según relata el personal de carabineros que concurrió hasta el sitio del suceso, informan que en llegar al lugar el imputado se encontraba ahí, lo entrevistaron y él, la verdad es que no quería que lo sacaran del lugar, habría proferido gritos que se quería matar y que lo dejaran tranquilo. Se fijaron cautelares de menor intensidad, una firma semanal en carabineros de Coyipulli, lugar donde se fue el imputado, toda vez que va a quedar sin vivienda una hermana.

0: le dio alojamiento y arraigo nacional.
1: Tras la formalización quedó en libertad con medidas cautelares de menor intensidad y se fue a vivir a la casa de una hermana en Collipulli, ya que él quedó sin vivienda tras este incendio en el sector Santa Elena. En Angol, Bío Bío, la radio.
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4: El gobierno valoró el operativo de la PDI que dejó 25 detenidos, en su mayoría extranjeros indocumentados.
5: Bueno, es un gran golpe al narcotráfico, un gran golpe al crimen organizado. Esto es una de las funciones que tenemos como gobierno.
4: Más de 45.000 pensionados en Bío Bío recibirán este año el pago del denominado bono invierno.
6: Acá, porque uno que tiene familia y en este tiempo es cuando se necesita más.
4: Son 13 las comunas de la provincia de Bío Bío las que reciben agua potable en camiones aljibes, problemática que está siendo abordada por el Ministerio de Obras Públicas.
7: Necesitan continuamente estar capacitándose para, en caso de emergencia, poder tomar decisiones rápidas y poder hacer las mantenciones respectivas.
4: El Seremi de Gobierno del Bío Bío indicó que en lo que lleva al gobierno, los hechos delictuales y los homicidios han bajado en la región.
8: Nosotros se están realizando estrategias de intervención, que eso, como lo dije, se trabaja con el Seremi Gobierno, con también las policías en inteligencia también para abarcar todo lo que más se pueda.
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4: Ya luego, como es habitual en Bío Bío, también estaremos con las noticias del deporte. Son exactamente las 9:10 de la mañana.
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4: Con un total de 6 partidos, continúa el campeonato oficial 2026 de la ANFA Bío Bío Los Ángeles. Se juega en la serie de honor, 6 partidos hoy y el resto durante la jornada de este día sábado, en compañía de las otras series y categorías que tradicionalmente lo hacen en sábado y domingo. ¿Qué pasa hoy? Los 6 partidos son desde las 20:30 horas en honor. Reiteramos, en cancha de Orompeyo, Municipal con el Cóndor, en cancha de Maquena, Real Victoria con John Kennedy, en cancha de Villa Todos los Santos, Villahermosa con Los Carreras, en cancha de Magallanes, Independiente con Orompeyo, en Cantarrana 1, El Cañón con Atlas y en Cantarrana 2, Luis Dávila con Cruz Azul. Y a propósito del fútbol amateur local, anoche estuvimos con mucho agrado en el recinto de Orompeyo, ahí viendo un par de partidos, reporteando también en el arranque precisamente de lo que es el campeonato femenino de la ANFA BioBio.

0: Los Ángeles, y ya tenemos, por cierto, los resultados a la vista. ¿Qué pasó durante esta jornada del puntapié inicial de esta temporada? Allí América le ganó a Villa Todos los Santos por 2-0. Luis Dávila derrotó a Estrella de Chile por 4-0. Vicuña Mackenna abusó de Clara de Godoy y le ganó por 16-0. En tanto, Real Victoria le ganó a Galvarino por 3-1. Atlas derrotó por 6-1 a Baquedano. En el partido de Orompeyo con el Cañón, se quedó Orompeyo como dueña de casa. Las chicas de amarillo ahí, amarillo y azul, derrotaron al Cañón por 2-1. Estuvimos precisamente en ese encuentro con algo de llovizna al inicio, pero es increíble el entusiasmo, las ganas de nuestras mujeres, de las chicas. Me estoy refiriendo a todos los clubes en general, los cuatro que tuvieron acción anoche ahí, porque llegaban algunas apuraditas, otras calentando antes, el apoyo del resto de los dirigentes de los clubes, los familiares, los pololos, los cercanos, con un cafecito, con un sándwich al final de la jornada que terminó cerca de las 23:11. Bueno, acerca del triunfo de Orompeyo por 2-1 frente al Cañón, conversábamos con una chica ahí, con François Lagos, una delantera muy activa por aquí y por allá, y que obviamente nos llamó la atención porque anotó el gol del triunfo y nada menos que de córner, gol olímpico, como se dice, al ratito de terminado el partido, aún extenuada, pero feliz y contenta con el triunfo.
1: Sí, estuvo complicado, pero estamos entrenando para eso. Estuvimos jugando hartos partidos amistosos para afianzarnos en el equipo, así que feliz por el triunfo.
0: ¿Cómo te integraste a Orompeyo? ¿Tienes familiares acá cercanos? ¿Estás estudiando, trabajando?
1: Estoy trabajando como soldado de tropa profesional en el regimiento y juego con mi mamá y mi hermana.
0: Ya.
1: Estamos las tres jugando aquí en Orompeyo.
0: Mira que bien, o sea, ya traía cierta experiencia, digamos, y el entusiasmo propio de una familia futbolera.
1: Sí, obvio, feliz igual de poder jugar con ella, compartir.
0: ¿Y el año pasado jugaste en el campeonato, no?
1: No, el año pasado estaba jugando en Negrete. Ya. Y ahora este año ya me decidí de cambiarme acá a Los Ángeles.
0: ¿Y te quedas solamente en este club o de manera simultánea en otro?
1: La Liga Femenina, en Dávila.
0: Mira qué bien, bueno, felicitaciones ahí, una de las buenas jugadoras con toda la intensidad en distintos desplazamientos en la cancha y ese gol olímpico muy hermoso, muy bonito. Felicitaciones.
1: Muchas gracias, saludos a todos ahí.
0: Saludos y motivación para esta goleadora de Orompeyo, François Lagos, ahí que le dio el triunfo por 2-1 frente al Cañón. Las chicas del Cañón muy bien uniformadas, ahí muy ordenadas, contentas, felices a pesar de la derrota, pero habían partido esta temporada recién debutando ahí frente a un equipo avezado como es Orompeyo, así es que el 2-1 no les dejó con la moral muy en bajo, todo lo contrario, felices, motivadas de poder haber estado ya en cancha y teniendo la posibilidad de alternar también entre sí, porque habían tenido algunos partidos amistosos, pero ya por los puntos la cosa es distinta. Vamos a escuchar a Aileen Sangüesa, alumna del Liceo Industrial acá de Los Ángeles, contándonos también cómo resultó esa experiencia.
2: Estuvo bien porque estamos comenzando nomás, estamos haciendo un nuevo equipo y ya vendrán las mejores, pues si es el primer partido nomás.
0: ¿Cómo están con el contingente completo o faltan todavía jugadoras?
2: Nos faltan, somos varias. Nos faltan hartas todavía.
0: Mira, ¿tú estás jugando en otro campeonato o te entusiasmaste este año con el Cañón?
2: No, me entusiasmé con el Cañón este año.
0: Ya.
2: Sí.
0: ¿Pero habías hecho algo de fútbol antes o no?
2: Sí, sí, juego en el Azulgrana, que es una escuela, es que yo soy niña todavía igual. Ya. Sí.
0: Mira qué bien, ¿y el resto de tus compañeras son del mismo sector del Cañón donde es el club o de distintas partes de Los Ángeles?
2: Son de distintas partes. Ya. Yo recién me vengo integrando, pero no, son muy buenas, tenemos buen equipo. Solo que, bueno, esta vez empezamos un poco mal, pero ya vendrán las buenas.
0: Bueno, ahí vamos a estar pendientes del resto del campeonato. Hasta pronto, gracias.
2: Hasta pronto,
0: ¿dónde estudias tú?
2: En el Liceo Industrial.
0: Ya, ¿en qué curso estás?
2: En cuarto.
0: Sí, ahí estaba el diálogo, la conversación con Aileen Sangüesa, alumna de cuarto año medio, por cierto, ahí del Liceo Industrial, con mucho esfuerzo y sacrificio, llegando a la cancha. Anoche nos estábamos retirando cerca de las 23:00 y hoy día temprano al liceo, al colegio. Así es que nuestra admiración y reconocimiento para cada una de las chicas, otras trabajan también. Y no quiero quedar como mentiroso, en otros programas vamos a estar también con entrevistas de las chicas de Cruz Azul, algunas no tan chicas, recordemos que hay una combinación ahí de jugadoras un tanto avezadas, digamos, en la práctica y también en edad, algunas muy jovencitas y otras damas dueñas de casa que también se van integrando a estos partidos, así que tenemos notas con Cruz Azul y también con las chicas de John Kennedy. Ambos clubes que estaban debutando a esta temporada 2026 justamente en este tipo de campeonato. Fecha, día especial, este 8 de mayo, porque hay una entidad deportiva que la sentimos muy cercana, ¿verdad? Conocemos a Alexis Almendras, el tío Alexis, como le dicen los chicos, ¿verdad? Pero que partió con Andinos, una serie mayor, algo así como senior, ¿verdad? Que participaba en algunos campeonatos, pero fue derivando principalmente en un contingente, en un grupo de

0: niños, de adolescentes, de jóvenes, y ahora también, como se está dando en muchas partes, abriéndose la posibilidad de incorporar a las damas, a las mujeres. Así que tenemos el saludo oficial para andinos en este día de su cumpleaños.
1: Queremos mandar un afectuoso saludo a todos los integrantes del Club Deportivo Andino Los Ángeles, que este 8 de mayo cumplimos 12 años. Nosotros comenzamos a trabajar con personal adulto y con el tiempo fuimos trabajando con la escuela o los talleres de fútbol, futbolito y futsal. Así que estamos contentos, queremos enviarle un afectuoso saludo a todos nuestros niños y próximamente a nuestras mujeres que se incorporan también a estos talleres de fútbol. Así que estamos contentos de poder cumplir un año más de vida y esperamos, por supuesto, cumplir muchos más y entregar los conocimientos relacionados con el fútbol. Así que nuevamente reiterar nuestro saludo, nuestras felicitaciones a la directiva por su trabajo y a los apoderados por su compromiso.
0: Excelente, qué bueno. Ahí está Alexis Almendras, precisamente uno de los encargados principales de Andinos, coordinadores. Me imagino que hoy día con cantito, con torta, siempre es una familia muy afectuosa y cariñosa la que comanda Andinos. Y los días viernes, coincidentemente con esta jornada del cumpleaños, ellos tienen la posibilidad de entrenar, de practicar y esta vez de celebrar allá en la cancha de pasto sintético del Polideportivo. Así que me imagino que por ahí va a estar la torta, el cafecito, algo también para entibiar el cuerpo, el organismo en estas jornadas de frío. Bueno, y a propósito del polideportivo, se nos viene la gran ruta del deporte, 287 años de Los Ángeles, con mucha actividad, están todos invitados. Habrá bicicross, artes marciales, patinaje, deporte de tuerca, talleres deportivos, emprendedores y carros de food track para los fanáticos que se van a quedar todo el día. A la hora de almuerzo habrá algún tipo de colación también, una zona familiar. La actividad parte a las 11 horas, recordad que mañana hará mucho frío, se espera como 0 grado a las 8 o 9 de la mañana, pero la actividad propiamente tal parte a las 11. Y hoy día nos vamos a centrar en una de las disciplinas, ya que estuvo en contacto hace algunas horas uno de los encargados precisamente de uno de los teams de ciclismo acá de Los Ángeles.
2: Mi nombre es Ángelo Castillo, presidente del Team BBC Los Ángeles. Estamos apoyando a la oficina de deporte, a la ruta del deporte, que hay este sábado 9, desde las 11 horas en el Polideportivo Los Ángeles, en honor a la conmemoración de los 287 años de nuestra ciudad. En esta instancia, nosotros hemos, junto con la oficina de deporte, hemos trabajado en conjunto para fabricar la primera pista municipal de ciclismo o circuito de ciclismo para Los Ángeles. Es el primer circuito público o municipal, en realidad, con el que contamos en nuestra ciudad.
0: Quedó bacán, dirían los jóvenes. Recordemos que es una actividad para niños de 3 a 14 años más o menos. Y ese circuito se implementó con maquinaria, hubo que remover los terrenos, hacer los resaltos, en fin, todas esas cosas y sedantes que les gustan también a los muchachos, a los participantes del bicicross, para que tenga brillo aquello. Pues eso se hizo en el terreno que queda al interior del polideportivo, en el área sur, ahí donde hay zona de estacionamiento. Bueno, ahí se removió todo y quedó un circuito espectacular. ¿Algo más agregado a propósito de aquello el mismo dirigente?
2: Va a contar con distintas categorías, está enfocada en niños entre 3 y 14 años. Las distintas categorías las pueden ver ahí en la página de Instagram de Team BBC Los Ángeles. Se pueden inscribir al correo entrenamientos@losangeles.cl hasta mañana viernes a las 14 horas. Luego de eso tendremos inscripciones presenciales el día sábado en el Polideportivo de Los Ángeles entre las 10:30 de la mañana y las 11 de la mañana.
0: Ah, excelente, claro. Ayer conversábamos con este amigo Ángelo, por eso nos decía, este viernes la inscripción solo hasta las 14 horas 2 de la tarde, o en su defecto, los que lleguen un tanto rezagados pueden hacerlo mañana un poco antes de las 11 horas allá mismo en el Polideportivo. Se va a contar igualmente con la inclusión de escuelas especiales. Va a estar Angelitos, el CIAM Los Ángeles también. Y como no es egoísta, Ángelo Castillo también mencionaba a otros clubes, a otras entidades del ciclismo que han estado involucradas en la, digamos, el diseño del circuito y también en el desarrollo mañana de la propia actividad.
2: Si bien es cierto, hemos trabajado junto a la oficina de deportes y también de obra en la fabricación de este circuito, detrás de esto también está el apoyo incondicional de otros clubes de aquí de Los Ángeles, como son RDA, UCM, CETAC, E-Community Lab de nuestro amigo Claudio Soto, Cicles Manolo como tienda, FCR Bike Store, Mundo Bike como equipo y como tienda, otro Mundo Bike Store también como equipo y como tienda, entre otros que puedo nombrar en el momento.
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0: comenzar entonces durante gran parte del día la gran ruta del deporte con motivo de este mes aniversario de Los Ángeles y bueno, los papás que están en la sintonía, los chicos y las niñas también principalmente en clases, pero si tienen la posibilidad de acompañarlos o llevarlos, háganlo, porque después pueden quedar entusiasmados con alguna disciplina en particular y la pueden seguir practicando durante todo el resto del año y de manera totalmente gratuita con los famosos talleres deportivos del municipio angelino. Nos queda un minuto y medio, el tiempo justo y preciso para las otras noticias, sobre todo del fútbol, ahí con Diego Osorio.
1: Coquimbo Unido revirtió un partido que se le había complicado en el primer tiempo ante Universitario tras un grosero error del defensa pirata Juan Cornejo y el portero Diego Sánchez y que le permitió al delantero peruano Alex Valera convertir el primer gol del compromiso. Tras el descanso, el Barbón mejoró notablemente para dar vuelta al marcador y con dos tantos del argentino Guido Badalá lo superó por 2-1 en el Francisco Sánchez Rumoroso. O'Higgins dejó escapar una buena opción de superar al Sao Paulo en el Teniente, tuvo dos balones en los palos e innumerables ocasiones de gol para vulnerar a los brasileños, pero tuvo que conformarse con un empate a cero que lo deja segundo en su grupo en la Copa Sudamericana. En el ámbito nacional, con dos partidos a las 20 horas, comienza esta noche la undécima fecha del torneo del ascenso. Puerto Montt recibe a Magallanes, mientras que Deportes Iquique se medirá con el colista Ranger de Talca. Mañana Colo-Colo espera en el Estadio Monumental a Deportes Concepción, buscando el liderato de la Copa de la Liga con este análisis en la previa de su mediocampista Álvaro Madrid.
2: Un rival que conocemos, que hemos tenido la posibilidad de jugar, pero claramente todos los partidos son diferentes, más nosotros de local. Y después con el tema de los 2-9, vienen los dos haciendo gol, así que bienvenido sea.
1: El domingo, mientras Universidad Católica se mide a Newell's en el Claro Arena, Universidad de Chile en una semana convulsionada por distintos allanamientos en lo dirigencial, viaja a La Calera con la baja de Nicolás Ramírez, su defensa central lesionado, reemplazado por Franco Calderón, que volverá a reencontrarse de esta manera el equipo titular con Matías Saldivia.
3: Obviamente a la hora de jugar lo vino haciendo muy bien durante estos dos años. La falta de ritmo a veces al jugador le pesa, pero ojalá que le vaya muy bien.
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1: La Junta de Vecinos Juan Pablo II invita a reunión a efectuarse hoy en Villarrica, 1203, a contar de las 18:06 p.m. La Junta de Vecinos San Francisco del Sur cita reunión a todos los vecinos para este sábado 9 en la sede ubicada en Leopoldo Mandich, 1280, a las 18:00. La Sociedad Patriótica 21 de Mayo, en tanto, cita reunión de asamblea para el domingo 10 de mayo a las 11:00 en su sede calle Valdivia 534. Igualmente, se cita reunión ordinaria a todos los socios y simpatizantes del Club Deportivo El Sauce para el día sábado 9 de mayo a las 18:30. Esta reunión se efectuará en la sede social de la Junta de Vecinos El Sauce.
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1: Comunicamos el sensible fallecimiento de José Aladino y Yanes Moraga. Su velatorio se realiza en Escuela del Almendro, sector Coyanco. Su funeral se efectuará este sábado con una misa a las 10:30 en la parroquia del Buen Pastor. A continuación será sepultado en el Cementerio General. Agregar también el fallecimiento de Custodio Ángel Marín González, quien está siendo velado en la parroquia Santa María. Hoy se efectuará su funeral a las 13:01 p.m. en el Cementerio General de Los Ángeles. Raquel del Carmen Muntaca Cuevas, quien es velada en Lago Bichuquén, 1754, población Lagos de Chile. Su funeral será hoy, luego de una misa a las 10:30 en la parroquia San Judas Tadeo, siendo sepultada en el Cementerio Parque del Sur.
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Así estamos avanzando juntos en esta jornada de día viernes, ya muy temprano están nuestros amigos y damas también, campesinas, feriantes ahí de la Feria Pro de Sal, instalados desde temprano y durante toda la mañana en el sector de la Plaza Pinto, con algo de llovizna que ha sido la tónica de este despertar, y vamos a tener esa condición imperando gran parte del día. A principio de la tarde, por ahí, algo nuevamente podría darse de aquello. Y hasta ahí estaríamos con el agua por este frente de mal tiempo. Para mañana hay buen pronóstico, mucho frío nomás al comienzo del día, pero no es impedimento para el desarrollo de varias actividades artísticas, recreativas, de festejos y de compras. Recordemos que es una de las fechas tan especiales casi como las de fin de año, el Día de la Madre que se nos viene este domingo 10 de mayo, así es que armarse de paciencia los conductores, ya me imagino a media mañana, al mediodía, 1:30, 2 de la tarde, los tacos y las largas esperas y largas filas también por entrar a los estacionamientos acá en el centro de Los Ángeles, así es que si puede hacer las compras hoy día o mañana más temprano que lo habitual, porque después seguramente va a ser un caos transitar por el centro angelino. 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

0: Hola, Radio Vivo, buenos días. Mire, le envío una fotito, a ver si usted, por intermedio de ustedes, puede hacer un llamado, no sé, por el, al municipio, para que le echen una limpiadita a ese canal donde pasa el agua, porque los estudiantes y toda la gente que quiera tomar la locomoción ahí, los vehículos no respetan y mojan a la gente, porque me parece mucho que el director del colegio se le da la misma, así, si le mojan a su alumno y no, así que por intermedio de ustedes, si pueden hacer alguna gestión a esto del colegio San Ignacio de calle Colo Colo antes de llegar a Padre Hurtado.
1: Vio la radio, mi queja es lo siguiente: hay algo puntual que quiero dar a saber. Por razones de tiempo no puedo ir a Seremi de Salud de Biobío Los Ángeles. Hay como 5 teléfonos en la Seremi que salen aquí en la web anotados. Ninguno contesta. Están fuera de servicio, yo no sé qué pasa. No sé qué función cumplen entonces. El problema mío es que fuimos a almorzar a ciertas partes el otro día. Una hediondez a orina de ratón. Hediondez a orina de ratón. El aseo malo. No los quisimos bajar, retirar de ahí porque estábamos listos arriba. Pero la Seremi de Salud debería de fiscalizar todas las cocinerías, excepto el Mercado Central, Mesela. Deberían de fiscalizar y revisar bien. No mirar las hojas, no mirar el permiso, sino que indagar bien detrás de los muebles, cosas que no están pintadas, mogosas, hediondas. Por favor, si alguien puede dar a saber esto al Servicio de Salud, que lo hagan saber, porque esto es delicado. No olvidemos que la plaga de ratones tiene en el anta, la orina, la feca, todas esas cosas son dañinos a la salud de la gente, sobre todo de los niños, que tienen menos defensa que nosotros. Así que esa es mi queja, vio la radio, y ojalá se haga saber, y ojalá se haga una fiscalización completa en La Vega, completa, porque andan ratones en La Vega. Así que por favor les hago saber esta queja. Gracias, Bio, la verdad.
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Para mañana se espera mucho frío al comienzo de la jornada. Atención quienes tienen que salir temprano o trasnochar ahí, los amigos por distintas instancias de pega, de trabajo, de servicios, tienen que trasnochar a prepararse entonces para esta madrugada de sábado que se viene muy gélida. 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Lo mejor, Popeye es chileno, recuerda aquello. ¿Qué pasa hoy con la calidad del aire acá en Los Ángeles? Estamos con alerta, prohibición de emisión de humos visibles entre las 18 y las 24 horas, producto de la operación de calefactores y cocinas a leña. Esta medida se aplicará por zona territorial, o sea, abarca toda la parte acá, la fin urbana de Los Ángeles, ¿eh? Ayer fui a ese famoso registro de la zona territorial y ahí aparece un mapa, un plano de toda esta zona y es el área más bien urbana la que está delimitada con esta cierta restricción. Digo cierta restricción porque lo que se prohíbe no es el encendido de las estufas a leña, sino que la emisión de humos visibles. Si uno tiene leña que esté realmente seca, no contamina, la puede encender sin inconveniente. Es para la leña húmeda, ¿verdad? Y que dé esa humareda intensa de humos visibles, ahí está la falta entonces en que podría caer aquella persona o aquella familia que encienda su aparato y se le detecte esa intensa humareda. Nada de nada entonces si tiene leña húmeda entre las 18 y las 24 horas.

0: alerta de nuestros auditores.
1: Hola amigos, sabéis que aquí en la COPEC, que está en Laguna Verde, al lado nortecito ahí, se dio vuelta un auto entre medio de unas masas, está metido entre medio, parece que no, nadie se ha dado cuenta, ahí está, y no hay nadie ahí. Fue recién, sí, porque yo pasé para el norte y ahora volví para el sur, y ahora lo vi el auto que está entre medio de unas matas, para allá ha dado vuelta de campana. No sé si habrán llamado a la ambulancia, a los carabineros, no tengo idea.

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12: Comenzamos revisando información policial, ya que 3 detenidos fueron por la Viro de la Policía de Investigaciones en diligencias en las comunas de Cañete y Tirúa, nos informa Daniel Roa.
13: 3 detenidos dejó una diligencia policial encabezada por la Brigada de Robos de la Policía de Investigaciones. El operativo se concentró en la parte sur de la zona rural de Cañete y en la zona norte de Tirúa, lugar en que fueron allanados a lo menos 3 domicilios. Esta diligencia fue a raíz de un violento robo ocurrido el 26 de enero del año 2024 en los límites de las comunas de Cañete con Los Álamos. Una mujer y 2 hijos en la ocasión fueron asaltados en su propio hogar. Los antisociales se llevaron la caja fuerte y un vehículo de alta gama. Los detenidos están siendo trasladados hasta las instalaciones de la Brigada de Robos de Concepción. Se espera que durante la mañana enfrenten la justicia. En Cañete, Bio Bio, la radio.
12: Y en la región de la Araucanía, por malas condiciones climáticas, esta jornada el paso fronterizo Pino Achado permanecerá cerrado. Nos informa Iván Betancur, de Radio Bio Bio, en Lonquimay.
14: Cerrado se mantendrá el paso fronterizo Pino Achado en la comuna de Lonquimay, esto por acumulación de nieve en territorio trasandino y falta de maquinaria para poder limpiar esta cantidad de nieve que cayó en este sistema frontal que afectó principalmente territorio chileno y argentino, quedando como alternativas en la región de la Araucanía para el ingreso al país el paso fronterizo y Calma, también ubicado en la comuna de Lonquimay, pero solo para vehículos livianos, con porte obligado de cadenas, producto de las precipitaciones de nieve que se mantienen en el límite internacional. referente al paso fronterizo Mamuil-Malal, ubicado en la provincia de Cautín. Este se encuentra habilitado de las 8 de la mañana hasta las 5 de la tarde y con entrada al país hasta las 18 horas para vehículos menores y buses de recorrido internacional, también con la restricción del porte obligado de cadenas debido a las precipitaciones.

0: acumulaciones de nieve que se registran en el sector trasandino. En la comuna de Lonquimay, para esta jornada, se esperan precipitaciones de agua nieve en el radio urbano de la comuna y precipitaciones de nieve para los sectores rurales. En Lonquimay, Bío Bío, la radio.
1: Vamos a conocer información acerca de un volcamiento en la comuna con Esteban Sepúlveda.
2: Sí, así es. Se han activado los equipos de emergencia a la ruta 5 Sur, esto al norte de Los Ángeles, en el sector de Laguna Verde. Allí volcó un vehículo. Hasta el minuto se desconoce la cantidad de lesionados. Se ha despachado SAMU y también una unidad de rescate del Cuerpo de Bomberos de Los Ángeles. Así que en los próximos minutos estaremos con más antecedentes.
1: Bueno, y cambiamos de información hacia el ámbito de la salud, ya que confirman el quinto caso de virus Santa en la región de Ñuble en lo que va de este año. La información con Guillermo Ascares.
3: La autoridad sanitaria de Ñuble confirmó el quinto caso de antivirus en la región de Ñuble durante el presente año 2026. El contagio habría ocurrido en un sector rural de la comuna de San Carlos y corresponde a un hombre de 49 años. Según informó el seremi Jorge Carrillo, el paciente acudió al centro asistencial de esa comuna el pasado 29 de abril tras presentar síntomas compatibles con la enfermedad durante varios días. La investigación epidemiológica realizada por las unidades de epidemiología y zoonosis determinó como posibles acciones el riesgo en el ingreso a una bodega de granos y el tránsito por sectores de matorrales en áreas campestres. Debido a la evolución del estado de salud del hombre, debió ser derivado a un servicio de asistencia en la región del Biobío para recibir los tratamientos especializados. El diagnóstico fue confirmado por el Instituto de Salud Pública, alcanzando así 5 casos confirmados de antivirus en Ñuble durante este año, cifra similar a la registrada en igual fecha en el año 2025. La autoridad sanitaria reiteró la importancia de informar oportunamente al personal médico sobre eventuales acciones de riesgo realizadas en sectores rurales o silvestres, especialmente al ingresar a bodegas, cabañas cerradas o senderos con abundante vegetación. En la región de Ñuble, Bío Bío, la radio.
1: Cielos nublados y posibles precipitaciones en la comuna de Nacimiento. Son las 10 de la mañana con 5 minutos.
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Bueno, hace un rato un auditor ahí se quejaba, digamos públicamente, de que había intentado comunicarse con algunos números del ámbito de la salud y no había logrado aquello, quería hacer alguna denuncia, contar acerca de algunos roedores que había detectado por ahí en cierto sector de lugares de comida acá en Los Ángeles. Y bueno, desde la Seremi de Salud, Delegación Biobío acá en Los Ángeles, nos han respondido, nos han saludado y nos dicen respecto al auditor que dice que llama a nuestros teléfonos y según él no se contesta. Respecto a lo que él denuncia, la plataforma para expresar ese asunto, esa denuncia desde cualquier dispositivo con acceso a internet es oir.minsal.cl, ¿ya? oir.minsal.cl. Respecto a orientación telefónica, se pueden brindar todos los teléfonos que están activos, pero dado que el tema que planteaba el auditor es más para la OIRS, los fondos son 432-33-2893 o en su defecto el 432-33-2743. ¿Ah? Recordemos que la OIR es la Oficina de Informaciones, Reclamos y Sugerencias. En definitiva, es un espacio de comunicación ciudadana y digamos que permite a cualquier persona entrar en contacto, en comunicación con los diferentes espacios de atención de la institución de salud. Y por cierto, le hemos reenviado también estos números telefónicos y datitos ahí al auditor que estaba con esa inquietud.

0: información policial que conocemos de inmediato con Maricel Venegas.
1: Sí, esta es una información que está en pleno desarrollo, pero habrían cuatro personas detenidas por el asalto a un furgón de Chile Express. Esto es en la Avenida Las Industrias. Es por eso que se ve entonces, según también lo que nos han comunicado los auditores, bastantes patrullas policiales y policías en este lugar, indicamos, por un asalto que se habría intentado cometer a un camión de Chile Express. Esta es una información en desarrollo. Vamos a estar recabando más antecedentes para poder comunicar, pero habrían ya cuatro personas detenidas entonces por este hecho delictual en la comuna de Los Ángeles.
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1: El 8 de mayo del año 1972, Richard Davis, un repartidor de pizzas de Detroit, pidió la patente por el chaleco antibalas. La protección corporal contra balazos es algo muy antiguo. Ya el año 1538, Francesco María de la Rovere encargó a Filippo Negroli crear un chaleco a prueba de balas. El año 1561, Maximiliano II puso a prueba su armadura contra un arma de fuego. El primer chaleco antibalas liviano fue inventado en Corea, el año 1860, un tiempo después de la campaña francesa contra Corea. Estaba compuesto por 30 capas de algodón. Y el primer empleo de protección antibala del cual se tiene constancia tuvo lugar en 1879, cuando una banda de prófugos australianos dirigida por Ned Kelly fabricó armaduras a partir de chatarra. Pero esos trajes artesanales pesaban 44 kilos. Volvamos a nuestro personaje. Richard Davis era un ex marine estadounidense que el 21 de julio del año 1969, después de haber abierto hacía poco una pizzería, fue asaltado cuando hacía una entrega en una zona peligrosa de Detroit. La dirección marcada conducía a un oscuro callejón donde fue atracado a punta de pistola. Estaba todo planeado, pero la cosa no quedó ahí, porque unas semanas más tarde recibió el mismo pedido con la misma dirección, así es que decidió ir preparado con una pistola. Efectivamente, se trataba de los mismos ladrones, por lo que Davis contraatacó y acabó recibiendo varios disparos en una pierna y uno muy cerca de la sien, lo que le dejó en el hospital durante varias semanas. Ese hecho hizo pensar a Richard en una manera de darle a la gente, en especial a los policías, una segunda oportunidad frente a las armas de fuego. Como contábamos, los chalecos antibalas no eran nada nuevo, pero Davis intuía que podía fabricar algo más ligero y que pudiese llevarse bajo la ropa sin que fuese detectado. Así que tomó un rollo de nylon y las correas de los cinturones de seguridad de su vehículo para crear el primer diseño de un chaleco antibalas que pudiese ser escondido bajo la ropa. Lo hizo en el garage de su casa. Una vez que estuvo seguro de que su idea era efectiva y de pasar largas horas cosiendo a mano los chalecos blindados y haciendo pruebas, realizó una gira por los departamentos de policía de Detroit haciendo demostraciones en vivo, pegándose él directamente un tiro en el pecho para demostrar que la tecnología funcionaba. Richard Davis acabó disparándose en el pecho unas 190 veces. De esta forma, el 8 de mayo de 1972, pidió la patente para su invención que decía textual: armadura protectora antibalas que comprende una almohadilla flexible formada por varias láminas de tela con una o dos docenas, dispuestas cara a cara y unidas por el borde, sin que las láminas estén prácticamente sujetas entre sí para permitir la flexión relativa de cada una. Dicha tela está hecha de un material de tejido apretado formado por hilo de nylon grueso y medios para colocar y sujetar la almohadilla sobre el objeto a proteger a fin de detener las balas y proyectiles similares que impacten contra ella. Recién el 8 de enero de 1974, casi dos años después de la solicitud, le fue concedida la patente con el número 3.783.449. Ese mismo año, 1974, la compañía química DuPont anunció que había inventado una fibra sintética, liviana y cinco veces más fuerte que el acero llamada Kevlar. Así es que Richard Davis patentó en agosto de ese año su segundo diseño de chalecos antibalas, esta vez fabricados con Kevlar, una fibra que es el 230% más fuerte que el nylon que había usado originalmente. Posteriormente instaló una fábrica en la que llamó Armadura Corporal de Segunda Oportunidad, en honor a la suerte que tuvo de mantenerse con vida en aquel tiroteo en Detroit. Esa firma pasó a convertirse después en un negocio de 50 millones de dólares al año. Era una de las firmas más importantes de Detroit, aunque posteriormente, en 1998, Richard Davis se tuviera que enfrentar a la bancarrota después de la introducción de un nuevo tipo de chaleco que elaboró con Cylon, una fibra sintética de altas prestaciones. Pero resultó que el Cylon era mucho menos eficaz que el Kevlar, y después de la muerte de un policía que usaba un aparato hecho con Cylon, las agencias de seguridad norteamericanas concluyeron que esos chalecos no cumplían con los estándares requeridos y podían ser defectuosos, y eso significó un golpe económico brutal para el negocio, la bancarrota. El año 2005, la empresa Segunda Oportunidad, Second Chance, fue adquirida por Armored Holdings, que a su vez la vendió a un conglomerado de armamento británico. Richard Davis, el empresario estadounidense, que ese 8 de mayo del año 1972 pidió la patente para su invento, el chaleco antibalas moderno.
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0: Hay información policial por un accidente en el sector de Puente Perales. Tiene los detalles Maricel Venegas.
1: Durante esta mañana ocurrió un accidente en el sector de Puente Perales, un accidente de tránsito en este lugar. Recordemos que este sector une a la comuna de Laja con Los Ángeles y según las primeras informaciones que hemos podido recabar, un vehículo colisionó con un caballar en la ruta. Este es un choque, como indicábamos, de un vehículo menor con un animal, con un caballo, en el sector de Puente Perales. Según las fotografías que hemos podido ver, que nos han facilitado algunos auditores, habría concurrido a este lugar bomberos, el SAMU y también carabineros para poder asistir a posibles lesionados, pero de todas maneras, según las fotografías, el vehículo se ve bastante afectado por esta colisión entonces entre un caballo en el sector de Puente Perales y también un automóvil. 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
6: Por este accidente del cual hemos estado informando, va a ampliar de inmediato ahí Esteban Sepúlveda.
7: Sí, son al menos 2 las personas que resultaron lesionadas tras esta colisión con posterior volcamiento ocurrido ahí en la ruta 5 sur a la altura del sector Laguna Verde, esto pasado a la COPEC, donde se produjo este accidente, donde continúan trabajando equipos de emergencia, de ambulancia, SAMU, bomberos de rescate y también está personal de carabineros. El tránsito está bastante lento, hay que conducir con mucha, mucha precaución. Reiteramos en este accidente de tránsito que ocurre aquí en la ruta 5 sur, pasado la COPEC del sector Laguna Verde, esta colisión con posterior volcamiento de este vehículo que, como más temprano el auditor también nos relataba, sufrió este accidente de tránsito. Así que precaución, equipos de emergencia trabajando en el lugar, los lesionados serán trasladados al hospital. En el lugar, Bio Bio, la radio.
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Ya, cambiemos aquello y digamos bendita y buena suerte de estar juntos en esta jornada de día viernes, a mal tiempo, buena cara, buena disposición para enfrentar el resto de este día, que siempre tiene un aire especial por lo que conlleva la llegada del fin de semana, hacer algo distinto, diferente, estar con la familia, hay buen tiempo y recordar también a nuestras mamitas, las que han partido y las que están presentes, quererlas y amarlas, no solamente en esta fecha especial, sino que durante todo el año, por cierto. 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No olvidar que está la feria Provesal desde muy tempranito ahí con todos los productos en la Plaza Pinto y se quedan ahí más o menos de la una y media, hasta las 2 de la tarde, por ahí todavía quedan algunos puestos o los toldos también con los productos traídos con mucho esfuerzo y sacrificio esta vez desde el campo. 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

Ya, puede aplaudir también si le gusta Fernando Viergo, nuestro reciente invitado, y que va a andar en las próximas semanas también por acá como parte de su gira nacional 50 años no es nada. Ah, por allá por el mes de agosto va a andar por estos lados Fernando Viergo. Y sabe quién más también, alguien que está plenamente vigente ahí cada semana, la Chofi y Tapia. Van a andar por allá por fines de septiembre, vi por ahí una promoción, Por Amor o La Fuerza. Así se llama esa obra teatral entonces que van a estar presentando y que de hecho ya está en desarrollo en otras partes, pero por acá en el sur estarán por allá por el mes de septiembre, ¿eh? Paola Troncoso y Patricio Fuentes. Los Vázquez también van a andar por acá, vi por ahí alguna promoción en las redes sociales acerca de la actuación próxima de esos artistas.

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A transitar con cuidado, con precaución, con paciencia a nuestros amigos conductores de la locomoción colectiva y conductores, digamos, en general, porque hay un percance que sufrió un conductor ahí en Marconi con Lauca, una intersección que es muy concurrida porque toda la locomoción colectiva que va ahí avanzando hacia las distintas villas, ¿ah?, hacia esa área, tienen que transitar obligatoriamente por allí. Se van a encontrar con esta detención por este Chevrolet Corsa sedán blanco que sufrió la avería que le ha implicado quedar sin un neumático. Salió rodando el neumático ahí, cayó de golpe el vehículo, no sabemos por qué, fatiga de material o algún inconveniente en la vía, en la calzada. El hecho es que está esa instancia de detención en Avenida Marconi con Lauca, por cierto, acá en Los Ángeles. Nos quedamos ya luego a la espera de las noticias del informador a las 11 en Bío Bío.

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18: Vamos a conocer antecedentes acerca de un operativo antidrogas que se desarrolló en una toma en la comuna de Tomé. Camila Elso, desde este lugar, nos informa.
19: Sí, hemos llegado hasta la comuna de Tomé, específicamente hasta el sector de una toma en Punta de Parra, debido a un operativo de la Policía de Investigaciones que se desarrolló hace pocos minutos acá en el sector. Según los antecedentes que nosotros manejamos, es un operativo del equipo MT0 de la Blicrim de Tomé, debido a focos de interés en esta toma en el sector de Punta de Parra. Antecedentes que son preliminares, debido a que todas estas diligencias aún continúan en desarrollo. Sin embargo, de manera oficial hemos podido confirmar la detención de sujetos de interés y además la incautación de droga. Estamos a la espera también de conocer la vocería oficial para conocer más antecedentes sobre este operativo que se llevó a cabo en esta toma en el sector de Punta de Parra. Cabe señalar también que este sector es conocido precisamente por ser una toma debido a que son casas que iban a ser entregadas a sus respectivos dueños. Sin embargo, otras personas de otros sectores llegaron hasta a estas inmediaciones y se tomaron estos domicilios. Ampliaremos en el lugar. Bio Bio, la radio.

0: En el Tribunal de Garantía de Temuco es formalizado un ingeniero por millonarios delitos económicos. Quien tiene los detalles de esta información es Roberto Neira.
1: A esta hora en el Tribunal de Garantía de Temuco es formalizado un ingeniero quien vendió a diversos profesionales un proyecto inmobiliario con lujosas casas que jamás se construyó en el sector Trañi-Trañi. Recordemos que en esta causa hay diversas víctimas, entre ellos médicos, quienes abonaron cifras superiores a los 90 millones de pesos para acceder a este proyecto inmobiliario, cuyo costo de las casas llegaba a 600 millones de pesos. El fiscal Luis Torres comenzó la formalización señalando que el monto de perjuicio, digamos, para las víctimas supera los 500 millones de pesos. Durante esta jornada, el Ministerio Público también podrá solicitar medidas cautelares que van desde firma a prisión preventiva. En Temuco, Bio Bio, la radio.
0: Y hoy se concretó un nuevo proceso de expulsión de extranjeros. Danilo Ormeño con los detalles.
2: Sí, efectivamente, según información que entregaron fuentes de la radio, se trata de 40 ciudadanos extranjeros que fueron expulsados durante esta jornada. Esta mañana salió un avión de la Fuerza Aérea de Chile desde el grupo 10 de la FACH rumbo a Iquique, según la información que manejamos. Luego se dirigió a Colombia, Haití y República Dominicana con estos 40 ciudadanos expulsados del país a través de la vía administrativa y también la vía judicial. Los expulsados fueron ubicados por personal de la PDI, quienes además escoltaron todo el viaje de estos ciudadanos extranjeros. Este vuelo, atención, tiene la particularidad que hace ya bastantes años nos expulsaban ciudadanos haitianos. La información que se maneja es que por lo menos hace 2 años, desde el 2024. Concretado así entonces, un vuelo de expulsados durante estas jornadas de suelo nacional. Son 40 ciudadanos que fueron repatriados a sus países de origen.
0: El presidente José Antonio Kast se encuentra en Costa Rica y liderará una serie de reuniones bilaterales. María José de la Barra con la información.
3: El presidente de la República, José Antonio Kast, se encuentra en San José, Costa Rica. Inició esta visita de Estado durante la jornada de ayer, donde se reunió con la presidenta electa, Laura Fernández, quien va a subir durante esta jornada a la presidencia de Costa Rica. Pero previo a la ceremonia de traspaso de mando, el presidente, acompañado del canciller Francisco Pérez Maquera, van a mantener una serie de reuniones bilaterales. La primera de ellas con el presidente de Israel, Isaac Herzog. Ayer abordaron este tema. Plantearon de que efectivamente lo que van a buscar es no cerrarse al diálogo con ningún país. Y luego de la reunión bilateral con Israel, encabezarán la segunda bilateral de la jornada con el presidente de Guatemala, Bernardo Arévalo. Así, luego podrán dar paso a la participación a la ceremonia de traspaso de mando y durante la tarde de esta jornada el presidente retornará a territorio nacional. En La Moneda, Bio Bio, la radio.
0: Cielos nublados y 11 grados en la comuna de Los Ángeles. Son las 11 de la mañana con 7 minutos.
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saludo, sí, la saludo. De todas maneras, saludo tremendo a esta hora de la mañana para comenzar, para arrancar con una nueva... ¿Con una nueva era? No, no tanto. La era es lo que les voy a conversar a continuación, porque vengo con un tema muy interesante, fíjense, para compartir con ustedes a esta hora de la mañana, con esta pequeña lluvia. Podemos decir lluvia, ¿no? Pequeña lluvia, sin duda. Realmente, uno a veces, o ustedes tal vez no dimensionen, ¿cuánto nos preguntan nosotros el tema del tiempo acá en la radio? Me llaman mucho, y sí, de distintas comunas, nos llaman y nos preguntan más tiempo. ¿Y sabe usted qué? Yo anoche estaba acá en la radio y me tocó, yo tuve que dar el pronóstico y efectivamente el pronóstico decía totalmente lo contrario, ¿eh? Bastante distinto estaba. Está variando mucho. Entendemos que no es que el pronóstico esté errado, lo que pasa es que va cambiando muy, muy, muy seguido. Entonces está muy difícil, ¿no es cierto?, tener una certeza, porque va variando mucho. Por lo tanto, vamos a estar atentos a esto para que ustedes no piensen que, oye, se equivocaron, lo dijeron. No, está bien, el pronóstico siempre va a estar exacto. Lo que pasa es que cuando pasan las horas y cambia, ahí se produce el cambio, redundancia, cambio. Bueno, eso es el tiempo, había que aclararlo un poquito porque ya nos habían tirado la orejita y dije, oye, ¿cómo ustedes dijeron otra cosa? No, ahí estamos. Otro tema importante, ¿sabe de qué les voy a hablar? De la bocina. Un elemento tan utilizado, tan mal utilizado, y también vamos a hablar de los orígenes de la bocina. La bocina, sí, la bocina esa, la que usted toca, la que está en la bicicleta instalada constantemente, la que la bicicleta eléctrica lo tiene, la moto, todo, la bocina esa, que es un elemento que usted a lo mejor no sabe para qué es, y para qué funciona, y para qué la ley lo permite utilizarlo, porque ya se está, según nos han comentado. Esto viene a raíz de un comentario, por supuesto. El tema, ¿sabe usted qué? Cuando pasan a buscar a los niños al colegio, a las casas, y los tíos del furgón piensan que nadie está durmiendo a esa hora y se pegan una y otra vez, una y otra vez. Vamos a hablar de eso, ¿ah? Porque realmente hay que regularizar eso un poquito, tener un poquito más de conciencia. Exactamente, tal cual como nos comenta nuestro equipo de producción, también, no puedo... La siesta, todo horario, no hay horario para eso. Lo vamos a comentar un ratito más, ¿eh? Porque por lo pronto yo les digo que esto también es importante que lo tengan presente. 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

aquí, yo creo que se van a sorprender con el tema de lo que hablábamos recién, que lo debemos tener en perspectiva, el tema de la bocina, ¿eh? Y ¿sabe usted qué? El origen. ¿Cuál es el verdadero origen de la creación de la bocina? La bocina se creó para el vehículo, por supuesto que el comienzo de esta eran totalmente distintas a las de ahora, no pasaban por la parte eléctrica del vehículo, ni mucho menos. ¿Sabe cómo eran las primeras? Le voy a preguntar primero cómo eran las primeras bocinas. Eran como esas de las bicicletas. ¿Se acuerda usted tuvo bicicleta con bocina? Esa que no, una cornetita con una perita de goma, que usted la apretaba y sonaba. Bueno, así eran las bocinas originales, ¿no? De los primeros vehículos. ¿Y sabe para qué se creó la bocina? Para avisar que venía un vehículo. Es decir, yo venía con mi vehículo, estaba hablando de los comienzos del automóvil, pues. Venía el vehículo y yo tenía que tocar la bocina para avisarle, porque la gente no estaba acostumbrada, no habían tantos tampoco, y para avisar que venía un vehículo. Esa es el origen de la invención. Para esto, esa es la función que cumplía la bocina en su comienzo. Después, bueno, la cosa fue cambiando, mucho más vehículos, y era para advertir de alguna situación complicada, algún peligro, y para llamar la atención de alguna situación que cumplir. Pero no, nunca fue creado esto para llamar a las personas, pues, para que la gente venga. Para que la gente se acerque. No, no era para eso. Bueno, fuimos cambiando, todos lo hemos utilizado en otra cosa. ¿A dónde vamos con el punto? El uso de la bocina. La bocina es para advertir de una situación de emergencia. Claro, todos lo hemos utilizado para avisar que ya llegué a la casa, ábranme el portón, o, niñita, estoy aquí, soy el tío del furgón, esto lo estoy esperando fuera. Perfecto. Un toquecito ahí para avisar. Pero el problema se genera cuando los bocinazos comienzan a ser ya en forma indiscriminada en barrios residenciales. Esto es, por supuesto, a raíz del comentario, ¿no es cierto?, de los temas que ocurren. Y esto conlleva, ¿sabe qué más o no?, al perrito, a la ladrada de perrito. Por lo tanto, el bullicio a ciertas horas temprano, para ciertas personas que tienen turno de trabajo y todo aquello, se genera complicado. Regularlo un poquito, a eso vamos. Una intervención y una opinión bastante certera de nuestro auditor, porque regularlo, si no se trata de no utilizarla, no, pero podría ser un y no un extenso que conlleva a otro tipo de cosas. Me parece bueno. El origen de la bocina también está interesante, ¿ah? ¿Eh? Está interesante también el tema del origen de la bocina como propiamente tal, como implemento necesario dentro de las leyes del tránsito. Bueno, es solamente para eso. La ley de tránsito indica que la bocina solamente es para avisar de una situación de peligro. Esa es la verdadera función con respecto a la bocina. Para que usted lo sepa, eso ahí, lo tenemos ahí en perspectiva por si acaso. 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
1: Con el triunfo de Rompeyo por 2-1 frente al Cañón, se inició el campeonato femenino de la ANFA Bio Bio Los Ángeles, que cuenta con la participación de 15 clubes. La jugadora François Lagos, con un gol olímpico, le dio el triunfo a Rompeyo y tras el partido se mostró entusiasmada con el campeonato.
2: Sí, estuvo complicado, pero estamos entrenando para eso. Estuvimos jugando hartos partidos amistosos para afianzarnos en el equipo, así que feliz por el triunfo. Estoy trabajando como soldado de tropa profesional en el regimiento y juego con mi mamá y mi hermana. Estamos las tres jugando aquí en Rompeyo. Feliz igual de poder jugar con ella, compartir el año pasado.

Resulta que yo vengo de Santa Fe hacia Los Ángeles, de la Victoria Candelaria hacia Los Ángeles. Demoramos de la Victoria Candelaria hasta el Arroyán, demoramos un cuarto de hora o un cuarto de hora, entrando al Virquenco, entrando al Nogal, poquito más, como 20 minutos. Y del Arroyán hacia acá demoramos más de media hora, 45 minutos. Y más encima, el chofer tuvo que pagar peaje. ¿Por qué se paga peaje si la cuestión no está terminada? El camino no está terminado. Cuando termine la carretera, yo estoy de acuerdo que paguemos todos peajes. El peaje se paga, es nuestra comodidad. Pero ¿qué comodidad tenemos ahora? Nos salimos a las 9 de la mañana para llegar a las 9 y media, llegamos a las 11 y media, ¿cómo es justo? Imagínense, y salimos a las 9 allá, un cuarto para 10 teníamos que estar aquí, y llegamos casi a las 11. Una hora y media, casi una hora y media.

0: media, y donde teníamos que estar antes de las 10:30 acá. O sea, a veces llegamos a las 10:10 y ahora llegamos a las 11. ¿Cómo es justo? ¿Para qué cobran peaje si no corresponde, si no responden con la carretera buena? Yo estoy de acuerdo a esperar si no pagáramos peaje, pero nosotros nos subieron el pasaje por la cuestión del peaje, no puede ser.
1: Hola Radio Bio Bio, buenos días. ¿Saben que quiero hacer como, entre comillas, una denuncia? No sé. Lo que pasa es que yo transito todos los días por la calle La Llanura, en Parque Lauquén, salgo un puentecito y camino hasta llegar a Avenida Ferrocarril. Resulta que hace como 2 o 3 días hicieron limpieza del canal de regadío que hay ahí, un canal con bastante pasto. Pero los señores que limpiaron dejaron todo el pasto en la berma, o sea, los transeúntes no pueden caminar para Lauquén, los ciclistas tampoco. Entonces, aparte que hay un espacio tan reducido para caminar de berma, que en la mañana es imposible, tienes que poco menos irte a orillando el canalito, dejaron todo el pasto amontonado por montones. Entonces, está el barro, vidrios, más el pasto acumulado, chuta, los peatones, los que andamos en bicicleta, ¿por dónde caminamos? Entonces, ese es un llamado para que vayan y terminen el trabajo. Si limpiaron el canal, que se den el trabajo de sacar el pasto y toda el escombro y los desperdicios de pasto que quedaron ahí, porque no tenemos cómo avanzar. Eso vivo, vivo. Ah, y lo otro, hace 2 días que en la noche todos los faroles están quemados, no prenden la luz, las luminarias. Así es que está muy oscuro para los que caminamos hacia Lauquén en ese lapso, que deben ser fácilmente unas 2 cuadras o 2 cuadras y media. Eso vivo, vivo. Radio Bio Bio, muchas gracias. Buenos días.
2: Hola, muy buenos días. ¿Cómo están? Gusto saludarles. Hace ratito ya que no conversamos con la Bio Bio. Comentarles que el tema de la bocina también se usa para prevenir un accidente. No sé, pues de repente, cuando vamos a cruzar, por ahí va a cruzar una persona en un lugar que no corresponde, o viene un vehículo y la persona está cruzando y el vehículo no se da cuenta, uno le puede tocar la bocina para tratar de evitar ese accidente.
3: Hola Radio Vivo Vivo, lo escucho todos los días muy atentamente. Oye, referente a la bocina, yo creo que la cosa es más fácil todavía. El uso de la bocina está bien claro y preciso en la ley de tránsito para prevenir accidentes, punto. El resto de interpretación de las personas y no, es que buscamos excusas, pero si lo dejamos libre de río, las posibilidades son infinitas. Está legislado en la ley de tránsito, es bien claro, la bocina es para evitar accidentes, ninguna otra circunstancia. Así que eso nomás quería comentar. Vale, gracias.
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0: tengo unos saluditos para nuestros auditores, ¿eh? Está de cumpleaños nuestra querida amiga Hermosina, ¿eh? 54 años, saludo para ella. Me dijo orgullosa, estoy dando la edad. ¿Sabes por qué estoy dando la edad? Porque ella nos dijo la edad, por eso, solo por eso, si no, no lo habría dicho. Así que un saludo para nuestra querida amiga, auditora como siempre, fiel. Fidelidad no te cabes nunca, ¿eh? Hermosina, así que por favor, un tremendo saludo para nuestra fiel auditora, por supuesto, en ese contexto lo digo, de el día de su cumpleaños, que lo pase muy bien, ¿eh? Trabajando, ojalá no, pero si no, nada que hacer. Y también tengo otro saludo más para Silvia, está de cumpleaños, me está escuchando hasta ahora, y también está de cumpleaños Silvia, así que otro saludo también, otra fiel auditora, Silvia Chamorro, lo vamos a decir con nombre y apellido, para que lo pase muy bien con su familia, me imagino, disfrutando de algún momento del día de los ricos dulces que hace la PAME, sin duda. Así que me imagino que también por ahí tenemos celebración garantizada al 100%, así que a pasarlo muy bien nuestros queridos auditores, los saludamos por supuesto, ustedes, nuestro bien más preciado. Ustedes, nuestros queridos auditores, para Hermosina y para Silvia, un tremendo saludo que les va a hacer muy bien en el día de su cumpleaños. 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Bueno, vamos a cambiar un poquito de tema, ¿eh? Estamos pendientes, siempre estamos pendientes y atentos de las reuniones, sobre todo, que han sostenido los alcaldes con el presidente de la República en La Moneda. Y para esto, Esteban Sepúlveda conversa a continuación con uno de ellos.
1: Sí, durante estos días hemos estado informando respecto a una importante reunión que sostuvo en Santiago el presidente de la República, José Antonio Kast, con los alcaldes del país, y entre ellos los alcaldes de las comunas cordilleranas que conforman la AMCORDI, la Asociación de Municipios Cordilleranos. Estamos con su presidente y alcalde de Quilaco, Pablo Urrutia, para precisamente conversar respecto a aquello. ¿Cómo está, alcalde? Gracias por recibir nuestro llamado.
2: Buenos días, cierto, a Radio Bio Bio, agradecer que siempre estén preocupados de comunas, cierto, estamos un poquito alejados de la capital como Quilaco.
1: Alcalde, ¿y qué tal el encuentro? Habíamos conversado previamente, usted había señalado por ahí también el hecho de la necesidad de poder conversar con el mandatario respecto a una serie de situaciones que están ocurriendo principalmente en el país y que afectan a las comunas más pequeñas, como ustedes también la han denominado.
2: Claro, la verdad, las cosas que quiero agradecer, cierto, públicamente, que nuestro presidente de la República tenga la deferencia de escuchar a los alcaldes. Yo les decía, nosotros somos la primera puerta del Estado. Acá llega la gente, cuando tuvo la noticia del gas, a nosotros lo reclamaban. Entonces, a nombre de la asociación, cierto, de municipalidad a la cual represento yo, me escuchó y le dije: presidente, me preocupa de manera especial las comunas que tenemos dependencia del Fondo Común. Nosotros tenemos por lo menos un 75% y más de dependencia del Fondo Común. Entonces hoy día, cuando usted nos habla de estos recortes, de este proceso que hemos visto a través de la prensa, que nos dicen que la primera vivienda, ¿cierto?, va a dejar de pagar contribuciones y etcétera. De una u otra manera, cuando yo veo esto y lo reviso, ¿cómo me afecta? En Quilaco,

0: casi no existe gente que tenga primera o segunda vivienda, es la vivienda. Y lo poco y nada que me llega de contribuciones, ¿cierto? Un porcentaje queda en la municipalidad, el otro porcentaje se reparte a fondo común. Pero el porcentaje que nosotros como Quilaco aportamos es chiquitito, nada, serán, no sé, 50 mil pesos, pero nos llega cuatriplicado y nos llega el fondo común. De los 50 que nosotros aportamos, nos llegan 1000. Y eso hoy día se pierde con este recorte. Y me preocupa, presidente, le digo, porque le pasa a las comunas que yo represento, a las 7 comunas que tenemos dependencia, ¿cierto? Alto Biobío, Santa Bárbara, Antuco, Quilleco, Tucapel, Colchén y Quilaco, ¿cierto? Nos toca la misma realidad. Entonces, si este recorte se lo hace de esta forma, estamos obligados a pedir gente que no van a tener para pagar, porque nosotros tenemos una alta dependencia, nosotros no hacemos inversión con la plata municipal, nosotros tenemos dependencia del fondo común. Entonces, la realidad que tienen estas comunas es muy distinta a la realidad que tienen las comunas grandes. Me escuchó, me dejó trabajando, ¿cierto?, con la persona encargada de las finanzas, hasta eso de las 11 de la noche, me tocó quedarme trabajando y explicando, ¿cierto?, de buena forma. También le hice ver a nuestro presidente, ¿cierto?, las ayudas técnicas que tienen que ver con el área de las personas con que están postradas en cama, etcétera. Les digo, nosotros en Quilaco tenemos varias personas que están postradas en cama y que la señora postura la grúa para postrar por palo, ¿cierto? O la silla de ruedas, o la muleta, etcétera, las camas clínicas, etcétera. Todo eso que se postura en la región del Biobío supera los 1.700 millones todos los años. Y aquí le voy a hablar, presidente, y que con toda claridad, que de esos 1.700 millones que posturamos como región, solamente los dan 400 millones. Y hoy día el boche que tiene cierto la Asociación de Discapacidad, cual yo represento también, porque soy el presidente nacional de la Comisión de Discapacidad, es una agrupación, me dijo, dicen que de esos 300 los van a quedar solamente 100. Y créanme que eso también lo afecta mucho. Me dijeron que no era así. O sea, me dijeron que eso no era así, que se está realizando, ¿cierto? Que le íbamos a dar un trato especial a estas municipalidades pequeñas, ricas, como yo digo, ¿cierto?, al fondo común para que no nos afecte, y eso me dejó muy tranquilo.
1: Perfecto. Alcalde, le agradecemos este tiempo con Radio Bio Bio, haber conversado y conocer de esta importante cita ahí con el mandatario Santiago, así que muchas gracias por este contacto con la radio.
0: Gracias a ustedes, un abrazo.
1: Un abrazo. Ahí estaba Pablo Urrutia, presidente de la AMCORDI, la Asociación de Municipalidades Cordilleranas de Bio Bio, además alcalde de Quilaco, luego de esta reunión, como ustedes escuchaban, con el presidente José Antonio Kast en La Moneda, donde le manifestó la preocupación por el posible recorte, de recursos que afectarían al Fondo Común Municipal.
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4: Manuel Bustos Huerta fue un dirigente sindical, demócrata cristiano, que fue el primer presidente de la Central Unitaria de Trabajadores, la CUT, que reemplazó a la antigua CUT, que fue la Central Única de Trabajadores. Manuel Bustos había nacido en diciembre del año 1943 en el Fundo San Enrique, cercano a Santo Domingo. A las pocas horas de haber nacido, fue entregado en adopción a un matrimonio de campesinos, formado por Armando Bustos y Florencia Huerta. Cursó solo hasta sexto año de preparatoria en la Escuela del Fundo, para después dejar los estudios y dedicarse a las labores agrícolas. Solo cuando fue llamado al servicio militar, pudo continuar sus estudios hasta segundo año de Humanidades. En el año 1963, Manuel Bustos se trasladó a Santiago y entró a trabajar como mozo en un restaurante. Recordemos que no tenía ninguna preparación. Después, derivó a la empresa Sumar, donde comenzó como aprendiz de maquinista. Más tarde fue mecánico de mantenimiento, trabajando por más de 30 años en esa empresa. A los 2 años de estar allí en Sumar, el año 1969, se convirtió en presidente del Sindicato de Trabajadores, cargo que ejerció, reelegido en forma sucesiva, hasta 1986. Cuando se produjo el golpe militar del año 1973, Bustos era dirigente de la Federación Textil y también de la CUT. Fue detenido y recluido en el Estadio Chile. Luego estuvo en el Estadio Nacional y después preso

0: durante 15 meses en la cárcel pública. El año 1976, Bustos fue uno de los fundadores del denominado Grupo de los 10, una agrupación integrada por líderes sindicales, entre ellos Tucapel Jiménez, que fue el germen de la disidencia a la dictadura militar en el ámbito sindical. Después, en 1981, Bustos ayudó a formar la Coordinadora Nacional Sindical, que fue la base del futuro Comando Nacional de Trabajadores, que fue una de las puntas de lanzas en la actividad opositora a la dictadura de Pinochet. A fines de 1982, Bustos fue arrestado y expulsado del país por presentar el documento denominado Pliego de Chile. Fue puesto sin miramientos en un avión a Brasil y desde allí se trasladó al exilio en Italia. Regresó Bustos a Chile en octubre de 1983 y ya en 1985 estaba a la cabeza del Comando Nacional de Trabajadores. Fue más tarde elegido presidente de la CUT, aunque entre medio estuvo 8 meses relegado por infracción a la Ley de Seguridad Interior del Estado. El año 1997, Bustos fue electo diputado por Conchalí, Huechuraba y Renca, y desde marzo de 1999 encabezó la Comisión de Trabajo y Seguridad Social de la Cámara. Poco antes, en agosto de 1998, Manuel Bustos supo que sufría cáncer cerebral. Después del tratamiento, tuvo graves problemas renales y de coagulación debido a una descompensación provocada por las fuertes drogas para su enfermedad. Resistió de pie hasta el final y Manuel Bustos, este dirigente sindical, murió el 27 de septiembre de 1999.
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11: En instantes comenzará la resolución de cautelares en contra de Joaquín Lavín, hijo en este caso. Marcela Rojas tiene más detalles.
12: Sí, en tan solo instantes, acá en el séptimo juzgado de garantía de Santiago, se van a dar a conocer las resoluciones de las medidas cautelares en contra de Joaquín Lavín León, ex parlamentario, y su ex asesor Arnaldo Domínguez. Recordemos que la fiscalía ya pidió la prisión preventiva, al igual que los querellantes, para estos dos imputados por los delitos de tráfico de influencias, fraude del fisco y uso malicioso de instrumento privado. Vamos a tener también que escuchar las aclaraciones sobre los sobreseimientos que piden ambas defensas. La defensa de Arnaldo Domínguez pide un sobreseimiento por prescripción. Y la defensa de Joaquín Lavín León pide una precisión de hechos y también el sobreseimiento en una de estas causas. Vamos a estar ampliando esta información en Tribunales Bio Bio, la radio.
11: Parlamentarios del Partido Socialista entregarán una carta en La Moneda por la ley de reconstrucción. Más detalles con María José de la Barra.
13: Claro, en este momento están llegando parte de los representantes del Partido Socialista, la diputada, hablo de la senadora más bien, Daniela Chicardini, el diputado Daniel Manucheri, también el diputado Nelson Venegas, están llegando a la oficina de partes acá en el Palacio de la Moneda para poder entregar cerca de 40 medidas respecto a crecimiento económico, inversión, creación de empleo. Esto todo en el marco de la tramitación de la Ley de Reconstrucción Nacional. Están a minutos nada más de poder ingresar al Palacio de la Moneda para entregar entonces estos anuncios, y mientras ustedes podrán escuchar también en el sonido ambiente, se están desarrollando manifestaciones en el exterior por todo el contexto de los eventuales recortes que realizaría La Moneda, y podemos ver que en el frontis, de hecho, del Palacio de la Moneda por calle Alameda, de manera simultánea se están desarrollando manifestaciones por el eventual cierre de la Fundación de las Familias. Son personas que se están manifestando acá en la previa entonces de que los parlamentarios

0: parlamentarios socialistas entreguen su paquete de medidas. En La Moneda, Bio Bio, la radio.
1: Vamos hasta el sur del país en conversación con la radio. En Puerto Montt, el subsecretario del Trabajo se refirió a la ley de 40 horas y también al plan de reconstrucción. Más detalles con Cristian Valdebenito.
2: Visita que realizó a la región de Los Lagos el subsecretario del Trabajo, Gustavo Rosende, apuntando a una serie de temas que están en la contingencia. Partiendo por la ley de 40 horas, aseguró que los próximos 2 años se va a cumplir efectivamente este cronograma establecido para llegar a las 40 horas definitivamente, pero descartó la posibilidad de que en la actual administración se pueda seguir en la senda de reducir el número de horas trabajadas por parte de los trabajadores, indicó, apuntando específicamente a que el escenario económico mejore. También se refirió en este caso el subsecretario Rosende en relación con el plan de reconstrucción. Aseguró que efectivamente no se puede dar cuenta de un número estimado de trabajadores que pueda absorber una vez que este esté operativo, dado que tampoco se puede asegurar los límites de crecimiento que esto podría significar. Finalmente se refirió también a la discusión por el sueldo mínimo, apuntando que efectivamente siguen muy lejos todavía las posiciones con la CUT, pero indicó la puerta del gobierno está abierta para seguir conversando. En Puerto Montt, Bio Bio, la radio.
1: Confirman el quinto caso de virus Santa en la región de Ñuble, lo que va corrido de este año. Guillermo Escares con la información.
3: La Autoridad Sanitaria de Ñuble confirmó el quinto caso de hantavirus en la región de Ñuble durante el presente año 2026. El contagio habría ocurrido en un sector rural de la comuna de San Carlos y corresponde a un hombre de 49 años. Según informó el Seremi Jorge Carrillo, el paciente acudió al centro asistencial de esa comuna el pasado 29 de abril tras presentar síntomas compatibles con la enfermedad durante varios días. La investigación epidemiológica realizada por las unidades de epidemiología y zoonosis determinó como posibles acciones el riesgo en el ingreso a una bodega de granos y el tránsito por sectores de matorrales en áreas campestres. Debido a la evolución del estado de salud del hombre, debió ser derivado a un servicio de asistencia en la región del Biobío para recibir los tratamientos especializados. El diagnóstico fue confirmado por el Instituto de Salud Pública, alcanzando así 5 casos confirmados de hantavirus en Ñuble durante este año, cifra similar a la registrada en igual fecha en el año 2025. En la región de Ñuble, Bio Bio, la radio.
1: Ya al inicio le dábamos cuenta de parlamentarios del Partido Socialista que entregarán una carta en La Moneda por la ley de reconstrucción. ¿Qué ha sucedido? Retomamos contacto con María José de la Barra.
0: Ustedes lo comentaban, se ha viralizado un video de partidos y representantes de la oposición respecto al proyecto de reconstrucción y hace tan solo unos minutos el presidente de la República, José Antonio Kast, que se encuentra en Costa Rica, utilizó su cuenta de X para asegurar lo siguiente: lamento mucho que el objetivo de parte de la oposición sea obstaculizar y boicotear el proyecto de reconstrucción nacional y desarrollo económico, busca recuperar el crecimiento y empleo para Chile. Los proyectos siempre se pueden mejorar, pero cuando el objetivo es destruir y hacer daño, eso se hace muy difícil. Fueron las palabras del presidente, quien desde Costa Rica se refirió a la polémica que ha marcado claramente el tono de esta mañana sobre la tramitación de la ley de reconstrucción. En La Moneda, Bio Bio, la radio.
1: Estamos con 10 grados de temperatura en Quilaco cuando ya son las 12 del día con 8 minutos.
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fíjense que tenemos una situación complicada que ocurrió en nuestra ciudad, ¿no es cierto? Esto ocurrió ayer, pero todavía se mantiene. ¿A qué me de qué estoy hablando? Realmente, de un, vamos a decir, una... Por lo que yo estoy viendo, apreciando, bien digo, por la imagen que nos envían, es una tapa, una nuevo colapso de una de estas tapas de... que parece tapa de alcantarilla, pero no lo es, que van insertas en las veredas. Esto ocurrió ayer en calle, en avenida Sor Vicenta, ¿no es cierto?, a la altura del condominio del Avellano, ¿ya?, cercano a un paradero de cercano a un paradero, claro que sí, pues, cercano a un paradero, donde efectivamente hay un una especie, el hoyo de la tapa, y una persona cayó ahí, ¿eh? Esto está grave, es grave, sin duda, debido a que la persona sufrió algunas lesiones, ¿no? De hecho, me mandan la fotografía de las lesiones de la persona en la rodilla, y, por supuesto, necesitamos urgente que esto se repare, porque va a pasar algo más grave. De hecho, está cediendo cada vez más este tema, ya está mucho más amplio el orificio que tiene esta tapa, digámoslo así, esto puede traer consecuencia, puede caer una persona entera. Parece gracioso, pero no lo es, sin duda, ¿no? Pero efectivamente, tal cual, sigue creciendo el orificio, por lo tanto, necesitamos urgente que alguien se haga presente, alguna autoridad, algún ente pertinente, o quien sea responsable de aquello, porque va a ocurrir algo más grave. Agradezco, por supuesto, la gentileza de María Soledad, quien nos envió toda esta información, con fotografía incluida, de la situación. No está señalizado. Por último, señalícenlo. Por último, señalizarlo, ¿no? Yo creo que alguien tiene que estar pendiente de esto. Esto es un problema que se viene arrastrando hace mucho tiempo en distintos puntos de la ciudad donde estas tapas ceden. Son tapas de muy baja calidad, menor densidad del pavimento en general que tiene la vereda. Por lo tanto, siempre se están rompiendo. Siempre. En algunos puntos las han hecho metálicas. Ahí son más resistentes, pero en la mayoría, en la gran mayoría de todo. De hecho, si usted siempre sacó este ejemplo, ¿eh?, cuando hablamos de este tema, porque esto, María Soledad, si usted no está escuchando, sabrá o se enterará en este momento que esto no es de ahora. Esto viene ocurriendo hace mucho tiempo en distintos puntos de la ciudad. Aquí en Manuel Rodríguez con Avenida Vicuña Maquena, entrando hacia Manuel Rodríguez, los vecinos hicieron una tapa de madera y le pusieron ahí, pues. Porque quedó, la cosa está abierta ahí, pero abierta, totalmente abierta. Y los vecinos hicieron una tapa de madera ahí, rústica, quedó eterna. Ahí está todavía. Y ningún problema. Así que, por favor, las personas encargadas de esto. Sabemos que los encargados propiamente tal, una cadena de situaciones para llegar al que a la persona que indique que esto se tiene que reparar. Pero estamos atentos. Y por supuesto, no queremos otro accidente. Puede ocurrir algo más grave, ¿ah? Ya ocurrió algo bastante complicado. Nos muestra la imagen elocuente con respecto a la rodilla de la señora que cayó aquí. Así que estamos atentos y esperamos, ¿ah? Porque si no, prepárese, ¿ah? Porque esto, usted sabe cómo es la cosa. ¿Para qué lo voy a decir? ¿Para qué lo voy a decir? Si ocurre algo más grave, hay temas legales que se involucran aquí en este tema, pues. Así que mejor repararlo rápido. Lo más importante no es el tema legal. No le tengamos miedo al tema legal. Tengámosle miedo a que le pase algo a alguna persona. Eso es lo que realmente a todos nos importa y nos preocupa, por supuesto. Les cuento una cosa, cambiando de tema. 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

supuesto, les voy a recordar otra cosa que también es importante. Estamos en temas importantes, necesarios, ¿no es cierto?, para tenerlo siempre en consideración. Nos comentan desde ayer, ¿no? Esto ocurrió ayer, lo queremos comentar nuevamente, debido a que se presta para situaciones complejas. Me refiero a las luminarias que no estarían funcionando hace un par de días ahí en Avenida Los Carreras. Esto es entre Avenida Lauquén y Avenida Ferrocarril. ¿Qué pasa? ¿Qué ocurre? Realmente muy, muy oscuro, y ayer se produjo un accidente que afortunadamente no produjo consecuencias, digamos, de personas, pero sí daños materiales de consideración. Esto fue alrededor de las 8 de la tarde y por supuesto se atribuyó, ¿no?, mucho al tema de las luminarias. ¿Por qué? Lo expliqué ayer, pero de todas maneras lo quería explicar de nuevo. Esto es tratando de hacer conciencia con respecto a solucionar el tema de las luminarias. Cuando con las luces de hoy día de los automóviles, que son LED, y que son, usted se habrá dado cuenta, ¿no es cierto?, que son mucho más brillantes que las otras, cuando no hay luminarias, la luminaria tiende a dar, a hacer un efecto de disuasión con respecto a la luminosidad. Cuando está muy oscuro, las luces de los vehículos es lo único que ilumina. Por lo tanto, habría habido un encandilamiento, según comentan, y por eso habría producido este accidente por alcance, que no tuvo consecuencias mayores, pero que me parece a mí que es interesante volver a recalcarlo con este tema.

las luminarias están muy fuertes de los vehículos. Claro, usted que va en su vehículo ve muy bien, pero al mismo tiempo también influye en los vehículos que vienen en contra. Y cuando no hay luminarias, cuando no está más clarito, digámoslo así, solamente está la luminosidad de los vehículos, y es, la sensación de iluminación es mucho más fuerte, por lo tanto se encandilan. Así que ojo con eso. Esto está ocurriendo de hace un par de días ya, ahí en el tramo entre Avenida Los Carreras, en el tramo de Avenida Los Carreras entre Avenida Lauquén y Avenida Ferrocarril. Ojo con eso, porque realmente, y también, oye, otro tema que no tiene nada que ver con nosotros realmente. Esto ya son los fabricantes de los automóviles. Qué fuerte está la luz en los vehículos, ¿eh? Hasta las de freno. Se coloca usted detrás de un automóvil que frena y se enciende una luz roja, pero aquí, que no sé. Sí, mucho, demasiado, ¿eh? Es mucho. Está bien, hay que indicar que está frenando uno o que el vehículo tiene luz encendida. Está bien eso, ¿eh? Pero ya nos pasamos para el otro lado. Está muy, muy fuerte. Mucha luminosidad molesta un poco bastante, ¿no es cierto?, a la vista. Así que atención y tener cuidado con eso. Cuidado, no sé cómo vamos a tener cuidado con eso, porque eso ya es tema de fabricación. Pero la regulación que está teniendo ahí, no sé, pues alguna entidad tendrá que ver con el tema de la intensidad de la luminosidad. Es tema, creo yo, importante y a tener en consideración. Esto también tenganlo en consideración, mucho, mucho, muy en consideración. 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

Pues en el día de hoy hemos recibido múltiples reportes en relación a puestos. ¿Puestos? ¿En qué sentido? Lugares de venta, puntos de venta, con toldos que estarían obstaculizando. Bueno, no es nuevo lo que le estoy comentando, pero hoy día recibimos esto, ¿no? Y lo comentamos así tal cual. Es el caso de lo que está ocurriendo a esta hora, en este instante, en este momento, tal cual, ahí en Avenida, Avenida Ricardo Vicuña, Blanco Encalada, específicamente frente a la, sobre el centro Shell, para que usted se ubique un poquito, donde, tal cual, elocuente, la imagen habla por sí sola, está totalmente tomada la calle. Entre los vehículos que están estacionados en la vereda, claramente, vehículos que están estacionados, dice uno, en la vereda. No están estacionados en la vereda, están en el lugar del área verde, ¿no es cierto? Está la vereda, el área verde, la calle. ¿Dónde estacionan? Allá, los vehículos están estacionados ahí en el área verde, que de área verde ya queda bien poco, porque como se han estacionado mucho, están ahí en ese lugar, y están este puesto de venta. Y nos comentan nuestros auditores que, no, efectivamente, tal cual, no se puede pasar, las personas no pueden transitar, y hay personas, me indican, que en silla de ruedas tienen que salir a la calle para poder pasar, sortear por ahí, porque no pueden pasar por ese lugar en silla de ruedas. Claro, está claro, evidente. Esto está ocurriendo en este instante, en este momento, ahí, en este lugar que les digo yo, en Blanco Encalada, frente a la, al Servicentro Shell. Así que, por favor, hacemos llamado a la causa, al sentido común, ¿no es cierto?, de las personas que entendemos que todos quieren tener un lugar de trabajo honesto, decente, y ganarse la vida honradamente, vendiendo productos, elaborando productos y vendiéndolos muchas veces. Pero también tenemos que cumplir con ciertas normas para con el respeto del paso de los peatones, por supuesto. Esa es la premisa. Aquí no se trata de discriminar a las personas, están actuando en forma honesta y honrada, vendiendo productos para ganarse el sustento. Me parece fantástico, yo creo que nadie puede ir en contra de aquello. Pero el punto está en que tenemos que resguardar ciertas normas del paso de peatones, por ejemplo. Si está bien que les vaya bien, pero acomódense un poquito más, pues si pueden correrse un poquito más allá, un poquito más acá, y habilitar un paso para que las personas puedan circular libremente. Ese es el punto. Esto también está ocurriendo en el centro de Los Ángeles. Nos indican, en el centro de Los Ángeles también está este problema, en pleno centro, ¿ah? Colón. Esto nos decían con preocupación auditores que nos hablaron hace un ratito. Dice, oye, ¿esto en qué se va a transformar en el barrio Maíz de Santiago? Mire, a veces uno dice, oye, que será exagerado, pues se ha dado cuenta usted cómo han crecido. ¿Qué pasó en el hospital? ¿Qué pasó en el hospital? ¿Se acuerda cómo comenzó esto en el hospital? Empezó con uno, empezó con otro. Y hoy día, por más que uno diga, que comentemos acá en la radio, el paso de

millones. Ahí está. Nada se mueve. Nada se mueve. Tal cual. Hay que decirlo así. Por supuesto. Queremos y hacemos el comentario. Mire, totalmente productivo. Esto no va en contra de las personas que venden, ni mucho menos. No se trata de eso. Porque yo creo que todos estamos de acuerdo en que es muy bueno que las personas se ganen la vida honradamente vendiendo productos, ¿no es cierto? Muy bueno. Pero no interfiramos con el resto. Sobre todo, mire, tocamos el hospital, que es un tema que me parece insólito. Es insólito lo que ocurre en el hospital, porque es un lugar donde van personas enfermas, personas con problemas de movilidad, y ahí estamos. Y no pasa nada. Con esto sí que cambiamos tema mejor, pongámonos un poquito más buena onda, ¿no? 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

0: Muchas gracias.
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1: El presidente de la República, José Antonio Kast, acusó un boicot de parte de la oposición en la discusión del proyecto de reconstrucción nacional, conocido también como la mega reforma. En el plano local, en tiempo récord y tras una intensa persecución que además dejó vehículos con daños, Carabineros de la Patrulla Foco logró detener a 4 peligrosos delincuentes que asaltaron y mantuvieron detenido al conductor de un camión de la empresa Chile Express. Carabineros, junto a la PDI, lograron sacar de circulación cerca de 17 vehículos cuyos conductores no mantenían la documentación del auto ni tampoco la personal. Los municipios cordilleranos de Biobío valoraron la reunión con el presidente José Antonio Kast, sobre todo para darle a conocer la importancia de que no disminuya el Fondo Común Municipal. Es parte del material que ya estamos preparando para ustedes y que conocerá luego a la una en Radiograma.
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0: Quiero hacer un reclamo. Vengo subiendo por la calle Baquedano y en la esquina de Baquedano con José Miguel Infante, los dos discos, sea el paso, están bastante deteriorados, bastante ilegibles. Poco se ven. Bueno, una obligación de, no sé, de la municipalidad, no tengo idea de a quién le corresponde, sería cambiar, que quien más legible, que sea más vistoso, obviamente, los discos, o sea el paso en este caso, y en la cuadra siguiente, en Blanco Encalada, y aquí mismo en San Martín, los discos pares, bastante legibles, bastante borrosos. Entonces, evitemos también de que la gente no vea los discos, y obviamente se produzcan los choques. Entonces, 50 y 50, una parte el municipio, o a quien le corresponda, y en la otra parte los conductores. Ese es mi reclamo en Radio Bio Bio. Que tengan una muy buena tarde. Muchas gracias.
1: Bueno, a esta hora también reiteramos otra cosa importante, por supuesto, que es el tránsito. Ya comienza viernes, lo habíamos anunciado día viernes. Se están realizando algunos trabajos en Avenida Vicuña Maquena para que tengan precaución los automovilistas a esta hora de la tarde. Vamos a pasar a otro tema. ¿Saben ustedes que se está realizando en Angol un acto en relación al Día Internacional de la Cruz Roja? Para esto vamos a tomar contacto con Vladimir Sáez.
2: En estos momentos estamos en el Centro Cultural de Angol, donde estamos en un día gris, medio amenazante en Angol. Se está realizando en estos instantes el acto central de la Cruz Roja Filial Angol, donde está en el marco del Día Internacional de la Cruz Roja y Media Luna Roja. En estos instantes se está entonando el himno de la Cruz Roja. Escuchemos parte del sonido ambiente en este acto central en el Centro Cultural de nuestra comuna.

0: del sonido ambiente que se está viviendo en este instante en la celebración del Día Internacional de la Cruz Roja y Media Luna Roja. Se entregaron premios por años de permanencia de la Cruz Roja, por 5, por 10, por 15 años respectivamente, y también se entregaron algunos estímulos a voluntarias y voluntarios destacados durante el año. En este Día Internacional de la Cruz Roja que se celebra en nuestra comuna, en el Centro Cultural de la Ciudad.
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empezamos a bajar la cortina ya, pero de todas maneras para recordarles y comentarles también que escuchábamos a Roy Williams. Esta canción, fíjense, incluida en su álbum de rarezas. Qué antiguo, digamos, concepto, ¿no? Pero fantástico. Siempre me gusta mantener esta tradición de estas cosas musicales. Álbum de rarezas lanzado en 2017. Lo sacó Roy Williams con Rarezas Caras B. Claro, los lados B, Run It Wild, lo que escuchábamos recién, una de las curiosidades, rarezas o caras B del álbum titulado Under the Radar, Volume 2. Ese es el nombre del disco de Roy Williams del 2017, donde incluía canciones como esta, por ejemplo, Run It Wild. Ya, ¿nos comenzamos a despedir entonces? Pues, bueno, por supuesto, recordarles que tenemos mucho ya congestión, es día viernes, así que precaución para todos los automovilistas en distintos puntos. Los trabajos se mantienen, ¿eh?, en Avenida Vicuña Mackenna, ya llegando hacia la salida de Camino Nacimiento, Ruta Nahuel Buta, como quiera llamarlo, para que tenga precaución. Se mantiene también el mal estado de los pasos ahí hacia Villa Galilea, para que tenga también cuidado en Baquedano y en Lynch. Se mantiene eso en condiciones ahí reguleque, producto del tiempo, por supuesto. Así que para que tenga también la precaución necesaria, todos ustedes y el resto también, ya lo saben, me imagino que lo tiene claro, ¿no? Todo lo que está ocurriendo con respecto a las condiciones de tránsito en distintos lugares de la ciudad de Los Ángeles. Hoy es viernes, así que a tener el doble, ¿qué digo doble? El triple precaución de la que tiene comúnmente, porque, por supuesto, lógico, aumenta el tráfico y también el pavimento todavía se mantiene bastante mojadito en algunos lugares donde las condiciones de frenado cambian y todo eso que usted ya tiene claro. Las luminarias, me dijeron que hay un número de luminarias, para, por supuesto, lo vamos a dar a conocer más tarde con respecto a lo que ocurre ahí en Avenida Los Carreras, entre Avenida Lauquén y Avenida Ferrocarril, porque es peligroso, está peligroso y es complejo, sobre todo para luminarias para la noche, como tiene que ser. Así que ya lo saben todos, a tener el máximo de precaución ya desde esta hora. Usted puede decir, estar siendo un poquito exagerado. No. Hay ya más tránsito de lo normal, por lo tanto hay que tener la precaución necesaria desde ya y elegir ruta alternativa, porque tenemos mucha congestión en perspectiva para la jornada, para lo que queda, mejor dicho, de la jornada del día de hoy. ¿Qué va a pasar? ¿Viene lluvia o no viene lluvia? Así, esa es la pregunta que nos hacen. Está difícil la respuesta. Se supone que no. Se supone que se mantiene cielo nublado el resto de la jornada. Hoy a esta hora tenemos 12 grados de temperatura aquí en Los Ángeles, así que

0: otro fin de semana. Mire, no me quiero aventurar mucho porque está bastante complicado, pero se supone que se va a tener mejor el tiempo y se supone que no hay lluvia. Mejor lo vamos a decir de esa forma, se supone, ¿no? Porque ya no es un poquito difícil o está siendo un poquito complicado dar un pronóstico debido a que está muy, muy, muy cambiante las condiciones del tiempo.
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9: En prisión preventiva quedó el exdiputado Joaquín Lavín León, investigado por corrupción.
10: Una carrera clandestina o acciones temerarias al volante son las hipótesis que se manejan tras la muerte de tres motociclistas esta madrugada en la autopista central.
9: 160 millones de pesos en especies es el saldo que dejó el asalto a una familia en la comuna de Maipú.
10: En Iquique detuvieron a una de las mujeres más buscadas en Colombia.
9: La inflación anual llegó al 4%, su nivel más alto en los últimos 7 meses. El IPC de abril marcó un 1,3% y la UEF no da tregua, acercándose a los 41.000 pesos.
10: El presidente José Antonio Kast acusó boicot de parte de la oposición en medio de la tramitación del proyecto de reconstrucción nacional.
9: Esto después de que parlamentarios opositores transparentaran una estrategia para presentar miles de indicaciones con el objetivo de ralentizar y dificultar el avance de la iniciativa en el Congreso.
10: Con un llamado a alinear posiciones, senadores oficialistas valoraron la citación del gobierno a un nuevo cónclave en el partido presidencial, en el Palacio, presidencial de Cerro Castillo.
9: El gobierno concretó un nuevo operativo de expulsión de ciudadanos extranjeros en situación migratoria irregular.
10: Por huelga legal, el Instituto Obispo Silva Lezaeta de Calama volvió a suspender sus clases después de haber retomado sus actividades tras el fatal ataque del 27 de marzo.
9: En noticias del exterior de Estados Unidos, inmovilizó 2 buques en el Golfo de Omán, bloqueando a 70 petroleros que van o vienen de puertos iraníes.
10: Pekín confirmó que un petrolero con tripulación china fue atacado en el estrecho de Hormuz.
9: En el deporte, el tenista Alejandro Tabilo quedó eliminado del Master 1000 de Roma tras ser vapuleado por el 27 del mundo, el argentino Francisco Cerúndolo.
10: Real Madrid aplicó una histórica sanción económica de $500,000 para sus jugadores Federico Valverde y Aurelien Tchouaméni por pelearse dentro del club.
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3: Muy buenas tardes, bienvenidos, gracias por acompañarnos. Iniciamos de inmediato la revisión de las noticias junto a Katherine Cubillos. Katherine, buenas tardes.
4: Hola, Anibaldo, buenas tardes. Buenas tardes también a nuestros auditores, a todos quienes ya están con nosotros y van a estar acompañándonos en esta revisión de las noticias. Saludamos a todos ahí en las 43 estaciones de Bio Bio, la radio en todo el país. También a quienes están en biobiochile.cl, que es la plataforma digital. Y por supuesto, quienes nos escuchan y nos ven a través de Bio Bio TV.
3: Esto lo informamos oportunamente. El séptimo juzgado de garantía de Santiago ha decretado la medida cautelar de prisión preventiva para el exdiputado Joaquín Lavín León tras ser formalizado por fraude al fisco, tráfico de influencias y falsificación de documentos. La información, las reacciones con Marcela Rojas. Marcela, buenas tardes.
5: ¿Qué tal? ¿Cómo están en estos instantes? Escuchamos a la fiscal metropolitana Oriente, Constanza Encina, refiriéndose a la prisión preventiva de Joaquín Lavín León y Arnaldo Domínguez.
6: La aplicación Social Tax habría sido también vendida o adquirida por otros parlamentarios. ¿Ellos podrían correr algún riesgo de participar en esta investigación como imputados?
7: Nosotros estamos todavía investigando, la investigación se encuentra abierta, de hecho vamos a efectuar todo un proceso respecto del imputado que se encuentra fuera del país. Vamos a hacer la solicitud de ampliación del desafuero, que es lo que corresponde respecto de los delitos que no se pudo formalizar al diputado Lavín el día de hoy. Por lo tanto, aún queda investigación, aún queda mucho por también resolver respecto de cuál es la extensión final que tiene el uso de esta aplicación, que por el momento quedó plenamente establecido que respecto a los imputados que se encuentran acá presentes, constituye los delitos que estábamos.
8: ¿Y en ese aspecto puede ingresar en esa lista también el exdiputado Joaquín Lavín?
7: Perdón, es que no escuché.
8: ¿En ese aspecto también puede ingresar en esta lista y seguirá siendo investigado Joaquín Lavín Infante?
7: Tal como lo señaló la fiscal Parra, en este momento los antecedentes son aquellos que se expusieron en la audiencia. En base a ello nosotros vamos a seguir investigando y respecto a eso se tomarán las decisiones que corresponda respecto del curso de la investigación.
5: Tal ¿Cuáles son los delitos que quedan por acreditar ante el tribunal para el desafuero?
9: ¿Delitos que faltan?
7: Bueno, el desafuero, la ampliación de desafuero la vamos a solicitar respecto de los delitos electorales y también respecto de la contratación de dos personas que no habrían cumplido funciones a lo menos desde el año 2018 y hasta el año 2024. Cerca de 20 millones de pesos aproximadamente en remuneraciones que iban eran un sobresueldo para uno de los imputado en específico el jefe territorial, el señor Arnaldo Domínguez.
6: Fiscal, hay uno de los imputados que no pudo participar de esta formalización por estar en España. ¿Cuál es su situación? ¿Cómo está trabajando el Ministerio Público para traerlo de vuelta?
7: Bueno, vamos a seguir los cursos que corresponde y que establece la ley, que es hacer la solicitud de extradición correspondiente respecto a su respecto.
6: ¿Tienen alguna apelación por parte de la defensa?
7: Suficiente, muchas gracias.
5: Ahí escuchábamos entonces a la fiscal Constanza Encina. También a esta situación de prisión preventiva de Joaquín Lavín León. Estamos a la espera de las reacciones de los demás abogados defensores, tanto y querellantes, tanto del municipio como el Consejo de Defensa del Estado. Están saliendo los abogados del municipio de su parte.
3: Hay dificultad de la conexión con el Centro de Justicia, vamos a ver si la retomamos. Están las reacciones ante la decisión, medida cautelar de prisión preventiva, entonces para Joaquín Lavín León, a ver si escuchamos a Marcela.
10: La argumenta.
5: Sí, en estos instantes habla Rodrigo Álvarez del Consejo de Defensa del Estado.
10: Y estimamos que un hecho de la gravedad del que se trata, es muy importante que sea tratado por los tribunales con la severidad que corresponde. Estamos muy satisfechos.
6: ¿Alguna posibilidad de que la defensa apele esto y que la Corte tenga una impresión distinta o usted cree que los antecedentes son concretos acá?
10: Nosotros somos querellantes, nosotros estamos convencidos de los hechos y de los argumentos que hemos venido a exponer, por lo tanto...

0: estamos convencidos y tenemos la certeza de la muy difícil posibilidad de que esto sea revocado, sin perjuicio de que los tribunales, por supuesto, tienen las atribuciones correspondientes.
1: Perfecto. Muchas gracias, abogado.
2: Ahí escuchábamos entonces a Rodrigo Álvarez, abogado del Consejo de Defensa del Estado. Va a hablar en estos instantes José Pedro Silva, representante del municipio de Maipú.
3: José Pedro, si nos puede comentar la impresión que quedan con la resolución contundente del magistrado Daniel Urrutia.
4: Quedamos muy conformes con la resolución del juez el día de hoy. Recuerden ustedes que el imputado Lavín en su momento había acusado al alcalde Bodanovich de una persecución política. Nosotros fuimos la primera institución, tanto en el caso de la exalcaldesa como en el caso del diputado Lavín, de presentar una querella criminal en su contra. Por lo tanto, después de todos estos años de trabajo y de habernos dado la razón en que habían antecedentes contundentes de que habían ocurrido ilícitos graves en el contexto de la Municipalidad de Maipú, estamos muy conformes con la resolución del magistrado Urrutia.
1: Abogado, ¿ustedes les tocó la figura de Joaquín Lavín como alcalde en las sombras para desvincular a estas más de 470 personas? ¿Qué fue lo que hizo? ¿Cómo fueron esas gestiones?
4: Fueron gestiones que dimos cuenta en la audiencia a través de correos electrónicos, a través de poner funcionarios en funciones críticas, y así lograron desmantelar el municipio, lograron poner personas particulares para favorecer sus intereses. Por lo tanto, creemos que se ha dado pena.
2: Vamos a hablar en estos instantes con el abogado defensor de Joaquín Lavín Jr., Cristóbal Bonas.
1: Abogado, ¿cómo queda con esta medida cautelar de prisión?
5: A ver, paradojalmente el fallo fue muy bueno para nosotros, porque no se hizo cargo de ninguno de los antecedentes que nosotros presentamos. Un fallo que no responde a lo que se ventiló durante 5 días. Así que, por lo tanto, esto es un tema que no está cerrado. Nos queda una serie de recursos que se van a presentar, de acuerdo a los que son más idóneos. Y honestamente, por el tenor de resolución, no me doy ninguna duda que esto es un tema que estaba, Chunán lo tenía resuelto desde el inicio de esta audiencia.
2: ¿Hay quejas sobre el juez?
1: Lo que no acoge el juez,
2: dado
1: que él dice que hay una red de corrupción que se comprueba acá.
5: No sé cuál sería la red de corrupción, no entiendo cuál es la red de corrupción. Un diputado, efectivamente, que hizo una aplicación para poder desarrollar contacto a nivel nacional para hacer encuestas sobre proyectos de ley. ¿Eso es la corrupción? No sé, yo creo que no. Pero mire, basta escuchar la resolución del tribunal, para mi juicio, muy humildemente, darse cuenta que este es un asunto que estaba resuelto desde ni siquiera haber escuchado los antecedentes de descargo. Si ustedes escucharon el fallo, ¿hay alguna línea que se haga cargo del argumento que presentó esta defensa? No. Entonces, cuando un tribunal no se hace cargo y dice, mire, esto no estoy de acuerdo por esto, no estoy de acuerdo con esto otro, efectivamente uno diría, bueno, efectivamente, pues el tribunal tuvo un razonamiento distinto, pero cuando no hay ninguna reflexión de los antecedentes que uno presenta, incluso en situaciones tan delicadas como que a testigos de cargo, el Ministerio Público le haya exhibido información parcial, ¿ya?, y lo haya inducido a contestar ciertas cosas que no son reales, cuando uno señala eso y eso no tiene eco, realmente es muy peligroso para cualquier imputado, no para imputado, no cual diputado o exdiputado, para cualquier imputado. Y eso es lo lamentable de esta situación que pasa ahora, pero bueno, están dentro de las reglas del juego y obviamente la defensa nos agota acá y seguiremos. Aquí. Los recursos los vamos, obviamente, nosotros no nos podemos conformar con una resolución de estas características y se ejercerá los recursos contra la ley. Pero yo estoy muy tranquilo como abogado, ¿ya? Y mi representado también está muy tranquilo, por el sencillo, porque el fallo del día de hoy da cuenta de situaciones que no se hace cargo de lo que esta defensa ha ventilado. Por lo tanto, si alguien no se hace cargo de lo que uno dice y solamente escucha otra parte, obviamente el fallo tiene que ver la línea que vino. Entonces, eso es muy natural. Yo no tengo ni una ápice de preocupación.
2: O sea, ¿es una resolución política del juez Daniel Urrutia?
5: Yo desconozco si es una resolución política o no. Lo único que yo hablo sobre cosas objetivas. Esta defensa alegó durante más de 4 horas, se le dio menos tiempo que a la parte acusadora, se le dio menos tiempo en las réplicas que la parte acusadora, no obstante que eran 4 instituciones, estaba defensor es uno, ya, no obstante todo eso, ya, ni se hizo cargo, ni hay una gota, ni una palabra, reflexión respecto al argumento de defensa. Y eso denota, para a mi entender, que obviamente no se ajusta a lo que uno espera de una resolución, porque las resoluciones pueden no darte la razón, y eso está dentro de las reglas de juego. El tribunal puede tener un criterio distinto. Lo único que uno espera como abogado es que al menos le digan por qué lo argumentan.

0: argumentos que uno ventiló no son correctos.
1: ¿Acusa un trato desigual de parte del juez Urrutia?
0: ¿Perdón?
1: ¿Acusa trato desigual, ya que dice que no le dieron el mismo tiempo que a los querellantes?
0: Yo no voy a calificar, yo no hago calificaciones, yo doy datos objetivos. Las personas, basta de ver la revisión de la audiencia, los tiempos que se dieron a cada una de los intervinientes, que no son iguales, no obstante que la defensa tiene que hacerse cargo de lo que sean cuatro intervinientes, o sea, por razón obvia uno tendría que darle más. O al menos la suma de todos esos tiempos, no menos, digamos, que eso fue lo que ocurrió. Entonces, eso impide, obviamente, que uno pueda ejercer un derecho de defensa. Uno vuelve a indicar, yo esto lo referí en varias días anteriores, la defensa, lo que la esencia del abogado defensor es poder entregarle al tribunal aspectos que, elementos, antecedentes, que la parte acusadora convenientemente no hizo presente. Entonces, cuando uno hace ese ejercicio, que el llamado de hacer de un abogado, ¿ya?, y el tribunal no escucha y solo recepciona una parte, entonces obviamente el resultado no puede ser sino favorable a la parte que se escuchó. El lugar lo determina Gendarmería, aquí no hay ningún trato diferente, es exactamente que corresponde a las personas que están en prisión preventiva por delitos similares al que se le imputan, por lo tanto no existe ningún trato diferente respecto a él.
2: Capitán Llaver.
0: Eso lo determina Gendarmería. Así que por lo tanto,
3: ¿es lo que ustedes preferirían? ¿Estaban viendo eso?
0: Insisto, en lo que corresponde, usted escuchó lo que dijo el tribunal indicó que eso determina Gendarmería, así que por lo tanto le dará el tratamiento que corresponda. Le voy a insistir.
3: ¿No tiene antecedente de dónde va a cumplir esta prisión privada?
0: Debería, según el reglamento de Gendarmería, debería irse a Capitán Llaves como le corresponde a toda la gente que están por imputados estos delitos, que no es una situación distinta o diferente. Aplicando la normativa interna, deberá ser ese recinto penitenciario. Pero le vuelvo a indicar, este abogado está muy tranquilo, no obstante el fallo que se indicó, porque obviamente, de acuerdo a haber escuchado los argumentos, me quedo en la firme conclusión que no había otro resultado posible. Porque cuando no se escucha las defensas, obviamente el resultado es en favor del que pide.
1: Abogado, ¿sí? Entonces, ¿qué serían los fundamentos?
0: Los fundamentos son múltiples, los vamos a dar a conocer cuando se presentan, presentemos, digamos, lo que el recurso que se va a presentar, que se va a deducir, digamos, en lo sucesivo. Pero insisto, el señor Lavín está muy tranquilo, pues tenemos la firme convicción de que aquí se fabricó un delito sobre información parcial. Esto es lo mismo, yo podría definirlo como una especie de Frankenstein jurídico, porque se tomó parte de una parte, se colocó con otra, se fue sumando para una historia en lineal, la cual no se condice con la realidad. Y eso, esta defensa, quizá a lo mejor le faltó punch, fuerza para eso, trató de dar cuenta en la audiencia. Parece que el juez no escuchó aquello y está dentro de sus legítimas atribuciones, por eso el sistema procesal penal contempla varias instancias. Uh-huh. Así que está dentro de las reglas del juego y eso no empieza ni termina acá. Esto queda mucho camino por recorrer. Así que estamos todos muy tranquilos. Tenemos muy buenas expectativas para la causa en sí misma, porque efectivamente si usted analiza en profundidad se dará cuenta que los antecedentes, que la historia que cuenta la Fiscalía de Formalización es una historia hecha ad hoc para imputar y no responde a un principio de objetividad, que lo mínimo que tiene un imputado es el derecho a que el Ministerio Público investigue todo, con igual celo, lo dice la ley, no lo estoy diciendo yo, pero cuando eso no se cumple y además tenemos una resolución del tribunal que según lo ustedes escucharon, no dijo ni una línea respecto de alguno de los argumentos que se extendieron. Y además, rechaza un sobrecimiento definitivo respecto a una factura con la cual el señor Lavín perdió plata, es decir, en vez de obtener la devolución de 267.000 pesos, recibe una devolución de 226.000. O sea, pierde plata y eso es fraude al fisco. La verdad, no hay mucho que un abogado pueda decir. ¿Ya? Muchas gracias.
4: Ahí escuchábamos entonces al abogado defensor de Joaquín Lavín León, Cristóbal Bonasich. Yo perdí el retorno, así que si me dejan un segundo acomodarme, vuelvo a ustedes con unos instantes con más reacciones de parte de los abogados.
5: Marcela Rojas, que está en el Centro de Justicia, nos traía todas estas informaciones. A ver, estaba claro antes de que empezáramos las noticias acerca de la prisión preventiva para Joaquín Lavín León, el ex diputado, por la formalización que estado realizando durante los últimos días hábiles de esta semana, la determinación que se ha tomado de parte del juez Daniel Urrutia y el cumplimiento que se va a dar a esta cautelar dentro de los próximos minutos o desde los próximos minutos, con todo lo que decía el abogado. Escuchábamos también a la fiscal, que es de la parte querellante, también había abogados del

0: municipio, en fin, varias voces que escuchamos en relación a esta decisión tomada hace algunos minutos.
1: Claro, por una de nuestras alegaciones.
2: Sí, volvemos contigo, Marcela.
3: Sí, habla en estos instantes el abogado Pablo Araya, defensor de Arnaldo Domínguez, ex asesor parlamentario de Joaquín Lavín.
4: Vas a hacer una resolución totalmente infundada y por lo mismo la vamos a recurrir.
5: Abogado, se habla de una red de corrupción. ¿Usted se hace cargo de eso? ¿Acá no hay una red? ¿Se recibían decisiones por parte de su representado?
4: Más que hacernos cargo de una red de corrupción, nos parece que el tribunal, al resolver respecto de una supuesta red de corrupción, va más allá incluso de lo que el mismo Ministerio Público señala. Y creemos que el tribunal comete el mismo error que comete el Ministerio Público en su formalización, ya que si ustedes mismos pudieron ver, las menciones que hace nuestro representado son bastante escuetas, bastante poco fundamentadas y termina involucrándolo en ciertos hechos que nos parece que no tiene ningún tipo de responsabilidad.
5: ¿Cuál es la defensa que ustedes le presentan al tribunal? ¿Él acá no tiene participación en los delitos o netamente respondía a directrices de Joaquín Lavín?
4: La defensa que nosotros le presentamos al tribunal es que las pruebas rendidas por el Ministerio Público en la audiencia de formalización no pueden satisfacer ningún tipo de ningún tipo penal respecto a mi representado, ni tampoco alguna figura de autoría. Y lamentablemente el tribunal no se hace cargo de ninguna de ellas y además lo que estimamos como bueno es que respecto del sobreseimiento definitivo solicitado por el delito tributario, el tribunal resuelve que sin perjuicio que no lo otorga ahora, si ve indicios respecto de que este se estaría constituyendo.
3: Abogado, ¿hay algún reproche político en contra del juez Daniel Urrutia?
4: No, estimamos que no puede haber un reproche político porque entendemos que la judicatura estaría resolviendo en derecho, sin perjuicio que creemos que él no se hace cargo de nuestro antecedente desde el punto de vista jurídico, más no político.
3: ¿Van a apelar para revocar la prisión preventiva?
4: Sí, estamos decidiendo qué tipo de recurso presentamos porque estimamos que no se hace cargo de ninguno de los argumentos presentados por esta defensa, lo que claramente es totalmente una resolución ilegal y arbitraria, y en los próximos días veremos si apelamos o interponemos otra acción.
3: Gracias. Ahí escuchábamos entonces se le siguen haciendo preguntas a la defensa Arnaldo Domínguez.
4: Vemos buenas expectativas, sobre todo porque la Corte debería resolver o hacerse cargo de la falta de fundamentación que tuvo el tribunal hoy día respecto de decretar la prisión preventiva de mi representado, que es claramente un exceso.
3: Okay. Muchas gracias. Bien, ahora sí escuchábamos las declaraciones de la defensa de Arnaldo Domínguez, quien también queda con prisión preventiva. Sí, al igual yo les mencionaba que al igual que el ex parlamentario Joaquín Lavín León, nosotros estamos a la espera de que Katy Barriga salga de acá del séptimo juzgado de garantía de Santiago, porque ella vino a acompañar a Joaquín Lavín León en esta instancia, en esta última instancia de formalización, en el quinto día. Ella, por lo que sabemos, tenemos entendido, estaba llorando cuando el magistrado Daniel Urrutia del séptimo juzgado de garantía entregó esta resolución de prisión preventiva, por lo que estamos esperando si es que ella sale por acá por la explanada del tribunal, o si es que finalmente la administración del Centro de Justicia la dejó salir por parte del estacionamiento. Una resolución que, como ustedes escuchaban, preguntábamos si era bastante política por parte de las defensas, porque el juez, el magistrado del séptimo juzgado, Daniel Urrutia, fue bastante duro con esta resolución en contra de los dos imputados. Señaló que son actos de altísima corrupción por parte de funcionarios públicos, que no son manzanas podridas, sino que es un huerto, básicamente, que se va complementando y que se va nutriendo de a poco con redes aún más grandes que lo que se puede tejer y lo que se puede demostrar. El magistrado también señaló que se acreditan, al menos en este estadio procesal, todos los delitos imputados, al menos los delitos de fraude al fisco, de también tráfico de influencias por parte en el municipio de Maipú, y también de uso malicioso de instrumento privado por parte de ambos imputados. Arnaldo Domínguez, en su caso, tenía más delitos imputados, tenía delitos electorales, delitos tributarios y también tenía imputado el delito de cohecho, por lo que por ahora él arriesga una pena más alta que lo que sería Joaquín Lavín, a la espera de lo que ustedes ya escuchaban por parte de la Fiscalía, la ampliación de este desafuero por los delitos electorales y otras circunstancias que se le van a volver a imputar a Joaquín Lavín León. La etapa de investigación, los días de investigación se fijaron en 90 días, en 3 meses. La Fiscalía fiscalía y los querellantes pidieron 120 más.

0: las defensas pidieron 60 para que se puedan realizar estas diligencias y ya continuar a un eventual juicio oral. Se fijaron en 90 días, 3 meses para que se completen esta investigación por parte de la Fiscalía Metropolitana Oriente, por lo que nosotros vamos a estar también ampliando esta información en cuanto tengamos más reacciones acá desde el séptimo juzgado de garantía de Santiago.
1: Gracias, Marcela.
2: Tenemos información del momento, tomamos contacto con Danilo Ormeño.
3: Buenas tardes, estamos en el cuartel general de la Policía de Investigaciones. Habla a esta hora el subsecretario del Interior, quien actúa hoy como ministro subrogante, Máximo Pavés. Escuchemos.
4: Queremos decir que el ciudadano venezolano detenido por barricadas el 26 de marzo se encuentra con su permiso de residencia revocado y lo propio estamos haciendo y está en proceso respecto de un ciudadano peruano. El 1 de mayo hubo 4 extranjeros detenidos, los cuales están en distintas categorías migratorias y respecto de todos, el Servicio de Migración y por supuesto a través del servicio del Gobierno de Chile está impulsando las sanciones respectivas, ya sea para revocar los permisos, en ese caso dictar la orden de expulsión y en caso de que sean ciudadanos con una categoría migratoria irregular, proceder y ejecutar una orden de expulsión. Antes de pasarle la palabra al director del Servicio de Migración para hacer un balance de cómo está yendo el proceso de expulsiones, quisiera agradecer a la Policía de Investigaciones por todo el trabajo de fiscalización, por poder concretar con éxito a pesar de que habían personas que intentaron recursos, se pudo llenar el vuelo con 40 expulsados. Y así el mensaje del Ministerio del Interior, del gobierno del presidente José Antonio Kast, es que estamos ordenando la casa, que estamos en una circunstancia difícil, pero respecto de la cual estamos haciendo todos los esfuerzos posibles para cumplir la ley, y que a Chile se entra por la puerta, no por la ventana, y que las personas que se encuentren en circunstancias que obliguen la aplicación de medidas, el gobierno las va a imponer tal cual como ha sido las detenciones por desórdenes públicos respecto de ciudadanos extranjeros. Dejo con usted al director de Servicio de Migración, don Frank Sauerbaum.
3: Ahí están las declaraciones entonces del ministro subrogante del Interior, Máximo Pavés, quien entregaba detalles respecto a la expulsión de estos 40 ciudadanos, tanto colombianos, de Haití, también República Dominicana, que se concretaron hoy y que sería el segundo vuelo que se concreta en la administración del presidente José Antonio Kast. En el cuartel de la PDI, Bío Bío, la radio.
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0: La Fiscalía formalizó a un ingeniero constructor por un millonario delito económico en contra de 10 víctimas que cancelaron millonarias cifras para ser parte de un lujoso condominio que jamás se construyó en Temuco. Su entrega, los detalles, estamos en contacto con Radio Bio Bio de esa ciudad junto a Roberto Neira. Hola Roberto, buenas tardes.
1: Buenas tardes. La jueza de garantía de Temuco, Viviana García, acogió la petición de la Fiscalía y decretó medida cautelar de firma y prohibición de salir del país para un ingeniero constructor formalizado por un millonario delito económico que deja 10 víctimas

0: quienes cancelaron cifras de entre 30 a 90 millones de pesos para tener su casa en un lujoso condominio que jamás se construyó en el sector Trañi Trañi. El fiscal Luis Torres, quien indaga esta causa, que se inició hace 2 años por querellas presentadas justamente por los afectados, entregó detalles de esta audiencia.
1: Le ha imputado un valor aproximadamente a los 600 millones de pesos en promedio.

0: de un inmueble y además dio lugar a las medidas cautelares planteadas por el Ministerio Público, teniendo en consideración que hasta ahora el imputado goza de irreprochable conducta anterior.
1: Las querellas, recordemos, fueron presentadas contra el representante de la inmobiliaria Santa Eugenia de Spa, que ofrecía a través de redes sociales y contacto persona a persona el proyecto Parque Condominio Arrebol, que estaría conformado por a lo menos 68 casas cuyo valor comercial superaba los 600 millones de pesos. Una de las afectadas en este caso, un caso que hemos dado a conocer también a través de biobiochile.cl, es Fernanda Corsini Bravo, de profesión médico, quien dio un pie de 96 millones de pesos para tener su casa. Quien habló en su representación fue el abogado y querellante en esta causa, José Martínez, quien había solicitado arresto domiciliario total para el imputado.
2: Bueno, nosotros hubiéramos solicitado una cautelar de mayor intensidad, pero en realidad, de todas formas, estábamos conformes con la formalización por los hechos que señaló el Ministerio Público que se están investigando. Obviamente quedó claro el modo operandi y la forma de comisión del delito y la cantidad de víctimas que han sido perjudicadas por el actuar del imputado de esta causa.
1: La Fiscalía de las Víctimas tiene la convicción que el ingeniero constructor nunca tuvo la intención de cumplir con la construcción de las casas, que tenían 5 dormitorios, 5 baños y servicios, generando un perjuicio para las víctimas cercano a los 600 millones de pesos. El imputado es representado en esta causa por el defensor penal particular, abogado Rolando Franco, quien ha sostenido que esta situación se generó por la pandemia y que siempre la idea de su cliente ha sido cancelar la deuda que tiene con algunos querellantes en este caso. La magistrada Viviana García también decretó un plazo de 5 meses a la Fiscalía para desarrollar esta investigación. Durante esta jornada, los querellantes también han solicitado al Tribunal de Garantía de Temuco congelar parte de los bienes del ingeniero y su familia para evitar que sean vendidos, cedidos o transferidos. En Temuco, Bio Bio, la radio.
3: Vamos a retomar el contacto con Marcela Rojas desde Tribunales.
4: Habla Katy Barriga en estos instantes tras la prisión preventiva de Joaquín Lavín.
5: Me ha tocado enfrentar como familia, ¿no?
6: Todos estos años han sido difíciles. Ustedes han sido parte de eso. Yo, la última vez que les hablé, tampoco hicieron eco de lo que les pedí, pero cuando hay una persona detrás de todas estas cosas, es complicado, es difícil.
4: Katy, ¿habían pensado en esta posibilidad? ¿Se habían preparado como familia? ¿Tenían algún plan pensando que esto podía suceder?
6: Las injusticias te hacen fuerte también, te hacen ser mucho más fuerte.
4: Y a propósito de eso, ¿cómo estás en este momento? O sea, quebrada, obviamente, pero además de eso, ¿qué nos puedes detallar, por favor?
7: Cada vez que se ha hablado de una red de corrupción, ¿qué piensas tú, RT?
6: No voy a hablar nada con respecto a lo que fue la audiencia.
8: ¿Hubo desvinculaciones? ¿Tú eras la alcaldesa? ¿Hubo
6: desvinculaciones? No me voy a repetir nada de lo que pasó en la... Respeten, porque de verdad quería caminar tranquila, pensé que no había nadie y... Por favor.
4: Katy, no te alcanzaste a despedir de Joaquín. No se pudieron...
8: Katy, ¿hubo contrataciones?
4: ¿Puedo caminar yo? Sí, por favor.
6: Me despido usted, yo entiendo. Que de verdad no...
4: Katy, a diferencia de cuando tú te fuiste a prisión preventiva, no se pudieron despedir. No hubo un último abrazo, un último beso.
6: Para la prensa no hubo un último abrazo y un último.
4: Claro, en ese momento.
6: No significa, chicos, lo que pasa en la casa y lo que pasa con uno no tiene por qué ser visto. Nosotros tenemos una familia, han hablado un montón de cosas porque no vine y también porque vengo. Por favor, tengan un poquito de comprensión de lo que uno vive. ¿Ya? Esto han sido años. Años difíciles, de manera injusta, detrás de nosotros. No somos solo nosotros, son una familia, son los niños. Y sobre todo por eso, hay mucha gente que se aprovecha. Yo sé que hay gente y medios de comunicación que también corresponden al espectáculo. Yo trabajé 20 años en televisión, más de 20 años, y 10 en política. Pero un poco de empatía.
4: empatía, porque esto es una investigación, ambas cosas son importantes.

0: investigaciones. Y yo no veo que se trate de la misma manera a todas las personas que están en esto. Entonces, yo entiendo que ustedes son su trabajo, pero también entiéndame a mí como mamá, como mujer, como lo que estoy viviendo. Independiente de la postura que tengan ustedes, independiente de los líderes de opinión que hablan sin saber. De verdad, cuando yo hablo de respeto y dicen, pero ¿por qué pide respeto si esto? Y dan por hecho situaciones que son acusaciones. Y son acusaciones que corresponden a un mundo que es político. ¿Ya? Entonces, démosle tiempo al tiempo. Pero todo este proceso y el tiempo que se ha llevado, a nosotros nadie los devuelve. En mi caso, ¿cómo voy a recuperar todo el daño que se ha hecho? Nadie lo puede recuperar. Y yo no les puedo dar detalles de las cosas cómo afectan, pero imagínense ustedes que les afecta venir a un recinto con esta energía acá. ¿Ya?
1: Sí, pero se está diciendo,
0: solamente eso les pido.
1: Se está diciendo que mientras tú eras alcaldesa hubo contrataciones a cargo de Joaquín Lavín y también de vinculaciones.
0: Yo les dije cuando recién comenzó esto, cuando el alcalde presenta la querella a mi nombre, yo siempre dije que en los tribunales era el lugar donde se contestan esas cosas. Yo no me voy a referir en los medios de comunicación a lo que tengo que responder donde corresponde. Y espero que me entiendan. Ambos estamos en investigaciones y, bueno, las cosas tienen que avanzar. Hoy día es un momento súper triste, sobre todo para mis hijos.
2: ¿Estás conforme
0: porque
2: con
0: se
2: la
0: está,
2: defensa
0: porque,
2: que
0: algunos porque, hijos? Porque se están vulnerando también temas que tienen que ver con su desarrollo, en especial, ustedes saben. Y hay un tema que ustedes, se los quiero decir, porque cuando salió en todos los medios de comunicación, cuando primero se publicó el diagnóstico de mi pequeño, que es autista, y luego se dijo que era falsificado. Causa. Pero de comunicación nadie lo informa. Informan solo a los que vulneraron esos derechos, porque el más vulnerado es hoy día también.
3: ¿Te sientes perseguida, Katy, hoy día por...?
0: Es que no, mírense ustedes cómo no... Esto no debiera ser.
3: Pero una persecución.
0: Sí, pero política. Es que esto no. Sí, pero yo sé que ustedes informan, pero cuando se informa en igualdad es distinto. Ustedes no han informado de la parte de la defensa. Son años de audiencia. Y siempre se dice lo que el querellante impone. Entonces, cuando hay equidad y hay una comunicación certera, equivalente, digamos, a lo que se está presentando, eso es informar, pero lamentablemente, y yo les tengo que hablar, y estoy hablando, y estoy con mi corazón apretado, con mi estómago apretado, yo no les puedo decir a ustedes cómo, o sea, pueden imaginarse cómo se sentirían ustedes después de tanto tiempo viniendo a este lugar, un lugar que nunca en la vida imaginé tener que estar visitando. ¿Me entiendes?
3: ¿Tienes expectativa hoy día sobre los recursos que se van a presentar sobre la medida cautelar que es la prisión preventiva?
0: No, sí, fue súper rápido el ingreso, no.
1: ¿No vas a ir a visitar, Katy?
3: ¿Tú confías en la
0: Por supuesto que sí.
3: ¿Tú confías en Joaquín y en su inocencia?
0: Yo confío y creo, por supuesto, y creo que acá hay cosas que ustedes también deben conocerlas como periodistas. Ustedes son periodistas tanto de política, ¿cierto?, de farándula, pero yo creo que quienes trabajan en política saben también.
1: ¿No vas a ir a visitar a la cárcel?
0: Pero esa pregunta...
1: Yo como
4: abogada. Bien, ahí escuchábamos a Katy Barriga tras la resolución del séptimo juzgado de garantía de Santiago que dejó en prisión preventiva a su esposo, el ex parlamentario Joaquín Lavín León. Nosotros, yo acabo de perder el retorno, les voy a comunicar en un rato más qué fue lo que terminó de suceder en esta instancia. La prensa sigue todavía continúa con Katy Barriga, que va hasta el estacionamiento. Nosotros no la vamos a seguir más, ya tenemos las declaraciones que ella dio a la salida de que van a seguir apoyando a Joaquín Lavín León, así que nosotros, mientras recupero el retorno, les dejamos hasta acá esta información de tribunales. 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

0: Carreras clandestinas y conducción imprudente son parte de las hipótesis que se investigan tras el accidente de tránsito que involucró a dos motocicletas en Quilicura y dejó a 3 muertos y 3 heridos. Los motociclistas lesionados serán investigados por su eventual participación en este tipo de competencias ilegales. Tomamos contacto con Rodrigo Pino. Rodrigo, buenas tardes.
1: Sí, buenas tardes, y partimos con esta situación ocurrida en la madrugada en la zona norte de la región metropolitana. Este accidente con consecuencias fatales, 3 muertos, 3 heridos, colisiones que involucraron únicamente a motocicletas en el sector de la ruta 5 Norte a la altura del kilómetro 16. Todo esto está siendo investigado por parte de la sección de investigaciones de accidentes de tránsito, también por parte de la Fiscalía Metropolitana del Centro Norte. Todo esto sería provocado, de acuerdo a lo que se ha podido establecer en medio de la investigación y también por el levantamiento de cámaras de seguridad, cuando estos motociclistas se desplazaban a alta velocidad de norte a sur por esta ruta 5 Norte a la altura del kilómetro 16, sector Cañaveral. En este lugar, aparentemente, uno de estos vehículos de 2 ruedas habría protagonizado una maniobra imprudente, lo que provocó que otro vehículo que se desplazaba también a alta velocidad y que sería parte también del mismo grupo de motoqueros impactara a esta persona por la parte posterior, provocando esta consecuencia fatal. 3 personas heridas, 2 hombres, una mujer, uno que era el conductor de la motocicleta que habría protagonizado el accidente, el segundo que habría chocado a esta motocicleta con una acompañante sobre esta motocicleta, y también posteriormente se provocó una colisión en cadena de otras motos, pues, generando también otras 3 personas heridas. Toda esta situación ha sido investigada por parte de Carabineros, que hasta ahora no descartan que pueda tratarse de esto, de alguna de estas ya denominadas carreras clandestinas, estas conducciones imprudentes a alta velocidad con maniobras también imprudentes y que habría provocado también este accidente de tránsito en la zona norte de la capital. El comandante Manuel Ugarte, prefecto de la sección de investigaciones de accidentes de tránsito de Carabineros, relató parte de esta dinámica del accidente y también la hipótesis de este caso.
2: Colisiona por alcance en la parte posterior, debido a que la motocicleta que iba en la parte anterior iba a una menor velocidad con la que iba con respecto a atrás. A raíz de lo mismo se genera esta colisión por alcance, el volcamiento y el fallecimiento de estos involucrados. Tenemos antecedentes que nos permiten dilucidar que efectivamente estas personas se trataría de un grupo biker, por ejemplo, en la cual su conducta vial impropia era habitual en ellos. Estamos trabajando en esa línea investigativa.
1: Se basan en algunas publicaciones por redes sociales donde serían parte este grupo, entre ellos también estas 3 personas que habrían fallecido en este accidente de tránsito, donde se ven maniobras a alta velocidad de algunos motocicletas, incluso a más de 200 kilómetros por hora, haciendo piruetas por las rutas de la región metropolitana. En el caso de este accidente de tránsito, se habla de que el accidente se habría producido cuando el conductor intentó realizar estas maniobras de zigzagueo, bien digo, con esta motocicleta por la ruta para tener mayor adherencia a las ruedas en la ruta para posteriormente tener mayor velocidad. Alta cilindrada los que protagonizaron este accidente de tránsito, por lo tanto, esto apunta a la magnitud de este accidente que tuvo esta consecuencia fatal. Recordemos, 3 muertos, 2 hombres, una mujer, además de 3 heridos de diversa consideración. Lo señalamos, la investigación policial apunta a que este accidente estaría vinculado a miembros de personas ligadas a competencias ilegales como carreras clandestinas, piruetas y conducción temeraria. En ese es el enfoque que está desarrollando Carabineros y también la Fiscalía en torno a las causas de este accidente con consecuencias fatales. Recordemos también hay 3 personas heridas que también son parte de este grupo de motociclistas. Afortunadamente ninguno de ellos en riesgo vital. En primera instancia estas 3 personas estaban en calidad de imputados por su posible responsabilidad en lo ocurrido. Sin embargo, antecedentes posteriores no les atribuyen directa responsabilidad del accidente con consecuencia fatal, pero sí están siendo indagados por esta conducción temeraria. Escuchemos las palabras que entregó el fiscal Felipe Olivari respecto de esta investigación.
3: Y una de las líneas investigativas es que estas personas pertenecerían a algún tipo de grupo organizado de carreras clandestinas, carreras de motocicleta, con una planificación y organización de distintos eventos de esta naturaleza. Y también se está investigando efectivamente la velocidad exacta a la que circulaban, entendiendo que podría darse también un delito de conducción temeraria. Pero por ahora lo que tenemos es que las personas que terminaron sobreviviendo, los otros 3 conductores de las motocicletas, no tendrían responsabilidad en el accidente.
1: En algunas redes sociales han difundido estas imágenes de estas competencias, de estas maniobras imprudentes por

0: parte de estos motociclistas. En materia de investigación por parte de Carabineros, se busca identificar también al resto del grupo que participó en la jornada anoche de esta actividad. Se habla de al menos 10 motocicletas que habían estado en este lugar, por lo tanto faltarían personas que serían claves en torno a la investigación por parte de Carabineros. De la víctima fatal se conoce solamente una, de 45 años, chilena, y que estaría también siendo dentro de las víctimas otras dos personas extranjeras de entre 25 y 30 años. Los tres cuerpos fueron derivados al servicio médico legal. Nos vamos ahora a un incendio que dábamos cuenta en las últimas horas de la mañana y que nos daban cuenta nuestros auditores, en pleno centro de Santiago, a la media Cual Libertad, y que afectó a un local, a un supermercado que vende insumos o mercadería china. Esta emergencia motivó que 13 compañías de bomberos llegaran hasta este lugar, dando una segunda alarma de incendios ante la eventualidad de que las llamas se extendieran al resto de esta manzana, bastante antigua, del casco histórico de Santiago. Finalmente se pudo contener el fuego. Se afectaron dos locales comerciales, este supermercado y también una tienda de textil. No hay reporte de lesionados. El comandante Juan Pablo Slaco, del Cuerpo de Bomberos Santiago, se refirió también a la emergencia, que debieron trabajar por casi 2 horas en el centro de Santiago.
1: Y se encontraron con gran cantidad de fuego, se procedió a dar una alarma de incendio pidiendo más recursos. El fuego de un local comercial chino, tipo supermercado, donde estamos hablando más o menos de 300 metros cuadrados. No hay civiles ni bomberos lesionados, afortunadamente.
0: Ahora, las causas de la emergencia no están del todo claras y el dueño de este local anunció que tiene pérdidas millonarias producto de este incendio y apuntó a un posible robo que había afectado su local. Esto porque señaló que se habría activado la alarma de su local y esta situación se inició de manera anterior a lo que fue esta emergencia. Por lo tanto, no descarta que hayan intentado ingresar terceras personas a cometer un robo, y en medio de este delito se habría producido este incendio. También escuchemos sus palabras.
2: Bueno, acá hay una versión que está corriendo. Atrás tengo bodega, ya, que no son mías, son de los chinos.
3: ¿Y usted lo notificaron que hubo una manipulación de la alarma?
2: Sí. Me deja la duda, porque para entrar ahí, no sé cómo puede entrar, no tengo idea. A mi vecino le han robado 3 veces y ha sido por arriba, por los vecinos al lado.
0: Por este caso va a ser importante el informe que va a entregar el personal del Cuerpo de Bomberos del Departamento Técnico, y también una investigación paralela por parte de Carabineros. Lo señalábamos, no hubo personas lesionadas, sí, bastante damnificados por la pérdida millonaria que dejó este incendio. Y también esto implicó un corte de tránsito durante gran parte de la mañana por la Alameda Poniente, situación que se iba normalizando con el correr de las horas. 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

0: Dos operativos de la PDI en la región del Biobío terminaron con la detención de 8 sujetos, 5 de ellos vinculados a tráfico de drogas en una toma en Punta de Parra, en la comuna de Tomé. Los otros 3 fueron detenidos por protagonizar un millonario y violento asalto en Cañete durante el año 2024. Los detalles los tenemos junto a Camila Elso. Camila, buenas tardes.
1: Hola, Paula, buenas tardes. El primer caso se registró en la población Miramar, conocida Tomé, en Punta de Parra, en Tomé. Más de 10 domicilios fueron allanados por la BICRIM de la PDI, que terminó con 5 sujetos detenidos, 4 chilenos y un colombiano, por infracción a la ley 20.000 de drogas. La jefa regional de la PDI, prefecta inspectora Claudia Chamorro, dijo que se incautó droga, municiones y dinero en efectivo.
2: En la Villa Miramar, que es conocida como la Toma de Punta Parra, se irrumpieron 11 inmuebles, logrando la detención de 5 personas, 4 chilenos, un extranjero de nacionalidad hasta el momento colombiana, que está siendo establecido sus antecedentes por parte de la institución. Se incautó cannabisativa, clorhidrato de cocaína y además cocaína base, 4 municiones calibre 12, ¿cierto?, y otras especies asociadas al delito.
1: Sobre el otro caso, la jefa regional de la PDI dijo que el asalto afectó a una mujer que se encontraba al interior de su casa en Cañete junto a sus hijos. Los delincuentes armados la intimidaron y robaron más de 100 millones de pesos. Incluso se llevaron 2 autos de alta gama.
2: En el mes de enero del año 2024, la comunidad de Cañete fue víctima del delito de robo con violencia o intimidación, ¿cierto? Una persona de sexo femenino en su hogar, siendo intimidada por al menos 8 sujetos con armas de fuego, y de la cual, ¿cierto?, sustraen especies desde su domicilio.
1: 4 antisociales ya habían sido detenidos por este caso. Durante las últimas horas se detuvo a 3 sujetos que serán formalizados. La fiscal regional,

0: en la Cartagena dijo que solicitará la prisión preventiva y uno se mantendría prófugo.
1: Se logra hoy en la madrugada la detención de 3 personas que van a pasar a control de detención en el día de hoy. Obviamente, dada la gravedad de la pena asignada al delito que cometieron, se pedirá respecto de ellos prisión preventiva. La 4ta persona queda con la orden de detención pendiente. No me pregunten quién es porque evidentemente no se los voy a comentar.
0: Ambos casos se encuentran en completo desarrollo e investigación y se espera que su respectiva formalización se concrete durante esta jornada.
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5: Un hombre vinculado al tren de Aragua que habría participado en un secuestro en la región metropolitana fue detenido en Valdivia. Cristian Cerna nos entrega detalles.
6: 33 años tiene la persona que fue detenida por parte de la Policía de Investigaciones. Vamos a conversar con el subprefecto Hugo Leal, jefe de la Brigada de Homicidios de la PDI de Valdivia, para que nos entregue detalles de esta captura de una persona extranjera y que estaría vinculada al tren de Aragua. ¿Es así? ¿Cómo le va? Buenas tardes.
7: Hola, muy buenas tardes. Efectivamente, bueno, a partir de un proceso investigativo que parte en enero de este año, es que vinculado a un homicidio frustrado, cuyo autor principal fue detenido en marzo, se vinculó a un segundo sujeto, ¿no es cierto?, que era acompañante, el que a través del proceso investigativo y el análisis criminal fue vinculado a un sujeto de nacionalidad venezolana que fue identificado y el que además mantenía en nuestro sistema 3 órdenes de detención pendientes por delitos de la calidad de secuestro, ¿no es cierto?, de robo, robo con retención de personas y también una por la conducción sin la licencia de vía.
6: ¿Esta persona que fue ahora capturada mantenía residencia en Valdivia?
7: Efectivamente, se encontraba oculto, ¿no es cierto?, prófugo de la justicia en la población Norte Grande de esta ciudad. Desde aproximadamente, según los antecedentes que nosotros tenemos, desde el 2024 a la fecha.
6: Una población que también es bastante estigmatizada porque se cometen habitualmente delitos ahí, se ha allanado domicilios donde se comercializa droga, además como para darle contexto al resto de la población.
7: Efectivamente, es una población, ¿no es cierto?, donde hemos hecho innumerables procedimientos policiales, ¿no es cierto?, en diferentes inmuebles de esta localidad, de esta población básicamente. Y este sujeto, lo importante es que se encuentra con estas causas por secuestro que justamente están siendo investigadas por la VIP metropolitana asociada a secuestro extorsivo, donde esta persona, de acuerdo a los antecedentes que tenemos desde la región metropolitana, estaría vinculado a la organización criminal del tren de Aragua.
6: En el caso de Valdivia, ¿es donde habría cometido, en esta misma población Norte Grande, el homicidio frustrado?
7: Claro, si bien es cierto, sería la figura de coimputado, ¿no es cierto?, toda vez que el autor principal está detenido. Este sería un segundo acompañante, ¿no es cierto? Sin embargo, lo relevante de esta persona de nacionalidad venezolana es que justamente mantiene estas órdenes de detención pendientes por los delitos tan graves como secuestro.
6: ¿Y ese secuestro dónde habría ocurrido y cuándo?
7: Estos secuestros se originaron en la región metropolitana en diciembre del año 2023. Desde esa fecha, más o menos, se encuentra oculto y prófugo de la justicia.
6: ¿Y la víctima, qué antecedentes se sabe de ese secuestro?
7: Según los antecedentes que tenemos, serían víctimas de nacionalidad chilena, ¿no es cierto? Pero más diligencia o más información se encuentra a carácter de reservada, considerando que esta investigación por la que fue detenido está para efectos de formalización.
6: Muchas gracias, su profe.
7: Muchas gracias.
6: El jefe de la Brigada de Homicidios de la PDI de Valdivia entregando detalles de la detención de esta persona, un extranjero de 33 años, venezolano, que estaría vinculado al tren de Aragua. 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
5: Este viernes se realizaron los alegatos por el recurso de amparo que busca la inadmisibilidad de la ampliación de la querella del gobierno.

0: Donde se invocó la ley de seguridad del Estado contra los estudiantes formalizados por la agresión a la ministra Ximena Lincolao. Los detalles los tiene Nicolás Silva de Radio Bio Bio en Valdivia.
1: La acción legal fue presentada por la defensa de dos de los tres imputados por el ataque a la secretaria de Estado el 8 de abril en el campus Isla Teja de la Universidad Austral, quienes fueron formalizados en primera instancia por el delito de atentado contra la autoridad. Pero el Ministerio de Seguridad Pública amplió la querella el pasado 22 de abril, invocando la Ley de Seguridad del Estado. Lo anterior generó que la Defensoría Penal Pública presentara un recurso de amparo que se está tramitando en la Corte de Apelaciones de Valdivia y cuyos alegatos se realizaron este viernes. El defensor penal público, Juan Pablo Alday, explicó que están buscando que se declare inadmisible la ampliación de la querella, asegurando que el Ministerio de Seguridad no tiene las atribuciones para invocar la Ley de Seguridad del Estado.
2: Se vio ante la Corte de Apelaciones de Valdivia la acción constitucional de amparo solicitando básicamente que se declare inadmisible la ampliación de la querella, dado que a juicio de la defensa el Ministerio de Seguridad Pública carece de legitimación activa para presentar querellas por delitos de la Ley de Seguridad del Estado.
1: A juicio de Alday, dicha responsabilidad recae en el Ministerio del Interior o en las delegaciones presidenciales. Por otro lado, el defensor señaló que nunca fueron notificados de la ampliación de la querella, ya que la causa estuvo reservada para ellos hasta el 30 de abril, 8 días después de que se invocara la Ley de Seguridad del Estado y no se pudo iniciar ningún tipo de acción para revertir dicha resolución. La audiencia se extendió por cerca de una hora y no se autorizó el ingreso de los medios de comunicación al tratarse de una causa reservada. Ahora quedará en manos de la Corte de Apelaciones de Valdivia resolver este recurso de amparo en medio de la investigación por la agresión a la ministra Ximena Lincolao en la Universidad Austral, en Valdivia. 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
0: El superintendente de servicios sanitarios, Jorge Rivas, confirmó un alza del 5% en las tarifas de distribución de agua potable en las regiones de Los Lagos y Los Ríos a partir del mes de septiembre. Los detalles los tiene Eduardo Palacios de Radio Bio Bio en Osorno.
4: A partir de septiembre, con una vigencia de 5 años, Rivas, en conversación con Radio Bio Bio, indicó que el proceso corresponde a una revisión quinquenal de costos de la sanitaria.
5: Un acuerdo que aplica por igual tanto a Los Lagos como a Los Ríos, y en definitiva esta alza del 5% significa que una familia que hoy día paga una cuenta de 20.000 pesos, a partir de septiembre de este año esa misma cuenta va a ser de 21.000 pesos.
4: Añade que el cálculo tarifario también considera obras desarrolladas en distintas comunas del sur que no fueron incorporadas en el proceso previo. Las adecuaciones sanitarias suponen obras que se anticipan escenarios como la disminución en el abastecimiento, anunciando proyectos para Osorno.
5: En Osorno se han tenido que hacer también nuevos pozos subterráneos porque la crisis hídrica de sequía, créame que también ha afectado a las regiones del sur de Chile.
4: El superintendente agregó que el alza aplicada a Surales se encuentra en línea con otros procesos tarifarios recientes registrados en el país, mencionando incrementos similares en Santiago y la región de Valparaíso. 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
0: La recuperación de un país no depende solo de un Estado o de un gobierno, sino también del compromiso de los privados. Así respondió a la radio el subsecretario del Trabajo, Gustavo Rosende, respecto a las incertidumbres que presenta en materia de empleo el Plan de Reconstrucción Nacional. La autoridad aseguró además el avance de la ley de las 40 horas durante la actual administración. El informe lo tiene Cristian Valdebenito de Radio Bio Bio en Puerto Montt.
7: De visita en la región de Los Lagos y en conversación con la radio, el subsecretario del Trabajo, Gustavo Rosende, enfatizó en la mirada integral que requiere el Plan de Reconstrucción Nacional del Gobierno, apuntando a que las medidas de crecimiento generarán un círculo virtuoso sobre el empleo. Sin embargo, la autoridad reconoció que esa base no está clara e hizo un llamado a los privados a comprometerse en esta línea.
8: no podemos garantizar un crecimiento y por tanto tampoco podemos garantizar una cierta cantidad o un número de trabajadores que a futuro se puedan contratar. La verdad es que nosotros hemos sido muy claros en ese mensaje y no lo hemos dejado ni siquiera entre líneas, Cristian. La verdad es que la recuperación del país no depende de un Estado, no depende de un gobierno en particular, sino que depende también del compromiso que puedan tener los privados.
7: La autoridad calificó además a la ley de 40 horas como una

0: la política pública que el país necesitaba, asegurando que su avance se respetará durante la actual administración, descartando en principio más reducciones.
1: El cronograma establecido por la ley se va a seguir respetando, por lo tanto de aquí a 2 años más vamos a bajar a 40 horas, pero creo que también para poder analizar una rebaja adicional debiéramos también ver en el escenario laboral en el que nos encontremos, el escenario económico en el que nos encontremos, que hoy día es bien dramático, ¿no?
0: Y sobre las discrepancias con la CUT respecto del aumento del sueldo mínimo, el subsecretario Rosende aseguró que el diálogo sigue abierto. En Puerto Montt, Bio Bio, la radio.
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3: El presidente José Antonio Kast acusó un boicot de parte de la oposición en medio de la tramitación del proyecto de reconstrucción nacional. Esto luego de que parlamentarios opositores transparentaran una estrategia para presentar miles de indicaciones con el objetivo de ralentizar y dificultar el avance de la iniciativa en el Congreso. Los detalles los tenemos junto a Gabriela Piña. Gabriela, hola, buenas tardes.
4: Buenas tardes, así es, un nuevo episodio de tensión entre el oficialismo y la oposición se abrió este viernes luego de que diputados de la oposición justamente transparentaran una estrategia para presentar miles de indicaciones al proyecto de reconstrucción nacional. Esta ofensiva fue explicitada por los diputados Jaime Araya, independiente PPD, Consuelo Veloso, independiente Frente Amplio, y Marcos Barraza, del Partido Comunista, quienes abordaron las coordinaciones que mantienen para enfrentar el avance de esta denominada mega reforma. Según reconoció el diputado Araya, todo esto en un streaming, 32 minutos es su nombre, la idea, dijo, es presentar más de 2.500 indicaciones con el objetivo de volver inviable la tramitación legislativa de este proyecto. Pasemos a escuchar lo que comentó justamente en este streaming el diputado Jaime Araya.
5: Estamos haciendo el trabajo que nadie ve, que va a ser un sufrimiento para este gobierno y que va a ser un problema técnico y que va a ser inviable esto. Porque el efecto práctico de esto va a ser para el gobierno una cosa inmanejable.
4: Sin embargo, desde las bancadas de la oposición salieron a bajar el tono que utilizó el diputado Araya, que fue el que más generó ciertas críticas dentro del propio bloque. El jefe de la bancada PP de Independientes, Raúl Soto, afirmó que el acuerdo al interior del bloque es trabajar en propuestas de forma constructiva para apoyar a la clase media, los sectores vulnerables y las pymes. En esa línea también sostuvo que el objetivo del sector jamás será ser una oposición obstruccionista o que esté saboteando, dijo, la tramitación de este proyecto.
6: La bancada PPD Independientes no se va a sumar a ninguna estrategia de sabotaje u obstruccionismo. Vamos a trabajar en propuestas de forma constructiva.
4: La bancada del Partido Socialista también rechazó sumarse a una estrategia de obstruccionismo en la tramitación del proyecto y aseguró que sus indicaciones van a estar enfocadas en aportar propuestas serias y también responsables. El jefe de esa bancada, el diputado Raúl Leiva, comentó que su postura es de oposición al gobierno, pero no al país.
7: Nosotros nos oponemos, no obstruimos. Nosotros somos opositores al gobierno, no somos opositores al pueblo o al Estado. Nosotros tenemos nuestra posición fundada.
4: La respuesta del gobierno a esta estrategia de la oposición que se dio a conocer en este streaming obviamente no tardó en llegar. A través de su cuenta de X, el presidente José Antonio Kast acusó un boicot de la oposición y sostuvo que cuando el objetivo es destruir y hacer daño, el recuperar el crecimiento y el empleo en el país se hacía muy difícil. En paralelo, la ministra vocera de gobierno, Mara Cedini, también acusó un sabotaje legislativo por parte de la oposición y calificó esta estrategia como una falta de respeto a la institucionalidad chilena.
8: Han manifestado una articulación de sabotaje legislativo del proyecto Reconstrucción, con un intento de insertar más de 2.000 indicaciones con el objetivo de entorpecer algo que va a beneficiar a todos los chilenos.
4: Una tensión política que sabemos ocurre mientras el proyecto ya superó su primer trámite en la Comisión de Hacienda de la Cámara y continúa generando críticas en la oposición.
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3: El Instituto Instituto de Salud Pública confirmó el quinto caso de antivirus en lo que va del año en la región de Ñuble, correspondiente a un paciente de la comuna de San Carlos.

0: La autoridad sanitaria resaltó que la letalidad por esta patología alcanzó un 34% a nivel nacional. La información la tiene Francisca Zubiabre.
1: Se trata de un hombre de 49 años que acudió a un centro médico el 29 de abril, luego de presentar durante una semana síntomas compatibles con el virus, similares a los de un cuadro gripal, pero de mayor intensidad, incluyendo fiebre alta y fuertes dolores musculares, generalmente sin mucosidad. La enfermedad se adquiere por contacto con fluidos de ratones silvestres de cola larga portadores del virus, principalmente a través de sus heces u orina, y se transmite a las personas por vía respiratoria. Según la investigación epidemiológica ambiental realizada por la Seremi de Salud de Ñuble, el contagio se produjo tras la exposición a matorrales en una zona rural y al ingreso a una bodega con granos en un área residencial campestre. Jorge Carrillo, Seremi de Salud de Ñuble, reiteró la importancia de que, al acudir a una consulta médica, las personas se informen sobre cualquier acción de riesgo que hayan podido realizar, y advirtió sobre la alta letalidad de la enfermedad.
2: Es necesario reiterar que resulta prioritario que las personas al momento de la consulta médica recuerden e indiquen las acciones de riesgo que pudieron haber efectuado, para de esta forma detectar a tiempo esta patología cuya letalidad a nivel nacional ha alcanzado un 34% durante este año, mientras que a igual fecha del año pasado llegaba a un 18%.
1: Debido a la evolución del cuadro clínico del paciente, este fue derivado a la región del Biobío para continuar con su tratamiento.
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0: Tenemos información con José Riquelme.
5: Así es, porque justamente hasta el Ministerio de Salud han llegado distintos exministros para reunirse en un almuerzo privado en conjunto con la actual ministra de Salud, May Chomalí. Hasta las dependencias del ministerio, lugar en el cual nos encontramos, han llegado figuras como Jimena Aguilera, Elia Molina, Osvaldo Artaza, Álvaro Erazo y, como no, la expresidenta de la República y actual candidata a la Secretaría General de la ONU, Michelle Bachelet. Todavía no tenemos detalles de qué es lo que se va a conversar en este almuerzo privado, pero nos mantendremos en el lugar para justamente mantenerlos informados. 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
0: Son exactamente las 14 horas con 8 minutos.
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8: Hace pocos minutos se comunicó con nosotros Cristian, conductor de locomoción colectiva de Los Ángeles, para dar cuenta que el semáforo que está en la esquina de Ercilla con Ricardo Vicuña, en ambos lados, dura solo 5 segundos. 5 segundos. ¿Quién transita en 5 segundos? Nadie. Un auto, con suerte. Pero estamos hablando de una ciudad donde hay un alto parque automotriz y tienen un semáforo que dura 5 segundos por lado. La verdad es que es una situación preocupante. Bueno, entendemos que también hay algunas reparaciones. Nos decía aquí en Ricardo Vicuña con Los Ángeles, ahí donde están nuestros amigos de la Feria Libre, también están haciendo algunas reparaciones. De hecho, el semáforo ahí estaba apagado. Y nos contaba, por ejemplo, que esto de no respetar los límites de velocidad. Nos decía ahí que incluso un taxibús, o un minibús en este caso, estuvo a punto de colisionar con un auto. Entonces ahí también el llamado a la precaución.

0: a los conductores. Convivencia vial. Respetar. A ver, esto es mutuo. El conductor respeta al peatón, pero el peatón también respeta al conductor. Esto de cruzar al medio de la calle y no hacerlo los pasos peatonales también es una situación de riesgo. Entonces, ahí también se llama la conciencia. Bueno, esperamos que pronto se solucione el problema. Y si Cristian está en sintonía, que nos comente a ver si ya se solucionó al menos este de Ercilla con Ricardo Vicuña. 5 segundos. Los semáforos que duran 5 segundos, algunos, un poquito más, me diría yo, son los que están en los cruces. Cruz El Peral, por ejemplo. Ayúdame, Francisco, tuvo el otro.
1: Gabriel Mistral. Gabriel Mistral también está el problema ahí.
0: También. Grave. Sí.
1: Grave el problema ahí en Gabriel
0: Mistral. Entonces, no, se necesita que haya más tiempo.
1: Esteban, quería aportar algo también con respecto a lo que decías tú en este momento. Uh-huh. Nos comentan también auditores del tema de los peatones, justamente, que hacen parar la locomoción colectiva en cualquier lugar.
0: También sí, eso también es un tema recurrente. Es un tema recurrente. Bueno, educación vial. Justo, sí, esto es importante, la educación vial y la fiscalización son dos asuntos súper importantes en materia de tránsito. Entonces, aquí hay una responsabilidad compartida. Porque claro, la gente dice, no, pero si el colectivo, yo lo tomé a la mitad de la cuadra y paró. ¿Y por qué no camina un poco más y lo aborda en el paradero? ¿No es cierto?
1: Lo escribió el otro día una persona que maneja colectivo y decía eso, efectivamente, que tal cual, claro, que debía ser compartida la cosa.
0: Claro.
1: Se juega un poco, queriendo o no queriendo, con la necesidad del transportista. Porque como necesita pasajeros,
0: sí, se entiende.
1: Entonces ahí se produce una situación un poco extraña, ¿no?
0: Pero ahí también es un tema de educación, porque el conductor o la conductora de colectivo, porque hay muchas mujeres que están, y lo destacamos acá, trabajando en transporte público.
1: En el rubro de transporte
0: público, sí. Uno puede conversar con el pasajero. Nosotros somos pasajeros habituales de locomoción colectiva. Y uno conversa con ellos. Tú puedes tener una conversación muy amena con los conductores de las líneas de taxis colectivos, y ellos te pueden decir de muy buena manera, si tú obviamente lo acoges de esa forma, oiga, ¿sabe qué? Para la próxima sería mejor que usted caminara un poquito más y nos abordara en el paradero.
1: Porque comúnmente se conocen ya las personas de cierto horario y qué sé yo. Claro.
0: Claro, y además que se producen accidentes. Porque de repente, ¿qué es lo que pasa? Que el colectivo viene, ¿no es cierto?, más o menos rápido, y tú lo haces parar y él se desvía y. Nos falta, ya hemos tenido varias colisiones. Imagínate, en los carreras ayer, en la mañana, hubo una triple colisión y un atochamiento vehicular espantoso, hay que decir. Espantoso. ¿Por qué? Porque, y con esto quiero terminar este comentario muy breve que pensábamos hacer, pero somos una ciudad que se edificó, se construyó no pensando en el futuro. Porque tenemos calles angostas todavía. O sea, imagínate, tenemos, claro, avenida, hemos tenido algunas renovaciones, pero seguimos siendo una ciudad con calles pequeñas para el alto parque automotriz. Somos una de las ciudades con mayor parque automotriz en Chile. Entonces, ahí también hay un tema no menor. Bueno, volviendo al tema de los semáforos, Ercilla, Ricardo Vicuña, 5 segundos, esperamos que se solucione eso. Y en el de Ricardo Vicuña con Avenida Los Ángeles, está apagado, lo están reparando, así que ojalá que pronto esté solucionado.
1: Otras informaciones: en Los Ángeles, esta mañana se realizó una intensa persecución policial a 4 delincuentes que, disfrazados de trabajadores de Chile Express, asaltaron a un camión de la empresa. Vamos a conocer los detalles en el completo informe de Maricel Venegas.
2: Disfrazados, utilizando casco y overol de Chile Express, los sujetos que se encuentran detenidos actualmente protagonizaron durante la jornada de este viernes un violento robo a un camión de esta empresa de transportes en Los Ángeles. De acuerdo con los antecedentes policiales, los delincuentes intimidaron al conductor del vehículo de carga y lo mantuvieron retenido al interior de la cabina mientras concretaban el robo de cerca de 60 encomiendas transportadas por este camión. Un testigo que presenció este hecho alertó rápidamente a personal de carabineros de la patrulla Foco, iniciándose una intensa persecución policial por Avenida Las Industrias en Los Ángeles. Durante la huida, los antisociales colisionaron a 3 vehículos antes de ser finalmente detenidos por el personal policial. El comisario de Los Ángeles, el mayor Luciano Lagos, entregó detalles de esta persecución, donde incluso hubo disparos por parte del personal policial.

0: En hora de la mañana, Carabineros tomó conocimiento de un robo efectuándose a un furgón Chile Express. Ante esta situación, personal Foco toma conocimiento y inicia un seguimiento de este vehículo, que huye por Avenida Las Industrias. Se suma a este seguimiento personal de la Tenencia Centenario. Al intentar atropellar a uno de los carabineros, efectúan disparos por parte del personal de Carabineros sin herir a nadie.
1: Los imputados corresponden a hombres adultos y a un menor de edad, dos de ellos con antecedentes policiales y penales por delitos de robo con violencia. Todos quedaron detenidos por delitos de robo con intimidación y retención de la víctima. Carabineros, por su parte, logró recuperar tanto el camión como las especies sustraídas durante el asalto, además de armas blancas y herramientas para la concreción de este tipo de delitos.
2: Un hombre fue detenido por la Policía de Investigaciones con más de 2 kilos de marihuana y otro con clorhidrato de cocaína, todo esto en Angol. El informe lo conocemos con Vladimir Sáez, desde Radio Bio Bio en esa ciudad.
3: Detectives de la Policía de Investigaciones de Angol detuvieron a una persona por infracción a la ley 20.000 de drogas y se le incautó más de 2 kilos de cannabis sativa. El comisario Francisco Garrido González, jefe de la Brigada Antinarcóticos de la Policía de Investigaciones de Angol, entregó más detalles de este procedimiento policial por infracción a la ley 20.000 de drogas.
4: Personal de la Brigada Antinarcóticos de la PDI de Angol, conforme a diligencias investigativas trabajadas en conjunto con la Fiscalía Local de esta ciudad, lograron la detención de un hombre mayor de edad con infracción flagrante de tráfico ilícito de drogas, a quien, conforme al proceso investigativo, se vinculó con la comercialización de drogas de tipo cannabis dentro de la comuna de Angol. Tras lo anterior, se realizó la revisión de su inmueble, logrando incautar 2.920.000 gramos de cannabis, las que equivalen a 2.920 dosis avaluadas en 14.600.000 pesos. La persona detenida fue puesta a disposición del Tribunal de Garantía de esta ciudad para el respectivo control de detención.
3: En otro procedimiento policial de la Brigada Antinarcóticos de la PDI de la comuna, logró la detención de dos personas también por infracción a la ley 20.000 de drogas. La diligencia investigativa permitió establecer que los imputados mantenían bajo su control un inmueble no regularizado correspondiente a una toma, el cual era utilizado como punto de comercialización de sustancias ilícitas. En el lugar se constató un constante flujo de personas que concurrían con la finalidad de adquirir droga. Durante el procedimiento policial se incautaron 5,51 gramos de cocaína base, además de 151.67 gramos de cafeína y 258.52 gramos de creatina, elemento utilizado para la dosificación y adulteración de sustancias ilícitas. Los dos detenidos, ambos chilenos y mayores de edad, registran antecedentes policiales, quedaron a disposición del Tribunal de Garantía de nuestra comuna en un segundo procedimiento policial de la Brigada Antinarcóticos de nuestra comuna. 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
7: Durante esta jornada se habría producido un nuevo siniestro vial tras el choque de un vehículo menor con un caballo en la ruta que une Los Ángeles con la comuna de Laja.
2: Este incidente vial ocurrió cerca de las 9 horas, donde un caballar suelto en la vía pública provocó que un vehículo colisionara con, en este caso, el sector Puente Perales en Los Ángeles.
7: Tras el siniestro quedaron personas lesionadas y por este motivo acudieron organismos de emergencia al lugar, tales como bomberos, carabineros y el SAMU.
2: Paralelamente, la comuna de Los Ángeles se produjo esta mañana el volcamiento de un auto que dejó dos lesionados luego de una colisión y posterior volcamiento de un auto con un camión. Todo esto en la ruta 5 Sur.
7: Las personas lesionadas fueron trasladadas hasta la unidad de urgencia del Hospital Base de Los Ángeles.
2: 17 vehículos fueron retirados de circulación tras una fiscalización de carabineros en los sectores norponiente y sur de Los Ángeles, además del área céntrica. Hubo 18 detenidos.
7: La ronda especial se realizó entre el día miércoles y jueves de esta semana, según lo dio a conocer el subcomisario de servicios de la Primera Comisaría de Los Ángeles, capitán Felipe Vera.
8: Entre el día miércoles y el día jueves, 18 detenidos, hubo 98 infracciones, 17 vehículos retirados de circulación por no mantener su documentación al día, 549 controles de identidad y 302 controles vehiculares en el sector de Los Ángeles.
2: El operativo que se realizó en conjunto con la PDI buscó dar con personas que, en su mayoría, se dedican al servicio de delivery y que no cuentan con documentación personal ni del automóvil, indicó el oficial de carabineros.
8: En general, la ronda estuvo orientada específicamente a fiscalizar personas extranjeras y también personas que trabajan en los deliveries, que desarrollan sus servicios muchas veces sin la documentación de su vehículo al día o bien

0: no mantienen ni registran haber obtenido licencia de conductor. Por lo tanto, en términos generales, el control vehicular estuvo bastante intenso y de eso damos cuenta a través de las 98 infracciones y los 17 vehículos retirados de circulación que mantuvimos durante el operativo.
1: En total hubo 18 detenidos por no mantener sus documentos al día, 98 infracciones, 17 vehículos retirados, como decíamos, 549 controles de identidad y 302 controles vehiculares.
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6: Conforme se mostraron los municipios cordilleranos del Biobío tras la reunión sostenida con el presidente de la República, José Antonio Kast, en La Moneda.
1: La cita que tuvo lugar esta semana reunió a 130 jefes comunales, muchos de ellos de la provincia de Biobío.
6: En el caso de las casas edilicias agrupadas en la Asociación de Municipios Cordilleranos del Biobío, AMCORDI, que representa a los 7 alcaldes de la comuna de Mulchen, Quilaco, Quilleco, Tucapel, Antuco, Santa Bárbara y Alto Biobío, su presidente Pablo Urrutia señaló que fue una cita provechosa, ya que le pudieron exponer al mandatario el riesgo que significa bajar el monto de los dineros que reciben por parte del Fondo Común Municipal a través del proyecto de ley de reconstrucción y desarrollo económico.
7: Nosotros tenemos por lo menos un 75% y más de dependencia de fondo común. Entonces hoy día, cuando usted nos habla de estos recortes, de este proceso que hemos visto a través de la prensa, que nos dicen que la primera vivienda, ¿cierto?, va a dejar de pagar contribuciones y etcétera. De una u otra manera, cuando yo veo esto y lo reviso, ¿cómo me afecta? En Quilaco casi no existe gente que tenga primera o segunda vivienda, es la vivienda. Y lo poco y nada que me llega de contribuciones, ¿cierto?, un porcentaje queda en la municipalidad, el otro porcentaje se reparte a fondo común.
1: Para Urrutia, lo peor de todo es que al no contar con dinero suficiente en las arcas municipales, se ven obligados a despedir a trabajadores, ya que en el caso de los municipios pequeños, dependen de estos recursos para funcionar.
7: Si este recorte se lo hace de esta forma, estamos obligados a pedir gente, que no tendré para pagar, porque nosotros tenemos una alta dependencia, nosotros no hacemos inversión con la plata municipal, nosotros tenemos dependencia del fondo común. Entonces, la realidad que tienen estas comunas es muy distinta a la realidad que tienen las comunas grandes. Me escuchó, me dejó trabajando, ¿cierto?, con la persona encargada de las finanzas, hasta eso de las 11 de la noche me tocó quedarme trabajando.
6: El jefe edilicio y presidente de AMCORDI manifestó su complacencia con esta cita y espera que el mandatario pueda visitar la zona en los próximos meses.
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1: El Ministerio de Agricultura, a través del INDAP, anunció la entrega de más de 1.324 millones de pesos

0: para apoyar a 6.624 pequeños agricultores de la región del Biobío frente al alza de los precios de los insumos agrícolas.
1: El beneficio corresponde al incentivo capital de trabajo del Programa de Desarrollo Local, PRODESAL, cuyo monto este año aumentó de 145.000 a 200.000 pesos por usuario, alcanzando una inversión nacional de 13.000 millones de pesos.
0: El seremi de Agricultura, Francisco Lago, señaló que la medida busca disminuir el impacto económico en los microproductores y apoyar la continuidad de la producción de alimentos.
2: Estamos trabajando junto a INDAP para apoyar a los pequeños agricultores ante el alza del precio de los insumos agropecuarios. Esta entrega de capital de trabajo va en línea de reducir ese impacto y permitir que los microproductores sigan produciendo alimentos para los chilenos.
1: En tanto, el director regional subrogante de INDAP, Marcelo Helves, explicó que los recursos permitirán adquirir fertilizantes, semillas, alimento para animales y otros insumos necesarios para la temporada agrícola.
0: La entrega del beneficio se realizará durante el primer semestre de este año mediante depósito bancario, pago en efectivo o mandato.
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1: Este domingo 10 en Los Ángeles, actividad para toda la familia en el marco del aniversario número 287 de la ciudad, Bike Party Cicletada Familiar. Disfrutarán de baile entretenido, premios, concursos desde las 10 de la mañana hasta las 13:30 horas en Plaza Pinto. También este sábado y domingo en Yumbel, la versión número 16 de la Cruz de Mayo. Se deleitarán con artesanías, gastronomía típica, shows artísticos, luminaria gigante, recorrido por las calles en el predio sector Ramadas, en la estación de Yumbel. Hoy viernes y mañana sábado, Expo Mamá en la Plaza Cívica de Laja. Encontrarán múltiples artículos pensando en un buen regalo para mamá. Hoy, desde las 10 de la mañana hasta las 20 horas. Y mañana sábado, desde las 10 de la mañana hasta las 5 de la tarde. Siempre en actividades para mañana en Los Ángeles, la edición número 24 de la Muestra de Campeones Nacionales de Cueca en el Teatro Municipal, desde las 6 de la tarde. Recuerden que la entrada es liberada.
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1: En Los Ángeles hasta ahora tenemos 12 grados de temperatura con una máxima que podría subir un poquito más en la jornada, a 13 grados. Mañana sábado nos adelantamos un poquito, vamos a ver qué pasa dentro de la tarde en todo caso. Se esperan cielos despejados para mañana con extremos probables de 4 la mínima y 17 la máxima.
0: En Angol el cielo está nublado, hay una temperatura de 10 grados con 5 décimas y se espera para hoy una máxima de 11 grados. Para mañana sábado se anuncia ya cielo con nubosidad parcial, una mínima probable de 3 grados y una máxima de 14.
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6: ¿Qué tal? ¿Cómo les va? Nos reencontramos a esta altura de la jornada enviando un cordial, afectuoso saludo a todas las mujeres del fútbol de la ANFA Bio Bio Los Ángeles.

Anoche, con mucho esfuerzo, sacrificio y punto honor, estuvieron ahí al pie del cañón en el pasto sintético de las múltiples canchas del municipio, ahí en esos acuerdos con diversos clubes también acá de Los Ángeles, y dieron el puntapié inicial al campeonato oficial de esta temporada 2026 de la ANFA Bio Bio Los Ángeles. ¿Ah? Entre lolas, como se dice, ¿verdad?, jovencitas, otras personas ya con sus años también, damas. ¿Ah?

0: ya vamos a ir con las notas. Por ahora, los resultados de la primera fecha, donde John Kennedy y Cruz Azul, ambos debutantes en este tipo de campeonatos, empataron sin goles. En tanto, Orompeyo derrotó al Cañón, también club debutante, ganó Orompeyo ahí por 2-1. Atlas le ganó por 6-1 a Baquedano. Real Victoria dio cuenta de Galvarino por 3-1. Vicuña Maquena no tuvo piedad y goleó a Clara de Godoy por 16-0. Luis Dávila le ganó por 4-0 a Estrella de Chile. Y América dio cuenta de Villa Todos los Santos por 2-0. Bueno, tenemos reacciones. A propósito, estuvimos ahí en el pasto sintético de Orompeyo con cielo amenazante anoche para el primer encuentro, alguna llovizna, pero que no fue impedimento para que las chicas saltaran al ruedo y entregaran lo mejor. Ahí con lo justo, en definitiva, ganó Orompeyo, por 2-1 al Cañón, que estaba debutando ahí con su elenco, con sus chicas muy entusiasmadas. Conversábamos ahí con una de las goleadoras de Orompeyo, goleadora porque justo ella acertó a hacer el gol olímpico y que fue el segundo y que le dio el triunfo en definitiva a Orompeyo por el resultado de 2-1 frente al Cañón. Se trata de François Lagos, quien se manifestaba un tanto cansada, pero feliz con el resultado.
1: Sí, estuvo complicado, pero estamos entrenando para eso. Estuvimos jugando hartos partidos amistosos para afianzarnos en el equipo, así que feliz por el triunfo.
0: ¿Cómo te integraste a Orompeyo? ¿Tienes familiares acá cercanos? ¿Estás estudiando, trabajando?
1: Estoy trabajando como soldado de tropa profesional en el regimiento y juego con mi mamá y mi hermana.
0: Ya.
1: Estamos las tres jugando aquí en Orompeyo.
0: Mire que bien, o sea, ya traía cierta experiencia, digamos, y el entusiasmo propio de una familia futbolera.
1: Sí, obvio, feliz igual de poder jugar con ella, compartir.
0: ¿Y el año pasado jugaste en el campeonato, no?
1: No, el año pasado estaba jugando en Negrete. Ya. Y ahora este año ya me decidí de cambiarme acá a Los Ángeles.
0: ¿Y te quedas solamente en este club o de manera simultánea en otro?
1: La Liga Femenina, en Dávila.
0: Mira qué bien, bueno, felicitaciones ahí, una de las buenas jugadoras con toda la intensidad en distintos desplazamientos en la cancha y ese gol olímpico muy hermoso, muy bonito. Felicitaciones.
1: Muchas gracias, saludos a todos ahí.
0: Las palabras de François Lagos, entonces goleadora, jugadora ahí del club Orompeyo acá en Los Ángeles. Igual conversamos con Ailín Sangüesa, integrante del Cañón, quien a pesar del resultado se mostró optimista en lo que va a ser la continuación del campeonato.
2: Estuvo bien porque estamos comenzando nomás, estamos haciendo un nuevo equipo y ya vendrán las mejores, pues si es el primer partido nomás.
0: ¿Cómo están con el contingente completo o faltan todavía jugadoras?
2: Nos faltan, somos varias, nos faltan hartas todavía.
0: Mira, ¿tú estás jugando en otro campeonato o te entusiasmaste este año con el Cañón?
2: No, me entusiasmé con el Cañón este año.
0: Ya.
2: Sí.
0: ¿Pero habías hecho algo de fútbol antes o no?
2: Sí, sí, juego en el Azulgrana, que es una escuela, que yo soy niña todavía igual. Ya. Sí.
0: Mira qué bien, ¿y el resto de tus compañeras son del mismo sector del Cañón donde es el club o de distintas partes de Los Ángeles?
2: Son de distintas partes. Ya. Yo recién me vengo integrando, pero no, son muy buenas, tenemos buen equipo. Solo que, bueno, esta vez empezamos un poco mal, pero ya vendrán las buenas.
0: Bueno, ahí vamos a estar pendientes del resto del campeonato. Hasta pronto, gracias.
2: Hasta pronto,
0: ¿dónde estudias tú?
2: En el Liceo Industrial.
0: Ya, ¿en qué curso estás?
2: En cuarto.
0: El entusiasmo, la vitalidad y la alegría de la gente joven ahí que no agachan la cabeza, digamos, no estaban ahí alicaídas con esa derrota porque saben que el campeonato recién está comenzando. Era Ailín Sangüesa ahí del Club Deportivo El Cañón, que recordemos tiene su cancha acá bien al final, donde casi termina Pellihue, por ahí he divisado un letrero indicando precisamente que ese es el reducto, cancha de tierra, por cierto, del Club Deportivo El Cañón. Y tiene a sus buenas representantes ahí en cancha. Esperamos verlas también ya en el desarrollo de esta temporada 2026. Y a propósito del campeonato de la ANFA Bio Bio Los Ángeles, hay acción esta noche, aparentemente sin lluvia. Todos los partidos de jornada de día viernes en honor se juegan desde las 20:30 horas. En cancha de Orompeyo, Municipal con el Cóndor. En cancha de Maquena, Real Victoria con John Kennedy. En cancha de Villa Todos los Santos, Villahermosa con Los Carrera. En cancha de Magallanes, Independiente con Orompeyo. En Cantarrana 1, El Cañón con Atlas. Y en Cantarrana 2, Luis Dávila con Cruz Azul. Ahí está el detalle y el resto de esos partidos importantes de la Serie de Honor se van a jugar el día de mañana. Día sábado y domingo, ¿dónde está el desarrollo del resto del campeonato? ¿Cómo se va a jugar? Acá tenemos el detalle en cancha de Municipal, Municipal con el Cóndor, en cancha de Real Victoria con John Kennedy, en cancha de Villa Todos los Santos, Galvarino con Vicuña Maquena, en cancha de Magallanes, Estrella de Chile con Magallanes, en cancha de Vicuña Maquena, El Bolsón con Villa Todos los Santos, en Cantarrana 1, Basilio Muñoz con Balmaceda, en cancha de Atlas, Villahermosa con Luz Carrera, en cancha del Cañón, El Cañón con Atlas, en cancha de América, ellos hacen de local frente a Clara de Godoy, recordando que Baquedano es el club que estará libre este fin de semana, en cancha de Luis Dávila recibe a Cruz Azul. También hay otros partidos en cancha de Orompeyo, Colo Colito con Ferroviarios y finalmente en cancha Independiente,

0: Independiente con Orompeyo. Ahí está el detalle entonces de lo que tiene que ver con el desarrollo de la segunda fecha del campeonato de la ANFA Bio Bio Los Ángeles. Hacer presente que no hay acción, al menos con los clubes ahí que están en las finales, en lo que tiene que ver también con el campeonato regional de clubes campeones. Las finales se van a jugar el 16 y 17. ¿Ya? El equipo Unión Balmaceda está ahí en la serie Super Senior, juega el sábado 16 y el día siguiente, el domingo, está Orompeyo en Senior y América, por cierto, en Honor, estos dos últimos clubes allá en el Estadio El Morro de Talcahuano. Así es que vamos a estar a la expectativa de aquello y van a tener esta semanita restante, ¿verdad?, para continuar la preparación de cara a esas finales donde obviamente queremos lo mejor para los clubes de nuestra zona, tanto de Los Ángeles, de Nacimiento y también de Mulchen. Los mulcheninos que han andado bastante bien ahí con las series inferiores o de menores, en este caso con primera y segunda. Atención, hay un club, una agrupación acá de Los Ángeles que está de aniversario justamente el día de hoy. Ha nacido esta agrupación hace más de una década. Partió con jugadores ya avezados, serie senior, recuerdo, andinos, y después fue diluyéndose esa parte de la agrupación, y Alexis Almendra, el coordinador general de aquello, se fue inclinando más por tener una especie de escuela de fútbol de andino, ¿verdad? Con niños, con jóvenes, adultos, y ahora último también se están incorporando ya de lleno las damas, así es que el mismo tío Alexis, como le dicen los chicos, ¿verdad?, entrega el respectivo saludo en este, el día de cumpleaños.
1: Queremos mandar un afectuoso saludo a todos los integrantes del Club Deportivo Andino Los Ángeles, que este 8 de mayo cumplimos 12 años. Nosotros comenzamos a trabajar con personal adulto y con el tiempo fuimos trabajando con la escuela o los talleres de fútbol, futbolito y futsal. Así que estamos contentos, queremos enviarle un afectuoso saludo a todos nuestros niños y próximamente a nuestras mujeres que se incorporan también a estos talleres de fútbol. Así que estamos contentos de poder cumplir un año más de vida y esperamos, por supuesto, cumplir muchos más y entregar los conocimientos relacionados con el fútbol. Así que nuevamente reiterar nuestro saludo, nuestras felicitaciones a la directiva por su trabajo y a los apoderados por su compromiso.
0: Perfecto, ahí un abrazo a la distancia entonces para el tío Alexis Almendra. Y bueno, como comentábamos esta mañana, lo más probable es que hagan algún festejo, alguna celebración ahí en cancha, porque ellos justo tienen la facilidad de utilizar el pasto sintético ahí en el recinto del polideportivo los días viernes en la noche, y seguramente habrá torta, habrá algún cantito por ahí, ¿verdad? Algún cafecito, algo para pasar esta fiesta entonces con este nuevo aniversario de Andinos. Y extra, hay información deportiva. Me acaba de whatsappear Ricardo Hernández, el presidente de la ANFA Bio Bio Los Ángeles, quien siempre está muy pendiente de Bio Bio Deportes y proyecta la información oficial. Comentábamos recién sobre cómo va a terminar la Copa de Clubes Campeones y hay alguna variante. Decíamos que Balmaceda jugaba el sábado, que después venía América, en fin, hay un cambio prácticamente total en la acción de ese fin de semana donde no se va a jugar todo de un viaje. Veamos. Unión Balmaceda, domingo 17, Estadio El Morro, a las 15:03 p.m. juega su final de la serie Super Senior. América y Orompeyo jugarán el fin de semana siguiente, 23 y 24 de mayo, y aún no se confirma si será en el Estadio El Morro o en el Estadio de la Comuna de La Florida, que quede ahí como de aquí a Yumbel, más o menos desde Concepción a Florida. Y bueno, acá a Los Ángeles, la distancia que bien sabemos, un poquito más retirado, pero no será impedimento para que la gente de los clubes locales se traslade ya para apoyarlos. Así es que a reprogramarse ahí con los permisos, los que a lo mejor trabajan en fin de semana, porque reiteramos, Balmaceda estará jugando el domingo 17 a las 3:00 p.m. en El Morro, y América y Orompeyo en sus respectivas series y categorías, la final el 23 y 24 de mayo en El Morro o bien en la comuna de La Florida. Y presta mucha atención, mañana será un día de fiesta con una nueva gran ruta del deporte, esta vez con el mes aniversario de Los Ángeles. Todo va a estar centrado en el polideportivo, tanto al interior como al exterior. Habrá bicicross, artes marciales, en fin, pero dejemos que sea Sebastián Ibarra, uno de los encargados de la oficina de deporte del municipio angelino, que formule la respectiva invitación.
2: Quiero dejar a todo el mundo invitadísimo a la gran ruta del deporte aniversario a realizarse este 9 de mayo, sábado, en el polideportivo desde las 11 de la mañana hasta las 3 de la tarde. Tendremos todos nuestros talleres, tendremos un 3x3 de básquetbol, la cancha principal con más de 10 escuelas de artes marciales. También tendremos juegos inflables, clases de skate, clases de roller, un nacional de patinaje, nuestras escuelas de fútbol funcionando en nuestra cancha multipropósito y la presencia de los amigos del Club Mustang 4x4 y de las motos de carrera.

0: un ambiente familiar, muy interesante, es una feria deportiva y que también va a tener como guinda de la torta la inauguración de nuestra nueva pista de ciclismo construida en el sector sur del polideportivo, la cual va a haber una carrera ese día donde pueden inscribirse a través del correo de entrenamientos @losangeles.cl o bien el mismo día venir con su bicicleta, su casco y inscribirse cualquier tipo de bicicleta sirve. Así que lo esperamos, va a ser una jornada familiar fantástica, esperamos que puedan asistir y que puedan venir a conocer la infinidad de ofertas de que tiene el municipio y también la cantidad de deporte que hace la comuna de Los Ángeles, así que lo esperamos.
1: Excelente, al menos en lo que tiene que ver con el bicicross, las inscripciones, si ya no se alcanzaron a anotar hasta hoy, podrán hacerlo mañana entre las 10:30 y las 11:00 ahí mismo en el patio del polideportivo, en el circuito que se armó ahí, se construyó, ¿verdad? En el sector sur, ahí en la zona de tierra. El inicio de la actividad está dispuesto a partir de las 11:00 y se va a extender hasta las 14:02 p.m. Así que ojalá que puedan participar. Tienen que llevar obviamente su bicicleta, casco será obligatorio, esto último también como medida de prevención para quienes van a participar.
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1: Saludos y motivación ahí para la Escuela Especial Angelitos y el CIAM Los Ángeles, que van a estar participando al menos unos 10 chicos, alguna niña a lo mejor se suma. Ellos van a hacer el circuito, no ahí en la tierra misma, digamos, en el circuito original, sino que van a correr en la pista de concreto. Eso será a las 12:30. Esa va a ser la hora de la largada de la categoría inclusiva entonces. Ustedes pueden ir al Instagram de BBC Los Ángeles, como Team BBC LA. Ahí le encuentran el detalle entonces de la programación desde las 11 y hasta las 14:00 con la premiación. Nos vamos a la capital. Hay otras informaciones que nos comentas tú ahí de inmediato. Rodrigo Ruiz.
3: La U juega en La Calera por la Copa de la Liga y quiere ser empezar a ya quedar como el mejor de su grupo para meterse a semifinales. Hoy día habló además Fernando Gago en el CDA. Nos vamos para allá. Está Benjamín Rojas, nuestro compañero, con los detalles. Benja.
4: Universidad de Chile continúa con su preparación para el partido de este domingo a las 15:00 frente a Unión La Calera por la fecha 5 de la Copa de la Liga. Eso en materia futbolística. En lo extrafutbolístico, en las últimas semanas han habido turbulencias en el entorno azul relacionadas al caso Sartor, que tiene como foco al expresidente de Azul Azul, Michael Clark. De hecho, el lunes que recién pasó, debido a este caso, fue allanado el Centro Deportivo Azul, recinto donde entrena el primer equipo de Universidad de Chile. Sobre esto último fue consultado en conferencia de prensa el entrenador de la U, Fernando Gago, sobre si esta situación le incomodaba o le preocupaba a la hora de realizar su labor. Escuchemos.
5: A ver, hay temas legales que son del club y los soluciona el club. Después nosotros estamos muy dedicados a lo que es lo deportivo, de tratar de tener los entrenamientos, de tener una convivencia dentro del club y tratar de afrontar cada partido. Hay gente que está trabajando y trabaja para eso, entonces nosotros trabajamos lo que nos corresponde, que es la parte deportiva.
4: Y volviendo a la materia futbolística, hay un dato interesante. Entre mayo y julio, Universidad de Chile deberá enfrentar a los Cementeros en 4 ocasiones, por la Copa de la Liga, por la Liga de Primera y por la Copa Chile. Desde el Centro Deportivo Azul, Bio Bio, la radio.
3: Hoy día hizo historia Vicente Rojas, llegó en el puesto 108 en la primera etapa del Giro de Italia, que tuvo como ganador a un francés nacido en Estados Unidos, en Texas, Paul Menier, y con un cierre bien, bien complicado porque hubo una caída masiva a 700 metros. De hecho, pasaron solamente, se salvaron 10. Mira, ahí se puede apreciar en Bio Bio TV cómo quedan todos ahí atochados en esta salida, quedan todos, no pueden seguir. Así que, pero se le asignaron 10 segundos. ¿Ah? De hecho, está 10 segundos del líder, el chileno, que ya mañana va a estar corriendo la segunda etapa. Ya hay una resolución respecto de la situación de Valverde y Tchouaméni en el Real Madrid. Sacó un comunicado el Real y va a ser una sanción económica. Parte del comunicado dice que, bueno, ante tales circunstancias el Real Madrid ha resuelto imponer una sanción económica de 500.000 euros a cada jugador, concluyendo así los procedimientos internos correspondientes. Solamente les voy a dar un dato, porque Tchouaméni gana aproximadamente 1.000.000 de euros al mes y Valverde 1.38 millones de euros al mes. O sea, parte de su sueldo se va a ir, digamos, en este castigo. Ahora, históricamente no había habido un castigo así. Lo que sí, no va a haber sanción deportiva. Solamente recordemos que tiene un TEC Valverde, por este golpe que él dice que se pegó en una mesa, y por eso no va a estar en condiciones para jugar. Pero no va a haber un castigo que lo va a dejar fuera del equipo. Así que vamos a ver qué va a pasar a fin de temporada, ¿sí? Respecto de

0: estos dos jugadores.
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1: Se necesita ubicar con urgencia la cédula de identidad extraviada hace algunos días a nombre de Gumersindo Enrique Rubilar Estrada, ya que se encuentra convaleciente esta persona y requiere para su trámite de sobremanera su carnet de identidad. Cualquier antecedente, comunicarlo con la radio para hacer el nexo con su hija Miriam Rubilar. La Junta de Vecinos Juan Pablo II invita a reunión a efectuarse hoy a las 6 de la tarde en Villarrica 1203. En tanto, la Junta de Vecinos San Francisco del Sur cita reunión a todos sus integrantes para mañana en la sede ubicada en Leopoldo Mandich 1280 a las 18 horas.
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1: Comunicamos una vez más el sensible fallecimiento de José Aladino Yanes Moraga. Su velatorio se realiza en Hijuela del Almendro, sector Collanco. Su funeral se efectuará este sábado con una misa a las 10:30 horas en la parroquia Buen Pastor. A continuación será sepultado en el cementerio general. Además, agregar el fallecimiento de un par de personas que fueron sepultadas durante esta mañana. Custodio Ángel Marín González, quien fue sepultado en el cementerio general de Los Ángeles, y Raquel del Carmen Mundaca, quien fue sepultada hoy también por la mañana en el cementerio Parque del Sur.
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1: Entre las diferentes expresiones de la música está el ska, y uno de los representantes de este movimiento es un grupo argentino llamado Los Calzones Rotos. Banda formada en Lomas de Zamora en 1988, es uno de los grupos más representativos de su país en este género musical. Los miembros de Los Calzones Rotos comenzaron su actividad juntos en 1988, tocando en vivo en bares y en centros públicos y realizando covers de sus bandas favoritas como Madness, Bad Banners, The Special, The Skalites y otros, presentando algunos temas propios en una gira de verano de 1989. Se concretaron como banda independiente, creando su sello y estableciendo

En 1991 lanzaron su disco homónimo, con el que la misma banda fue la que editó las canciones del álbum. El trabajo fue exitoso, se vendió una numerosa cantidad de unidades y consiguieron ser editados por etiquetas alternativas en varios países. Algunos de sus temas más recordados son Ska del Novio y Skabaret. Aquel impacto los proyectó al interior de su país y luego al resto del mundo. Los Calzones Rotos giraron en las radios de prácticamente todo el continente e incluso más al norte, con diversos éxitos apegados al estilo ska.

Finalmente, y en el año 2019, tras 12 años sin editar ningún álbum, los Calzones publicaron un nuevo disco bajo el título de Chamuyo. Más que una obra, es una colección de acontecimientos, mejor dicho, una variada playlist, recobrando el descontinuado formato de LP. Los Calzones Rotos, ¿quién no escuchó alguna de sus canciones en esta

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3: Le contamos que la ex senadora Carmen Gloria Aravena asumió como rectora de la Universidad Santo Tomás de Temuco a pesar de que existieron ofrecimientos para integrar el gobierno. Más detalles desde Temuco con Esteban Arauz.
4: La ex senadora por la región de la Araucanía y ex militante del Partido Republicano, Carmen Gloria Aravena, asumió como rectora de la Universidad Santo Tomás, sede Temuco. La ex comisionada por la paz y el entendimiento llegó a este cargo luego de un proceso que contempló diferentes instancias, por ejemplo, entrevistas, evaluaciones psicológicas frente a otros contendores, donde finalmente ella fue designada como rectora de la Casa de Estudios, donde tendrá la misión de liderar a un plantel de 7.000 estudiantes distribuidos tanto en la universidad, el IP y también el CFT. Al respecto, en conversación con Radio Bio Bio, Carmen Gloria Aravena indicó que existieron conversaciones con el gobierno, existieron propuestas para asumir

0: algún cargo al interior del Ejecutivo. Sin embargo, no quiso revelar cuáles fueron las ofertas que se les hizo. Sin embargo, indicó que ahora se encuentra mentalizada y feliz con este desafío. En Temuco, Bio Bio, la radio.
1: Seguimos revisando informaciones. La Corte de Apelaciones declaró inadmisible la ampliación de la querella del gobierno al invocar la Ley de Seguridad del Estado contra los estudiantes formalizados por la agresión a la ministra Jimena Lincoln Lao. La información con Nicolás Silva desde Radio Bio Bio en Valdivia.
2: Durante esta jornada se realizaron los alegatos por el recurso de amparo que presentó la Defensoría Penal Pública en contra de la resolución que declaró admisible la ampliación de la querella presentada por el Ministerio de Seguridad Pública, donde se invocó la Ley de Seguridad del Estado en contra de los tres estudiantes formalizados por la agresión a la ministra Jimena Nicolau el pasado 8 de abril en el campus Isla Texas de la Universidad Austral acá en Valdivia. La intención de la Defensoría Penal Pública era que se declare la inadmisibilidad de esta ampliación de la querella, asegurando que el Ministerio de Seguridad Pública no tiene las atribuciones para hacerlo, dado que depende única y exclusivamente del Ministerio del Interior. En las últimas horas se entregó el fallo por parte de la Corte de Apelaciones de Valdivia, que acogió en forma unánime este recurso de amparo y declaró la inadmisibilidad de la ampliación de la querella por parte del Ministerio de Seguridad Pública. Todo esto en el marco de las investigaciones y del caso por la ministra Jimena Lincoln Lao, que recordemos sufrió esta agresión el pasado 8 de abril acá en Valdivia, en la capital de la región de Los Ríos. Bio Bio, la radio.
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1: El fiscal nacional Ángel Valencia confirmó que continúa abierta y bajo reserva la investigación que involucra a la senadora Camila Flores por un presunto fraude al fisco. Tiene los detalles Gloria Badamondes.
4: El fiscal Ángel Valencia se refirió a la investigación que involucra a la senadora Camila Flores, esto por una causa por presunto fraude al fisco y por apropiación del dinero de los trabajadores cuando era diputada. La autoridad confirmó que la causa se mantiene en etapa investigativa y bajo carácter reservado, señalando que serán los fiscales quienes determinen los próximos pasos una vez que se esclarezcan los hechos, incluyendo eventuales formalizaciones o el cierre de la investigación si no existen antecedentes suficientes. Las declaraciones se producen luego de que el Ministerio Público solicitara al Juzgado de Garantía de Valparaíso el alzamiento del secreto bancario de la parlamentaria, diligencia que busca esclarecer la ruta de dineros presuntamente entregados por asesores de la entonces diputada, mecanismo que habría sido denominado como la cuota Flores. Cabe recordar que durante esta semana personal del OS9 de Carabineros allanó la oficina de la parlamentaria en el Congreso Nacional, instancia en que fueron incautados computadores y documentos para su revisión y peritaje. Desde la región de Valparaíso, Bio Bio, la radio.
1: El cielo continúa nublado en la provincia de Malleco, en Cuyipuy, hay 10 grados con 7 décimas, son las 3 de la tarde con 10 minutos.
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Saludos y agradecimiento también a nuestros amigos feriantes de la Feria Provesal. Cada día viernes vienen muy temprano ahí a ofrecernos y a dejarnos nuestros productos al sector de la Plaza Pinto. A esta hora ya de regreso, llegando al campo, a sus lugares de origen después del sacrificio de levantarse ahí, muy temprano. Uno pasa a las

y ya están instalados, o sea, con sus toldos, con sus braceritos, a veces cuando hace mucho frío, ahí lo tienen debajito con un mate, algo calentito también para esperar a los clientes. 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

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Ya se aprecia mucho movimiento en el comercio, en las inmediaciones del mall, calle Rengo, Colo Colo, Villagrán, Almagro, sector de la Vega, las carnicerías, en fin. En la previa del fin de semana del Día de la Madre, pues este domingo 10, así que imagínense cómo va a estar la situación el día de mañana, a media mañana, al mediodía, hasta media tarde seguramente se va a mantener esto de...

De los tacos, las dificultades para avanzar en distintas calles, sobre todo aquellas que tienen zonas de estacionamiento, armarse de paciencia o realizar las compras más temprano, ¿eh?, o en algún lugar más desocupado, como es el caso de esta feria de Con Amor para Mamá, que está desarrollándose y hasta mañana inclusive allá en el polideportivo, en la zona del muro de escalada, que es hacia el sector norte, pero siempre al interior del polideportivo, ¿eh? Está partiendo aquello, fue ayer, fue hoy día, también mañana, desde las 12 en adelante, ¿eh? Desde las 12, no tiene horario de cierre, pero seguramente hasta el final de la tarde están con estos productos en la feria Con Amor para Mamá. Un espacio pensado para disfrutar en familia también, apoyar a las emprendedoras locales y encontrar ese regalo especial para mamá. Así que ahí está la opción. Y mañana se conjuga todo con la ruta del deporte, a diferencia de ayer y de hoy día, el carro de food truck o los carros van a estar también con la alimentación, algunos bebestibles ahí, sanitos, ¿verdad?, cerquita del mediodía y para el resto de la jornada. Puede ser un buen programa para no complicarse tanto con la zona de estacionamiento en el centro angelino.

tal vez usted estaba tarareando, cantando, ensayando, preparándose para el karaoke, ¿eh? Hay familias, cuando son numerosas, preparan algo especial a la hora de almuerzo, a la 11, o quizás en la previa, el día anterior. En la noche siempre tiene como más entusiasmo la gente para realizar, o tenemos más entusiasmo, hay que reconocerlo también, para estos agasajos o festividades también, siempre es más motivador ahí al final de alguna jornada. Así es que van a estar ahí con karaoke, aguardando el Día de la Madre, este 10 de mayo, tal vez en la jornada de mañana. De hecho, hay varios eventos también nocturnos con alusión al Día de la Madre. 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Hay un corte de cables de energía eléctrica allá en Baquedano, frente al centro básico. Esto es en la comuna de Laja. Hay que transitar por otra vía. Hay personal trabajando de la empresa eléctrica que energiza esa comuna. Y también diviso ahí en una fotografía una camioneta de seguridad ciudadana allá en la vecina comuna de Laja por este corte entonces de un cable y que ha alterado el tránsito precisamente por la arteria que recién mencionábamos. 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

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Y como se estila también en estos tiempos ahí de todo muy ágil, muy rápido, muy digital. Gran feria de emprendedores, regalos con amor para mamá. Específicamente por el día de mañana es esta invitación, ¿verdad? Allá en Santa Bárbara, desde las 11 y hasta las 17 horas. ¿Dónde? En la Plaza de Armas de Santa Bárbara. Una buena invitación entonces que están formulando allá los emprendedores y la gente del municipio que está apoyando también, obviamente, el desarrollo de esa actividad. Así que si usted tiene algún viaje hacia esa zona, ver algún pariente, alguna mamita por ahí, ¿verdad? Bueno, le va a encontrar algo distinto, diferente, si no había pillado algo, como se dice. Bueno, ahí van a haber múltiples oportunidades con esta gran feria de emprendedores, regalos con amor para mamá. Eso será ahí en la Plaza Isabel Riquelme de Santa Bárbara. Está vigente esa opción. Bueno, a propósito de emprendedores, me acuerdo de la gente que se gana, ¿verdad?, ahí en el sector de la Plaza Pinto. ¿Irán a hacer algo el día de mañana? Habitualmente están en la sintonía, así es que hasta ahora no hemos tenido algún reporte en torno a aquello, así es que les ayudamos, tenemos la intención de masificar también alguna actividad, alguna exposición o feria que vayan a tener justamente ya este mismo fin de semana.

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Fíjese que la orquesta Amadeus llega a Alto Biobío con una nueva fecha en Ralco, acercando la música a las comunidades y generando espacios de encuentro en torno al arte. Te van a estar esperando mañana entonces en la biblioteca de Ralco desde las 5 de la tarde para disfrutar de esta hermosa experiencia musical. Están realizando una itinerancia y los artistas de la orquesta Amadeus han estado en Collipulli, están hoy día también en Santa Bárbara, mañana en Ralco y lo último va a ser el 15 de mayo actuando allá en la parroquia Nuestra Señora de las Mercedes de Quilleco.

Yumbel por la Cruz de Mayo 2026. Es la 16ª versión de este evento allá en Estación Yumbel. Se va a desarrollar aquello entre mañana y el domingo, con más de 60 expositores, gastronomía típica, artesanía, luminaria gigante y una variada parrilla artística para toda la familia, sobre todo la que vive ahí en el entorno, ¿eh? El resto de repente es más difícil y complicado desplazarse y regresar. Es más bien un evento ahí familiar, cercano. Estaba viendo el detalle de la programación que parte mañana a las 12 horas con el inicio de la jornada con la agrupación Agualuna. A la 1:30 va a estar Ana Hidalgo, a las 5 de la tarde Brotes del Campo, a las 6 de la tarde, casi ya al atardecer, digamos al anochecer, hay un recorrido por Estación Yumbel con el camión de la Cruz de Mayo y el encendido de la luminaria, obviamente ya de noche, a las 19:30, y las actuaciones van a seguir después de las 20:30 y las 22 horas. Estaba leyendo acá, esto es en el recinto donde a veces hacen como las ramadas, como punto de referencia. Estuve viendo un mapa en estos días también y esto queda como a unas 3 cuadras de la plaza principal ahí de Yumbel Estación. No hay por dónde perderse ahí, usted consulte y le van a decir, vaya derechito por allí, doble aquí y va a llegar a ese lugar donde se realiza esta actividad. El día domingo parte de la acción a las 10 de la mañana con juegos ecuestres. Esto lo organiza, recordemos, y esta actividad en particular, el Club de Guasos Pedro Quilodrán de Estación Yumbel. La apertura de los stands, digamos, con la comida, ¿verdad? O algún desayuno ahí un poquito tarde al mediodía. Y de ahí en adelante se van a estar desarrollando las presentaciones artísticas con de todo un poco, Corazón Solitario y su amigo Jorge, Gastón Matías Rock, Bellavista Yumbel, Los Reyes del Monte, que son amigos ahí rancheros de Monte Águila, por eso Los Reyes del Monte, Solitario de la Cumbia y Rancheros de Plata, el último número, como se dice, a las 21 horas, 9 de la noche, el día domingo allá en Yumbel Estación.

cual como lo habíamos indicado, que era factible que a principio de la tarde tuviéramos algo de agüita acá en Los Ángeles, y está lloviznando a esta hora. Tenemos un par de auditoras que nos habían confidenciado, nos habían contado que tenían viaje al cementerio hoy día para ir a saludar a su mamita ya, que partió hace algunos años, ¿eh? A Sonia, a Alejandra también ahí, que han estado en la sintonía de la radio. Nuestro ánimo, nuestro saludo ahí van a estar. Iban preparadas, sí, ¿eh? Sabían que estaba el pronóstico de lluvia, lo habían ratificado con la radio. Iban a llevar paraguas ahí para acompañar a sus seres queridos. En esta fecha, de repente no se puede el fin de semana, entonces se adelanta aquello y se hace en esta jornada a pesar de la condición adversa del tiempo. 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
4: Cuatro personas fueron detenidas en un procedimiento por drogas y porte ilegal de arma de fuego en Cholchol, esto en la región de la Araucanía. Esteban Arauz tiene más detalles.
5: Fue un procedimiento liderado por carabineros de Nueva Imperial en el pasaje de las Hortensias de la comuna de Cholchol, en que cuatro personas fueron detenidas en el allanamiento a dos domicilios en el contexto de una investigación que lidera la Fiscalía de la comuna de Nueva Imperial, principalmente por porte y tenencia ilegal de arma de fuego, así como también infracción a la ley de drogas. De acuerdo a lo señalado por José Bustamante, comisario de la Cuarta Comisaría de Carabineros en Nueva Imperial, al ingresar a estos domicilios se incautaron diferentes elementos, diferentes tipos de droga, por ejemplo, cannabis sativa, cocaína, también dinero en efectivo, un arma de fuego y también una pesa. Por disposición del fiscal, dos de los cuatro detenidos pasarán a la audiencia de control de detención durante la jornada de mañana, al tiempo que se ofició al Tribunal de Familia por la vulneración de un menor de edad. En Temuco, Bio Bio, la radio.
4: Las autoridades sanitarias llamaron a la calma y descartaron que la propagación del antivirus interpersonal culmine en una pandemia. Los detalles con María Agramont.
6: Así es, el Ministerio de Salud descartó que los casos de antivirus por transmisión interpersonal representen una pandemia y aseguró que se trata de situaciones puntuales y excepcionales. La preocupación surgió tras el caso del crucero MV Ondius, donde tres personas murieron por la cepa Andes presente en Chile y que en casos poco frecuentes puede transmitirse entre personas con contacto estrecho. Desde el MinSal recalcaron que no existen contagios originados en Chile y recordaron que el último caso de transmisión persona a persona en el país se registró en el 2019. En paralelo, la autoridad confirmó el aislamiento preventivo de dos ciudadanos chilenos que estuvieron a bordo del crucero, aunque ambos se mantienen sin síntomas y bajo seguimiento epidemiológico.
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4: Y acerca de una reunión, almuerzo privado de la ministra de Salud, Chomalí, la ministra Chomalí, que ocupa hoy la cartera, y ex ministros de anteriores gobiernos, vamos a conocer más detalles con José Riquelme.
8: Así es, porque hace tan solo minutos y después de un par de horas culminó este almuerzo privado entre la ministra de Salud, May Chomalí, y los exministros que también ocuparon esta cartera justamente acá en dependencias del MinSal. A la salida pudimos conversar con varios de estos exministros, entre ellos Elia Molina, Jaime Mañalich y Osvaldo Artaza, quienes nos mencionaron de que la reunión era principalmente para conversar sobre distintas temáticas que le importaban a la ministra y al ministerio justamente, en donde ellos pudieron dar sus impresiones, también darle ciertos consejos a la ministra en cómo llevar ciertas problemáticas. Nos adelantaron de que, por ejemplo, no se tocó el tema del ANTA, ya que no es una epidemia como sí ocurrió con el coronavirus, pero valoraban esta instancia, que es una instancia que, según ellos mismos decían, se da año tras año. Bio Bio, la radio.
4: Parlamentarios de oposición cuestionaron la posibilidad de que el gobierno recurra a decretos para avanzar en el plan de reconstrucción. Los detalles los conocemos con Gabriela Piña.
9: Así es, la oposición cuestionó duramente al presidente José Antonio Kast luego de que abriera la puerta a utilizar decretos administrativos para el proyecto de reconstrucción nacional en caso de que esta iniciativa no logre avanzar en el Congreso. Desde el Partido Comunista, la diputada Natalia

0: Y Castillo acusó un intento de imponer un modelo de más explotación, menos Estado y menos desarrollo social, mientras que desde el Frente Amplio la diputada Gael Yomas sostuvo que cuando no les funciona la democracia, gobiernan por decreto. En tanto, los diputados independientes cercanos al PPD, Carlos Carvajal y Carlos Bianchi, calificaron la postura del Ejecutivo como autoritaria e incluso hablaron de medidas dictatoriales, llamando también al diálogo y a buscar acuerdos en el Congreso. Finalmente, desde el Partido Socialista, el diputado César Valenzuela pidió al mandatario convocar un acuerdo amplio y no insistir, dijo, con la soberbia y la prepotencia del ministro Quirós.
1: Está nublado con precipitaciones a esta hora la provincia de Biobío. De hecho, en Mulchena hay 11 grados con 8 décimas. Son las 4 de la tarde y 7 minutos.
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Consultas comerciales, reportar si está sin electricidad, suele suceder en cualquier época del año, pero de sobremanera en otoño-invierno. Ahí está la opción en el WhatsApp de la Compañía General de Electricidad. Más 569-8956-8479. ¿Le gustan las cuecas? Hay un tremendo evento que se va a desarrollar el día de mañana. Eso será a contar de las 18:06 p.m. en el Teatro Municipal de Los Ángeles y con entrada liberada. Sobre el escenario se van a reunir 14 parejas campeonas nacionales de cueca, quienes van a llegar desde distintos rincones de Chile para compartir lo mejor de nuestro folclore. ¿Qué le parece? Regalándonos ahí un espectáculo cargado de pasión, identidad y orgullo. ¿Quiénes van a estar amenizando la jornada? Lo tenemos acá a la vista también, el panorama. Va a estar la música folclórica nacional con A los Cuatro Vientos de Chile, recientes triunfadores del Festival de Viña del Mar, el verano pasado, por cierto, Silvanita y Los del Quincho, presentes igual en la obertura del Festival del Guaso de Olmué, y Brotes de Punta y Taco de Temuco, quienes van a celebrar 25 años de destacada trayectoria y lo van a hacer acá en Los Ángeles. Y con la animación ahí del prestigioso Guaso Barría, él va a estar también ahí sobre el escenario. Reiteramos entonces la invitación con acceso liberado mañana a las 18:06 p.m, buen horario para no terminar tan extremadamente tarde. Son varias las parejas, ya lo mencionábamos, que van a estar ahí deleitando sobre todo a los amantes de nuestra danza nacional y con la amenización ahí de estos conjuntos y grupos folclóricos de nuestro sur.

Mujer bonita, mamita bonita, tendremos que decir este fin de semana en alusión también a este día tan especial que nos viene ya el 10 de mayo, este mismo día domingo. 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Se está ratificando lo que habíamos venido comentando durante los últimos días, que para mañana se espera una madrugada muy gélida. Es como la excepción mañana, el resto van a ser las mínimas 7, 8 grados, pero estaba monitoreando también la zona cordillerana de Antuco y va a insinuarse un poquito de nieve, algo muy, muy suavecito, pero que va a conllevar que nos llegue ese frío de la montaña hasta acá. Se espera durante toda la madrugada un grado, cero grado a las 8 de la mañana, cuando estemos llegando a la radio mañana, Dios mediante, tempranito, 7:30, 7:15, estamos por acá ya de nuevo, ¿verdad? Sensación de cero grado es lo que se espera a esa hora. Y la buena noticia es que va a ser un día más bien despejado y con una máxima de 15 grados. Buen datito para quienes tienen múltiples actividades al aire libre. 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

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Si usted es hincha del fútbol, de Iberia o de nacimiento, a lo mejor estaba preocupado. No, mañana vamos a tener un día espectacular, al menos los sistemas así lo indican, ¿eh? 14, 15 grados, juega Iberia con nacimiento, lo hace mañana a las 5:30. Buen horario, ¿eh? Qué bueno que no juegue tan tarde ahí de noche casi. En esta época se dificulta un poquito a veces el regreso a casa o a otros lugares, y por lo mismo se ha tomado la determinación de esta vez jugar a las 17:30 por una nueva fecha del campeonato de la tercera B. Ahí donde ambos equipos están necesitados de puntos, ¿eh? Están penúltimo, antepenúltimo, ¿eh? Respectivamente ahí Iberia, Nacimiento, y hay otro equipo de afuera que está colista, y los equipos de la zona también están ahí en la parte baja. Así es que va a ser un atractivo encuentro el de mañana acá en el Municipal de Los Ángeles. Se están preparando ahí los nacimentanos, van a partir como a las 3:30, ¿eh? En algún bus que va a hacer un recorrido ahí recogiendo la gente, previo pago de pasaje y de regreso, por cierto. Así es que les vaya bien a ellos y también, obviamente, al representativo local. 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
1: El 8 de mayo del año 1972, Richard Davis, un repartidor de pizzas de Detroit, pidió la patente por el chaleco antibalas. La protección corporal contra balazos es algo muy antiguo. Ya el año 1538, Francesco María de la Rovere encargó a Filippo Negroli crear un chaleco a prueba de balas. El año 1561, Maximiliano II puso a prueba su armadura contra un arma de fuego. El primer chaleco antibalas liviano fue inventado en Corea, el año 1860, un tiempo después de la campaña francesa contra Corea. Estaba compuesto por 30 capas de algodón. Y el primer empleo de protección antibala del cual se tiene constancia tuvo lugar en 1879, cuando una banda de prófugos australianos dirigida por Ned Kelly fabricó armaduras a partir de chararra. Pero esos trajes artesanales pesaban 44 kilos. Volvamos a nuestro personaje.

0: Richard Davis. Era un ex marine estadounidense que el 21 de julio del año 1969, después de haber abierto hacía poco una pizzería, fue asaltado cuando hacía una entrega en una zona peligrosa de Detroit. La dirección marcada conducía a un oscuro callejón donde fue atracado a punta de pistola. Estaba todo planeado, pero la cosa no quedó ahí, porque unas semanas más tarde recibió el mismo pedido con la misma dirección, así es que decidió ir preparado, preparado con una pistola. Efectivamente, se trataba de los mismos ladrones, por lo que Davis contraatacó y acabó recibiendo varios disparos en una pierna y uno muy cerca de la sien, lo que le dejó en el hospital durante varias semanas. Ese hecho hizo pensar a Richard en una manera de darle a la gente, en especial a los policías, una segunda oportunidad frente a las armas de fuego. Como contábamos, los chalecos antibalas no eran nada nuevo, pero Davis intuía que podía fabricar algo más ligero y que pudiese llevarse bajo la ropa sin que fuese detectado. Así que tomó un rollo de nylon y las correas de los cinturones de seguridad de su vehículo para crear el primer diseño de un chaleco antibalas que pudiese ser escondido bajo la ropa. Lo hizo en el garage de su casa. Una vez que estuvo seguro de que su idea era efectiva y de pasar largas horas cosiendo a mano los chalecos blindados y haciendo pruebas, realizó una gira por los departamentos de policía de Detroit haciendo demostraciones en vivo, pegándose él directamente un tiro en el pecho para demostrar que la tecnología funcionaba. Richard Davis acabó disparándose en el pecho unas 190 veces. De esta forma, el 8 de mayo de 1972, pidió la patente para su invención, que decía textual: armadura protectora antibalas que comprende una almohadilla flexible formada por varias láminas de tela con una o dos docenas, dispuestas cara a cara y unidas por el borde, sin que las láminas estén prácticamente sujetas entre sí para permitir la flexión relativa de cada una. Dicha tela está hecha de un material de tejido apretado formado por hilo de nylon grueso y medios para colocar y sujetar la almohadilla sobre el objeto a proteger a fin de detener las balas y proyectiles similares que impacten contra ella. Recién el 8 de enero de 1974, casi dos años después de la solicitud, le fue concedida la patente con el número 3.783.449. Ese mismo año, 1974, la compañía química DuPont anunció que había inventado una fibra sintética, liviana y cinco veces más fuerte que el acero llamada Kevlar. Así es que Richard Davis patentó en agosto de ese año su segundo diseño de chalecos antibalas, esta vez fabricados con Kevlar, una fibra que es el 230% más fuerte que el nylon que había usado originalmente. Posteriormente instaló una fábrica a la que llamó Armadura Corporal de Segunda Oportunidad, en honor a la suerte que tuvo de mantenerse con vida en aquel tiroteo en Detroit. Esa firma pasó a convertirse después en un negocio de 50 millones de dólares al año. Era una de las firmas más importantes de Detroit, aunque posteriormente, en 1998, Richard Davis se tuviera que enfrentar a la bancarrota después de la introducción de un nuevo tipo de chaleco que elaboró con Cylon, una fibra sintética de altas prestaciones. Pero resultó que el Cylon era mucho menos eficaz que el Kevlar, y después de la muerte de un policía que usaba un aparato hecho con Cylon, las agencias de seguridad norteamericanas concluyeron que esos chalecos no cumplían con los estándares requeridos y podían ser defectuosos, y eso significó un golpe económico brutal para el negocio, la bancarrota. El año 2005, la empresa Segunda Oportunidad, Second Chance, fue adquirida por Armored Holdings, que a su vez la vendió a un conglomerado de armamento británico. Richard Davis, el empresario estadounidense que ese 8 de mayo del año 1972 pidió la patente para su invento, el chaleco antibalas moderno.
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En Chile, el Día del Alumno 2026 se va a celebrar el lunes 11 de mayo. Algunos establecimientos sí lo hicieron ya durante esta misma jornada, por eso se veía una alegría distinta, diferente ahí en la vestimenta, graficado aquello también con algunas actividades artísticas, culturales, entretenidas, como les gusta a los alumnos precisamente de los distintos establecimientos aquí y en otros puntos del país. Otros han dejado las actividades definitivamente para la próxima semana. En el Liceo Bicentenario van a celebrar el Día del Alumno, ¿sí? Del alumno el 15, el próximo viernes 15 de mayo, aunque la fecha oficial, recordemos, es el 11 precisamente de este mes. ¿Hay invitación? 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

0: Buenas tardes, Radio Bio Bio. Taco kilométrico en la entrada de María Dolores, de sur a norte. Y en el cruce de Nacimiento, también, como todos los días. Gracias, Radio Bio Bio.
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0: La justicia accedió al levantamiento del secreto bancario respecto a un fiscal secuestrado en febrero pasado tras concertar una cita a través de la aplicación Tinder. Si bien el persecutor es víctima de la investigación o en la investigación, el Ministerio Público explicó la necesidad de la diligencia debido a los retiros de dinero que se realizó durante la retención. Ya son 2 meses desde que ocurrió este grave caso en el que el entonces fiscal subrogante de Tomé, Freddy Benítez, se reunió el 7 de febrero en Concepción con una joven con quien se había contactado a través de esta plataforma de citas. Durante la madrugada del 8 de febrero, el persecutor denunció a Carabineros de San Pedro que había sido retenido contra su voluntad, robado y además lesionado con un arma cortante por 4 personas, 2 hombres y 2 mujeres, las que finalmente fueron detenidas. Fue en el marco de la investigación que la fiscal Carmen Luz Flores solicitó acceder a 4 cuentas bancarias del persecutor, diligencia que fue acordada con la víctima, según explicó la fiscal regional del Biobío, Marcela Cartagena. Vecinos de Rapa Nui denunciaron presuntas irregularidades en la instalación de una antena de telecomunicaciones de la compañía WOM. Gloria Bahamondes tiene más detalles.
1: Una denuncia colectiva presentaron vecinos de Rapa Nui ante distintos organismos públicos por la instalación de una antena de telecomunicaciones de WOM. Esto denunciando irregularidades en el proceso y solicitando la paralización inmediata de las obras. Los residentes señalaron que nunca fueron notificados sobre el proyecto, pese a vivir dentro del radio de afectación establecido por la ley, acusando además vulneraciones de derecho de participación comunitaria y a la normativa urbanística vigente. La denuncia fue ingresada ante la Contraloría, la Dirección de Obras Municipales, Subtel, Codeipa, el Consejo de Monumentos Nacionales y otros organismos, apuntando también a posibles conflictos de interés y falta de fiscalización por parte de las autoridades competentes. Los vecinos cuestionaron además que la antena de 20 metros se emplace junto a un sitio para la comunidad de Rapa Nui, asegurando que el proyecto afecta el paisaje patrimonial y vulnera los derechos establecidos en el convenio 169 de la OIT sobre consulta indígena. En el documento también advirtieron sobre posibles impactos ambientales y en actividades productivas locales, como la apicultura y agricultura, debido a la instalación de infraestructura de telecomunicaciones en una zona sensible. Desde la región de Valparaíso, Bio Bio, la radio.
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0: Y acerca de este cónclave que tuvo lugar en el Cerro Castillo, vamos a conocer detalles con Francisca Cárez.
3: Sí, a días de este cónclave oficialista en Cerro Castillo, senadores de Renovación Nacional comenzaron a destacar este encuentro como una instancia clave de coordinación política. La jefa y el subjefe de bancada de senadores de RN, María José Gatica y Andrés Longton, valoraron la cita programada para el próximo martes, donde participarán justamente senadores y presidentes de partido de este bloque, y desde el sector justamente señalaron que el encuentro buscará ordenar prioridades legislativas y reforzar el respaldo al proyecto de reconstrucción nacional impulsado por el Ejecutivo. Además, el senador Longton apuntó directamente contra la oposición, acusando a la izquierda de intentar frenar iniciativas del gobierno mediante maniobras deshonestas en el Congreso. Una reunión en la que piden que se dé marcada por tensiones políticas, en donde el oficialismo pueda alinearse detrás de este proyecto de reconstrucción nacional y donde se dejen atrás todas las tensiones que han estado marcadas durante semanas en el oficialismo.
0: Y ahora conocemos una información policial desde Talca con Miguel García.
4: Efectivamente, este fatal accidente de tránsito se ha registrado acá en la ruta CH120, localidad de Unigüe, en la comuna de Maule. Estamos a pocos metros de la ruta 5 sur, kilómetro 262 aproximadamente, pista poniente en dirección sur, donde este vehículo menor que estamos viendo las imágenes a través de Bio TV, un Jeep de color blanco que ingresaba por Unigüe en dirección hacia Talca, impacta alta energía y liberación contra el carro de un camión que aparentemente el conductor de este vehículo de carga realizó un viraje hacia la izquierda, siendo impactado por la parte posterior por este Jeep. Lamentablemente se ha confirmado el fallecimiento del conductor de aproximadamente 66 años de edad, de sexo masculino, pese a todos los esfuerzos de reanimación realizados por funcionarios médicos de la Asociación Chilena de Seguridad, una ambulancia que aparentemente circulaba por este lugar. Está trabajando la unidad de rescate del Cuerpo de Bomberos Maule, ha llegado Carabineros, también está

0: lugar y se instruye la concurrencia de los efectivos de la silla de Carayo Talca a fin de establecer la dinámica de este fatal accidente que nuevamente enluta las vías de la región del Maule con tránsito suspendido en ambos sentidos. En el lugar frente a Maule, Bío Bío, la radio.
1: Continúa el cielo nublado en la provincia de Malleco. En Los Sauces hay 10 grados con 6 décimas. Son las 5 de la tarde y 8 minutos.
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necesito. Así nomás. Oh, I need. Era Michael Schulte. Tremendo, ¿ah? ¿Eh? Me gusta a mí, de hecho, ¿ah? ¿Eh? Es desde el 2019. Pero ¿sabe usted qué? A pesar de eso, all I need. Realmente. Todo lo que necesito. Todo lo que necesitamos es escuchar buena música, buena compañía. Es día viernes. Tenemos otro tono, ¿no? Otro tono. A pesar de que la congestión está ahí. Tremenda, terrible. Lo que me preocupa en demasía, quiero ser un poquito repetitivo con esto, ¿ah? ¿Eh? Es la conducción. Está muy, muy, muy resbaloso. Los que me movilicé yo hace poquito. Y otra cosa más también les quiero comentar, y esto ya lo digo con un poquito más de nostalgia. Qué mal estamos con respecto a la mugre, ¿ah? ¿Sabe qué? Pasé por Río Bureo. Ahí. Esto es para que usted se ubique un poquito al frente casi de del SECOF, que está aquí en Avenida Los Carreras. Río Bureo adentro, ahí al ladito de Super 13, a la vueltecita, ¿ya? ¿Se ubicó? Qué mal, estamos muy mal. He conversado yo la historia con usted hace mucho tiempo. ¿Cómo se formó ese micro basural que está ahí? Justo la entrada de vehículo ahí, ¿eh? Ahí. ¿Sabe usted? ¿Le cuento la historia? Le cuento, por si usted no la sabe, a lo mejor se la voy a contar. Ese basural se formó a raíz de las reparaciones que se están. ¿Sabe usted cuándo se hizo el ensanchamiento de Avenida Los Carreras? Hace mucho rato. Bueno, cuando se hizo ese trabajo, se pusieron de acuerdo los vecinos con el camión de la basura, el camión recolector de la basura, para que no entrara cada lado, porque estaba muy complicada la cosa. Entonces, los vecinos reunían la basura en un lugar. Ese lugar. Ya. Bueno, ahí se quedaron. Muchos vecinos se quedaron con eso. Y ahora no hay cómo sacarlo. Esta es una historia que yo la conozco, porque estuve ahí conversando con los vecinos del sector por este tema, que no cambia y no cambia y no cambia y no cambia y no cambia. Pero está muy sucio ahora. En este momento, yo pasé por ahí, fui, revisé, miré, observé. Está muy sucio. Por favor, tratemos de organizarnos de otra forma. Busquémosle la solución. Eso es totalmente antihigiénico. Totalmente antihigiénico. Estamos muy mal allá, Río Bureo. Ahí, Avenida Los Carreras. Ojo con eso, vamos a seguir dándole eco. Eco, haciendo eco realmente, esa es la palabra, de lo que ustedes nos comenten y, por supuesto, también de lo que observamos en distintos puntos de la ciudad. Lo de la conducción, por favor, ojo ahí, está muy resbaloso también. Otro tema que es preocupante para esta tarde de día viernes, que hay mucho desplazamiento por los distintos puntos. Esto también es importante. 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

exactamente lo que ustedes me están diciendo a esta hora de la tarde, tal cual. Es complicado el tránsito, ¿no? Así que agradezco, por supuesto, su conexión con nosotros, ¿no? Con nosotros, para con el tema. Está ya, tenemos, pero, o sea, ¿sabe usted que está, pero, ultra congestionado? Había los carreras ahí, viniendo del cruce Santa Bárbara. Cruce Santa Bárbara también muy complicado. Oígalo, por favor, en extremo precaución, camino a Santa Bárbara, porque está resbaloso, porque hay mucho vehículo que está transitando, y también ojo con la velocidad, por favor, camino a Santa Bárbara, ojo con eso. Vamos a estar atentos también a lo que nos comentaban en la mañana, el tema de las luminarias de ayer. Hay dos días que ya las luminarias no están funcionando ahí en Avenida Los Carreras. También es importante ese tema, para más ratito. Si usted ve, ya, cachamos, se nota, se ve, se observa que las luminarias no están funcionando, precaución en la velocidad. Ojo ahí, esto es tramo Avenida Los Carreras, entre Avenida Lauquén y Avenida Ferrocarril. Importante, importante, creo yo, importantísimo. 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

esta es una actividad que está desarrollándose ya ayer, hoy y también para el día de mañana, ¿eh? Así que ojo ahí con esto, porque es una actividad que está pensada, por supuesto, pensando, así, tal cual como sonó, ¿eh? Pensada y pensando en el Día de la Madre, que es el domingo, ¿eh? Ojo con eso, no se olvide, no se le vaya a pasar por nada del mundo. Sabemos que el mundo está complicado, ¿no es cierto? Que las responsabilidades, los problemas, el trabajo y muchas cosas a veces lo hacen uno perderse un poquito con las fechas importantes. Esta no se puede pasar por nada del mundo, el Día de la Madre, el domingo. Y para eso se está desarrollando la Feria Con Amor para Mamá, recuérdelo, esto es ayer, hoy y mañana, hasta las 7 de la tarde, desde las 12 del día hasta las 7 de la tarde en el Polideportivo. Va a encontrar el regalo ideal para la mamá: cuidado personal, skin care, velas aromáticas, perfumes, accesorios, cerámicas, grés, ilustraciones, mermelada. Las mermeladas caseras son... Es difícil superar la de mamá, ¿eh? Lo he dicho siempre, siempre lo he dicho, ¿eh? Mi mamá hacía una hace, cada vez que puede me envía a mermelada a mi mamá de Santiago, todavía lo hace, ¿eh? De todo tipo, la mermelada, lo que sea. Así que también, pero también un regalo importante para mamá puede ser una mermelada. Si a lo mejor no todas las mamás son, uno siempre como que asume que la mamá, la cocina, la mamá, pero si la mamá, hay ciertos cosas que tampoco le gustará hacerla, algunas mamás no son buenas para hacer mermelada, otras sí, pero si usted le quiere regalar una bonita, rica mermelada a la mamá, ahí lo va a encontrar, en la Feria Con Amor para Mamá, recuérdelo, ayer, hoy y también mañana, de 12 al día, 7 de la tarde, en el Polideportivo aquí en Los Ángeles. Otra cosa que también es importante tenerlo en consideración, ¿eh? 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

bueno, fíjense que vamos a continuar un poco con esta ruta. No, ha sido una ruta, pero también un cierto número de palabras que no se utilizan comúnmente, ¿no? ¿Se recuerda que ayer empleamos, no me recuerdo cuál era la palabra que buscamos el significado ayer, estaba inserta dentro de una canción que estábamos escuchando? Esto es un comentario más de entrepasillo. Halagüeño. ¿Qué significa halagüeño? ¿Ha escuchado usted el término halagüeño? ¿Lo conoce? ¿Lo ha ocupado? ¿Lo utiliza? Bueno, yo le voy a decir que muchas personas cometen el error de creer que esta palabra se emplea para calificar personas. No, situaciones. Es un adjetivo que describe algo que resalta agradable, prometedor, favorable o que halaga. También puede ser utilizado para una persona, pero comúnmente no se utiliza. Esa voy a hacer la aclaración con respecto a esa parte de la descripción de halagüeño. Una persona halagüeña sí, también se utiliza, pero principalmente para situaciones. Como por ejemplo, situaciones de algo que está bueno o que viene prometedor o que es favorable. Halagüeño. Palabra no muy utilizada, pero que también le buscamos el significado también, por supuesto, porque así vamos, ¿sabes lo que vamos haciendo? Vamos ampliando nuestro vocabulario. De todas maneras, lo ampliamos, esa es la idea, ¿no? Esa es la idea de esta pequeña sección que hemos tenido y que estamos utilizando.

todos los días de palabras que realmente están ahí, que a veces muchas personas utilizan. Yo nunca me voy a olvidar de endilgar, cuando la escuché hace muchos años. ¿Qué es eso? Bueno, cuando usted después vamos a hacer la pausa para también darle el significado a esa palabra, ¿eh? Palabras no muy utilizadas, pero que también son y amplían, de hecho, nuestro vocabulario. Vamos ampliando nosotros otras cosas, pues, buscando y encontrando. 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

0: Eloísa Díaz Insunza es una mujer chilena a la que de hecho recurren muchos para hablar de lo que ha sido el proceso de emancipación de la mujer. Eloísa Díaz Insunza fue la primera médico cirujana de Chile y de Sudamérica. Había nacido en Santiago en 1866 y el año 1880 postuló a la Escuela de Medicina de la Universidad de Chile. Solo tres años antes, el ministro de Educación de la época, Miguel Luis Amunátegui, había firmado la ley que permitía el ingreso de mujeres a la universidad. Y una mujer ingresando a medicina era más que una sorpresa. Tanta era la resistencia a la idea de abrir la universidad a las mujeres que Eloísa Díaz tuvo que ir sus primeros días de clases acompañada de su mamá. Ella recordaba: los compañeros siempre fueron buenos y respetuosos, no porque mi madre me acompañaba, sino porque se daban cuenta del esfuerzo que hacía. Al final llegaron a alternar de mejor forma con esta, que fue su primera compañera. Recuerdo que los primeros días, los compañeros de todos los cursos, al término de las clases y a modo de broma, se formaban en dos filas y me hacían pasar por el centro en medio de entusiastas aplausos. Después de algunos días, algunos compañeros me venían a esperar a la salida de mi casa. Entonces yo vivía en la Alameda, para acompañarme a la universidad. Fue en 1887 cuando Eloísa Díaz recibió su título de manos del propio presidente Balmaceda, y sus primeros pasos profesionales fueron entre 1888 y 1890 como ayudante de la clínica de ginecología del doctor Roberto Mérique. En enero de 1891 se integró al plantel médico del hospital San Borja. Paralelamente, al mismo tiempo, ejercía como profesor y médico de la Escuela Normal de Preceptores del Sur, desde donde pudo analizar las condiciones higiénicas de los colegios del país, lo que la convirtió en una experta en el ramo. En 1898 fue inspectora médico escolar de Santiago y más tarde asumió el cargo a nivel nacional, ejerciéndolo durante 30 años. Desde ese puesto impulsó los servicios médicos dentales en las escuelas, fundó jardines infantiles, implementó policlínicos para personas de escasos recursos y colonias escolares gratuitas. Eloísa Díaz participó en varios congresos y en 1906 publicó en el anuario del Ministerio de Instrucción Pública un artículo sobre la alimentación de los niños pobres en las escuelas públicas. Y habría que imaginarse cómo era aquello en ese tiempo. Hasta la década de 1960 era común ver niños a pata pelada por las calles del país. En 1910, Eloísa Díaz integró la delegación chilena en el Congreso Científico Internacional de Medicina e Higiene de Buenos Aires, donde fue nominada Mujer Ilustre de América. También fue directora del Servicio Médico Escolar de Chile, impulsando el desayuno escolar obligatorio y la vacunación masiva. Fue integrante de la Liga Nacional de Higiene Social, la Sociedad Científica de Chile, el Consejo Nacional de la Mujer, la Sociedad Médica, el Consejo de Nutrición Primaria y la Cruz Roja, entre otras. Esta prolífica mujer, Eloísa Díaz, primera médico cirujana de Chile y de Sudamérica, falleció en noviembre del año 1950.
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0: Bueno, por supuesto que seguimos avanzando en esta tarde de día viernes. Tenemos comentarios de nuestra auditoria. En este instante vamos a escuchar un comentario de nuestros queridos auditores.
1: Hola, buenas tardes, Radio Bio Bio. Como hablaron recién de la calle Los Carreras, yo también quiero hablar, pero de la calle Los Carreras, pero de la que continúa para allá, entre la Filadelfia y el Molino. Oiga, los baches que tiene esa calle ya no son baches, son cavernas. Así que tengan cuidado, sobre todo en la noche, que se ven poco. Y más con lluvia, que se tapan con agua, así que tengan cuidado y manejen con cuidado, bajen la velocidad ahí en ese sector. ¡Saludos!
2: Muy, muy buenas tardes, don Francisco. Bueno, aquí escuchando siempre en su turno en la radio. Oye, don Francisco, vengo en mi vehículo viajando desde Rengo hacia Ercilla, se puede decir. Estoy pasando todo el centro. Y a esta altura, obviamente, ya alrededor de un cuarto para las 6 de la tarde, empieza el comercio, algún comercio a cerrar. Y el término de jornada laboral. Pero sin ti no alcancé a sacar fotos, no, realmente no se me pasó. Pero ya las cuadras de Rengo hasta el Magro, del Magro a Colón y viceversa, todo lo que atraviesa el centro, ya están con basura. Obviamente que el comercio está sacando su basura, pero el camión de la basura pasa alrededor como a las 11 de la noche, entre 10 y media, 11 de la noche, por este sector. Y obviamente da muy mala imagen, mal aspecto, que estén en ese ámbito ya botando la basura en bolsa ahí. Obviamente que eso llama a suciedad, mala imagen, y van a llegar los perros, que los perros van a hacer su gracia en ese sentido. Aquí podría dos entes, como el municipio, colocar esos containers que hay de plástico, esos grandes que a veces hay en condominio, buscar el recinto, y ahí en este caso el comercio o las comidas rápidas que actualmente están sacando su basura hasta ahora, la cocinería, metan ahí en las bolsas de basura, las metan ahí, cosa que el camión después llegue y las retire, y se ve de, y así evitamos el mal aspecto del centro de Los Ángeles, o en este caso la Cámara de Comercio también, invertir con los socios esos containers, y porque el comercio también tiene que ayudar a un poco a establecer el orden de esas bolsas botadas. Vuelvo a reiterar, el camión

0: pasadito las 10 de la noche, 9 y media, 10 de la noche, y van a ser las 6 de la tarde, son un cuarto para las 6 de la tarde. Imagínense cuántas horas van a estar las bolsas exponiéndose, obviamente, a toda la calle, los perros, y etcétera, etcétera. Así que esa es mi pequeña acotación. Así que los municipios, o si no, algún... Bueno, que hasta ahora ya me imagino que algún inspector municipal ya se fue para su casa, pero tendrá que haber turno, y que se vayan a dar una vuelta y dejen anotado, que podrían dejar anotado, hacer ornato, ver la posibilidad de unos containers, digo yo, esos plásticos, vuelvo a retirar, una en cada cuadra, y dejan ahí la basura y después pasa el camión y lo retire fácilmente. Esa es mi pequeña aportación, don Francisco. Que tenga buena tarde. Muchas gracias.
1: Hola, Radio Bio Bio.
2: Manejen con cuidado.
1: ¿Qué les voy a decir, po? Calle Villagrán, calle Rengo, de Rengo a Mendoza, Valdivia, desde la cuadra Orompeyo en adelante, desde Valdivia a Orompeyo, Valdivia hasta el mall, Maya del mall, saturada. Está saturada la ruta del centro, Colón, Mendoza, Valdivia. El llamado ahí a los conductores, que si no vienen a comprar cosas grandes, mejor no vengan en los vehículos. Eso, para descongestionar un poco, porque es asqueroso, asqueroso.
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5: Cuatro personas fueron detenidas en San Antonio tras un operativo por tráfico de drogas realizado por carabineros del OS7. Gloria Bahamondes, desde Valparaíso, tiene la información. Buenas tardes.
6: Hola, ¿cómo están? Muy buenas tardes, así es. Carabineros del OS7 de San Antonio desarticuló una organización criminal dedicada al tráfico de drogas. Esto en la población 30 de marzo, tras diligencias realizadas junto a la Fiscalía de Valparaíso. El procedimiento incluyó allanamientos a dos domicilios del sector, con apoyos de personal especializado, donde fueron detenidas cuatro personas por tráfico de drogas e infracción a la ley de armas. Entre las personas capturadas hay dos hombres de 44 y 24 años, una mujer de 60 y un adolescente de 17 años. Tres de ellos mantenían antecedentes penales por distintos delitos, entre ellos tráfico de drogas, robo con violencia y porte de armas. Durante las diligencias, Carabineros logró incautar pasta base de cocaína, marihuana, un arma fogueo modificada, cerca de medio millón de pesos en efectivo y distintos elementos asociados a la venta de drogas. Tras pasar a control de detención, los tres adultos quedaron en prisión preventiva, mientras que el menor de edad quedó con la medida cautelar de internación provisoria. Desde la región de Valparaíso, Bio Bio, la radio.
5: Vamos hasta la región metropolitana, ahí se encuentra José Miguel Villegas. Buenas tardes, José Miguel.
7: ¿Cómo están? Muy buenas tardes. Claro, esto tiene que ver con una información policial relacionada al asalto a un camión transportador de productos de la empresa BAT Chile. Todo esto ocurrió en la comuna de Lampa. Fue en ese contexto cuando trabajadores de esta empresa descargaban justamente un camión con distintos productos en un servicentro de Avenida La Montaña de esa comuna. Fueron interceptados por

0: cuatro sujetos quienes se movilizaban en un vehículo y quienes posteriormente los intimidan con armamento de fuego, logrando sustraer 10 cajas avaluadas en cerca de 30 millones de pesos. Fue tras este robo entonces que un auto que justamente acompañaba a estas personas da aviso personal de carabineros, iniciándose así un seguimiento controlado, el cual se inicia en la comuna de Lampa y finaliza, bien digo, en la ruta 5 Norte con avenida Américo Vespucio en la comuna de Quilicura. Estas personas, al percatarse de la persecución policial, lanzan distintos objetos como miguelitos para entorpecer así el accionar policial. Sin embargo, una vez viéndose arrinconados por personal de carabineros, se bajan de este vehículo y una pie hasta un sector agrícola, bien digo, de la comuna de Quilicura. En ese contexto, estas cuatro personas ya fueron detenidas. Uno de ellos mantiene una orden vigente de detenciones, por eso entonces que estas personas ya fueron puestas a disposición de la justicia tras este violento asalto a este camión de la empresa BAT Chile, originado esta mañana en la comuna de Lampa. Bio Bio, la radio.
1: La justicia accedió al levantamiento del secreto bancario respecto de un fiscal secuestrado en febrero pasado tras concertar una cita a través de la aplicación Tinder. Si bien el persecutor es víctima en la investigación, el Ministerio Público explicó la necesidad de la diligencia debido a los retiros de dinero realizados durante la retención. Ya son 2 meses desde este grave hecho en el que el entonces fiscal subrogante de Tomé, Freddy Benítez, se reunió la noche del 7 de febrero en el centro de Concepción con una joven con quien se había contactado a través de la plataforma Tinder. Durante la madrugada del 8 de febrero, el persecutor denunció a carabineros de San Pedro de la Paz que había sido detenido y retenido contra su voluntad, robado y además lesionado con un arma cortante por 4 personas, 2 hombres y 2 mujeres, las que finalmente fueron detenidas. En el marco de la investigación, la fiscal Carmen Luz Flores solicitó acceder a 4 cuentas bancarias del persecutor, diligencia que fue acordada con la víctima, según explicó el fiscal regional del Biobío, Marcela Cartagena. Esas intervenciones en su patrimonio tendrían que ver con retiros de cajeros automáticos a los que el fiscal Benítez habría sido obligado por sus captores, algo que los imputados no admitirían. El secreto bancario también fue levantado para los detenidos, accediendo a la fiscalía a sus cuentas en el Banco Estado. A esta hora de la tarde en Santa Bárbara la temperatura alcanza los 9 grados. Son las 6 de la tarde con 5 minutos.
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de recordar algo importante, ¿eh? El día domingo es el día de mamá, el día, uno de los días más importantes, uno de los días clásicos, ¿eh? De las tres o cuatro celebraciones que se mantienen potentes dentro del tiempo son el día de la mamá, 10 de mayo, este domingo, no lo olviden, ¿eh? Usted recuérdelo, ¿eh? Estamos con las recomendaciones desde ya, más ratito también vamos a seguir profundizando un poquito más con esto. El tema de que a lo mejor si usted está distanciado con su mamá, tengo a alguien muy cercano, fíjese que está distanciado con la mamá. Y sabe usted que está en esa posición, que lata, lo comento muy cortito, ¿eh? Que lata cuando una persona usted le dice, oye, pero si es nuestra mamá, es la mamá. No me importa, no se vaya a arrepentir después, ¿eh? Lo digo con mucha humildad y lo comento al aire, ¿sabe por qué? Porque me llama la atención eso, cuando las personas están cegadas con esto, pasa el tiempo y después se arrepienten, porque fíjese que los padres no son eternos, ¿eh? Ojo con eso, la mamá en este caso, hablando de la mamá, directamente, no son eternos, y a veces distanciarse por cosas que son manejables, por no llegar a puntos, por no llegar a entendimiento, puede costar caro, ¿ah? ¿Eh? Puede costar caro. Los papás también son como nosotros, somos humanos todos. Los papás son superhéroes hasta cierta edad. De ahí para adelante uno comienza a ver que son humanos, que cometen errores, que se equivocan, que son injustos muchas veces. Como todos lo hemos sido, todos los que somos papás también, muchas veces también podemos ser injustos. Pero ¿sabe qué? Detrás de toda esa situación que hay, son nuestros papás. Y nos quieren, y siempre quieren lo mejor. Como tú, a veces por hacer el bien nos equivocamos, ¿no es cierto? Así que ojo con eso, dele una vuelta. Si está distanciado de su mamá, dele una vuelta. Hágalo realmente, no se va a arrepentir. Y el domingo me cuenta, o el lunes me cuenta, ¿eh? Yo creo que se va a sentir bien, se va a sentir grande, se va a sentir aliviado o aliviada de haber tenido ese reencuentro con mamá, precisamente este día 10, que es el día de mamá, el día, uno de los días más importantes. También es importante, ¿eh? 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
2: En Los Ángeles esta mañana se realizó una intensa persecución policial por parte de carabineros de la patrulla Foco, que logró detener a 4 delincuentes que, disfrazados de trabajadores de Chile Express, asaltaron un camión de la empresa. Un hombre fue detenido por la policía de investigaciones con más de 2 kilos de marihuana y otro con clorhidrato de cocaína, todo esto en Angol. Durante esta jornada se produjo un siniestro vial en un choque de un vehículo menor con un caballo en la ruta que une Los Ángeles con la comuna de Laja. 17 vehículos fueron retirados de circulación tras una fiscalización de carabineros en los sectores céntrico, norponiente y sur de Los Ángeles. Conformes se mostraron los municipios cordilleranos de Biobío tras la reunión sostenida con el presidente de la República, José Antonio Kast, en La Moneda. El Ministerio de Agricultura, a través del INDAP, anunció la entrega de más de 1.000 millones de pesos para pequeños agricultores del Biobío. El detalle de estas y otras noticias, luego a las 18:30 en Radiograma.

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2: El exdiputado Joaquín Lavín León y su ex asesor parlamentario Arnaldo Domínguez quedaron en prisión preventiva tras ser formalizados por delitos de corrupción.
3: La gravedad de las sanciones probables, la reiteración de los delitos y crímenes que exceden el presidio mayor en su grado mínimo, la libertad de los imputados se constituyen un peligro para la seguridad de la sociedad y se decreta a su respecto la prisión preventiva.
4: El fiscal nacional Ángel Valencia destacó el uso del levantamiento del secreto bancario en investigaciones, como es el caso del presunto fraude al fisco de la senadora de Renovación Nacional, Camila Flores.
5: Generalmente los fiscales aspiran a poder revisar los movimientos bancarios de las personas involucradas.
6: Pero sí parece que hay antecedentes que dan cuenta de un posible fraude al fisco y eventualmente una senadora Flores condenada.
2: Revés para el Ministerio de Seguridad. La justicia declaró inadmisible la ampliación de la querella de la moneda que buscaba invocar la ley de seguridad del Estado por el ataque a la ministra de Ciencias, Jimena Vincolao.
7: A juicio de la defensa, el Ministerio de Seguridad Pública carece de legitimación activa para presentar querellas por delitos de la ley de seguridad del Estado.
4: La Corte Suprema instruyó a jueces y funcionarios judiciales morosos del Fondo Solidario de Crédito Universitario para que regularicen sus deudas antes del 31 de mayo de este año.
8: Esto debería ser ley absoluta en todos los servicios del Estado.
9: Nos está advirtiendo que regularicen sus situaciones económicas con deudas con el fisco.
2: Un informe de la Contraloría General de la República reveló el uso irregular permanente de viviendas fiscales destinadas a residencia temporal para funcionarios en servicio.
10: Se acabó la fiesta, se cerró la llave del despilfarro. Ya basta de abusos, basta de aprovechamientos.
11: Lo que existe, evidentemente, es una falla de control del Estado que se debe corregir.
4: El gobierno concretó una nueva expulsión de ciudadanos extranjeros en situación migratoria irregular, donde se encontraba el haitiano que provocó serios daños en el aeropuerto de Santiago el año 2024.
12: 21 son expulsados por temas administrativos y 19 por expulsión judicial. Hay sujetos que cometieron delitos graves como secuestro, robo con intimidación.
2: El Ejecutivo acusó un boicot de parte de la oposición en medio de la tramitación del proyecto de reconstrucción nacional.
4: Esto luego de que parlamentarios opositores transparentaran una estrategia para presentar miles de indicaciones con el objetivo de dificultar el avance de esa iniciativa en el Congreso.
13: Estamos haciendo el trabajo que nadie ve, que va a ser un sufrimiento para este gobierno y que va a ser inviable esto.
14: Han manifestado una articulación de sabotaje legislativo del proyecto Reconstrucción.
2: Senadores oficialistas esperan que el conclave

0: Tiene como primer objetivo dar una señal contundente de unidad de los partidos y sectores que apoyan al presidente Kast.
1: Estos espacios sirven para poder manifestar las diferencias e inquietudes.
2: La Defensoría Penal Pública alertó que más de 28.000 personas estuvieron en prisión preventiva y luego fueron absueltas o declaradas inocentes.
3: Desde 2013, en que la Defensoría creó el proyecto Inocentes, más de 28.000 personas han estado en prisión preventiva en Chile y luego han sido absueltas, sobreseídas o sus causas han sido abandonadas por el Ministerio Público.
4: Con el dato del IPC de abril, la inflación a 12 meses llegó al 4%, alejándose de la meta del Banco Central. Economistas sostienen que el impacto de esta nueva alza seguirá presionando el bolsillo de los hogares.
5: Probablemente no bajen las tasas de interés del Banco Central o quizás incluso las suban.
6: Parece un shock concentrado en energía y transporte.
7: El crédito hipotecario se va a mantener más caro por más tiempo.
2: Y en el ámbito internacional, el presidente de Rusia, Vladimir Putin, y el de Ucrania, Volodymyr Zelensky, acordaron un alto al fuego entre el 9 y el 11 de mayo.
4: El candidato ultraderechista Rafael López Aliaga anunció que desconocerá los resultados de las elecciones presidenciales en Perú.
2: Donald Trump volvió a asegurar que los carteles del narcotráfico gobiernan México.
4: En el deporte, en medio de los rumores con respecto a la continuidad de Alexis Sánchez en el Sevilla, el entrenador de Universidad de Chile, Fernando Gago, abrió las puertas a la posible llegada del delantero a la universidad.
8: Obviamente no se va a discutir un nombre como Alexis. Creemos que todavía no es necesario hablar y pensar de esto cuando hay una competición que todavía se está jugando.
2: En otros deportes, el ciclista chileno Vicente Rojas finalizó en el lugar 108 en la primera etapa del Giro de Italia que se disputó entre las ciudades de Nechevar y Burgas.
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12: Deslices, tropezones, ¿cómo llamarlo, no es cierto? A ver, la política también muchas veces se aferra a detalles para a partir de ahí construir relatos que no por eso no son ciertos. Vamos a hablar, digamos, de lo que ocurrió con esta pieza audiovisual, por denominarlo de alguna manera, donde dirigentes de la oposición hablaban de cómo enfrentar el proyecto de ley de reconstrucción nacional que ya, recordemos, pasó la primera valla, que era la Comisión de Hacienda de la Cámara de Diputados, ¿no es cierto? Y ahí hay una serie de parlamentarios que dicen que van a hacer la vida imposible al gobierno porque van a presentar tantas indicaciones, miles, que con eso, y sacaban cálculo, ¿no? Cada indicación, quien presenta cada indicación tiene derecho a ejercer, a tener unos minutos de... para hablar, y por lo tanto, si suman todos esos minutos, podrían en el fondo retrasar y entorpecer la tramitación del proyecto. Hay algunas explicaciones que se pueden dar desde la actual oposición, lo que se presentó huele mal, ¿en qué sentido? Pensando en la propia oposición. Cuando tú en un discurso como este te aferras a la lógica administrativa, es decir, si presentamos tantas indicaciones, esto va a ser tan engorroso que el proyecto puede terminar cayéndose, pero en el fondo le vamos a poner palo en los rayos de la rueda de la bicicleta, sin mencionar los contenidos de las indicaciones, sin decir, mira, vamos a presentar indicaciones porque por este aspecto podemos impugnar este proyecto de ley, porque vamos a proponer esta otra cosa, porque en el caso de la invariabilidad tributaria nosotros podríamos proponer a través de indicaciones. Queda la imagen, y uno puede que se equivoque, pero la imagen que queda, de una posición que más allá del contenido del debate parlamentario, lo que quiere es usar los instrumentos del debate parlamentario para entorpecer la tramitación del proyecto de ley. Van a haber muchas explicaciones.
2: Hay algunas. Que hay que esperar el contenido, justamente las indicaciones, porque lo que pasa asegura que el contenido, al menos es lo que se ha transmitido.
12: Si uno escucha y ve, hay una especie de euforia entre quienes participan de esa conversación, una euforia solo por...
2: Era pública.

0: alguna instancia esto era público.
1: Sí, es una especie de euforia por decir, mira, tenemos esta herramienta. Hay que esperar efectivamente el contenido. Pero en esa comparación de contenido no había nada.
0: No, claro, ellos dicen contenido y técnica legislativa respecto a lo que va a hacer. Pero de que efectivamente esto genera... A ver, también es lo mismo que pasó en el gobierno anterior.
1: Bueno, es entregarle en bandeja...
0: Que ahí eran los que hoy son oficialistas.
1: En este caso, entregarle en bandeja argumentos al oficialismo, como en ocasiones anteriores,
0: claro.
1: Expresiones como esta. Yo quiero recordar también aquí al parlamentario que efectivamente se tomaron 30 horas para discursear.
0: Exacto.
1: Para que la cosa pasara al día siguiente y no se tramitara.
0: Porque necesitan que llegara otro parlamentario a la votación. ¿Se acuerdan? Estamos hablando del diputado Naranjo, que habló. Y siguió hablando. Y pasaba el día y hablaba.
1: Eso usado en otros parlamentos, esto no en Chile. Hay intervención en Parlamento Europeo, en Estados Unidos, también de parlamentarios que preparan unos regajos así, digamos, para consumir horas. Y hablan lento y se toman sus pausas, pero bueno.
0: Ahora, yo creo que más allá de eso,
1: el tema del contenido.
0: Yo creo que tiene que ver con el contenido, tiene que ver con cuánto espacio. Yo creo que la opinión pública en general, uno no puede estar equivocado, pero usted como auditor de la radio tendrá su propia visión, pero cuando se habla de lo que se necesita, ¿no? Que existan consensos, y esto lo decíamos también el año pasado, existan consensos para poder avanzar respecto a algunos puntos, a ponerse de acuerdo en algunos puntos. Evidentemente yo creo que todo esto, tú me dijiste, yo te dije que la indicación más, la indicación menos, en nada ayuda, pero por el medio ha ido avanzando el Partido de la Gente. Y podrá usted o podré yo y todos tener ciertas críticas de cómo los tipos de liderazgo, etcétera, pero lo que se ha transmitido durante esta jornada es que hay posibilidades de llegar a acuerdo, que el fin de semana se va a seguir trabajando para llegar a un acuerdo respecto a lo que ha planteado, a cada uno de los puntos, de los 5 puntos que planteó el Partido de la Gente. Entonces, si empieza el Partido de la Gente a ser una auténtica bisagra de gobernabilidad, donde obliga al gobierno a hacer cambios o a entregar otros puntos.
1: Claro, o sea, efectivamente entrar en una negociación y en una negociación se cede y se gana, ¿no es cierto?
0: Por supuesto.
1: Eso es. Porque por otro lado, también hay que ser claro, el gobierno a través de la vía administrativa de los decretos sí puede avanzar algunas cosas, pero no puede hacer esta reforma. Digámoslo, eso. No, eso también son voladores de luces. No, si quiere hacer reformas de este tipo, tienen que pasar por el Congreso porque requieren leyes. Efectivamente, algunas cosas administrativas simplemente se pueden hacer. El gobierno incluso está señalando que las está haciendo, ¿no es cierto? Algunas materias, está bien.
0: Que no sabemos todo, pero se supone que las están haciendo. Yo creo que hay un factor comunicacional del gobierno que a veces pasan cosas
1: que no se conocen.
0: Que pueden ser desde una mirada, una prisma positiva, pero que la moneda o el gobierno en sí, esto atañe a todo el gobierno, no está sabiendo comunicar. Y eso también es otra realidad que está sobre la mesa y también es parte de la crítica del propio oficialismo. Esto está. Pero es interesante cómo el gobierno ha ido cediendo ciertos puntos respecto al proyecto, particularmente con el Partido de la Gente. Hay algunas conversaciones con otros parlamentarios y vamos a ver si es que logran tener una...
1: Y respecto a las indicaciones, recordemos que hay un documento que hoy día presentó el Partido Socialista, ¿no es cierto? Con reparo al proyecto y indicaciones, y ahí están los contenidos de lo que van a ser esas indicaciones. Ahora, pero no son las 1000 indicaciones que se vocearon, digamos, en esta conversación.
0: Claro, lo que pasa es que en cuanto a técnica legislativa, lo que dicen es que por qué se transforma, porque muchas de las indicaciones se repiten luego en otros articulados. Esto todo tiene que ver con técnica legislativa y se van básicamente multiplicando, como que una hay que tomarla por dos. Bueno, estas son parte de las explicaciones que dan. Vamos a ver cuál es el contenido de ella.
1: Pero sí. ¿Así termina? No, termina el comentario, no. A ver, ese es uno de los temas. Lo otro relevante, a ver, es lo que está pasando, digamos, con el mundo parlamentario. La senadora Flores. Presunción de inocencia absolutamente. Pero lo que comentábamos ayer, ya había reacción del Partido de Renovación Nacional, ¿no es cierto?, de analizar lo que está ocurriendo con la senadora, asumiendo la presunción de inocencia, de todas maneras, pero...

0: La pregunta es si esto va a abrir el abanico para indagar con más celo efectivamente cómo se gastan los dineros, cómo se obtienen los dineros, cuáles son las cuentas de los parlamentarios. Y uno podría decir también de otros funcionarios públicos del mundo parlamentario en esta ocasión. Recordemos que todas las restricciones, los niveles de transparencia las objeciones a determinados gastos en el mundo parlamentario se han ido consiguiendo a punta de escándalo. Entonces, atención con lo que puede estar ocurriendo con ese caso, porque todas las restricciones, las incompatibilidades que ha asumido el mundo parlamentario, el mundo político, en lo que se refiere al gasto, ha sido a punta de escándalo.
1: El problema de lo que se denuncia sobre la senadora Flores, insisto ahí en la presunción de inocencia, pero lo que se denuncia sobre ella, igual es bien complejo, Nivaldo, porque más allá de que tú tengas una estructura, es como lo que dábamos a conocer durante esta mañana sobre las casas fiscales, tú puedes tener una tremenda estructura, pero si el hombre, la mujer, el parlamentario o parlamentaria son corruptos, insisto, no estoy hablando en términos generales, van a inventar cualquier modelo para poder defraudar. Y probablemente en los números, en los libros contables, lo voy a decir así, está todo perfecto. Por ejemplo, si yo te pongo un sueldo y parte de ese sueldo me lo tienes que dar a mí, ¿te fijas? O sea, tú puedes montar lo que sea, pero si, y por eso es que es tan importante la fiscalización, estar encima, lo hemos hablado muchas veces sobre los alcaldes, concejales, autoridades regionales, etcétera, y por eso también la visión que hay que tener acá desde de transparencia de, bueno, cuánto gasta, cómo vive, al final eso se vuelve importante. Lamentablemente, todo lo que hemos ido conociendo nos está llevando a estar mucho más atentos del comportamiento en general de las autoridades, para evitar, obviamente, o poder denunciar a quienes estén realizando acciones que puedan ser delictivas. Solo para terminar, lo que les hablaba de las casas fiscales. Fíjese que algunas viviendas fiscales, 40 años en posesión de una persona, a esta altura, exfuncionario público, y que no las entregan. Es interesante lo que ha planteado la Contraloría. Las autoridades tienen 60 días para renovar o crear contratos para poner plazos fijos respecto a la entrega de las viviendas fiscales, algo que no se había hecho.
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9: Hola, buenas tardes, amigos de la radio. Precaución para los conductores que vienen a Galilea, porque hay el Lynch

0: como 20.000 en sentido contrario. Por favor, precaución. Parece que hoy día viernes se olvidaron que están las señaléticas, que solamente Lynch entra a Galilea. Por favor, ya me he encontrado con 3 pasteles.
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2: Efectivamente, la precaución tiene que ser también en distintos puntos de la ciudad, camino o saliendo, mejor dicho, hacia Nacimiento a esta hora. También, precisamente, esto involucra un poquito lo que nos comentaba nuestra querida auditora en relación a lo que ocurre para el sector Villa Galilea, porque hay mucha congestión a esta hora de la tarde. Menos, fíjense que otras veces, en Avenida Los Carreras, y menos también en Avenida Las Industrias, como otros lugares, en otros puntos. Camino Santa Bárbara, ojo ahí, precaución. Hay bastante congestión en el cruce a esta hora de la tarde-noche. También camino Antuco a esta hora. Y, por supuesto, también otro punto que está bastante congestionado es el cruce, la intersección con Avenida Las Industrias y camino a Cerro Colorado. Algo más también, no tanto, sí, hacia el norte de la Cruz. El cruce de la Cruz, como le llaman todos, Avenida Sor Vicenta, hacia el norte. Avenida Sor Vicenta, por supuesto, sector del terminal de buses, como todos los días viernes, muchísima congestión a esta hora. Orompeyo también, y por supuesto, lo que involucra camino a María Dolores. Congestión, por supuesto, también la recomendación. Pavimento, todavía algo resbaladizo a esta hora, es a tener cuidado con la conducción, con el frenado, y por supuesto, obvio también, además, con la alta congestión a esta hora de la tarde-noche en Los Ángeles.
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3: El gobierno presentó una querella por incendio terrorista tras el atentado a la empresa Safco en la comuna de Panguipulli. El detalle con Roberto Neira, de Radio Bio Bio en Temuco.
4: La radio está en condiciones de confirmar que el equipo jurídico del gobierno ingresó una querella invocando la ley antiterrorista por el delito de incendio terrorista tras el atentado incendiario que destruyó 4 camionetas en la empresa forestal Safco de la comuna de Coyipulli. Hay que recordar que en la visita al subsecretario de Seguridad, Andrés Chuanet, anunció la presentación de esta acción legal y dijo que no van a descansar hasta dar con los responsables de este atentado incendiario que dejó pérdidas millonarias en una empresa forestal ubicada en el perímetro urbano de la ciudad de Coyipulli. Hasta el momento, ninguna organización radical se ha atribuido este atentado incendiario. En Temuco, Bio Bio, la radio.
5: La Fiscalía pide 14 años de cárcel para el exalcalde de Puerto Montt, Gervoy Paredes. Los detalles los tiene Robinson Cárdenas desde Radio Bio Bio en esa ciudad.
6: 14 años de cárcel está pidiendo la Fiscalía para el exalcalde de Puerto Montt, Gervoy Paredes, además de 12 años para Albán Mancilla, imputados en la causa derivada de actos de corrupción al interior del municipio de Puerto Montt. Son 8 los acusados, se está imputando hechos, recordemos, se están acusando hechos, recordemos, de enriquecimiento ilícito, fraude al fisco reiterado con perjuicio fiscal de más de 500 millones de pesos, recursos provenientes de los fondos CEP. Recordemos que estos están destinados a la educación más vulnerable de Puerto Montt. También se han acusado delitos de soborno, cohecho y lavado de activos, todos con penas de crimen. Desde el Ministerio Público se ha detallado que se cuenta con más de 3.000 elementos de prueba recopilados durante la investigación por equipos anticorrupción, también de la Policía de Investigaciones y de Carabineros. La audiencia de preparación de juicio oral iniciará el 2 de junio en tribunales de Puerto Montt. 14 años de presidio pide el Ministerio Público para el exalcalde, quien estuvo prácticamente por 3 periodos llevando las riendas de la capital regional de Los Lagos. Bio Bio, la radio.
3: Dos operativos de la PDI en el Biobío terminaron con la detención de 8 sujetos, 5 de ellos vinculados al tráfico de drogas en una toma en Punta de Parra, en Tomé. Los otros 3 por protagonizar un millonario y violento asalto en Cañete en el año 2024. La información.

0: Con Camila Elso de Radio Bio Bio en Concepción.
1: El primer caso se registró en la población Miramar, conocida Toma, en Punta de Parra, en Tomé. Más de 10 domicilios fueron allanados por la BRICRIM de la PDI, que terminó con 5 sujetos detenidos, 4 chilenos y un colombiano por infracción a la ley 20.000 de drogas. La jefa regional de la PDI, prefecta inspectora Claudia Chamorro, dijo que se incautó drogas, municiones y dinero en efectivo.
2: En la Villa Miramar, que es conocida como la Toma de Punta Parra, se rompieron 11 inmuebles, logrando la detención de 5 personas, 4 chilenos, un extranjero de nacionalidad hasta el momento colombiana, que está siendo establecido sus antecedentes por parte de la institución. Se incautó canalizativa, clorhidrato de cocaína y además cocaína base. 4 municiones calibre 12, ¿cierto? Y otras especies asociadas al delito.
1: Sobre el otro caso, la jefa regional de la PDI dijo que el asalto afectó a una mujer que se encontraba al interior de su casa en Cañete junto a sus hijos. Los delincuentes armados la intimidaron y le sustrajeron más de 100 millones de pesos en especies, entre lo robado, 2 autos de alta gama.
2: En el mes de enero del año 2024, la comunidad de Cañete fue víctima del delito de robo con violencia o intimidación, ¿cierto? Una persona de sexo femenino en su hogar, siendo intimidada por al menos 8 sujetos con armas de fuego y de la cual, ¿cierto?, sustraen especies desde su domicilio.
1: 4 antisociales ya habían sido detenidos por el caso. La fiscal regional del Biobío, Marcela Cartagena, detalló que se detuvo a otros 3 sujetos, quienes serán formalizados por robo con intimidación. Respecto a la totalidad de la banda, 1 se mantendría prófugo.
3: Se logra hoy en la madrugada la detención de 3 personas que van a pasar a control de detención en el día de hoy. Obviamente, dada la gravedad de la pena asignada al delito que cometieron, se pedirá respecto de ellos prisión preventiva. La 4ta persona queda con la orden de detención pendiente. No me pregunten quién es porque evidentemente no se los voy a comentar.
1: Ambos hechos se encuentran en completo desarrollo e investigación. Los antisociales serán puestos a disposición de la justicia en el juzgado de garantía de Tomé y de Cañete.
4: Mucha atención porque nos escriben auditores en la ruta 5 Sur, de sur a norte, en la cuesta Esperanza. Esto está prácticamente en el límite entre el Biobío y la Araucanía. Hay un árbol que cayó sobre la ruta y esto está provocando, hay un operativo para despejarlo, es un árbol de grandes dimensiones en la cuesta Esperanza, que es un sector altamente transitado, la ruta 5, de sur a norte ocurre esto, esto es en la región del Biobío, prácticamente cruzando el límite desde la Araucanía y en el río Renaico. Vamos a estar atentos, hay congestión vehicular también en esa zona, en la ruta 5, producto, reiteramos, de este árbol que está sobre la vía y está siendo despejado.
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0: Cuatro sujetos, uno de ellos menor de edad, protagonizaron un asalto a un camión de la empresa Chile Express, disfrazados de trabajadores, todo esto en la comuna de Los Ángeles. Los detalles con Maricel Venegas de Radio Bio Bio en esa ciudad.
7: Disfrazados, utilizando casco y overol de Chile Express, los sujetos que se encuentran detenidos actualmente protagonizaron durante la jornada de este viernes un violento robo a un camión de esta empresa de transportes en Los Ángeles. De acuerdo con los antecedentes policiales, los delincuentes intimidaron al conductor del vehículo de carga y lo mantuvieron retenido al interior de la cabina mientras concretaban el robo de cerca de 60 encomiendas transportadas por este camión. Un testigo que presenció este hecho alertó rápidamente a personal de carabineros de la patrulla Foco, iniciándose una intensa persecución policial por Avenida Las Industrias en Los Ángeles. Durante la huida, los antisociales colisionaron a 3 vehículos antes de ser finalmente detenidos por el personal policial. El comisario de Los Ángeles, el mayor Luciano Lagos, entregó detalles de esta persecución, donde incluso hubo disparos por parte del personal policial.
8: En horas de la mañana, Carabineros tomó conocimiento de un robo efectuándose a un furgón Chile Express. Ante esta situación, personal Foco toma conocimiento y inicia un seguimiento de este vehículo, quien huye por Avenida Las Industrias. Se suma a este seguimiento personal de la Tenencia Centenario. Al intentar atropellar a uno de los carabineros, efectúan disparos por parte del personal de Carabineros sin herir a nadie.
7: Los imputados corresponden a hombres adultos y a un menor de edad, dos de ellos con antecedentes policiales y penales por delitos de robo con violencia. Todos quedaron detenidos por delitos de robo con intimidación y retención de la víctima. Carabineros, por su parte, logró recuperar tanto el camión como las

0: especies sustraídas durante el asalto, además de armas blancas y herramientas para la concreción de este tipo de delitos. En Los Ángeles, Bio Bio, la radio.
1: El gobierno regional del Biobío informó de irregularidades detectadas en el uso de casas fiscales por parte de funcionarios de la repartición. Algunos de ellos juntaron dos casas fiscales para unirlas y arrendarlas por piezas, mientras que en otro caso, familiares de una persona fallecida seguían habitando una de estas viviendas. Los detalles de Radio Biobío en Concepción con Óscar Valenzuela.
2: Luego que la Contraloría ordenara establecer protocolos, fijar plazos máximos o incluso caducar el uso de casas fiscales ante un verdadero abuso por parte de personas que por décadas y teniendo sueldos millonarios viven en estas viviendas, desde el gobierno regional del Biobío se informó de una serie de irregularidades que fueron detectadas. En uno de los casos, un funcionario logró hacerse con dos viviendas fiscales. En una vivía él y la otra la había adaptado con conexiones irregulares de agua y luz para arrendar a estudiantes. En otro de los casos indagados, se descubrió que el funcionario beneficiado había fallecido y que los familiares seguían viviendo ahí en el lugar sin siquiera pagar el arriendo. Así lo dijo el gobernador Sergio Yacamán.
3: Y nos encontramos situaciones bien irregulares, personas que no pagaban los arriendos, familiares de personas que habían fallecido, que estaban asignados a la persona fallecida, estas viviendas y las seguían ocupando, no pagaban los arriendos, de otras personas que tenían uso de dos viviendas cuando en realidad le habían entregado solo una. Entonces, toda esa información la hemos entregado al organismo respectivo para que se investigue. Nosotros mismos estamos realizando los sumarios respectivos.
2: El gobernador informó que de las 130 casas fiscales disponibles ya se han traspasado 50 a estamentos de Fuerzas Armadas y de Orden. Lo anterior comenzó a realizarse al descubrirse abusos por parte de beneficiarios de estas viviendas, quienes por años e incluso décadas han vivido en estas casas de todos los chilenos, pagando arriendos que no superan los 80.000 pesos.
3: Y hemos priorizado la entrega de estas viviendas a organismos de defensa y seguridad. Se han entregado de esas 130, 50, entre la Policía de Investigaciones, Carabineros, la Armada, que me parece que es el lugar donde deberían prestarse. Y nuestro foco 100% es que el uso sea el adecuado, y en caso que no haya solicitudes y en acuerdo, por supuesto, con el Ministerio de Hacienda, vamos a buscar la posibilidad también de venderlos.
2: Según se informó desde el gobierno regional, por el mal uso de las viviendas fiscales se están cursando sumarios y además se entregaron antecedentes al Ministerio Público para que investigue, incluso amenazas que habrían realizado funcionarios a quienes los están indagando por el mal uso de estas casas. Recordemos que la radio en Concepción ya en 2017 había advertido mediante una investigación periodística que funcionarios con sueldos millonarios accedían a estas casas fiscales haciendo mal uso de este beneficio destinado a perfiles de funcionarios diferentes.
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7: De gira en Costa Rica, el presidente José Antonio Kast reafirmó que Chile no apoyará ninguna candidatura a la Secretaría General de Naciones Unidas.
1: Acompañado del canciller Francisco Pérez, el jefe de Estado además encabezó reuniones bilaterales con sus homólogos de Israel y Guatemala. Los detalles con María José de la Barra.
12: La tarde de ayer, el presidente José Antonio Kast arribó a Costa Rica para participar del traspaso de mando presidencial. Una ceremonia que se celebró hoy y que llevó a Laura Fernández a asumir la presidencia para el periodo 2026-2030. Las relaciones entre ambos países van al alza. Fernández participó del cambio de mando en nuestro país y además la semana pasada se confirmó al abogado y diplomático Ricardo Bosnich como nuevo embajador de Chile en Costa Rica. Ambas autoridades ayer encabezaron una bilateral, instancia en la cual se habló de intercambio comercial, crimen organizado y también se conversó sobre la elección para la Secretaría General de Naciones Unidas. Esto considerando que Costa Rica patrocina una de las cuatro candidaturas, Rebecca Greenspan. Consultado por el tema, el presidente Kast reiteró la negativa a apoyar la postulación de la expresidenta Michelle Bachelet y aseguró que el gobierno de Chile comprometió no respaldar ninguna otra postulación.
13: Y nuestro gobierno retiró el respaldo a Michelle Bachelet para esa candidatura por distintas razones que comentamos en Chile, pero también asumimos el compromiso de no respaldar otras candidaturas y en esa línea seguimos adelante.
12: Criticó el tema el diputado socialista Nelson Venegas, quien acusó que el gobierno tiene operadores de cancillería trabajando contra Bachelet.
14: Por una parte dice que no va a estar a favor ni va a estar en contra de Michelle Bachelet, pero sin embargo tiene funcionarios hoy día pagados por el Estado que están haciéndole un boicot a la presidenta Bachelet. Por lo tanto, si es que el presidente no toma ninguna decisión, es que simplemente está diciendo una cosa, pero está falseando la realidad.
12: Mientras el senador de la UDI, Iván Moreira, dijo que la moneda va a determinar cerca de la votación cuál será el curso de acción.
15: Se verá en su momento, no vamos a anticipar nombre alguno hasta que Chile se haya formado una idea de por quién Chile va a votar o abstenerse en esta próxima elección de secretario general de Naciones Unidas.
12: El presidente no solo participó del cambio de mando, sino que se reunió con su homólogo de Israel, Isaac Herzog, y con el presidente de Guatemala, Bernardo Arévalo. Sobre Israel, Kast dijo que no se puede descartar el diálogo con ningún país y señaló que en las relaciones bilaterales siempre tiene que primar el bienestar de Chile.
7: El IPC de abril sorprendió con un alza de 1,3%, la más alta desde julio de 2022. Con esto, la inflación a 12 meses se aleja cada vez más de la meta del Banco Central.
1: Se trata de un escenario golpeado por el shock de factores externos que han llevado el precio de los combustibles al alza y por ende efectos de segunda vuelta presionan el bolsillo de las familias. Vanessa Cajardo con el informe.
16: Cada vez más lejos de las metas del Banco Central. El índice de precios al consumidor volvió a dar un fuerte salto en abril, anotando una variación mensual de 1,3%, la mayor alza desde julio de 2022. Con este dato, el IPC acumula un 2,7% en lo que va del año y 4% en 12 meses. Con todo, Jaime La Paz, analista de mercados de Cesti, dijo que es relevante mirar el IPC sin volátiles, cuya variación fue más bien marginal, dando cuenta de lo que se observa es una configuración del panorama inflacionario marcado principalmente por los shocks externos.
17: Parece un shock concentrado en energía y transporte. De hecho, las medidas subyacentes se mantuvieron bastante más contenidas con un IPC sin volátiles, que subió un 0,5%, y el IPC sin alimentos ni energía solo un 0,3%.
16: La división de transporte, de hecho, empujó casi el 100% del alza. La gasolina, por su parte, aumentó un 25,3% y el petróleo diésel un 45,7% en el mes de abril. El viceministro de Economía y Minería, Daniel Mas, dijo que sin duda la cifra es preocupante, pero que mayor inversión y crecimiento son tareas que están desarrollando para mitigar el impacto en los hogares.
18: Es una señal que no podemos ignorar, que sabemos que las familias chilenas lo resienten. Estamos trabajando para que la economía tenga las condiciones de resiliencia necesarias.
16: Las presiones del conflicto en Medio Oriente se han convertido en un factor permanente en el análisis de política monetaria desde que comenzó la guerra. Eso fue justo lo que analizó Juan Nagy, el economista y académico del S Business School de la Universidad de los Andes.
19: Si esto va a influir en futuras bajas o alzas de las tasas del Banco Central, probablemente no bajen las tasas de interés del Banco Central o quizás incluso las suban.
16: De la mano también se observaron incrementos en la división de vivienda y servicios básicos que sumaron un 0,8%. Destaca particularmente el alza en el precio del gas y los arriendos.
7: Tras 5 días de formalización, el séptimo juzgado de garantía de Santiago decretó

0: La prisión preventiva para Joaquín Lavín León y su ex asesor Arnaldo Domínguez.
1: El magistrado Daniel Urrutia acogió la solicitud de la fiscalía y los querellantes, concluyendo que existen antecedentes suficientes sobre delitos ligados a corrupción y uso irregular de recursos públicos. Marcela Rojas, buenas tardes.
2: ¿Qué tal? ¿Cómo están? Muy buenas tardes. El séptimo juzgado de garantía de Santiago decretó esta jornada, tras 5 jornadas de formalización, la prisión preventiva para el exdiputado Joaquín Lavín León y su ex asesor Arnaldo Domínguez, tras concluir que existen antecedentes suficientes para presumir su participación en diversos delitos de corrupción vinculados al uso de fondos públicos, tanto del Congreso y también a operaciones de tráfico de influencias en el municipio de Maipú. En su resolución, que fue bastante dura, el juez Daniel Urrutia sostuvo que la fiscalía presentó evidencia suficiente como correos electrónicos, mensajes de WhatsApp, declaraciones de testigos, informes policiales y antecedentes también de la propia Contraloría para acreditar la existencia de delitos como el fraude al fisco, tráfico de influencias, falsificación de instrumento privado mercantil en el caso de Joaquín Lavín León y además delitos tributarios, delitos electorales y cohecho en el caso de Arnaldo Domínguez. Respecto de Lavín, el tribunal dio por justificada en esta etapa procesal la tesis de la fiscalía sobre el uso irregular de fondos parlamentarios para financiar la plataforma Social Task, herramienta que habría sido utilizada con fines electorales y no precisamente parlamentarios. Según la resolución, el exdiputado habría impulsado, financiado y promovido este proyecto a través de la empresa Modo 74, utilizando gastos operacionales del Congreso y destinando asesores financiados con recursos públicos para labores de campaña política y manejo de base de datos electorales. El juez también validó los antecedentes sobre las facturas ideológicamente falsas emitidas por la imprenta MMG, además de pagos y contrataciones cuestionadas dentro del propio municipio de Maipú, cuando Katy Barriga, su esposa, era la edil de la comuna. Entre ellos también se mencionó el presunto despido y contratación masiva de funcionarios por influencia del entonces diputado, así como el uso de información del padrón electoral obtenida desde el CERVEL. En el caso de Domínguez, el tribunal consideró acreditados antecedentes sobre su participación en el manejo de los recursos públicos, la validación de boletas ideológicamente falsas y el eventual cobro de comisiones ligadas a contrataciones municipales. Y aunque el magistrado descartó una posible obstrucción a la investigación de parte de los imputados, sí estimó que la libertad de ambos constituye un peligro para la seguridad de la sociedad debido a la gravedad de los hechos, la cantidad de delitos imputados y la existencia de una presunta red de corrupción. Y en uno de los pasajes más duros de esta resolución, Daniel Urrutia sostuvo que de acreditarse los hechos, cuando haya una condena en un juicio oral o una absolución, se estaría frente a una estructura de captura del Estado, donde el aparato público habría sido utilizado para favorecer intereses particulares mediante redes de funcionarios leales. El juez calificó los hechos como posibles actos de macrocriminalidad y advirtió que la corrupción desmantela el corazón mismo de las instituciones democráticas.
3: El legislador que no solo roba, sino que coloniza el aparato estatal con funcionarios leales a su esquema delictual. Si el corruptor sabe que tiene control sobre la red de funcionarios, incluyendo a veces quienes deben juzgarlo, la corrupción se vuelve el modo normal de operar.
2: Tras la resolución, fue la fiscalía quien valoró que el tribunal acogiera la tesis de una estructura de corrupción sostenida en el tiempo. Fue la fiscal de alta complejidad de Oriente, Constanza Encina, quien sostuvo que se confirmó la gravedad de los hechos investigados y que también se valida esta tesis de que existe una red que operaba instalando personas en cargos estratégicos para facilitar la comisión de los delitos. Encina además respondió a los cuestionamientos de la defensa respecto del perjuicio económico, asegurando que la fiscalía sí cuantificó el daño fiscal, estimándolo en cerca de 220 millones de pesos. Recordarán que en un inicio se hablaba de 104, finalmente la fiscalía lo cifra en 220 millones asociados a facturas falsas y al uso irregular de recursos públicos.
4: Estamos conformes de que se hayan podido acreditar todos los delitos que estábamos imputando. Son una serie de delitos que se dan en un periodo muy extenso de tiempo, cerca de 12 años. Por lo tanto, creemos que la sistematicidad de las conductas da cuenta de la gravedad de los hechos.
2: Desde la defensa de Joaquín Lavín León, el abogado Cristóbal Bonasich cuestionó duramente esta resolución, asegurando que el tribunal no se hizo cargo de los antecedentes presentados por ellos durante la audiencia, afirmando que el fallo estaba resuelto desde el inicio y acusó que la fiscalía construyó una especie de Frankenstein jurídico utilizando antecedentes parciales para imputar a su representado. Además, rechazaron la existencia de una red de corrupción, señalando que la plataforma Social Task correspondía a una herramienta destinada a realizar encuestas y contactos ciudadanos sobre proyectos legislativos. Adelantó que van a recurrir a instancias superiores también para intentar revertir esta medida cautelar. Pasemos a escuchar al defensor de Joaquín Lavín, Cristóbal Bonasich.
5: El fallo fue muy bueno para nosotros porque no se hizo cargo de ninguno de los antecedentes que nosotros presentamos. Esto es un tema que no está cerrado. Nos queda una serie de recursos que se van a presentar. El señor Lavín está muy tranquilo porque tenemos la firme convicción de que aquí se fabricó un delito sobre información parcial.
2: A la salida del tribunal fue la exalcaldesa de Maipú y esposa de Joaquín Lavín, Cathy Barriga, quien evitó referirse al fondo de esta resolución, pero sí apuntó al impacto personal y familiar que ha significado todo este proceso judicial. Visiblemente afectada, aseguró que han sido años difíciles, que también hay investigaciones, detrás de esta investigación hay una familia, que hay niños. Insistió en que las causas tienen que resolverse en tribunales y no en los medios de comunicación. Pasemos a escuchar sus palabras brevemente.
6: Esto han sido años difíciles, de manera injusta, detrás de nosotros. No somos solo nosotros, son la familia, son los niños. Ambos estamos en investigaciones y, bueno, las cosas tienen que avanzar. Hoy día es un momento súper triste.
2: Ahora los defensores, tanto de Joaquín Lavín como de Arnaldo Domínguez, tienen 5 días para presentar estos recursos de apelación en instancias superiores en las Cortes de Apelaciones de Santiago y ya a puertas de lo que va a ser finalmente esta resolución, si es que se confirma la prisión preventiva de ambos imputados que ahora están en Capitán Llaver recluidos con esta máxima cautelar.
7: A ver, tengo solo los argumentos de peligro para la sociedad, porque finalmente la prisión preventiva, a todo esto vamos a revisar más adelante, 28.000 personas han estado privadas de libertad y han quedado...
8: ¿Para la sociedad o para la
7: investigación?
8: Para la investigación.
7: En este caso, la fuerza del Ministerio Público está en que es un peligro para poder seguir investigando, ¿no es cierto?
2: Sí.
7: ¿Cuánto tiempo lleva esta investigación?
2: Esta investigación lleva desde el 2024.
7: La arista
2: ya más formalizada, pero...
7: Joaquín Lavín León.
2: Claro, recordemos que el caso de Cathy Barriga está desde el 2021.
7: Por eso, es que por eso hago la...
2: Arista Joaquín Lavín lleva 2 años en investigación, casi el momento preciso para que se venza este plazo ya para formalizar ante los tribunales. Y hay algo que no hay que dejar pasar, que lo dijo la fiscal durante esta tarde, van a pedir ampliación del desafuero de Joaquín Lavín por delitos electorales y también por hechos ligados al fraude al fisco. Así que vamos a estar también en tribunales, en la Corte de Apelación y en la Corte Suprema, viendo también esta ampliación de desafuero.
7: Dicho eso, por el tiempo de la investigación y todo esto, el ambiente que había, porque hay una sospecha, ¿no es cierto?, desde hace ya un rato instalada, de que se generan ambientes que generan una especie de presión. Yo sé que esto le da urticaria a los jueces de garantía, pero digamos las cosas como son, se genera como un ambiente y una fuerte presión a ciertos jueces para que den la prisión preventiva. ¿Cuál era el ambiente previo a que se conociera la resolución en este caso de garantía?
2: Yo creo que aquí, como lo escuchábamos,
7: lo que quiero decir, ¿sorprendió o no la prisión
2: preventiva? Para nada sorprendió, porque a pesar de que el magistrado Daniel Urrutia es bastante garantista para algunos, como decía el defensor de Joaquín Lavín, esto ya se veía venir desde el día lunes. Que básicamente...
7: Pero los delitos son graves.
2: Porque los delitos son graves, arriesgan mucha prisión ya efectiva, son 15 años al menos de Lavín, sin atenuantes ni nada y sin estos delitos electorales que no suman muchas más, pero sí son agravantes a otros delitos. Y también el hecho de que Arnaldo Domínguez tenga más delitos imputados y que también haya una cierta obstrucción a la investigación, amenazando a testigos de cierta forma para que no sigan declarando en esta arista judicial que también estaría obstruyendo, valga la redundancia, las diligencias de la fiscalía. Eso es en parte también por qué quedan en prisión preventiva, porque la libertad de estos dos imputados sería un peligro para poder ya seguir con las diligencias de manera
7: claro, favorable. Pudieran intervenir básicamente claro. Ahora que tienen acceso a todos los detalles de la investigación, pudieran intervenir, al final ese es el criterio que se fija.
8: ¿A qué pena se expone?
2: 15 años por lo bajo. Y hay que ver qué es lo que pasa con el otro hecho de fraude al fisco. Serían 8 hechos de fraude al fisco y un delito electoral.
7: Ahora, en línea de tiempo, para que, a ver, aquí todavía falta la acusación de la fiscalía. Recuerden ustedes que estos son parte de los procesos. Esta es la fiscalía, claro, la

0: fiscalía es la comunicación, la formalización, ¿no es cierto?, de que tiene la sospecha. Se supone que el Ministerio Público en esta etapa todavía tiene la imparcialidad de que si aparecen elementos probatorios que ayuden al imputado, que pueden ser beneficiosos al imputado, tiene que ser evaluado. Recuerden que recién el Ministerio Público pierde esa objetividad, digámoslo así, esa imparcialidad, cuando se convence y hace la acusación que se presenta justamente, que es previo ya al inicio de un juicio oral. Dicho eso, para que quede claro y todos aprendamos de cómo funciona el sistema, a Joaquín Lavín hay dos escenarios que son lo que los tiene complicado. Uno, que tiene que ver con esto del cuaderno, ¿no es cierto?, de contrataciones, su injerencia dentro de la misma municipalidad de Maipú cuando su mujer era alcaldesa. Y el otro tiene que ver con esta app, con esta aplicación que él estuvo vendiendo.
1: Social Task,
0: y que se vendió entre los parlamentarios, ¿no es cierto? Esas son las dos líneas gruesas, además de, obviamente, otras aristas, pero de esas líneas son las dos líneas gruesas con que se está investigando y con las que hoy lo tienen en prisión preventiva.
1: Sí, esas son las dos más grandes, y respecto de la arista de Social Task, o el caso de Social Task, es lo más grande de esta investigación debido a que el monto defraudado al Estado es el máximo en este caso. Se habla de 220 millones que incluso podrían ir en alza, y se le preguntaba hoy día a la fiscal, ¿qué pasa con los diputados que compraron esta plataforma? Recordemos que dentro de esta investigación hay 8 diputados que ya declararon y que confirmaron, y así lo sostuvieron también ellos en sus declaraciones, que ellos compraron esta plataforma, que la usaron y que en algún momento dejaron de hacerlo porque ya no les servía o no les traía ganancias, pero que en algún momento sí la compraron para labores parlamentarias. ¿Qué pasa con estos 8 diputados? Estos 8 diputados confirman que fue Joaquín Lavín León quien los llevó a esta plataforma de Social Task, y también se mencionaba durante la audiencia que a los parlamentarios se les cobraba algo así como 400.000 pesos por la plataforma que ellos rendían, evidentemente, al Congreso, porque era una plataforma con fines parlamentarios, pero que Joaquín Lavín pagaba mensualmente alrededor de 900.000 pesos por esta misma plataforma que se les cobraba 400.000 pesos a otros parlamentarios. Entonces, ¿qué pasaba? Esos 900.000 pesos se iban, en vez de a estas labores donde debían irse, se iban al bolsillo de Joaquín Lavín, y como eran rendidas al Congreso, se devolvían a sus manos, básicamente.
0: Gracias, Marcela.
1: Buenas tardes.
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11: Tras varios días internada en la UCI, murió la joven que recibió un disparo en la cabeza en la comuna de Coronel. Los detalles con Camila Elso.
12: Una mujer de 18 años murió luego de permanecer varios días internada en el Hospital Regional de Concepción Guillermo Gran Benavente. Según los antecedentes, la víctima se encontraba en su domicilio en la comuna de Coronel el pasado primero de mayo.

0: mayo del presente año, cuando sujetos le dispararon a ella y a su familia. Según antecedentes que se manejan, la víctima falleció durante esta jornada al interior del recinto hospitalario, un proceso que todavía continúa en desarrollo, en investigación, debido a este asesinato registrado en la comuna de Coronel, convirtiéndose así en un nuevo homicidio en la región del Biobío, en Concepción. Biobío, la radio.
1: El ministro subrogante de Hacienda, Juan Pablo Rodríguez, acusó a la oposición de tener una estrategia obstruccionista frente a la Ley de Reconstrucción Nacional.
2: Además, aseguró que la ley dará las condiciones para reactivar la economía en una región golpeada por las cifras de desempleo. Los detalles con Pola Artur de Radio Biobío en Concepción.
3: Tras la aprobación en general del proyecto, el ministro subrogante de Hacienda, Juan Pablo Rodríguez, de visita en Concepción, encabezó una sesión del gabinete económico en la región. Uno de los ejes estratégicos en los que se estructura el plan es la reconstrucción de las zonas afectadas por los incendios de Ñuble, Biobío y Valparaíso, con un monto de 400.000 millones adicionales al Fondo de Emergencia Transitorio. En ese sentido, el ministro subrogante, Juan Pablo Rodríguez, expresó su confianza en avanzar hacia un acuerdo político amplio, impulsar la economía y generar mejores oportunidades para todos los chilenos.
4: Y aparte, la próxima semana la discusión en particular en la Comisión de Hacienda, y por lo tanto estamos muy confiados que hay una coalición político y legislativa amplia. Vamos a poder generar las condiciones estructurales que van a permitir que se reactive la economía chilena, que podamos volver a crecer en torno al 4%, que terminemos este gobierno con una tasa de desempleo del 6,5%, y mientras todo eso pasa, seamos responsables fiscalmente. Creemos que esas son las condiciones que van a permitir que en Chile existan más y mejores empleos y mejores condiciones de vida para las personas.
3: La autoridad también se refirió a los dichos de la oposición respecto a presentar más de 2.000 indicaciones al proyecto de reconstrucción.
4: Me parece que es muy importante escuchar a todas las fuerzas políticas en el Congreso, y en ese esfuerzo permanente está el gobierno, pero nos parece a su vez que las estrategias puramente obstruccionistas no son el camino correcto. Hay formas y formas de ser oposición. Por ejemplo, como gobierno valoramos el rol que ha cumplido el Partido de la Gente, que frente a discrepancias legítimas que tiene con el texto original del proyecto, ha planteado soluciones que han podido ser escuchadas por el gobierno. Ese camino propositivo es el camino, y el camino de la obstrucción creemos que es el camino incorrecto.
3: El delegado presidencial de la región del Biobío, Julio Anatibia, señaló cuáles son los lineamientos del trabajo a nivel regional para la reactivación productiva.
5: Se han tomado decisiones, por ejemplo, en materia de plan industrial regional. Se ha realizado un trabajo también con la mesa del empleo, pero como región necesitamos también que estos proyectos de ley avancen, ya que dependemos también de un contexto nacional para reactivar la inversión y el empleo que han estado tan decaídos en nuestra región. Por lo tanto, hay un trabajo regional, pero sin duda, lo que se haga en materia legislativa por parte de nuestro gobierno es muy importante, ya que estamos sujetos a ese contexto nacional.
3: Lo que viene ahora es la etapa de discusión en particular, donde se revisarán los artículos y se votarán las indicaciones que presenten los parlamentarios y el Ejecutivo.
1: El gobierno y el oficialismo denunciaron un boicot de la oposición al proyecto de reconstrucción nacional.
2: Polémica la abrió el diputado independiente PPD Jaime Araya, quien advirtió que el progresismo prepara un tsunami de indicaciones a la iniciativa. De esto nos cuenta Gabriela Piña.
6: Un nuevo capítulo de tensión se abrió entre el oficialismo y la oposición. Lo anterior, luego que diputados opositores transparentaran una estrategia para enfrentar el proyecto de reconstrucción nacional del gobierno. Quien reveló la jugada de las izquierdas fue el diputado independiente PPD Jaime Araya en un streaming del programa 32 Minutos, donde también estaban presentes los parlamentarios Consuelo Veloso y Marcos Barraza. En el programa, Araya reveló que se presentarían más de 2.500 indicaciones, lo que sería un sufrimiento para el gobierno y generaría un problema técnico que terminaría haciendo inviable el avance de la iniciativa.
7: Si nosotros estamos en las 300, probablemente el PC va a llegar con 600, el Frente Amplio va a llegar con 1.000. Por eso yo creo que vamos a andar cerca de las 2.500 tranquilamente si uno suma Partido Socialista, Partido por la Democracia, Partido Comunista, Frente Amplio y Democracia Cristiana.
6: Desde las bancadas de oposición buscaron desdramatizar las declaraciones y tomar distancia de una estrategia obstruccionista. El jefe de la bancada PPD Independientes, Raúl Soto, afirmó que el acuerdo al interior del bloque es trabajar en propuestas de forma constructiva para apoyar a la clase media, los sectores vulnerables y las pymes. Por su parte,

0: Su par de la bancada del Frente Amplio, Gael Yomans, afirmó que presentarán todas las indicaciones que consideren necesarias.
1: Quiero ser absolutamente claro que la bancada PPD Independientes no se va a sumar a ninguna estrategia de sabotaje u obstruccionismo.
2: Así que por lo mismo nosotros vamos a presentar las indicaciones que se hagan cargo realmente del problema y que presenten alternativas que sean efectivas a lo que se supone que es el objetivo, que es crear más empleo.
0: Tanto en el oficialismo como en el gobierno arremetieron contra la oposición. La ministra vocera, Mara Cedini, acusó un sabotaje legislativo.
3: El debate se tiene que dar de manera responsable. Los mismos que hace una semana, sin conocer el proyecto, amenazaban con ir al Tribunal Constitucional sin haber leído un articulado. ¿Qué nivel de responsabilidad es esa? Nos parece inaceptable.
0: Durante esta tarde, el presidente José Antonio Kast también criticó el tono de algunos parlamentarios, acusándolos de tomarse con burla el proceso legislativo y de privilegiar la obstrucción por sobre propuestas concretas. Además, cuestionó la amenaza de presentar miles de indicaciones a un proyecto breve, calificándola como una falta de seriedad parlamentaria.
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6: Vamos con información policial del momento. Un ciudadano venezolano fue acribillado en la Araucanía. Vamos hasta Radio Bio Bio en Temuco. Rodrigo Aguilera.
7: La Policía de Investigaciones y el Ministerio Público en la Araucanía están investigando el homicidio de un ciudadano venezolano cuyo cuerpo fue encontrado en horas de esta tarde en la zona rural de la comuna de Padre Las Casas, en una parcela. El cadáver presenta múltiples impactos balísticos. La persona que lo había contratado fue la que dio el aviso a la policía. De acuerdo a la información que se confirma a la radio, el ciudadano venezolano asesinado estaba próximo a cumplir 52 años y su cuerpo tiene al menos 6 impactos de bala. Hay diligencias en desarrollo a cargo de la Brigada de Homicidios de la Policía de Investigaciones. En Temuco, Bio Bio, la radio.
8: El superintendente de servicios sanitarios, Jorge Rivas, confirmó un alza del 5% en las tarifas de distribución de agua potable en las regiones de Los Lagos y Los Ríos a partir de septiembre. El detalle con Eduardo Palacios, de Radio Bio Bio en Osorno.
9: El superintendente de servicios sanitarios, Jorge Rivas, confirmó un alza de un 5% en las tarifas para clientes de Suralis en las regiones de Los Lagos y Los Ríos. Todo esto a partir de septiembre con una vigencia de 5 años. Añade que el cálculo tarifario también considera obras desarrolladas en distintas comunas del sur que no fueron incorporadas en el proceso previo.
10: La empresa sanitaria tuvo que mejorar una planta de tratamiento de aguas servidas en Futrono con unas tecnologías mucho más costosas para cuidar el medio ambiente y la descarga al lago en Puerto Varas. También se ha hecho una serie de mejoras en la infraestructura de recolección de agua servida para evitar descargas al lago Llanquihue.
9: Las adecuaciones sanitarias suponen obras que se anticipan escenarios como la disminución en el abastecimiento, anunciando proyectos para Osorno. El superintendente agregó que el alza aplicada a Surali se encuentra en línea con otros procesos tarifarios recientes registrados en el país, mencionando incrementos similares en Santiago y la región de Valparaíso. Bio Bio, la radio.
6: Siempre en materia económica, el subsecretario de Agricultura se despliega en la región de Ñuble con el foco en la crisis de los remolacheros y de los viñateros de la zona. Guillermo Cárez nos amplía.
11: El subsecretario de Agricultura, Francesco Venecian, realizó una visita a la región de Ñuble para reunirse con productores remolacheros y viñateros afectados por la crisis agrícola que enfrenta la zona. En encuentros realizados en Chillán y San Ignacio, la autoridad abordó el impacto del anuncio de la empresa Yansa de suspender la compra de remolacha, situación que afecta a más de 4.000 hectáreas productivas y a cientos de agricultores de la región y del país. Venecian señaló que el Ministerio de Agricultura ya trabaja con otras agroindustrias para buscar alternativas productivas y comerciales para los afectados. La jornada continuó en la comuna de Ranquil, donde se reunió con viñateros del Valle del Itata, reconociendo la baja mundial en el consumo de vino y el aumento de costos de la producción como fertilizantes y combustibles. Además, el subsecretario sostuvo un encuentro con productores de la agrupación Alimenta Chile, de las comunas de El Carmen y de San Ignacio, comprometiendo

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7: La Fiscalía formalizó un ingeniero constructor por delitos económicos en contra de 10 víctimas que cancelaron millonarias cifras para ser parte de un lujoso condominio que jamás se construyó en Temuco. Los detalles con Roberto Neira de Radio Bio Bio en esa ciudad.
8: La jueza de garantía de Temuco, Viviana García, acogió la petición de la Fiscalía y decretó la medida cautelar de firma y prohibición de salir del país para un ingeniero constructor formalizado por un millonario delito económico que deja 10 víctimas, quienes cancelaron cifras de entre 30 a 90 millones de pesos para tener su casa en un lujoso condominio que jamás se construyó en un predio del sector Trañi Trañi. El fiscal Luis Torres, quien indaga esta causa, que se inició hace 2 años por querellas presentadas por los afectados, entregó detalles de la audiencia de formalización.
9: Canceló al imputado un valor aproximadamente a los 600 millones de pesos en promesa de venta, constatándose que las obras nunca fueron verificadas. En ese sentido, destacamos que el tribunal dio por acreditada la existencia de este delito, que es un fraude de falsa promesa de venta de un inmueble, y además dio lugar a las medidas cautelares planteadas por el Ministerio Público, teniendo en consideración que hasta ahora el imputado goza de irreprochable conducta anterior.
8: Las acciones legales fueron presentadas contra el representante de la inmobiliaria Santa Eugenia Spa, que ofrecía a través de redes sociales y contacto persona a persona el proyecto Parque Condominio Arrebol, que estaría conformado por 68 casas cuyo valor superaba los 600 millones de pesos. Una de las afectadas en este caso es Fernanda Corsini Bravo, de profesión médico, quien dio un pie de 96 millones de pesos para tener su casa. Quien habló en su representación fue el abogado y querellante de esta causa, José Martínez, quien había solicitado arresto domiciliario total para el imputado.
10: Bueno, nosotros solicitamos la cautelar de mayor instancia, pero en realidad, de todas formas, estábamos conformes con la formalización por los hechos que señaló el Ministerio Público que se están investigando. Obviamente quedó claro el modo operandi y la forma de comisión del delito y la cantidad de víctimas que han sido perjudicadas por el actuar del imputado de esta causa.
8: La Fiscalía y las víctimas tienen la convicción que el ingeniero constructor nunca tuvo la intención de cumplir con la edificación de las casas de 5 dormitorios y 5 baños y servicios, generando un perjuicio para las víctimas cercano a los 600 millones de pesos. El imputado es representado por el defensor penal particular, abogado Rolando Franco, quien ha sostenido que esta situación se generó por la pandemia y que siempre la idea de su cliente ha sido cancelar la deuda que tiene con los querellantes en este caso. La magistrada Viviana García decretó un plazo de 5 meses a la Fiscalía para desarrollar esta investigación. En Temuco, Bio Bio, la radio.
11: La Corte de Apelaciones de Valdivia declaró inadmisible la ampliación de la querella del gobierno que invocó la Ley de Seguridad del Estado contra los estudiantes formalizados por la agresión a la ministra Ximena Lincolao. La información con Nicolás Silva desde Radio Bio Bio en Valdivia.
12: La Corte de Valdivia acogió el recurso de amparo que presentó la Defensoría Penal Pública en representación de

0: dos de los tres imputados por el ataque a Lincolao el pasado 8 de abril en la Universidad Austral, quienes fueron formalizados en primera instancia por el delito de atentado contra la autoridad. Dicha acción legal fue presentada luego que el 22 de abril el Ministerio de Seguridad ampliara la querella invocando la Ley de Seguridad del Estado. El defensor penal público, Juan Pablo Alday, explicó que buscaban la inadmisibilidad de la ampliación de la querella, asegurando que la cartera liderada por Trinidad Steiner no tiene las atribuciones para invocar la Ley de Seguridad del Estado.
1: A juicio de la defensa, el Ministerio de Seguridad Pública carece de legitimación activa para presentar querellas por delitos de la Ley de Seguridad del Estado.
0: La postura fue compartida por la Corte de Apelaciones de Valdivia, que acogió en forma unánime el recurso de amparo, declarando inadmisible la ampliación de la querella del gobierno. En el fallo, el tribunal advirtió una falta de legitimación activa de la cartera para invocar la Ley de Seguridad del Estado, mencionando que es una facultad que corresponde al Ministerio del Interior o las delegaciones presidenciales. Con esta resolución, el gobierno suma una nueva derrota en tribunales, luego que la misma Corte de Apelaciones rechazara la solicitud de dejar en prisión preventiva a los estudiantes formalizados por la agresión a la ministra Ximena Lincolao, reprochando al abogado del Ministerio de Seguridad por apuntar a un supuesto secuestro de la secretaria de Estado. En Valdivia, BioBio, la radio.
2: El gobierno concretó un nuevo operativo de expulsión de ciudadanos extranjeros en situación migratoria irregular o con antecedentes penales. Se trata del segundo vuelo.
3: Dentro de los deportados está el ciudadano haitiano Emmanuel Boni, quien causó daños al interior del aeropuerto de Santiago los años 2024 y 2025. Los detalles con Danilo Ormeño.
4: El avión despegó hoy de madrugada desde el Grupo Díaz de la Fuerza Aérea en Santiago y en total fueron 40 las personas deportadas en esta operación correspondientes a ciudadanos de Colombia, República Dominicana y Haití. A este último país no se realizaban vuelos de este tipo desde el año 2024 en medio de las complejidades diplomáticas y logísticas que han marcado los procesos de retorno en la región. El operativo se realizó en un Boeing 737 de la FACH y contempló un fuerte despliegue de seguridad, por lo que cada extranjero expulsado fue acompañado por un funcionario de la PDI. El subdirector de Inteligencia, Crimen Organizado y Seguridad Migratoria, prefecto general de la Policía Civil, Ricardo Gatica, detalló que los nuevos expulsados contaban con antecedentes por delitos graves.
5: 21 son expulsados por temas administrativos y 19 por expulsión judicial. Dentro de las expulsiones judiciales hay sujetos que cometieron delitos graves como secuestro, robo con intimidación.
4: Dentro de los deportados está Emmanuel Boni, el ciudadano haitiano conocido públicamente en Chile tras protagonizar serios daños al interior del aeropuerto de Santiago el año 2024 y 2025. También iba una ciudadana colombiana requerida en su país por el delito de homicidio. El director de migraciones, el RN Frank Sauerbaum, hizo frente a las críticas por la baja cantidad de deportaciones durante la actual administración y reveló que el gobierno anterior dejó 46.000 órdenes pendientes de expulsión.
6: El gobierno del presidente Boric nos dejó 46.000 expulsiones por ejecutar, nos dejó un servicio de migración con 260.000 trámites por llevar adelante entre visas transitorias y definitivas.
4: Ante esto, la diputada del Frente Amplio, Erika Ñanco, cuestionó el plan migratorio del Ejecutivo. A su juicio, este es insuficiente y no ataca el problema de fondo.
7: Cuando el gobierno instala esto como si fuera la gran solución, transforma una política pública compleja en una puesta en escena. Aquí hay una pregunta de fondo. Si este es el ritmo de expulsiones que se prometió como prioritario, claramente no alcanza para responder a la magnitud del problema.
4: Paralelamente a este vuelo, se prepara la deportación de otros 7 extranjeros que recientemente participaron en disturbios durante manifestaciones en Santiago el 26 de abril y el 1 de mayo, siendo detenidos e iniciándose el proceso de expulsión.
2: Vamos a otro tema. El Instituto de Salud Pública confirmó el quinto caso de hantavirus en lo que va del año en la región de Ñuble, correspondiente a un paciente de la comuna de San Carlos.
3: La autoridad sanitaria resaltó que la letalidad por esta patología alcanzó un 34% a nivel nacional. La información es de Francisca Subiabre, de Radio BioBio en Concepción.
8: Se trata de un hombre de 49 años que acudió a un centro médico el 29 de abril, luego de presentar durante una semana síntomas compatibles con el virus, similares a los de un cuadro gripal, pero de mayor intensidad, incluyendo fiebre alta y fuertes dolores musculares, generalmente sin mucosidad. La enfermedad se adquiere por

0: contacto con fluidos de ratones silvestres de cola larga portadores del virus, principalmente a través de sus heces u orina, y se transmita a las personas por vía respiratoria. Según la investigación epidemiológica ambiental realizada por la Seremi de Salud de Ñuble, el contagio se produjo tras la exposición a matorrales en una zona rural y al ingreso a una bodega con granos en un área residencial campestre. Jorge Carrillo, Seremi de Salud de Ñuble, reiteró la importancia de que, al acudir a una consulta médica, las personas se informen sobre cualquier acción de riesgo que hayan podido realizar y advirtió sobre la alta letalidad de la enfermedad.
1: Es necesario reiterar que resulta prioritario que las personas al momento de la consulta médica recuerden e indiquen las acciones de riesgo que pudieron haber efectuado, para de esta forma detectar a tiempo esta patología cuya letalidad a nivel nacional ha alcanzado un 34% durante este año, mientras que a igual fecha del año pasado llegaba a un 18%.
0: Debido a la evolución del cuadro clínico del paciente, este fue derivado a la región del Biobío para continuar con su tratamiento.
2: El Ministerio de Salud explicó que los casos de hantavirus que se han conocido últimamente no corresponden a una pandemia, sino a situaciones puntuales y excepcionales.
3: Las autoridades detallaron que en suelo nacional se activaron los protocolos de vigilancia y de seguimiento preventivo. María Gramunt nos cuenta.
4: Con un llamado a la calma, el Ministerio de Salud aseguró que los casos de hantavirus por transmisión interpersonal no corresponden a una pandemia, sino a situaciones puntuales y excepcionales. La preocupación se originó ante lo ocurrido en el crucero MV Ondius, donde 3 personas murieron por la cepa de Anta Andes, presente en Chile, y que en casos excepcionales puede transmitirse entre personas a través de contacto estrecho. Ante esto, el MinSal recalcó que no existen contagios originados en Chile y recordó que el último caso de transmisión persona a persona registrado en el país ocurrió en 2019. La subsecretaria de Salud Pública, Alejandra Pizarro, llamó a la tranquilidad de la población ante la preocupación que se ha generado, haciendo un llamado también a la prevención.
5: Yo quisiera dejar claro que esto no es una pandemia, la gente debe estar tranquila, pero sí también saber que existen medidas preventivas y que aquí es muy importante el rol que cumple cada persona en la prevención.
4: Durante esta semana, el MinSal confirmó el aislamiento preventivo de 2 ciudadanos chilenos que abordaron el crucero. Sin embargo, la autoridad aclaró que ambos se encuentran en buen estado de salud, sin síntomas y bajo seguimiento epidemiológico. El ANTA se contagia de animal a humano. Sin embargo, los recientes contagios internacionales apuntaban a un posible contagio persona a persona que alertó a la población. La infectóloga y académica USACH, Francisca Morales, se refirió a la particularidad que requiere el contacto interpersonal en este virus.
6: En algunos casos en Chile se han reportado transmisión de persona a persona, pero es algo más bien raro y que requiere un contacto prolongado, como muy cercano, con las personas que están infectadas, más que nada a través de las secreciones respiratorias.
4: En la misma línea, el académico del Departamento de Salud Pública en la Universidad de los Andes, David Torres, explicó que contagiarse de esta enfermedad viral es incluso más específico, comprendiendo los territorios en que se extienden.
7: Generalmente la exposición está asociada a la ruralidad y a personas que trabajan cerca de los hábitats de los ratones.
4: Desde el Ministerio de Salud insistieron en que la principal medida de prevención sigue siendo evitar la exposición a lugares cerrados o con presencia de roedores, especialmente en zonas rurales. Y reiteraron que las autoridades mantienen monitoreo permanente de los casos para evitar nuevos contagios.
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2: El cuerpo del preso político Víctor Quiero Navas fue exhumado este viernes por autoridades de Venezuela luego de que el gobierno reconociera el jueves su fallecimiento hace 10 meses y la fiscalía ordenara una investigación, informaron a la agencia EFE 2 ONGs.
3: La exhumación se está produciendo, entiendo que está la madre Carmen Navas y hay alguien que la está acompañando en este momento, dijo a la Coordinadora General de Justicia, Encuentro y Perdón, Marta Tinedo.
2: La exhumación se llevó a cabo en un cementerio del sureste de Caracas.
3: Quiero estaba detenido desde enero del año pasado y según datos de la ONG Foro Penal, el motivo aparente de su arresto se remonta a su pasado institucional, dado que supuestamente prestó servicio militar el año 2023.
2: Su madre llevaba meses denunciando la detención y la desaparición forzada de su hijo, pero fue hasta este jueves que el Ministerio de Servicios Penitenciarios confirmó la muerte del preso.
3: La Plataforma Unitaria Democrática, que agrupa grandes y pequeños partidos de oposición en Venezuela, condenó la muerte bajo custodia del Estado del preso político Víctor Quiero, y la líder opositora de Venezuela y Premio Nobel de la Paz 2025, María Corina Machado, calificó como asesinato su fallecimiento.
2: El presidente de Estados Unidos, Donald Trump, aseguró que sus homólogos

0: Diálogos de Rusia, Vladimir Putin, y de Ucrania, Volodymyr Zelensky, han acordado un alto al fuego entre el 9 y 11 de mayo, que incluye suspender todo ataque y un intercambio de 1,000 prisioneros de cada país.
1: Me complace anunciar que habrá un alto al fuego en 3 días en la guerra entre Rusia y Ucrania. La celebración en Rusia es con motivo del Día de la Victoria. Del mismo modo, se celebra en Ucrania, dado que este país también fue un elemento fundamental y jugó un papel capital en la Segunda Guerra Mundial, escribió Donald Trump en un mensaje en su red social.
0: El presidente concluye afirmando que continúan las conversaciones para tratar de poner fin al conflicto, el mayor desde la Segunda Guerra Mundial, según escribió el mandatario estadounidense, y que cada día se está más cerca de lograrlo.
1: El anuncio de Trump llega después que Moscú declarara unilateralmente una tregua los días 8 y 9 de mayo, con motivo del Día de la Victoria, en el que, como les contábamos, Rusia celebra su victoria sobre la Alemania nazi en la Segunda Guerra Mundial.
0: Poco después, el Kremlin informó haber aceptado la propuesta de Trump sobre una tregua con Ucrania entre el 9 y el 11 de mayo y un intercambio de 1,000 prisioneros de cada bando.
1: El presidente de Ucrania, Volodymyr Zelensky, también confirmó que con la mediación de Estados Unidos se había acordado un alto al fuego con Rusia entre el 9 y el 11 de mayo y un intercambio de 1,000 prisioneros.
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0: En una nueva cuenta pública, la Defensoría Penal Pública reveló que más de 28.000 personas han estado en prisión preventiva para luego ser absueltas o sus causas sobreseídas.
1: El dato, revelado por la Defensora Nacional Verónica Encina, trae a debate la excesiva aplicación de la medida cautelar más gravosa del ordenamiento jurídico. Los detalles con Montserrat Tapia.
12: Desde el año 2013, más de 28.000 personas pasaron por prisión preventiva y luego quedaron sin condena. Se trata de la cifra negra del sistema de persecución criminal chileno que la Defensoría Penal Pública cataloga con errores del sistema judicial. En el balance de su primer año al mando de la Defensoría Penal Pública, Verónica Encina sostuvo que muchas de estas personas fueron posteriormente absueltas, sobreseídas o terminaron con causas que no avanzaron a condena, y advirtió sobre el uso excesivo de esta medida cautelar. La defensora aseguró que la prisión preventiva debe aplicarse de manera excepcional y no transformarse en una anticipación de pena, especialmente considerando las consecuencias familiares, laborales y sociales que deja en quienes finalmente no son condenados.
13: 28.000 personas que vivieron la cárcel sin haber tenido que vivirla nunca. La prisión preventiva no es una pena, es una medida cautelar que solo debe aplicarse cuando es estrictamente indispensable. Cuando el sistema se equivoca, el costo lo pagan personas concretas.
12: Durante la actividad también se abordó la necesidad de fortalecer las garantías judiciales y el acceso a una defensa adecuada en medio del aumento de causas complejas y del debate por mayores medidas de seguridad frente al crimen organizado. En esa línea, Encina defendió el rol de las instituciones que forman forman parte

0: del sistema judicial y advirtió que debilitar la defensa pública podría afectar el equilibrio del proceso penal. Al respecto, el fiscal nacional Ángel Valencia respaldó la importancia de estos organismos para el funcionamiento de la justicia y destacó la necesidad de mantener contrapesos dentro del sistema.
1: El sistema de justicia necesita también que las personas cuenten con abogados defensores que representen sus derechos ante los tribunales, porque es ello lo que permite las mejores decisiones judiciales y que el sistema en un Estado democrático siga contando con la legitimidad que todas las ciudadanía merece.
0: La cuenta pública coincidió además con los 25 años de la Defensoría Penal Pública y el refuerzo del proyecto de reforma ingresado en el Senado que busca otorgarle autonomía constitucional. El desafío, indican desde la Defensoría, es claro: revisar cuándo se usa la prisión preventiva, fortalecer alternativas y mejorar los mecanismos para reparar el daño cuando el sistema falla y así no debilitar el Estado de Derecho y la legitimidad del sistema.
2: Dos alumnos de octavo básico del Colegio Alerce de Puerto Montt enfrentan una querella criminal por presuntas amenazas de violación grupal contra una profesora, secuestro a los hijos del director del establecimiento y quemar el recinto educacional. Los detalles con Franco Bustamante de Radio Bio Bio en Puerto Montt.
3: Son dos alumnos de 15 y 14 años que mediante un grupo de WhatsApp entre compañeros de curso plantean ideas para causar daño a la docente que presentó la querella ante tribunales tras conocer los mensajes en los que uno de los menores sugiere violarla, lo que es apoyado por el otro indicando que debería realizarse grupalmente. En el mismo chat proponen secuestrar a los hijos del director del establecimiento y exigirle 10 millones de pesos para la liberación. Y finalmente, quemar el colegio. Al respecto, el abogado querellante, Mauricio Sáez, señaló que no aplicaron sanciones ni medidas para proteger a la funcionaria afectada.
4: No se encuentra con ninguna medida de protección, se encuentra solo con licencia en su casa, está muy asustada. Lo que nosotros le recomendamos como sus abogados acá fue de que ella mantuviera la licencia, por el tipo de hecho no aplicaba el protocolo aula segura. Entonces eso también fue parte de la motivación que era que ella la llevó a también interponer otro tipo de acciones, porque a priori no se tomaron acciones desde el Ministerio Público, el tampoco tomó más allá de que dijeron que iba a dejar de ser la profesora jefe de ese curso.
3: Consultado al DAEM de Puerto Montt, señalaron que iniciaron un protocolo de convivencia y están a la espera de que la Superintendencia de Educación entregue indicaciones para sancionar a los menores si es que corresponde, y no descartaron reubicar a la docente mientras sigue con licencia, tras ser la protagonista de los mensajes de los niños que sugerían violarla en un grupo de WhatsApp donde también había menores inimputables de 13 años. 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
7: Un ciudadano venezolano fue acribillado y murió en Padre Las Casas.
8: Murió en Concepción una joven de 18 años que había sido baleada en Coronel.
7: La Fiscalía formalizó a un ingeniero constructor por un millonario delito económico en contra de 10 víctimas que cancelaron millonarias cifras para ser parte de un lujoso condominio que jamás se construyó en Temuco.
8: El ex diputado Joaquín Lavín León y su ex asesor parlamentario Arnaldo Domínguez quedaron en prisión preventiva tras ser formalizados por delitos de corrupción.
7: El fiscal nacional Ángel Valencia destacó el uso del levantamiento del secreto bancario en investigaciones como en el caso por presunto fraude al fisco de la senadora de RN Camila Flores.
8: Revés para el Ministerio de Seguridad. La justicia declaró inadmisible la ampliación de la querella de La Moneda que buscaba invocar la ley de seguridad del Estado por el ataque a la ministra de Ciencias, Ximena Lincolao.
7: Y la Corte Suprema instruyó a jueces y funcionarios judiciales morosos del Fondo Solidario de Crédito Universitario para que regularicen sus deudas antes del 31 de mayo de 2026.
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2: Exactamente, las 20 horas.
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17: Pues estamos con el reporte de auditores a esta hora de la noche en relación a una caída de árbol que se había producido hace algunos minutos en la Cuesta Esperanza. Esto es cercano a Mulchen, también camino hacia el sur para la precaución de automóviles y también camiones, automovilistas en general, que transiten por la ruta caída de árbol. Por lo tanto, reiteramos la precaución que hay que tener. Esta es una información proporcionada por auditores. Reiteramos, caída de árbol en Cuesta Esperanza.
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0: policial se registró esta mañana en Los Ángeles a 4 delincuentes que, disfrazados de trabajadores de Chile Express, asaltaron a un camión de la empresa. Los detalles en el informe a continuación de Marisol Venegas.
1: Disfrazados utilizando casco y overol de Chile Express, los sujetos que se encuentran detenidos actualmente protagonizaron durante la jornada de este viernes un violento robo a un camión de esta empresa de transportes en Los Ángeles. De acuerdo con los antecedentes policiales, los delincuentes intimidaron al conductor del vehículo de carga y lo mantuvieron retenido al interior de la cabina mientras concretaban el robo de cerca de 60 encomiendas transportadas por este camión. Un testigo que presenció este hecho alertó rápidamente a personal de carabineros de la patrulla Foco, iniciándose una intensa persecución policial por Avenida Las Industrias en Los Ángeles. Durante la huida, los antisociales colisionaron a 3 vehículos antes de ser finalmente detenidos por el personal policial. El comisario de Los Ángeles, el mayor Luciano Lagos, entregó detalles de esta persecución, donde incluso hubo disparos por parte del personal policial.
2: En horas de la mañana, Carabineros tomó conocimiento de un robo efectuándose a un furgón Chile Express. Ante esta situación, personal Foco toma conocimiento y inicia un seguimiento de este vehículo, que huye por Avenida Las Industrias. Se suma a este seguimiento personal de la Tenencia Centenario. Al intentar atropellar a uno de los carabineros, efectúan disparos por parte del personal de Carabineros sin herir a nadie.
1: Los imputados corresponden a hombres adultos y a un menor de edad, dos de ellos con antecedentes policiales y penales por delitos de robo con violencia. Todos quedaron detenidos por delitos de robo con intimidación y retención de la víctima. Carabineros, por su parte, logró recuperar